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4: A las 8:02 p.m, Cooperativa Deportes le da la bienvenida. Si usted estaba, bueno, seguimos, no paramos, es la Copa del Mundo. Si viene integrándose, bienvenido. Es la historia de México e Inglaterra en los octavos de final de la Copa del Mundo. Van a jugar en el Estadio Azteca, en la altitud, en la lluvia, supuestamente a esta hora con un granizo que debería estar cayendo y que ha demorado el arranque del partido México-Inglaterra para buscar el rival de Noruega, que más temprano le ganó por 2-1 a Brasil con una actuación excluyente de su goleador Erling Haaland y también de su portero, que si no es por él, me parece, Noruega no llegaba a esta instancia. Somos Cooperativa Deportes, viviendo los octavos de final de la Copa del Mundo.
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Cooperativa Deportes en el aire, viviendo la fiesta de la Copa del Mundo con la alegría de siempre, con la cara llena de risa, a la espera de México e Inglaterra, que va a narrar Rodrigo Contreras, que va a comentar el Toño Prieto. Claro, cómo no, si es algo que ocurre solo cada 4 años y que para nosotros los fanáticos del fútbol es lo más lindo, el encuentro de grandes

0: para empujar a su selección a hacer historia, a llegar a los cuartos de final, porque ahí llegó México el 70, Rodrigo Contreras, que hoy lo narra, ¿no? ¿Cómo estás?
1: ¿Qué tal, Pato Muñoz? Exactamente. Y también tremenda actuación en México 86, con ese equipo que encabezaba Bora Milutinovic y tenía a Hugo Sánchez.
0: Como... A Cuco. A Cuco como, Sánchez.
1: Como exacto. Goleador en esa oportunidad. Tremenda Copa del Mundo también esa, la del 86 para los mexicanos.
0: El otro día estaba mirando una estadística, me parece que la alcanzaba Seba Aguilar, si me confundo, me perdonan, de los goleadores históricos de México, y en esa tabla el gran goleador es Chicharito Hernández. Y yo preguntaba por Hugo Sánchez, y Hugo Sánchez está lejos de los goles de Chicharito. Hubo un momento en que México empezó a acudir permanentemente a los mundiales con gran superioridad en su zona, en CONCACAF, y bueno, Chicharito aprovechó eso para convertir muchos goles, y convertir muchos goles en los procesos clasificatorios. Luego hubo competencias más robustas como la copa que hace la Confederación
1: Centroamericana,
0: la de oro. Entonces, claro.

0: que no les quiten el mundial.
1: Diego Luna tiene un rol relevante en Narcos México.
0: Star Wars también.
1: Es que no, lo digo porque me cuesta ver a Diego Luna como otro personaje que no sea el que hace el Narcos México. Claro, porque es un señor, un capo de la droga, un tipo que está, que es completamente real, digamos, está en la historia. Entonces, un personaje que marca mucho. En fin, pero no nos vayamos. No. Es México e Inglaterra. Antes de escuchar la primera idea del Toño Prieto respecto del partido, está el señor Braulio Martínez vendiendo en Cooperativa.
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1: Una imagen muy, muy llamativa hasta ahora. Han salido a calentar los arqueros. Y Rangel está como arrodillado haciendo una especie de extensión, de elongación, pero tiene la pelota en la frente, ojos cerrados, concentradísimo. No sé si es concentración, plegaria, lo que sea. Es muy llamativo porque estuvo unos largos segundos, claro, termina persinándose, brazos al cielo. Era una oración de Rangel que va a iniciar su calentamiento de esa manera, encomendándose a Dios. La relevancia del partido está ahí, Toño Prieto.
3: Sí, aquí entra evidentemente lo que se llama los nervios de la previa, que se llama, ¿eh? Dentro de los camarines dicen, el que no tiene nervios no sirve para estos partidos. Hay que estar nervioso, hay que estar, o sea, con las pulsaciones y todos los sentidos a mil por hora. Y claro, cada quien recurre a lo suyo, aunque algunos parecen tranquilos, pero por interno están, la cabeza les está trabajando, la jugada, las repeticiones, el rival, el que me va a marcar, el que tengo que tomar, la importancia, lo que me juego, por la cabeza de los deportistas, no solo de los futbolistas, pasa todo eso. Así que el momento del calentamiento es para como se dice en el fútbol, botar todo eso y ya entrar en los movimientos físicos, que son lo que a la larga les lleva a la concentración. Así que sí, el partido está cargado de un estadio maravilloso, con público que va a empujar, juegan de locales, la altura, y el que quiso suspenderlo por la lluvia tenía razón, ¿o no? Entre otras cosas.
1: Es que siempre tuvo razón, Toño. Siempre supo. Lo que pasa es que, claro, no hicieron el intento de cambiar y no les funcionó.
3: Claro, aquí ahí es donde también juega lo otro. O sea, el que dice, no, esta es una trampita, no nos quieren dejar descansar. Bueno, cada quien verá lo que quiera, pero tenía razón ese meteorólogo. No como los de acá, que no llueve nunca, ¿no?
1: Allá llueve en serio.
3: Allá todos los días, en Ciudad de México, habitual la lluvia al mediodía, después otra en la noche. Pero volviendo al partido, cancha rápida, ojo, la cancha va a estar rápida en el inicio. Creo que le puede favorecer algo a los mexicanos. ¿Por qué? Porque están a 2.600 metros, la pelota corre distinto. Ese es un factor, ojo, no es menor, es un factor. Sobre todo la pegada de pelotas detenidas o pelotas en movimiento, rematar al arco, es distinto. El mexicano sabe que ya a los 30 metros puede sacudir. O sea, la pelota va a llegar y va a llegar fuerte. Los ingleses saben, pero a lo mejor no han tenido tiempo de probarlo demasiado, salvo aquí en este calentamiento. Y en alguna práctica que hicieron. Lo claro está que esa cancha rápida, en el inicio al menos, va a llevar un fútbol probablemente de más fricción. Los que marcan van a llegar un poquito tarde, pueden haber más faltas, y está especial para los habilidosos. Y yo vuelvo a decir, me voy a fijar en Mora, cancha mojada. Mora, un jugador de baja estatura, livianito, habilidoso, vivo, inteligente, de giro, sabe, gira para los dos lados. Ahí Mora puede hacer algo importante. Hay muchos detalles, claramente. Yo creo que los ingleses van a plantear un partido físico, o sea, van a marcar fuerte y van a querer controlarle la pelota a México, van a salir a pelearle en la zona de los volantes. Y ahí vamos a ver cuánto calza México para seguir avanzando o no. Pero van a haber muchísimos detalles donde fijarse, van a haber muchos detalles, incluyendo esto de la cancha, lo de la altitud. Claro que cuando hay humedad, ¿sabe?, la altitud se siente menos. Cobreloa en los 70 y en los 80 marcaba una gran diferencia porque el aire era seco en Calama y jugaban a las 3 de la tarde y además tenían buenos jugadores. Entonces, esos buenos jugadores te hacían

0: red y los rivales se quedaban sin combustible. Aquí hoy día tal vez la humedad aminora un poco esto de la sequedad algunos se ahogan y nada. Son 2.600, 2.800 metros. No es mucho para nosotros, sudamericanos, a los ingleses que no están acostumbrados a jugar en Europa. No existe la altura, salvo en Andorra, que son como 1.000 metros y van a comprar cosas al duty free cuando van.
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0: A las 20:12, escuchar esta canción de Shakira, que es una de las canciones de la Copa del Mundo, me hizo preguntarme, ¿a la gente le gusta esta canción como canción mundialera? Encuesta rápida aquí, Maxi Videla, ¿a usted le gusta esta canción?
2: No del todo, pero recibe, si usted pregunta por la gente, he escuchado que está recibiendo cada vez más aprobación.
0: Buenas críticas.
2: Principio no mucho, pero pasa que Shakira ya tiene una tradición con las canciones de los mundiales.
0: Y hay canciones mundialeras que pegan y no pegan. ¿Rodrigo Contreras le gustó esta canción del mundial o no?
3: No mucho.
0: No mucho. No. Diga una canción del mundial que le haya gustado.
3: La Italia 90, por supuesto. Y la de Ricky Martin del 98.
0: Ah, y ¿el Waka Waka no le gustó?
3: No, me gustó la otra, la que le gusta a Toño Prieto, la de David Bisbal. ¿Cómo se llama?
0: Wayne
3: Flack.
0: Sí.
3: Wayne Flack. La que le gustaba a los sudafricanos, le gustaba esa.
0: Era la de los sudafricanos.
3: Sí.
0: No el Waka Waka.
3: No.
0: Fíjate que Shakira, previo al mundial, dio un concierto gratis en Johannesburg. No fue nadie. Los sudafricanos no querían. No la querían. Querían la otra, la de David Bisbal, que cuando llegó a España, cuando llegó a Sudáfrica era como el dueño de la música, pero bueno, son historias de las canciones.
4: Toño, te interrumpo porque habla Vini Junior, lo escuchamos.
5: Para estar aquí nuevamente. Aquel pênalti, todo mundo achava que você ia bater o pênalti. O que foi decidido na hora que o Bruno teria que bater o pênalti?
6: 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E sempre falo que eu nunca fujo da responsabilidade, não fugi da responsabilidade mais uma vez de bater o pênalti. Eu só quero o melhor para minha equipe e esperava que o Bruno era o melhor batedor do nosso time hoje.
7: Por mais que a Noruega tivesse a posse, eu acho que os 25 minutos finais, 30 minutos finais, parece que desandou de vez pro Brasil. Você tem alguma leitura do porquê?
6: O nervosismo da Copa do Mundo acaba nos afetando muito. Tu chuta muitas vezes e acaba não fazendo os gols. E isso acaba nos atrapalhando muito. Acabamos perdendo a cabeça ali, tomando um gol do Haaland, que é um grandíssimo jogador, que não precisa de muito para fazer os gols. 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
0: está falando Vini Junior, al principio explica por qué no bateó el penal, decisión tomada antes del partido por un índice que tenía el entrenador, el míster, dice él, Carlo Ancelotti, por eso designa a Bruno. Y después le pregunta cuánto le afectó no haber hecho los goles en su momento, y dijo gravísimo porque después vino el gol de Haaland y eso lo terminó liquidando. Vini Junior hablando en portugués ahí en la zona mixta, después de la derrota ante Noruega en la Copa del Mundo.
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0: Somos Cooperativa Deportes a las 20:15. Maximiliano Videla, esta formación es la más esperada en años por la hinchada mexicana. Usted tiene la formación que quiere ir a cuartos de final de la Copa del Mundo.
2: Papeleta ya pegada en la puerta del camarín local. Patricio Muñoz ya eligió a sus 11. El vasco Javier Aguirre quiere ir a los cuartos de final de la Copa del Mundo y lo hace con el siguiente 11.

0: 5, Roberto Alvarado, centralizado con la número 9, va a estar el goleador de este equipo, Raúl Jiménez, cierra este 11 por la izquierda, una de las figuras de México en este Mundial, lleva la 16 y se llama Julián Quiñones, carnal.
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2: Ahí está la oncena mexicana para desafiar a Inglaterra y para ir por el sueño de los cuartos de final. Jiménez y Quiñones, poder de fuego arriba. Lira, muy buen volante, y Mora, creatividad, inventiva. Alvarado anda siempre en todos lados, Toño Preto.
3: Bueno, queda claro lo que hace el entrenador. Equipo que gana y que gusta, lo repite, los mismos 11 que salieron frente a Ecuador, y bueno, a mí me gustó también mucho el zaguero central Monte, encontré que un jugador muy potente, digamos, como defensa, pero también anticipando jugadas, saliendo un toque, bueno, se vieron muy bien frente a Ecuador, por lo tanto, no había dudas, tenía que repetir, y claro, tú marcas, juegan prácticamente un 4-1, Eric Lira, un solo volante central que es Lira, y después Romo y Mora que van, son los volantes de ida y vuelta, y los tres atacantes, pero también es un equipo que sabe retroceder, que tiene momentos donde presiona la salida, o que va y presiona mucho en la zona de los volantes y van sobre la segunda pelota, tienen buenos movimientos los mexicanos, son muy rápidos y en esta cancha mojada seguramente van a intentar aplicar esa velocidad. Así que sí, quiero ver a Raúl Jiménez, ustedes hablaban de los goleadores, Jiménez se acerca también en la parte alta de la historia del fútbol mexicano entre los goleadores, con Chicharito a la cabeza. El tema está, digamos, hablaban de Hugo Sánchez, claro, esto... Los actuales todos juegan cerca de 100 partidos y Sánchez en esa época jugaba 40 y tantos partidos en su carrera. Ahora Jiménez ha hecho también una gran carrera en Europa y se lo ve muy, muy encendido. Así que prometedora esta selección, prometedora esta alineación que repite el Vasco.
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2: Ya está en la mesa, está en el cuaderno de Rodrigo Contreras, que hoy lo narra por Cooperativa, la formación titular de México, Maxi Videla. Anotemos la escuadra titular de Inglaterra.
0: It's coming home, dicen los hinchas ingleses, quieren su segunda estrella, quieren su segundo mundial, quieren estar en cuartos de final como estuvieron en 2022, y lo hacen con el siguiente equipo de Thomas Tuchel.

acompañado por el número 6, Mark Gehi, para dejar por el costado izquierdo. El número 3 es para Nico Reilly. Dos hombres en la contención. Con la número 8 está Elliot Anderson, acompañado por el número 4, el volante del Arsenal, Declan Rice. En la creación por la derecha, número 7, primera novedad en el 11 de Tuchel, Bukayo Saka, centralizado con la número 10, Jude Bellingham, para dejar por el costado izquierdo con la número 18 al jugador del Newcastle, a Anthony Gordon. Solo un hombre en ataque, ¿y quién más va a ser goleador?

0: histórico de Inglaterra en mundiales, goleador de Inglaterra en este mundial, lleva a las jinetas el capitán y es el número 9, juega en el Bayern Múnich, quiere seguir haciendo historia con Inglaterra, se llama Harry Kane para cerrar el 11 inglés.
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2: ¿Logrará llevar la grandeza de su liga hoy? No hay gran discusión, la mejor liga del mundo hoy, la Liga Premier. ¿Logrará llevar esa grandeza la selección a la Copa del Mundo, Toño Prieto? Para muchos es una duda.
3: Es la deuda a pagar hace rato por la selección inglesa en las Copas del Mundo. O sea, es la gran deuda. Una superliga como la Premier League, donde por décadas han jugado los mejores futbolistas del mundo, que tiene la capacidad económica para comprar y vender a quien quiera. La deuda es de la selección, sin lugar a duda. Y Tuchel hoy día hace 3 cambios, 2 en ataque. Ojo, ahí está el punto. Entra Bukayo Saka por derecha, extremo, extremo. O sea, le dice a México, te voy a atacar, tu lateral, ojito. Y al otro lado entra Anthony Gordon, jugador que ingresó en el partido anterior y marcó la diferencia, generó las 2 asistencias a Kane. Recordemos, Gordon acaba de ser comprado por el Barcelona en 80 millones de euros, jugador en el Newcastle, un extremo, ¿cómo podríamos decir? Desfachatado, ¿va? te encara para adentro, para afuera, o sea, se juega la individual, habilidoso, rápido, potente. Deja en la banca Marcus Rashford y el otro es un lateral, va hace un cambio en defensa, entra Jarrell Kwasa, que también es un lateral pero que también ataca. Ojo, o sea, Tuchel, ojo, le está diciendo a México, sí, ustedes van a atacar, ojo que yo también te voy a atacar, vamos a ver cómo se quedan los laterales, o sea, dónde se van a, porque los laterales frente a Ecuador fueron agentes de ataque también. Yo creo que Tuchel lo que hace hoy día es poner en alerta al Vasco Aguirre.
2: Toño,
3: sí, vamos.
2: Te interrumpo, Jesús Gallardo, defensor mexicano.
4: ¿Genera Inglaterra?
5: Bueno, creemos que el equipo está muy bien, no solo los defensas, sino todo el equipo está corriendo mucho, está disfrutando el trabajar por el bien del equipo, por el bien del compañero, así que estamos tranquilos, estamos preparados para lo que viene.
4: No hay mañana. ¿Qué versión de México vamos a ver saltar al terreno de juego?
5: La mejor versión de cada uno, lo hablamos, sabemos que es un día para poder hacer historia y obviamente queremos hacerlo, vamos a tratar de todos estar al 100% para poder pasar la siguiente ronda.
4: Para hacer esa historia que dices, después de 40 años de la última vez que se jugaron cuartos de final, ¿hay más presión o ilusión por llegar ahí?
5: Emoción, ilusión, y la verdad que sentimos mucho el apoyo de nuestra afición aquí en nuestra casa, que es lo más importante, que queríamos que se ilusionaran igual que nosotros, y creo que lo están, nosotros lo estamos, así que vamos a tratar de hacer historia hoy.
4: Gracias.
2: Hasta ahí el defensor mexicano hablando de esta posibilidad de hacer historia. Te interrumpía, Toño, en tu análisis.
3: Sí, el entrenador inglés, que es alemán, como han cambiado los tiempos, le dice a México que ellos, pese a la altura y pese a cómo plantean los equipos que juegan en la altitud, ellos tienen una manera de jugar. ¿Cuál es? Te salen a ahogar. Los primeros 10, 15 minutos te salen a ahogar, a pelotear de todos lados. Remate de media distancia, pelotas cruzadas, centros, se juega todo muy rápido y de primera, te tratan de llevar a tu área para que no te adaptes a esa velocidad de pelota y de altura. Va a ser uno de los problemas para Inglaterra, eso no hay duda. Pero, ¿qué les dice Tuchel al Vasco Aguirre? Ok, peloteame, pero yo arriba te voy a dejar 3 y 2 por fuera que son muy rápidos, 2 por fuera que son muy potentes y un goleador como Harry Kane que se va a plantar allá arriba. Yo creo que Inglaterra tiene que salir también a jugar sus cartas y no de inmediato decir yo te voy a aguantar y me voy a defender. No, yo te voy a aguantar pero te voy a atacar. Yo creo que por ahí va la señal que está dando el entrenador de Inglaterra, que tuvo problemas con la altura en las últimas horas, según los diarios ingleses, tuvo dolor de cabeza, tuvieron que darle unas pastillitas porque no estaba acostumbrado a la altura. Dijo, bueno, contra eso no tenemos nada que hacer sino que correr. Así que una Inglaterra que hace esos 2 cambios en ataque apostando a jugadores veloces y atrevidos en el uno contra uno. Así que para mí tengo todas las expectativas de este partido. Aquí creo que vamos a ver un toma y dale, para el lado y lado. Yo creo que vamos a estar corriendo de lado a lado, o sea, nosotros no, la pelota, pero nosotros mirándonos.

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1: 20:26, somos Cooperativa Deportes. Zipo, aquí estamos haciendo la previa, haciendo el aguante para el partido entre México e Inglaterra. Rodrigo Contreras tiene apuntado los árbitros. ¿Quiénes son? ¿De dónde son?
2: Va a dirigir el conocido por nosotros, Alireza Fagani, que él le dirigió a Chile en alguna Copa del Mundo, en Sudáfrica 2010. Él, ex árbitro de Irán, actualmente australiano. Alireza Fagani, asistente 1, George Lacrindis, asistente 2, Andrew Lindsay, todos australianos. Cuarto juez es marroquí, Jalal Jayet. Quinto juez, Zacaría Brinzi, también marroquí. En el VAR habrá sudamericanos: Nicolás Gallo de Colombia, Juan Lara Luco de Chile y Juan Soto de Venezuela.
1: Oiga, para el mundo de los árbitros, como dice el Toño Prieto, este era el mejor árbitro FIFA hace algunos años. Yo no sé si hoy tiene ese cartel. Rodri,
2: hoy,
1: Toño.
3: Oye, él es el primer árbitro de la historia del mundo mundial.
2: ¿Ya?
3: En dirigir en 4 Copas del Mundo.
2: Sí.
3: Nada más y nada menos. Exacto. O sea, tiene una trayectoria y un perfil, digamos, muy rico. Y bueno, si le están dando este partido, digamos, toda la confianza que tiene de parte de la FIFA. O sea, tiene toda la experiencia, toda la trayectoria dirigiendo, digamos, muchos partidos internacionales. Ha dirigido Mundial de Clubes, de todo, Copas Asiáticas, Juegos Olímpicos. Creo que estuvo en la final de Río, si no me equivoco, por ahí estuvo. En Rusia también estuvo en los partidos decisivos. Es un árbitro de mucha confianza de parte de la FIFA. Así que, y es llamativo un tema, cómo Juan Lara ha hecho carrera dentro del Mundial. Aparece ayer también apareció estuvo en Francia, ¿o no?
2: Sí, sí.
3: También estuvo en el partido de Francia. Mira, hoy día lo repiten para México e Inglaterra.
2: Ahí estuvo en el VAR y hoy como asistente. Ahí
3: exacto,
2: estuvo a
3: por cargo eso te estoy diciendo, le están dando muchas funciones a Lara. Así que ahí podemos también poner algo, chilenizamos un poco esta Copa del Mundo que la miramos de bien lejos.
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1: Maximiliano Videla tiene unos datos de Alireza Fagani.
4: En la Copa Confederaciones 2017, Patricio Muñoz nos dirigió en 2 encuentros. El empate 1-1 frente a Alemania, gol de Alexis Sánchez. Y después la semifinal que Chile ganó en penales, también Portugal. La dirigió Fagani ahí a Portugal, justamente. Él debuta en Mundiales en Brasil 2014, pero lo hace como cuarto árbitro en el partido inaugural, en el Brasil 2, Croacia 1.
1: Ahí está. A propósito de decisiones, no sé si de los árbitros a esta altura, pues esto ya tiene más que ver con la comisión de arbitrajes, ha levantado muchísima polvareda la decisión del comité de disciplina de la Copa del Mundo de exculpar, de levantar la sanción de Balogun, del delantero norteamericano, que yo hasta antes de la Copa del Mundo muy mal le decía Balogun, porque yo creía que así se pronunciaba, digamos, el norteamericano, entonces termina en U, debe ser Balogun. No, es Balogun. Como sea, lo relevante aquí no es cómo se pronuncia, lo relevante es que pasa de una roja directa con 2 fechas por agresión a ser exculpado con una petición de por medio pública del presidente de Estados Unidos, Donald Trump. Esto es impresentable, al punto que se ha manifestado la Federación Belga.
2: Exactamente, reclamo por parte de la Federación de Bélgica. Digamos que Donald Trump lo hace público en su red social. Colegas que cubren deporte en Estados Unidos han confirmado de que existió este llamado del presidente directamente a la FIFA para solicitar este perdonazo para Balogun. Ese día estábamos haciendo el partido con el Toño y dijimos, 2 fechas, por lo bajo le van a dar a Balogun. Si bien no tiene la intención de provocar la falta, no se califican intenciones

0: cuando es juego brusco grave, cuando hay imprudencia, cuando pones en riesgo a tu rival de una lesión grave, tienes que irte expulsado. Bueno, finalmente, la FIFA hoy comunicó de que aplica el artículo 27 de su código disciplinario, permitir dejar la sanción en suspenso y establecer un periodo de prueba de un año para el jugador. O sea, queda stand-by el castigo. No es que haya sido absuelto ni levantado. Queda eso, en periodo de prueba.
1: Eso es impresentable. Impresentable.
0: Totalmente.
1: En el fútbol los castigos son inmediatos.
0: Mira, la federación.
1: Por esto, digamos.
0: Sí, sí. Mira, y la federación belga, en su comunicado que conocimos en la tarde, claro, se manifiestan asombrados, en desacuerdo, porque dicen: se contradice el artículo 10.5 del reglamento del Mundial, el cual dicta que las expulsiones implican una suspensión automática. Es automática, cuando hay una roja es automática. Una fecha.
1: ¿Qué pasa si después? Porque este no es el caso. Lo que quiero decir es que si se demostrara en la revisión de videos, que hoy esto pasa muy poco, porque para eso está el VAR. Es decir, si alguien muestra una roja y el VAR revisa que esa agresión no es tal, esa roja se revierte en el momento. Pero suponte que pasa y que después hay una revisión y se demuestra que el jugador fue inocente. ¿Esa suspensión se puede levantar de oficio? Se puede, digamos, sí, pues. Ha pasado. Pero este no es el caso, porque no. En este caso la falta de él está demostrada por el mismo video, digamos.
0: Claro, el VAR es el que llama al juez, invita al juez a la revisión.
1: Y le dice, mira, pasó esto, sí. No te percataste, pero mira, mira qué grave es.
0: Sí.
1: Se decide la roja, se le castiga. No es un portal desconocido el que lo informa, lo dice New York Times. Sí. New York Times publica que el presidente Trump llama a FIFA, no sé si llama directamente a Infantino o no, o sea, la versión del New York Times es que sí, es que Trump toma el teléfono y llama a Infantino y le dice, oye, hay que corregir esto, hay que levantarle el castigo a Folarin Balogun y que la FIFA procede. Esto, si la FIFA ya había quedado como un trapero, digamos, en la organización de este mundial, yo usé la palabra genuflexa la otra vez, le dio mucha risa a mucha gente, pero de verdad, si eso parece, digamos, un vasallo de Estados Unidos, esto lo vuelve escandaloso, Toño Prieto, no sé qué te parece a ti.
2: Absolutamente, creo que aquí hay. O sea, a mí me parece que la FIFA tiene que salir a aclarar este punto. Y ahora, ya, o sea, lo debe haber hecho inmediatamente, no solo con el comunicado de este de que las sanciones para un año más. O sea, esto es impresentable, histórico, y merece una explicación pública. Y, ¿sabes? Y me encantaría escuchar a quien dirige al mundo de los árbitros, el señor Colina, porque esto le quita el poder deportivo, de la justicia deportiva a los árbitros. O sea, hoy día un árbitro o un equipo de árbitros toma una decisión con toda la reglamentación existente, el VAR, todo aquello, el árbitro que puede comprobarlo, que toma una decisión a plenitud, saca la tarjeta roja, hay una expulsión, hay un reglamento. Si hoy día se sobrepasa esto, si yo fuera Colina, ya me habría tomado un avión a Italia. Me voy. Significa que las decisiones arbitrales no tienen validez. Es gravísimo. O sea, es gravísimo. Es cierto, el New York Times dice que sí hubo un llamado de Donald Trump a Infantino. Infantino tendrá que aclararlo. Es una fuente de un diario absolutamente creíble.
1: Sí, totalmente.
2: Claro. Ahora, habrá que ver si Infantino lo desmiente o no lo desmiente. Ahora, Don Donald y tiró un mensajito, gracias FIFA, o sea, agradeció. Me llama también la atención la actitud de Pochettino, también con una declaración en sus redes sociales. Claro, me encantaría ver a Pochettino si le hubiera desfavorecido. Habría hecho la barricada, seguro, ¿no? Como la están haciendo los belgas hoy día. Pero sí, hoy día acá se ha generado una confusión y un descrédito hacia las decisiones de los árbitros. Yo le veo un solo lado positivo, ¿sabes qué? Que no. Se empieza a poner en duda, o sea, se empieza a volver a que el árbitro tiene que tener la libertad de interpretar si tuvo o no mala intención el jugador, que les habían quitado la interpretación a los árbitros. No, si lo pisó nomás, no importa si llegó tarde, si se cayó, si se resbaló, llegó tarde nomás, y así que te vais para afuera, roja, y es penal. Hoy día empezaron a volver para atrás. El árbitro debió haber tenido la posibilidad de interpretar.

0: interpretar si el pisotón fue con mala intención o fue simplemente un resbalón o que llegó tarde. Pero esto va a generar mucho, mucho. Y oye, hay silencio en este minuto en la FIFA. O sea, sí, están todos, yo estoy haciendo clic todo el rato a ver si
1: no
0: sale
1: algún tiempo, no van a decir nada. Oye, hay un párrafo del New York Times en ese artículo donde estoy leyendo de cooperativa.cl, remarca que la determinación es altamente inusual y recuerda que es primera vez desde 1962 que la FIFA le permite a un jugador expulsado, suspendido por roja, jugar a la fecha siguiente. Tú debes recordar perfectamente quién fue ese jugador, Toño Brito.
0: Sí, pues, en nuestro país, Chile-Italia,
1: claro,
0: ¿no?
1: Claro, no. Garrincha. Garrincha.
0: Ah, Mané Garrincha. Tienes toda
1: razón. Fue expulsado con Chile y después pudo jugar la siguiente, final, que es la final.
0: Sí,
1: claro.
0: Sí, sí.
1: Lo perdonan para la final. Suena bien, bien, bien impresentable. Y más encima, porque cuando tienes tanto poder, pierdes el pudor. Trump remata esto publicando en Truth Social, sí, en esa red social: agradezco a la FIFA, comillas, por hacer lo correcto y revertir una gran injusticia. ¿Qué te parece?
0: Sí, no, evidentemente, digamos, está bien, él puede opinar como presidente y como hincha. Ahora, si él tuvo una participación directa pidiendo esto y Gianni Infantino recibe y acepta recibir esa solicitud, Gianni Infantino está yendo contra todos los estatutos de la FIFA, de una implicancia de un poder político. La FIFA es muy estricta y dura con la participación política, aunque no nos engañemos, o sea, los mundiales es pura política, o sea, los estados se sacan la foto, invierten fortuna, y la FIFA se lleva las ganancias, o sea, pero aquí hay una, si es así, habría una intromisión directamente de una petición desde un poder político que es la presidencia de los Estados Unidos, no es menor. Yo creo que esto necesita una aclaración. Debió haber existido y bueno, habrá que estar muy atento a los dichos. Me encantaría escuchar al señor Colina, me encantaría escuchar al señor Gianni Infantino. Ya estamos escuchando a los de la Federación Belga. Me encantaría escuchar a otras federaciones, porque ojo, esto puede ser un inicio de algo que se transforma en un camino que no sabemos qué salida tiene. Pero es increíble lo que acaban de hacer en una Copa del Mundo. Como dice Rodrigo, las sanciones son inmediatas. O sea, que lo vas a citar después de la Copa del Mundo a que declare. Y ahí te doy tres fechas. Ah, ya saliste campeón del mundo. Bueno, lo cumples en la siguiente clasificatoria. No, esto se está transformando en algo peligroso, riesgoso, y que se pierde una línea de confianza. Se pasa una línea muy grave, que es la credibilidad de los que imparten justicia. O sea, aquí se pasaron por encima. ¿Cuántos son los equipos que presentan cada partido? Son como 12, ¿no es cierto? 12 personas que están preparados para esto y no siguieron sus decisiones.
2: Sí, hay un antecedente. Recordemos que la FIFA admitió a todos los jugadores que fueron expulsados o cumplían sanción en la última fecha de las clasificatorias. Hay un caso, el de Nicolás Otamendi, quien fue expulsado en el partido, en el último, y debía cumplir dos fechas, fue absuelto, y pasó con todos los casos. Así que ahí hay un antecedente en cuanto, no es la misma competencia, pero las clasificatorias se considera como parte del proceso mundialista.
1: Pero acá no hay una amnistía general. Hay una decisión puntual respecto de un caso que no parece ni tener ningún antecedente lógico para que esa sanción se levante. No es que la falta que llevó a la tarjeta roja no existió.
2: Claro.
1: La falta quedó ahí.
2: Reglamentariamente fue roja. Está una bien roja expulsado. Directa son dos fechas.
1: Por supuesto. Entonces, bueno, es un elemento más que le echa un pelo a la sopa a una Copa del Mundo a la que a alguna gente le ha gustado. Hay gente que dice, ganó con más equipos. Eso le abre el apetito a los amigos, a los dueños del dinero, que dicen, bueno, que sean 64 entonces el otro Mundial. Pues sí mejoró con más. Y creo yo que la lógica de la Copa del Mundo en un momento se va a desvirtuar completamente. Ya está medio tocada, puede terminar desvirtuada, pero por completo.
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1: Somos Cooperativa Deportes a las 20:41. Estamos buscando un octavo finalista. Va a salir del duelo entre las selecciones de México e Inglaterra. Perdón, es un cuarto finalista que va a chocar ahí con Noruega, que está esperando. Fue noticia a propósito de Noruega la eliminación de Brasil. Habló su técnico, habló Carleto Maximiliano Videla.
2: Que explicó algunas de las interrogantes que dejó esta derrota. Las más quizás importantes: uno, ¿por qué Bruno Guimarães patea el penal que después termina fallando? ¿Por qué entró Neymar? Respondió Ancelotti.
3: Porque hicimos una estadística de un año, dos jugadores rivales, también de nuestro. O mejor, la selección era Rafinha, obviamente que estaba aquel momento en el campo. O mejor, a tirar el penalti Neymar, después Igor Thiago, después Rafinha, y después Rafinha. Era Bruno Guimarães. Y después Bruno Guimarães era Martinelli. Escogimos Bruno Guimarães porque pensábamos que era el mejor no campo. Y después, para meter más calidad no último tercio, metemos a Neymar y pusimos en la derecha Hendrik. Y después cambié Bruno porque estaba cansado para meter pierna fresca en el medio campo.
1: Ya, ahí está la explicación. Al menos lo atribuye a un tema estadístico, Ancelotti y Toño Preto.
4: Sí, varios aspectos. Y Bruno Guimarães venía siendo una muy buena Copa del Mundo. Probablemente era el mejor del equipo. Llegaba con mucha confianza. Lo escuché a él en una entrevista posterior, donde dijo que sí, que él era el designado y que él asumía su responsabilidad, que él era el responsable justamente de haber fallado el penal, porque era el que estaba indicado por el entrenador para rematarlos y que se sentía con toda la confianza. Neymar lo defendió también en otra entrevista, dijo que sí, que habían entrenado penales y que Bruno Guimarães estaba muy bien preparado y todo aquello. Así que son los aspectos del fútbol, o sea, aciertas o no aciertas. Y los errores se pagan caros en una Copa del Mundo, o sea, sin duda, un penal que te marca el trámite del partido, hacer un gol en esto mata-mata, digamos, es de tremenda trascendencia y lo falló y termina pagando caro una eliminación de un Brasil que increíblemente, si vas revisando algunos aspectos, las estadísticas te dicen algunas cosas que es interesante verlas. Hoy día, el control del partido, la posesión fue de Noruega, 63-64% en los 90 minutos, en una selección como Brasil. Lo vimos también en partidos de la primera fase, donde los rivales tenían la posesión, pero Brasil te hacía los goles, mucho a la contra, muy bien saliendo rápido. Y hoy día, claro, tuvieron a Noruega, tenía al androide nomás, el androide, casi uno diría, es futbolista, yo le diría, antes que futbolista es un goleador, el tipo es un goleador, no participa, muy poco en el juego, pero la que toca, la que está cerca del área, tiene grandes chances de llegar al gol. En cuatro partidos en Copa del Mundo lleva 6 goles, así que los que hoy día están arriba en esta órbita, rueguen porque no juegue 3 o 4 mundiales, porque se los va a comer. Y contra el gol no hay nada. Hijo Alan, como él dijo, no sé qué tengo, pero yo hago algo y es gol, dice Alan. Bueno, hoy día hizo 2 jugadas, o sea, tocó 2 pelotas de frente, una juego aéreo y otra por abajo y sacudió Brasil. Brasil vuelve a tener, es un fracaso para lo que es el fútbol brasileño por la calidad de futbolistas, la cantidad que tiene. Tuvo ocasiones, y la de Hendrik apenas entró, tuvo ese mano a mano. Y bueno, el arquero noruego hoy día, atajó.
1: Figuraza.
4: El partido de su vida. Yo sí, figuraza. Fue partido de su vida.
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1: Vamos a abrir un pequeño paréntesis en esta entrega mundialista, en la víspera del duelo entre México.

0: de Inglaterra, para mencionarle que se está jugando la Copa Chile hace un poquito. Perdió la Unión Española aquí en Santa Laura, 2-1 ante O'Higgins. Están jugando Limache y San Marcos de Arica, empatan 1-1. Y junto a Maxi Videla, la idea es revisar qué dejó la victoria de la U. Hoy temprano, a mediodía, transmisión de Cooperativa, le fue a ganar a Wonders.
1: Así es, Patricio Muñoz, le ganó por 3-2 allá en Valparaíso con Maxi Guerrero haciendo un doblete y un gol de Javier Altamirano, dos nombres que venían algo criticados por la parcialidad azul, hoy aparecieron allá en Valparaíso para darle un triunfo a la Universidad de Chile, que prácticamente ya la deposita en los octavos de final de la Copa Chile. Necesitaría, para que no pase aquello, que Unión San Felipe golee en su partido y ahí la Universidad de Chile podría no clasificar en esta fecha, pero lo cierto es que ya está prácticamente adentro el equipo de Fernando Gago, que así analizó esta victoria en Valparaíso.
2: Creo que hoy intentamos jugar de una manera distinta, intentamos tener más posicionamiento con gente alta para poder atacar, de quedar en situaciones de mano a mano defensivamente, por la característica de jugadores que teníamos disponibles también para el partido. Intentamos controlar al rival en una posición mucho más alta de ataque y no tanto de construcción, porque por cómo se iba a dar el partido. Pero creo que hoy el partido hubo momentos donde el equipo hizo lo que pretendíamos. Después creo que fueron dos errores, tanto la pelota parada y en el segundo gol de distracciones nuestras, que nos complica y nos ponen en partido otra vez, pero el equipo creo que en líneas generales hizo un buen partido.
1: La palabra de Fernando Gago, que ahora dispone 5 días de descanso para su equipo, que vuelve a la cancha el fin de semana del 26 de julio por el campeonato nacional, y además va a cerrar su participación en la fase de grupos en la sexta fecha el 5 de agosto frente a Unión San Felipe.
0: Sí, sin entrar en el detalle del partido, porque el partido fue decepcionante verlo, digamos, y no hubo grandes destellos de ninguno, ni de Wander ni de la U. Cerrar el semestre o el movimiento de este manera, Toño Prieto, ¿qué le deja a Gago? Yo si fuera él o si fuera la gente que lo trajo, estaría preocupado, digamos, porque un par de resultados malos, yo creo que allá van a agotar la paciencia de cualquiera, pese a que la U ganó y alguien dirá, bueno, es tranquilizador que haya ganado un partido y está bien en Copa Chile. El nivel de equipo en general de la U en el último tiempo no da para decir que bueno lo que ha hecho Gago con estos jugadores.
3: O sea, sí, hay varias miradas. Hoy día Gago dice, a ver, teníamos un partido pendiente por el torneo, le ganamos a O'Higgins, buen equipo, le ganamos, ¿y dónde quedamos? Quedamos tercero, estamos tercero, ganamos antes que terminara, jugamos el partido pendiente y nos quedamos terceros aquí en esta fase de descanso. ¿Y cómo estamos en Copa Chile? Estamos clasificando, ganamos de visitante, estamos bien. Esa es una mirada, la mirada numérica, la mirada de la victoria. El triunfo hoy día en el fútbol, en todos lados, te da aire, porque algunos dicen, lo único que vale el número, lo único que vale es la tabla, lo único que vale es el punto, pero me parece correcto que entremos en el debate futbolero, que yo creo que eso es el lado que atrapa a millones de personas, porque si fuera por los números, nadie irá al estadio, el lunes miran la tabla de posiciones, los resultados, estamos bien, estamos más o menos, empatamos, estamos pésimos porque perdimos. Claro, hay un debate futbolero en la U, por supuesto, pero ojo, que el debate futbolero desde mi mirada no está solo con lo que está pasando hoy día en la cancha. Está también amarrado a lo que es la temporada de la U desde otros puntos de vista, y es en el armado del plantel. Y Gago, con justa razón, como todos los entrenadores, decir, yo asumí, ya ha comenzado, ya habían armado un plantel, yo tengo otra mirada de juego, yo necesito otros jugadores. Y yo creo que por ahí va a empezar la historia tirante en la U.
0: Vamos a ver claramente si se los traen. Vamos a ver, claro, si se los traen. Vienen los equipos a la cancha, Toño Prieto, viene México, viene Inglaterra, Rodrigo Contreras, que hoy narra, los reciben el Azteca.
4: Exactamente al ritmo de Eminem, los equipos van a la cancha del Estadio Azteca, el histórico recinto que alberga su tercera Copa del Mundo, encabezados por los capitanes, por César Montes, el zaguero central del Lokomotiv de Rusia, y al otro lado, el goleador histórico de la selección inglesa, Harry Kane, el delantero del Bayern Múnich, los árbitros también, lo decíamos, Alireza Fagan.

0: el australiano de origen iraní encabeza el equipo arbitral. Los equipos ya ingresan al campo de juego, rodean el círculo central. Vendrá la ceremonia de los himnos con 90.000 personas en las tribunas. Ya viene México, ya viene Inglaterra, buscando al rival de Noruega en cuartos de final de la Copa del Mundo.
1: Estaba mirando los goles de Harry Kane, 2 al Congo en el partido precedente, 1 a Panamá, a Ghana no le convirtió, le hizo 2 a Croacia.
0: 2 a Croacia, sí. Croacia, uno de penal y uno de cabeza. Harry Kane
1: tiene 5, no sí. 4 goles. Sí. Ojo, está solo a 2 de los principales goleadores de este campeonato, Maximiliano Videla.
2: Justamente que son 3, Haaland, que llegó a 7 hoy en la victoria frente a Brasil, Lionel Messi, que tiene 7, y Kylian Mbappé, Kiki, que también Kiki tiene 7.
1: Sí, sin tilde, ¿eh? No es Kiki, eso, es Kiki nomás. Eso. Porque Kiki era una señora, amiga de mi mamá, tiene como 80 años ahora. Saluda a la tía Kiki.
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2: Además, Harry Kane tiene 13 goles en la totalidad de los mundiales y está séptimo en el ranking histórico junto a Jas Fontaine, que también tiene 13.
1: Increíble, super figuras jugando esta Copa del Mundo y peleando a muerte los registros de goleadores de esta Copa y de la historia de los mundiales. En el ambiental de Cooperativa, el himno nacional de Inglaterra.

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1: Y este momento a las 20:53, a 7 minutos del arranque del partido, es para subir el ambiental de Cooperativa. Así va a cantar el Estadio Azteca y el plantel de México el himno nacional de este equipo. Juegan los octavos de final. Su sueño es ir a cuartos. Así suena el himno en el Azteca.

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1: Ahí está el respaldo multitudinario para México. A 4 minutos y medio del arranque del partido, la gente hace sentir lo suyo, hace valer lo suyo, le pone ambiente al México-Inglaterra. Y decíamos, uno de los temas de este partido, Toño Prieto, será cómo aguanta Inglaterra la presión ambiental que, insisto, en este estadio se hace sentir.
2: Así es, se hace sentir México, los aztecas, los charros, toda esa tradición. Y recordemos, México siempre tiene, suele tener un fútbol que es agresivo, de ir al todo o nada, ¿no? Es no tiene el fútbol calculador, sino que se juega en el todo o nada, y eso es lo que vamos a ver hoy día. Inglaterra tendrá que sacar toda su categoría, calidad, de jugar muchos partidos, finales.

0: de Champions, finales en mundiales de clubes, y tiene que dar la cara como selección inglesa, o sea, años de años donde siempre están en la promesa y se quedan en la nada. Hoy día tienen uno de esos exámenes y México no les va a perdonar ningún error. México los va a ir a buscar, los va a ir a atacar, los va a querer hacer que se vean mal, y aquí veremos la casta que tienen o no tienen esta generación de futbolistas de la Premier League nuevamente. Es la gran deuda que tiene la Premier League. Yo te diría, más que el fútbol inglés, la Premier League.
1: Va camino a Ñuñoa ahí en el auto, Héctor. El saludo es para él, el abrazo es para él, en sintonía de Cooperativa, en la antesala de este duelo entre México e Inglaterra.
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1: Somos Cooperativa de Deportes. El actual australiano, ex iraní, Alireza Fagani, saluda ahí a los jueces que están a su lado, dándose un mensaje también de ánimo en el arranque del partido que es inminente. Alcanzamos, Maximiliano Videla, a repasar rápidamente la titular de México.
3: Que empieza con Rangel en el arco, Raúl Rangel, línea de cuatro con Sánchez, Montes, Vázquez y Jesús Gallardo. Mitad de cancha para Eric Lira, Luis Romo y Gilberto Mora, para dejar en delantera a Raúl Alvarado, Raúl Jiménez y por la izquierda a Julián Quiñones.
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1: Somos Cooperativa de Deportes. Vamos a ver Alvarado si es finalmente punta a punta o si es ese volante punzante que llega, que se confunde casi con un ala muy, muy agresiva en partidos anteriores, el rol de Alvarado en el equipo. Rápidamente, la de Inglaterra, Maxi.
3: Con Pickford en el arco, Kwanzaa, Konsa, Gueye y O'Reilly en el fondo, Anderson, Rice, Saka, Bellingham y Gordon en mitad de cancha, Harry Kane en delantera.
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1: Ese es un líder, el 9 y capitán Harry Kane, va saludando, chocando de manos a cada uno de sus compañeros. En el arranque del partido, la tradicional arenga, en un círculo cerrado, la que protagonizan los mexicanos. Señoras y señores, el arranque del partido es inminente allá en el Azteca.
2: Ya comienza en Ciudad de México el partido de octavos de final entre México e Inglaterra. 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
4: Gracias, Braulio. Va a comenzar el fútbol en el Estadio Azteca, en el mítico, en el histórico, con 90.000 personas en las gradas, la gran mayoría locales, mexicanos, en busca de un sueño. Meterse en cuartos de final de una Copa del Mundo. Conteo regresivo. Va a comenzar el fútbol. Va a mover la pelota. El equipo inglés está Declan Rice frente a la pelota. Va a jugar hacia atrás. Vendrá el pitazo de Alireza Fagani. Comienza a rodar la pelota en el Azteca. Ya juega México e Inglaterra por los octavos de final de la Copa del Mundo. 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
4: Sacando la pelota desde el fondo el equipo mexicano. La presión que intentaba Inglaterra en la primera jugada de Clan Rice hacia atrás para Pickford. Un pelotazo largo, todos arriba. La pelota sacada por el fondo mexicano. Ahora saca nuevamente Pickford buscando territorio mexicano. La pelota fue muy larga. Balón que se va fuera del campo de juego, será lateral. Saque de costado para el equipo azteca en su territorio.
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4: Juan Saba de lateral derecho, otra gran novedad en el equipo de Thomas Tuchel, un central va como lateral derecho. Empezó James, se lesionó el del Chelsea. Spence ha estado jugando como lateral derecho, pero no le terminó convenciendo. Y cae la primera amarilla del partido, de gatillo rápido, Alireza Fagani. Maximiliano Videla.
3: Anotamos para el número 4 de Clan Rice, que en la primera refriega en mitad de cancha, le entra con todo a Luis Romo, levanta además la patita al volante del Arsenal y le termina dando al número 7 de México en mitad de cancha. Amarilla justificada para el volante Declan Rice.
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4: Bien, será tiro libre para la selección.

0: mexicana. Toño Prieto, primera amarilla en el primer minuto de juego.
1: Alta, Toño. Sí, al límite, sí, levanta la pierna, pero el mexicano también agacha un poquito la cabeza. Hay un contacto, sí, y eso creo que es suficiente. Bueno, el mexicano también amplificó un poco, pero también eso, esto es el fútbol, todos lo hacen, Declan Rice también lo hace, así que a reclamar a la FIFA, aunque hoy día no sé si se puede reclamar a la FIFA.
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3: Si eres Infantino, sí se puede reclamar a la FIFA, si eres Trump, y probablemente, oye, te va a ir bien. No, solo déjame marcar la molestia de Tuchel, porque lo que él reclama es que es un minuto 20 y su volante central tiene amarilla. Él dice que no da para amarilla, que no es intencional, pero me parece que al contactarlo en la cabeza, en la zona de la 100 derecha, la amarilla es ajustada, ¿no?
0: Sí, por imprudencia, temeridad.
1: Sí, yo te decía eso, pero bueno, veremos si la mano va para los dos lados.
0: ¡Viva México! ¡Viene Jiménez! Le pegó la pelota a Raúl Jiménez, pelota rebotada, insiste Alvarado, de derecha a izquierda, prefiere enganchar, hacia adentro, hacia afuera, pase corto, descarga con Sánchez, el lateral, la juega para Alvarado. Alvarado con la pelota, intenta el centro, se arrepiente, pisa la pelota, enfrenta la marca de O'Reilly, el lateral del Manchester City, atrás, juega la pelota para Gilberto Mora. Mora tocando la pelota para Lira y caen los ¡Ole! En el Azteca, 0-0, 3 minutos en este primer tiempo.
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0: Va México con Alvarado, sector derecho, Alvarado, 2 en la marca, sigue Alvarado. Alvarado quiere pasar, pasó Alvarado, pero lo cruza muy bien Anderson, el nuevo jugador del Manchester City. 100 millones de euros pagó el City por el volante del Nottingham Forest, de gran campaña en la temporada anterior, y le cometen falta precisamente. El tiro libre será para la selección inglesa.
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0: Va a tener dura lucha ahí Anderson con Rodri en la mitad de la cancha en la temporada inglesa en el City. Va a jugar la pelota Pickford con un tiro libre. Vamos arriba, dice el portero del Everton. Sacará largo, buscando territorio mexicano. Va a buscar el pivoteo de Harry Kane, sacando la pelota Montes desde el fondo. Insiste Inglaterra con Bellingham, tocando el balón hacia la derecha para Cuanzá a correr. Bucayo Saka, se le fue la pelota por un costado. El lateral será para México. Defensivo, 4 minutos en esta primera parte. Se juega por los octavos de final de la Copa del Mundo, buscando al rival en la siguiente ronda de Noruega. 0-0.
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0: Sacando México, desahogando desde el fondo, recupera la pelota Conza. El balón se va fuera del campo de juego, mal pase del zaguero de Aston Villa. Lateral que será para México, otra vez desde el sector izquierdo defensivo.
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0: Rangel tocando, tala Rangel buscando sector derecho con Montes. Ahí salida del capitán mexicano, pisa la pelota Montes ante la presión de Harry Kane. Tocando para Rangel, Rangel con el balón, Rangel busca salida por abajo. La viene a buscar Morita, aquí viene Gil Mora, Mora con la pelota. A ver si corre Mora, no, se arrepiente, media vuelta, deja en el camino Anderson, toca muy bien Mora. Mora retrocede el balón para Lira, el volante central del Cruz Azul, tocando la pelota para Alvarado. Ahora aparece en pasillo central Alvarado, tocando la pelota Alvarado para Gallardo. Gallardo para Alvarado, toca y toca México en mitad de terreno.
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0: 5 minutos y caen los Ole. Lo escuchan en el ambiental de Cooperativa, porque toca y toca México. Pase profundo que intentaba Alvarado, buscando la aparición de Morita. Recupera la pelota Inglaterra. Bellingham, 3 en la marca. Llegan 3 a la marca. Ese es el juego de México. Presión, intensidad. Corren todos los balones. Le cometen falta a Harry Kane. Exactamente, reclama el capitán inglés. 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
3: Sí, un apunte que no tiene mucho que ver con el partido, pero los ole son gritos que el fútbol consagró para un equipo que mostró una gran superioridad. Es un reconocimiento de la hinchada a un equipo que mostró una gran seguridad. Evidentemente, no corresponde que se tiren los oles, se griten a los 2 minutos de partido. Es una deformación mexicana, está bien, parte del folclore. El grito cuando saca el arquero rival debe ser penalizado por FIFA. Ese grito se supone que estaba de retirada en las canchas del mundo, pero es muy mexicano y los mexicanos aquí lo reivindicaron. El grito

0: puto, pues el que no lo sabe, digamos, cuando saca al arquero rival. Completamente, debe ser completamente penalizado.
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2: Inglaterra ha participado en 17 mundiales. En 11 de ellos ha estado al menos en cuartos de final. Contamos entre esos 11 la segunda fase que alcanzó en España en 1982. La segunda fase de grupos que cuenta en ese momento con

0: Inglaterra desde el fondo. Le está costando ante la presión mexicana. Tocando Pickford para Mark Gay. Gay con el balón, tocando el balón para Konsa. Konsa buscando para Kwanzaa. Otra para Ezric Konsa. Tocando para Mark Gay, el central del Manchester City. Mark Gay con la pelota ante la presión de Gilberto Mora. Tocando para Konsa. Salida de Inglaterra desde su territorio.
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0: Tocando la pelota, Gay se junta con su compañero en el City, con O'Reilly. O'Reilly con el balón. Buen pase de O'Reilly. Qué linda descarga metió para Bellingham. Viene Jude. Bellingham con la pelota. Bellingham tocando para Anthony Gordon. Aquí viene Gordon, el nuevo jugador del Barcelona. Encara Gordon. La pelota va rebotada. Rebota en Jorge Sánchez. El tiro de esquina será para Inglaterra. Póngale número, Maxi.
2: Uno.
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2: Por su parte, México en dos ocasiones ha estado en cuartos de final. Ha sido su mejor actuación en mundiales. Las dos en mundiales organizados justamente en su país. 1970 y 1986.
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0: Lanzamiento de esquina que será para Inglaterra. Sector izquierdo vendrá Declan Rice. También se acerca Bukayo Saka. Los dos del Arsenal están frente a la pelota. Se arman las parejas en el área. O'Reilly frente al arquero, frente a Tala Rangel, tratando de incomodar esa salida del portero mexicano. Vendrá el lanzamiento de esquina, jugó corto Rice, la juega para Bukayo Saka. Vendrá el centro con Zurda, centro pasado, no aparece nadie por el segundo palo, va a sacar México. A ver si hay contra, no, deja que salga nomás Gallardo. Lateral que será para la selección mexicana.
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0: Se está jugando el minuto 9 en esta primera parte en el Azteca. 0-0 México e Inglaterra, buscando el rival de Noruega en los cuartos de final de la Copa del Mundo. Somos Cooperativa Deportes. Mañana estaremos con dos partidos en la cartelera, los dos de la programación. España-Portugal desde las 14 horas. Y por la noche van a jugar Estados Unidos y Bélgica. Estará Cooperativa Deportes desde las 7:30 con la previa.
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0: El martes, para Argentina, Egipto y Colombia, Suiza, también en la antena de Cooperativa, cerrando esta instancia de los octavos de final de la Copa del Mundo, que ya tiene a Francia y a Marruecos enfrentándose el próximo jueves. Tocando la pelota Inglaterra, el balón es de Declan Rice, tocando para Mark Gay. Gay con el balón, apertura, sector izquierdo para buscar a O'Reilly. O'Reilly con la pelota, se la va marcando Anthony Gordon. Aquí viene Gordon con la pelota, sigue Gordon. Toca bien Inglaterra con vestuario tradicional. El equipo inglés, camiseta blanca, pantalones negros, medias blancas. México lo propio, camiseta verde, pantalones blancos, medias rojas como la bandera. La indumentaria de la selección mexicana.
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0: Anthony Gordon, pase profundo para que corra Jude Bellingham ante la marca de Eric Lira. Lira protege la pelota. Lira, se cae Lira, se cayó Lira, se resbala. ¿Qué dice el juez del partido? Lateral para Inglaterra. Exactamente. Lateral en ataque que será para la selección inglesa.
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0: Vendrá Anthony Gordon, le deja la gentileza a Nico O'Reilly. O'Reilly va a jugar el saque de costado, se la va pidiendo fuera del área. Harry Kane, a ver, también se acerca Anderson, prefiere jugar un lateral profundo sin destino para Anthony Gordon. El lateral será para México, finalmente será saque de fondo para el equipo azteca. Sacará desde el fondo la selección mexicana.
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0: ¡Qué palco! Hugo Sánchez, estaba el Conejo Pérez, Jared Borghetti, estaba el Matador también. Estaba...
3: ¿Matador Sal?
0: No. ¿El Pájaro Hernández?
3: El Pájaro Hernández.
4: El Matador Hernández.
0: Exactamente, él. Él estaba también ahí en el palco, viendo este partido, estrellas de la historia mexicana.
3: Y Don Gianni, ¿no?
0: Sí, también estaba.
3: Oye, ¿es verdad que cambiaron el grito por burro?
4: Para la Copa del Mundo, dijeron y pidieron a los hinchas, para que no hubiera sanciones.
3: No, escuché burro. Empecé la palabra que escuché
0: fruto.
3: La palabra que empieza con P.
4: Dicen que se han portado bien en el grito, que han respondido los hinchas.
0: Bien, va México, atención, tocando la pelota muy bien. Mora con el balón, el pase de Mora. Buscan a Romo. Romo con el balón para Alvarado. Se juntan los de las Chivas, tocando Alvarado el balón. Retrocede Alvarado para Montes. Montes tocando para Vázquez. Vázquez con la pelota. Toca México en mitad de terreno.

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1: Largo pelotazo para que corra. Romo se queda con las pelotas. Pickford, Pato Muñoz.
2: ¿Qué dice Antonio Prieto de los primeros 12 minutos de partido?
3: Sí, México trató de ahogarlo los primeros 6-7 minutos, resistió bien Inglaterra, le respondió mano a mano en esas presiones y después decidió mostrar que va a atacar. Se le plantó y generó algunos avances extremos, bien abiertos los ingleses. Por ahora el partido es parejo, no hay llegadas directas.
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1: Tocando la pelota Inglaterra, Kwanza, buscando a Kwanza. El central de Aston Villa tiene el balón, pase para Mark Gay. Gay con el balón, a ver si hay salida. El central del City tocando Gay el balón para O'Reilly. O'Reilly con el balón, no pasa a la mitad de la cancha, se frena O'Reilly. O'Reilly va a retroceder el balón, sí, atrás con Mark Gay, saliendo Gay desde el fondo.
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1: Lindo pelotazo de Mark Gay buscando el desmarque de Bukayo Saka, no la pudo controlar de gran manera Maximiliano Videla, el delantero del Arsenal.
4: Sí, era bueno el pelotazo del central del Aston Villa para el delantero del Arsenal, que intentó bajarla con el empeine del pie izquierdo, le terminó dando con el puntín y entregándosela en las manos a Rangel.
2: Mañana desde las 2 de la tarde estamos para Portugal y España, otro duelo de tener en los octavos de final de la Copa del Mundo.
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1: Este estaba Gallardo por el sector izquierdo, la pelota que se va por la última línea, la protegía Bukayo Saka. El juez del partido indica saque de fondo para la selección inglesa.
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2: Oye, le recuerdo que más tarde, a eso de las 7:30, vamos a estar en el aire para el duelo de Estados Unidos y Bélgica. De ahí sale otro cuarto finalista, Rodrigo Contreras.
1: La pelota está en territorio mexicano. Quiñones centraliza con Lira. Lira lo viene a presionar Bellingham, tocando el balón. Ahora hacia atrás para buscar a Quiñones. Más atrás, buscando salida con Gallardo. Toca bien México en su territorio. Salida de la escuadra azteca, 14 minutos, 0-0 México e Inglaterra.
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1: Johan Vázquez saliendo, el central que juega en el fútbol italiano, buscando salida con Gallardo. Otro toque para Romo, Romo para Gallardo, tocando el balón para Vázquez. Aquí viene Vázquez con el balón, sigue Vázquez en la mitad de la cancha, cambio de frente, banda derecha, aparece descolgado el lateral, aparece Sánchez con el balón, sigue Sánchez, Sánchez con la pelota, Sánchez tocando corto para Alvarado, perfil cambiado, centro con zurda, cabezazo, que cerca estuvo Jiménez, cabezazo abajo y Pickford con una mano la manda al tiro de esquina, córner para México.
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2: De las quería mejores tapadas del campeonato, perdón. De las mejores tapadas del campeonato, Maxi.
4: Sí, quería su tercer gol en el campeonato, el delantero de Wolverhampton, Raúl Jiménez. Cabezazo, palomita al primer palo. Mete el manotazo pegadito al palo izquierdo, Pickford. Evita el primero. Hay córner para México.
1: Le va a pegar Alvarado a la pelota. El delantero de las Chivas. Vendrá al centro con zurda de Alvarado, sector derecho, va cerrado, primer palo, cabezazo que se va al tiro de esquina, cabezazo de Bellingham en el primer palo, será córner para México.
0: Dos. 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
1: Le va a pegar Alvarado a la pelota por el sector derecho. Viene Alvarado, centro, sacando Harry Kane con golpe de cabeza. La pelota llega hacia la mitad de la cancha. Tuvo el primero México en la anterior, Toño Prieto.
3: Sí, y bueno, demuestra Raúl Jiménez que está en un gran momento. Se anticipa, la pelota no iba muy alta. Venía cayendo, un centro lleno de intención. Tremendo el cabezazo, fantástica la atajada de Pickford contra el poste izquierdo. Era muy difícil, atajada de gol, de partido.
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1: Sale jugando Lira como volante central, tocando la pelota para Vázquez. Mejor México en estos primeros 16 minutos. En esta primera parte, pase largo de Quiñones. A correr por el sector izquierdo, Gallardo. Se le acabó la cancha. La pelota se va fuera del campo de juego. Lateral para Inglaterra en su territorio.
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2: Sí, solo quiero recordar, tema nada que ver con el partido, pero es momento de hacerlo. 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
2: Alex Zafagani conversando con Yarel Cuanza. Claro, reclamaban una falta sobre Bukayo Saka. Dejó seguir nomás a Linés Afagani. Finalmente habrá tiro libre para la selección inglesa. 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
0: No, es que reiteran la tapada de Pickford, Toño Prieto, y para mí es una de las del campeonato, si no la mejor.
3: Sí, sí, sí. Sí, porque además era con un bote pronto, rapidísima, la cancha está mojada. Gran anticipo también del centro atacante Jiménez de México. Gran, gran movimiento, palomita, fan, precioso toda la jugada estéticamente. 4-4-2 le hace Inglaterra cuando defiende, ¿eh? Y recordemos, el lateral derecho es un zaguero central, mide 1.90 y tanto, así que... Inglaterra también toma algunas precauciones defensivas. México está controlando el partido.
0: Oiga, si usted va camino a la casa o está en la casa y está en el ritual de ver qué ropa se va a poner mañana, póngase ropa abrigada. 2 grados bajo cero en Rancagua, 1 grado bajo cero en Santiago. Rodrigo Contreras narra el México 0, Inglaterra 0.
2: Tocando México, el balón en mitad de terreno. Aquí viene Romo, la descarga para Quiñones. Quiñones la baja ante la marca de Saca. Atrás juega la pelota Quiñones. Quiñones con Mora. A ver qué inventa Morita. Mora con Quiñones. Se junta con Mora. Aquí viene Mora, remató el arco. La pelota que rebota en Anderson. Se juntó Mora y Quiñones. Maximiliano Videla hicieron estragos en la defensa inglesa.
4: Apareció por fin la figura joven de este equipo, que hace una pared por el costado izquierdo. Gilberto Mora, que se mete al área, abría el pie derecho, borde interno para buscar el segundo palo. La pelota dio en un defensor inglés. Apareció Gilberto Mora.
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0: Oye, qué llamativa la manera en que se plantó Montes, el zaguero mexicano, con Alirez Fagani, el árbitro, porque Fagani lo llamó. Corrió 20 metros para llamarle la atención y el mexicano le hace un gesto de salga de acá, dos veces, así como salga, no me venga a hablar. Bueno, terminó obviamente bajando el tono del reclamo, pero su última frase fue, no fue foul, es decir, murió la del el mexicano.
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2: Salida de Inglaterra con Pickford tocando el balón para Declan Rice, otra con Pickford, Mark Gay tiene el balón, Gay con el balón, apertura hacia la izquierda de Gay, buscando a Anthony Gordon, aquí viene Gordon, va a encarar el extremo izquierdo de Inglaterra, aquí viene Gordon, aplica velocidad, este muy rápido, aquí viene Gordon, última línea, pasa atrás, mano, pero iba... arrastrándose en barrida, no es sancionable por penal, pero si habrá tiro de esquina, póngale número, Maximiliano.
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2: Lanzamiento de esquina que será para la selección de Inglaterra. Lanzamiento de esquina desde el sector izquierdo. O'Reilly va también al juego aéreo. Este hizo muchísimos goles en el City mediante golpe de cabeza. Va muy bien por arriba, el lateral izquierdo, también puede jugar como volante interior y como volante central también. Lo han ocupado en varias posiciones en el City. Vendrá el lanzamiento, le va a pegar desde el sector izquierdo Declan Rice, uno que le da muy bien al balón. Aquí viene Declan Rice en el centro, sacando el fondo mexicano. Balón que se va por un costado lateral, que será para Inglaterra.
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4: Nombraba Declan Rice, 4.456 minutos disputados en 55 partidos oficiales con el Arsenal, que en toda su temporada jugó 63, es decir, solo faltó en 8 el volante que hoy está de titular en Inglaterra, promediando 85 minutos por partido. Una máquina realmente Declan Rice.
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2: También muy versátil en el Arsenal, hasta jugó de lateral derecho de Declan Rice.
3: Oye, Rodri, jugador que le dio el salto, confirmando en la primera edición, fue Manuel Pellegrini del West Ham. Había jugado, había debutado, pero Pellegrini ya lo puso de partida. Y a propósito de Pellegrini, ya está en España.
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0: ¿Qué me quiso decir con eso? Porque allá vive, ¿no?
3: Sí, pero estuvo acá de vacaciones hasta hace unos días. Estuvo acá casi un mes, te diría.
0: Pero tuvo un algo. ¿Usted pensó que se pudo haber quedado más días acá?

0: resolviendo cosas.
1: No era. No, después le cuento.
2: Hay salida mexicana. Aquí viene Vázquez, pasando a la mitad de la cancha, rompe líneas el zaguero central, tocando para Quiñones, quiso centralizar Quiñones. La pelota recuperada por Inglaterra, pero el juez del partido dice, vamos a tomar agüita, hace el gesto que ya conocemos todos, Maximiliano Videla.
3: Justamente, y se escuchan las pifias allá en el Azteca. Bellingham ahí recibió una falta en mitad de cancha de Montes, y el árbitro aprovecha para decir, vamos a tomar agüita.
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0: Somos Cooperativa de Deportes, cooling break o pausa de hidratación, como usted prefiera. Momento para que el Toño Prieto cuente algo del partido. Amainó un poquito la presión insistente de México, Toño.
5: Sí, fíjate que lo intentan, siempre los de altura te tratan de llevar por delante los primeros minutos. Creo que Inglaterra resistió bien, aunque las mejores oportunidades en ataque las ha generado México, sin duda el cabezazo de Raúl Jiménez y la tajada de Pickford es la número uno, pero Inglaterra le ha resistido este empuje inicial. De hecho, si vemos las cifras, 50 y 50 de posesión de pelota, más o menos parejo en casi todo, menos en las llegadas. México sí te ha anunciado con algunas aproximaciones, atrevido, apareció Mora en la última tirando una doble pared, atrevidísimo, juega de frente al arco y va para adelante, nada de frenar ni ir para el costado. Inglaterra se insinúa peligroso cuando ataca. Sí, los extremos son extremos, Kane es 9, los volantes llegan cerca de Kane, los laterales también se van, o sea, no hay temor de ir al ataque, no es Paraguay, o sea, van al frente, y México creo que responde defensivamente bien, en los corners defensivamente respondió bien México, por ahora es parejo, México tiene una leve ventaja, pero nada del otro mundo, el partido está bien armado. Y está muy transitado en el medio, por ahí está muy transitado. Mora puede ser el que abra algunas llaves. Bellingham ha tenido algunas participaciones y se ha visto bien, pero todavía sin profundidad.
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0: Hay imágenes que uno no quiere tener en la mente, definitivamente. Y yo, bueno, lo que pasa es que muestran de repente hinchas tuvieron una hora más de espera. Y en esos estadios la espera la matan tomando cerveza. Digo que hay algunos que ya no, que pasaron el límite en esta hora que no estaban los planes, bueno, cayó de más.
5: Bueno, es parte de, para, bueno, se puede vender alcohol, sí. Bueno, en el, claro, con cierta responsabilidad, pero tenemos
6: que
5: en un partido Beckham tenía los ojitos rojitos, ¿no?
6: Edward Norton, el otro día lo vi
0: con Brad Pitt. Con Brad Pitt estaban conversando, hoy estaba DiCaprio.
6: Un chopito tenían los dos, ¿eh?
0: Hoy estaba DiCaprio.
6: Estaba mandando mensajes, o sea.
0: Sí, más preocupado no eso. El partido. Sí, Brasil-Noruega se estaban matando, iban a cero y él estaba texteando.
5: Ahora, si tuviéramos, no vendamos cruces, si tuviéramos en esos palcos, habríamos probado también muchas cositas, ¿no?
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2: Se reanudan las acciones, 0-0 México, Inglaterra, llegando a 26 en esta primera parte. ¡Qué linda jugada armó! Anthony Gordon le pegó abajo. Rangel se queda con el balón, solito la armó el nuevo jugador del Barcelona, Maximiliano Videla.
3: Debe estar sonriendo la puerta viendo a su nuevo jugador. El presidente del Barcelona ve cómo este lateral izquierdo se mete al área después de una pelota casi perdida. Borde interno del pie derecho, buscaba el segundo palo, le salió muy central ese remate, contuvo Rangel.
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2: Falta de Raúl Jiménez sobre Conza, muchas veces se encontraron en la Premier. Raúl Jiménez, delantero del Wolverhampton. Tiro libre que será para Inglaterra en su terreno.
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6: Equipo que descendió a la segunda división inglesa.
5: Oye, Rodri, anunció Gordon que en el uno contra uno es terrible. Sí. Mostró lo mismo que en la Premier, ¿eh? Ganó el duelo y buscó gol.
6: Sí, sí, lo que decíamos en la antesala, lo extraño de Tuchel de no ratificarle la confianza. Jugó en el primer partido como titular, después lo sacó, lo limpió, puso a Rashford, quien entró muy bien, digamos, en ese partido con Croacia, pero no pudo ratificar esa titularidad. Rashford le termina devolviéndole la confianza a Gordon, y al otro lado, primera titularidad para Bukayo Saka, el delantero del Arsenal.

0: Lazo y Gordo van a pelear la camiseta en el Barcelona.
1: Aunque no es claro
0: que siga. No es cierto, pero da la sensación de que sí.
1: Tiene que soltar salarios en el Barcelona para traer a Rashford.
2: No, hay límites que, sí, que se cumplan.
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4: 0-0, minuto 27 en este primer tiempo. Tocando y tocando Inglaterra, pero no puede ante el muro defensivo mexicano. Mira, mira cómo roba Lira. ¿Cómo te muerde el volante central mexicano? Tocando el balón México de buena manera. Aquí viene Alvarado. Alvarado tocando para Sánchez. Se la va pidiendo Gil Mora. Aquí viene Gil. Viene Mora. Mora con la pelota. Viene Mora. Mora con el balón tocando hacia el centro para Alvarado. El zurdito Alvarado. El zurdo de las Chivas Rayadas del Guadalajara. Central a la pelota Alvarado, tocando la pelota Alvarado, se le arrancó el balón a Romo, recupera la pelota Jude Bellingham, salida del 10 de Inglaterra, pero se la roba Sánchez, roba la pelota muy bien México, salida de Sánchez tocando para Mora, aquí viene Morita, ay, se le pierde la pelota Sánchez. Era buena la idea de Gil Mora, pero Sánchez no miró a su compañero Maximiliano Videla.
5: Cómo muerde este equipo mexicano, primero el 5 Eric Lira, que quita esa pelota en mitad de cancha, logra tocar un poco el conjunto azteca, recupera Inglaterra y después se fue el turno de Gilberto Mora, que también recupera esa pelota. Trataron de combinar por el costado derecho del ataque azteca, pero no pudieron hacerlo con efectividad. La pelota se fue por el fondo. Ya repone, sale desde abajo el equipo inglés.
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4: Lateral que será para México. Pidieron una falta. Detiene todo a Lirisa Fagani. A conversar con alguien, sí,
5: con Lira.
1: Con Lira, sí, el volante central.
5: Decíamos, mordedor mexicano, el número 6, va a Fagani y le dice, oiga, ya, cálmese, baja un campo. Saque de banda.
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2: A rato trata de detenerle a Inglaterra y aunque no es profundo, como que me parece que intenta calmar la intensidad de México, Toño, son pasaje en lo que está más tranquilo cuando logra tenerlo un rato Inglaterra.
6: Sí, Bellingham, mira, necesita ser un poquito más rápido. Lo están buscando los ingleses, le buscan que sea Bellingham el que juegue, pero llega rápido Lira y le muerde y lo muerde y lo muerde. No ha podido todavía pasarlo, pero Bellingham está intentando, está participando, la pide.
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4: Se resbala, Bukayo Saka se molesta. En un lateral México en ataque, ya lo jugó Gallardo, tocando Romo, el balón retrocede Romo, buscando a Montes con Vázquez, tocando el balón, buscando a Gil Mora. Mora con el balón, pase para buscar a Montes. Montes tocando hacia la derecha para Sánchez, otra para Lira, Lira para Montes, Montes tocando el balón, pase para Mora, Mora en la apertura hacia el sector izquierdo para la subida por ese lado de Gallardo, que viene al centro a media altura, sacando la pelota Conza, no la podía controlar Quiñones, recupera Inglaterra, pero se le arranca la pelota de Clan Rice, se le ve incómodo Inglaterra en la cancha, lateral que ya juega México, lo jugaron rápido para Quiñones, Quiñones con la pelota, lo marca de cerca Anderson, ganando finalmente Quiñones, centralizando Quiñones, tocando la pelota para buscar a Lira. Lira tocando para Montes. Montes con el balón. Pase profundo para Romo. 12 la marca. 3/4 de terreno. Romo jugando el balón hacia el costado derecho. Tocando para Alvarado. Alvarado rebobinando con Montes. Sale México.
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4: Tocando Montes. El pase de Montes. Mitad de terreno. Se junta con Romo. Romo con Alvarado. Lateraliza el balón con Sánchez. Sánchez de 3/4 de terreno. Busca mitad. Mitad de terreno. Pase para Montes. Montes para Vázquez. Vázquez con el balón. Pase a la mitad de la cancha. Vázquez la viene a buscar Mora. Se cambió de lado. Pase a la izquierda Mora. Mora aplica velocidad. Viene Mora. Sigue Mora. Mora deja uno en el camino. No podía ante el segundo. No podía ante Declan Rice. Rompe desde el fondo el volante del Arsenal. La quiere recuperar Harry Kane. No lo consigue. Ganando la pelota a México, que presiona muy alto. Aquí viene Quiñones. Tocando para Romo. Le quiere pegar. Viene Romo. La mandó para arriba del arco. Luis Romo recuperó rápido Inglaterra. Intentó de larga distancia Maximiliano Videla.
5: Recupera nuevamente el conjunto mexicano. Ahora la pelota le cae a Luis Romo. Antes habían intentado entrar al área sin éxito. Así que el volante azteca dice, le pego al arco nomás en peine del pie derecho. La pelota se fue por arriba del arco que defiende Pickford.
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6: Bueno, ahí hay una diferencia. México, cada jugada en ataque intenta terminar. La concentro con remate.
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0: Ortiz.
1: La pelota la tiene Inglaterra, intenta la salida Nico O'Reilly. O'Reilly con el balón, media vuelta y lo va tomando Mora. Es falta. 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El tiro libre será para Inglaterra en su terreno.
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1: Sale jugando Mark Gay. El pase para Konsa. Konsa y la salida tranco lento porque todos están marcados. Sale con el volante central con Anderson. Juega el balón hacia la derecha. Pase para Konsa. Retrocede Konsa el balón. Pase para Oscar Salí otra vez con Konsa. Konsa con el balón. El pase corto para Mark Gay. Gay con el balón. Gay no llega a mitad de terreno. Prefiere retroceder. Juega con Konsa. Toca Inglaterra en su terreno.
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3: Bueno, Toño Prieto, los mexicanos, decías tú, intentan... A ver, después de esta.
1: Sí, porque va Quiñones ante la marca de Konsa. Quiñones con el balón, retrocede Quiñones. El pase para buscar a Romo. Romo que centraliza el balón. Pase para Vázquez. Vázquez para Montes. Los centrales se lanzan en ataque. Tocando el balón para Sánchez. Aquí viene Sánchez con el balón. Apertura hacia la derecha para Alvarado. Alvarado tocando corto el balón para Morita. Aquí viene Gil Mora. Apertura hacia la derecha buscando a Sánchez. Se la pinchan. Recupera la selección mexicana otra vez el balón. Pato.
3: Sí, el freno de Gil Mora todavía los sorprende a los ingleses. Está atacando México, Rodri.
1: Tocando el balón, Lira buscando a Vázquez, otra para Montes, otra para Vázquez. 33 minutos en este primer tiempo, 0-0 mejor México. En esta primera parte no hay goles en el Azteca.
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3: Toño Prieto, la terminan con remate o centro, decías tú, pero también intentan ser pacientes ante el cerrojo inglés.
4: Sí, pero no han podido ganar por fuera, que yo diría que es una de las buenas claves, salvo aquel centro que conectó el centro atacante. Lo demás intenta ser por el medio. Mora es la llave, si gira rápido puede ser, pero no gana duelos individuales por fuera el equipo azteca.
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1: Lateral defensivo que será para Inglaterra desde la izquierda, Nico O'Reilly. Va a jugar el saque de costado, O'Reilly. Mira, donde está Harry Kane buscando el pivoteo. Otro cabezazo de Bellingham, pero no aparece nadie por el centro. Recupera la pelota México a través de Gallardo, tocando el balón Lira. Lira para Romo, otra para Eric Lira. Lira con el balón, sigue el volante central del Cruz Azul. Lira con el balón, abre el balón para Gallardo. Gallardo enfrenta la marca de Bukayo Saka. ¿Dónde está? Colaborando con el lateral derecho, el delantero. Tocando para Quiñones, Quiñones, Quiñones para Romo. Romo con el balón, desde fuera del área. No quiere rematar, se arrepiente. Busca espacios, tocando el balón hacia atrás. El pase es para buscar a Vázquez. Vázquez para Monte, Monte para Alvarado. Alvarado lateraliza el balón para Sánchez. Sánchez se junta con Alvarado. Aquí viene Alvarado con el balón, tocando Alvarado. El pase hacia la derecha para Sánchez. Sánchez con la pelota, tres cuartos de terreno, sector derecho, viene Alvarado. Va a buscar el uno contra uno. Se arrepiente atrás, la juega para Sánchez, toca México.
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1: Avanzando México con Johan Vázquez. Vázquez con el balón. Se va desmarcando Quiñones. Prefiere el pase para Jiménez. Aquí viene Jiménez. No lo alcanza a tocar. Era bueno el pase. Lindo pelotazo metió Vázquez. Maximiliano Videla, rápido Pickford.
5: Sí, otra vez buscando a Raúl Jiménez, que atacaba el punto penal, y Pickford que le viene a ganar, le vuelve a ganar el duelo al delantero mexicano. Ya lo había hecho en el cabezazo con una gran tapada. Ahora se anticipa al cortar ese centro.
1: Viene el centro. Bellingham, gol.

0: Valdés, salida veloz por el sector derecho y aparece Bellingham en el segundo palo, el centro de Bukayo Saka buscando el segundo palo y aparece la figura del Real Madrid con golpe de cabeza en el segundo palo, palomita perfecta, sin marca para vencer el arco mexicano, salida explosiva de Inglaterra que termina con el gol de Jude Bellingham, 36 en esta primera parte, 0 para México, 1 para Inglaterra.
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2: Ya apareció el que todos esperaban, el número 7 de Inglaterra, Bukayo Saka, desbordando por el costado derecho, ganando línea de fondo como le pedían desde el principio del Mundial los hinchas ingleses. Lo hace el delantero del Arsenal, mete centro preciso al segundo palo y oídito para que aparezca solo Jude Bellingham, que la tenía que empujar nada más. Palomita del volante del Real Madrid con el arco descubierto para poner México 0, Inglaterra 1.
3: Tuvo el gol en la puerta de Inglaterra, México. Segundos antes, va Inglaterra.
0: Va Inglaterra, está para Harry el segundo. Harry Kane, Bellingham, gol.

0: presión en la mitad de la cancha. Lindo pase. Mete por el sector derecho. Anthony Gordon buscando la aparición de Bellingham. Vio solo Harry Kane. Y este se viste de asistidor. Y aparece a la entrada del área chica Jude Bellingham para poner el segundo y enmudecer el Azteca. 38 de la primera parte. Repite Bellingham. 0 para México. 2 para Inglaterra.
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2: Y eso lo dolió a Anthony Gordon, que rápidamente en la salida azteca recuperó esa pelota, abrió hacia el costado derecho. Ahí estaba Harry Kane. Con olfato goleador pudo haber definido. Estaba en buena posición, pero vio que estaba mejor ubicado su compañero. Nuevamente Jude Bellingham metió el centro al segundo palo. Vuelve a aparecer por ahí el volante del Real Madrid. Sin arquero, empuja esa pelota. Doblete de Bellingham. Gana Inglaterra 2-0. No lo pueden creer los mexicanos.
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3: Toño. Y aquí sí que les cayó un granizo a los mexicanos en el Azteca. En 2 minutos están 2-0 abajo. Inglaterra mostró sus cartas en ataque. La primera, Rice, que un carrerón de 60 metros lo deja, saca para el centro, hace la pausa. Y Bellingham, el movimiento es claro, va al primer palo Kane, Bellingham al segundo gol. Y después roban México, muy ingenuo en una salida. Desde atrás se la roba, queda muy mal parado Gordon. Kane y Bellingham de nuevo anotan. 2-0, partido durísimo. Primeros 2 goles que recibe México jugando en su estadio. Inglaterra da un gran salto a la siguiente fase.
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4: El que gana este partido se cita con Noruega. Ahí será el partido de cuartos de final ante Noruega. Inglaterra-Noruega, por ahora.
0: Tiro libre para México, viene el centro. Alvarado saca el fondo inglés. Recupera Bellingham. Bellingham con la pelota. Apareció toda la jerarquía del jugador del Real Madrid tocando la pelota. Bellingham, salida con Anderson. Pase para buscar a Anthony Gordon. Fundamental en el segundo gol Gordon. Con esa recuperación en 3/4 de terreno. Está ganando Inglaterra 2-0. Doblete de Bellingham. Le ganan a México en su casa en el Azteca.
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0: Salida de Romo. Golpeado México, que era mejor en esta primera parte. Pero Inglaterra tiene calidad de sobra en su plantel.
4: El momento que va a quedar Rodrigo es ese gol que tuvo México. En las barbas de Pickford estuvo Jiménez. La posibilidad mexicana con Jiménez. Y en la contestación, en la respuesta, le pegaron el primer golpe que creo que lo dejó en las cuerdas. Después vino el segundo, que por ahora parece ser de local.
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0: Tiro libre que será para México, una falta, frenos GTX. Desde la izquierda el tiro libre será para los aztecas.
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0: El tiro libre será para México, más cerca del área, sector izquierdo. Vendrá Roberto Alvarado a jugar el tiro libre. Espera Vázquez, espera Montes, espera Sánchez en el segundo palo. Aquí viene el centro de Alvarado, centro, pero tenía la chica.

0: meterse en partido en el cierre de la primera parte. Minuto 42, aparece Quiñones, centro desde la izquierda, saca Inglaterra, pero desde atrás, altura del punto penal, aparece Julián Quiñones y una volea perfecta para romperle el arco a Pickford y por el descuento y mete en partido México. Llega el descuento, lo hizo Quiñones, uno para México, dos para Inglaterra.
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2: Y llegó el descuento mexicano cuando más herido estaba el conjunto local. Habían hecho dos goles en dos minutos. En los 42 aparece ese centro desde la izquierda y un mal rechazo de Riconsa. Le queda la pelota a Quiñones, que le revienta el arco a Pickford. Pone la pelota arriba y pone el descuento para México, que llegará vivo al segundo tiempo.
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0: Cuarto gol en cinco partidos con Leo Prieto para Quiñones.
3: Y sí, un gol importante, un gol anímico de recuperación. Había sido duro las dos conexiones de Inglaterra. Se iba ya el primer tiempo, el descuento lo deja México de nuevo en partido. Un rechazo corto y Quiñones de frente no te perdonó de volea. Entró por el medio del arco. México sigue vivo.
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0: Aquí viene Sánchez, se barre, quiere recuperar la pelota. O'Reilly que se impone físicamente. Balón que se va por la última línea, será saque de fondo para la selección inglesa. 2-1, se prende el partido en el Azteca. Estamos en 44 de la primera parte, somos Cooperativa Deportes.
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2: Desde esa exuberancia física que tuvo México en algunos partidos donde se llevó a rivales, no pudo imponerse. Quiso imponerse en el juego, anticipando, yendo arriba, pero no se llevó puesto nunca a Inglaterra. Fue superior. En algunos pasajes, los dos goles de Bellingham dejaron a Inglaterra arriba. Y ahora Inglaterra trata de tenerla para que no se le venga a México, Rodrigo Contreras.
0: Exactamente, pelota que está en territorio inglés. Minuto 44, llegando a los 45 en el cierre de esta primera parte. 1-2, 2-1 lo gana Inglaterra sobre México, pero está vivo México. Descuento recién y va por el empate. Apertura hacia la derecha, le queda Alvarado. Pelotazo al área, Alvarado. La logra sacar desde el fondo. Declan Rice complementa. Lanza por el sector derecho, lateral, saque de bandera, ataque para México que va con todo.
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0: La pelota es mexicana, viene Romo, ya te doy Toño Prieto porque viene Gallardo, sector izquierdo. Aquí viene el centro de Gallardo, Jiménez no puede por arriba, sacando la pelota Anderson. Le queda el balón hacia la derecha para Alvarado. Alvarado con la pelota, enfrentan el mano a mano a Anderson, ganando finalmente el volante inglés. Balón que se va fuera de la cancha, lateral que será para México. Ahora sí, Toño.
3: Sí, te iba a decir, impresionante lo que corre Declan Rice. Está en las dos áreas, en las jugadas importantes. Arma la del gol, del primer gol, y después llega a un cruce como este a salvar una posibilidad clara de México. Sí se puede. El clásico grito de las tribunas mexicanas.
0: Y ojo que va México, Jiménez. Qué cerca tuvo del empate. Raúl Jiménez se la acomodó. Quiñones con el pecho le quedó para la zurda. Y la pelota que se va por poquito, pegado al palo izquierdo, Maximiliano Videla.
2: Y aparece nuevamente el colombiano nacionalizado mexicano. Había hecho el descuento y ahora sigue generando peligro. Le pivotea esta pelota a Raúl Jiménez, que ya había tenido dos claritas en este primer tiempo. Ahora tuvo el empate, le pegó cruzado fuerte de pierna zurda. No tenía nada que hacer Jordan Pickford. Esa pelota se fue cerquita del palo de su mano izquierda y se quedó con el grito de gol en plena garganta todo el Azteca.
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0: Ya estamos, minuto 46 ya. ¿Cuánto más indicaron? ¿Lo dijimos?
2: ¿Sí? Cinco más.
0: Bien. Se va a jugar hasta el minuto 50 en esta primera parte en el Azteca, que está encendido a esta hora. Uno para México, dos para Inglaterra.
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0: La pelota está fuera del campo de juego. Será lateral para México en ataque, sector izquierdo. Pero detenga todo Alex Zafagani porque está en el piso Bukayo Saka.
2: ¿Me vieron?
0: Sí, se queja de un golpe.

0: el delantero del Arsenal, asistidor para el primer gol de Jude Bellingham. El juego está detenido en los 47.
1: Se ve con los mexicanos, le dicen a Fagani, no güey, no güey, le gritan.
2: No, ahí le puso puntete en el talón a Bukayo Saka de José Gallardo.
1: Sí güey.
2: Sí, güey.
1: Sí, güey.
3: Sí. Vaya que métele, sí, métele una enchilada.
0: Ya jugó México, el centro. ¡Oh, Pickford! ¡Sensacional! Jordan Pickford, el cabezazo de Jiménez. El centro de Alvarado. Esa fórmula ya está patentada en México. El centro con perfil cambiado de Alvarado. El cabezazo de Jiménez. ¡Sensacional, Pickford! La pelota se va al tiro de esquina, Maximiliano.
4: Es el tercero para México.
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4: Tercera para Raúl Jiménez en este partido. Segunda de cabeza. Parietal izquierdo buscaba el ángulo de la mano derecha de Jordan Pickford, que es espectacular. Con el primer cabezazo de Jiménez para evitar el empate mexicano.
0: El tiro de esquina será para México. Vendrá Alvarado con zurda, sector izquierdo. Centro de Alvarado, centro, cabezazo de Jiménez. Le queda Montes, se lo perdió. Se lo perdió el capitán. Increíble, bajo el arco. La mandó por arriba del arco. Increíble, Montes. Se cruzó Bellingham. Al parecer será tiro de esquina. Corner para México.
4: ¡Cuatro!
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1: No, se pasó Bellingham.
4: Se prestaba a definir Montes. Pato Muñoz le iba a pegar, le iba a romper el arco a Pickford, que ya estaba arrodillado. Alcanzó a meter la patita al volante del Real Madrid, que además de los dos goles que hizo, se matricula con esta salvada.
1: No, también defiende, este es un supercrack.
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0: No se lo pierde Montes, fue sensacional el cruce de Bellingham. Centro de Morita, centro, sacando el balón desde el fondo Markey. El balón se va fuera de la cancha, será lateral. Saque de costado para México. Un minuto y se nos muere la primera parte. Se encendió después de los 30, se prendió el partido. Uno para México, dos para Inglaterra.
1: Iba a decir que la tapada de Pickford es casi tan brillante como la de Bravo al Kun Agüero en la Copa América Centenario. Es realmente buena, realmente notable, al punto que después de Bellingham, para mí viene Pickford en el ranking de Inglaterra en este primer tiempo.
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3: Dale 10 minutos más, está muy bueno este partido.
0: Aquí viene Vázquez, abre el balón para Gallardo. Gallardo centraliza el balón para Romo. Romo para Quiñones, sector izquierdo. Se la saca Cuanza, incita Quiñones. Se junta con Romo, Romo con el balón. Tres cuartos de terreno, atrás, buscando descarga con Vázquez. Vázquez con Lira, el volante central, abre el balón para Montes. Se lo va pidiendo Alvarado por el sector derecho. Se arrepiente, centraliza el balón para Lira. Todo México instalado en territorio inglés. Apertura para Quiñones. Centro de Quiñones, centro, salva al Pickford, tocando la pelota Sánchez. La logra acomodar, pero se la arranca el balón, la protege Anthony Gordon. Está Gordon, le cometen falta. Falta el ataque de Sánchez. El tiro libre será para Inglaterra.
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0: Y se baja el telón de esta primera parte. Minuto 50 en este primer tiempo. Uno para México, dos para Inglaterra. Doblete de Jude Bellingham. Gol del descuento de Julián Quiñones para meter otra vez en partido México. 2-1 lo gana Inglaterra sobre los locales. Pato Muñoz.
1: Narración de Rodrigo Contreras para un primer tiempo vibrante, lleno de incidencias, con un México que fue mejor, no llegó al gol. Bellingham lo castigó, le hizo dos anotaciones de su autoría y luego del descuento de Quiñones. Se fue arriba a México y por eso el Toño Prieto pedía cinco minutitos más de este partido que termina al rojo vivo. Lo comenta Prieto por Cooperativa.
3: Sí, yo quería 10 y 15 minutos más. No hemos comido algunos bodrios, pero este, démosle más. Espectacular, México lo salió a buscar como siempre lo ha hecho y fue con todo y aguantó Inglaterra, lo resistió, le peleó la zona de los volantes y bueno, esperó su oportunidad. Veíamos a Bellingham muy activo en las pedidas, las quería siempre. Gordon, rápido, vivo para jugar el extremo izquierdo que ahora es del Barcelona. Declan Rice de toda la cancha, pero al otro lado los mexicanos tenían mucho también. Muy bueno lo de Alvarado, lo de Lira, mordiendo. También tenemos Quiñones, rápido por los costados. Y ni hablar de Raúl Jiménez, creo que está haciendo un campeonato del mundo espectacular. México, yo anoté 5 ocasiones claras para México contra 3 de Inglaterra. Fútbol es así. México dominó más, se plantó.

0: más en el campo contrario, pero Inglaterra fue muy efectivo a este nivel, es así. Los metros finales, las precisiones en esas jugadas son determinantes. La tuvo Inglaterra en la primera, con un carrerón de Declan Rice de casi 60 metros, saca, hace la pausa, espera los movimientos, Kane va al primer palo, Bellingham va al segundo, cae justo por atrás y la anota. Y apenas comenzó, partió México, una falta, la juegan mal, se la roba Gordon, muy vivo, muy rápido, y se arma de nuevo la contra para que Bellingham defina. México tuvo poder de reacción, no solo descontó, sino que yo creo que mereció la igualdad. Pickford, para mí la figura de este primer tiempo, Pickford, Jiménez, y Bellingham también. Gordon me gustó también mucho, pero lo de Pickford, fantástico, le está ahogando el grito de gol a los mexicanos. Partidazo en el Azteca.
1: Comentario de Toño Prieto para esta primera parte. Se va al descanso Inglaterra en ventaja de 2-1, pero es como un resultado con puntos suspensivos, porque la manera en la que termina el primer tiempo dice que México le quedan 45 para ir con todo en búsqueda del empate.
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0: En 45 minutos todo puede pasar. Ya estamos de vuelta con más emoción en Cooperativa Deportes.
2: 9:59. 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Apenas a un minuto de las 10 de la noche, también aguardando por el arranque del segundo tiempo. Maximiliano Videla te iba a proponer hacer una locura, digamos. Mirar los resultados de la Copa Chile, porque la Copa Chile está olvidada, está como en un segundo plano. El Mundial la tiene ahí relegada. Y hoy hubo muchos partidos.
3: Sí, justamente, varios partidos de Copa Chile en todas las latitudes del país. Partió todo en La Serena, en la cuarta región. 4-2 el triunfo de Antofagasta, este equipo de primera B que ha tenido buen rendimiento en Copa Chile. 4-2 le ganó a La Serena, la Universidad de Chile. Escuchábamos a Fernando Gago, le ganó por 3-2 a Santiago Wanderers en Valparaíso. La U de Conce le ganó 2-0 a Rangers, también fue hoy día ese partido. Cobresal y Cobreloa, clásico del Cobre en El Salvador, empataron 2-2. Puerto Montt le ganó 2-1 a Huachipato en el Chinquihue, 2-2 entre Ñublense y Curicó Unido en Chillán. Santa Cruz 2, Audax Italiano 1, ganó Higgins en Santa Laura, 2-1 a la Unión Española, y se está terminando en Quillota. Pato Muñoz, Limache le está ganando 4-1 a San Marcos de Arica.
2: Qué un error grosero el arquero de San Marcos en el cuarto gol de Limache, en un estadio además que tiene una zona donde parece que la luz no sé si se quemó algún foco o la luz realmente mala, hay una parte de la cancha. Mire, puede ser un efecto visual de contrastar lo que hemos visto en el Mundial, donde obviamente la iluminación de todos los estadios es de el más alto nivel, pero hay una parte de la cancha en Quillota, sí, en el área del arquero Limache en este momento, o sea, oscuro.
3: Sí, totalmente oscuro.
2: Pueden jugar a la escondida.
3: Claro, tomando la cámara de televisión, digamos, en el sector suroriente de la cancha, por decirlo de alguna forma, no se ve absolutamente nada.
2: Se ve poquito. Mañana hay Copa Chile para Colo Colo y Recoleta. Van a jugar a las 7:30 de la tarde. Y también van a jugar Deportes Concepción con Deportes Temuco. Eso en el Esterroa, allá en Collao. Colo Colo 9 puntos, líder del grupo E. O'Higgins segundo con 8, le proviene una boleta a Colo Colo hace un par de días en Rancagua. Tercero Recoleta con 4 puntos, por eso Colo Colo si gana clasifica, entiendo que si gana no hay vuelta con lo de Colo Colo, eso en el grupo E de la Copa. Y Concepción con Temuco son respectivamente segundo y tercero del grupo H, por ende el partido de mañana también para ellos es bien relevante porque empieza a definir la posición de ese preciado segundo lugar. Ahí el primero es Puerto Montt con 10, los Lilas segundos con 7, los temuquenses terceros con 5, Huachipato colista con 3, que me parece que está eliminado. Somos Cooperativa Deportes, 10 de la noche con un minuto. Aún no vuelven los equipos a jugar su partido de segunda ronda. Eso nos da tiempo para recordarle que mañana a las 3 de la tarde siguen los octavos de final. Desde las 2 está Cooperativa en el aire para contarte la historia de Portugal y España. Y a las 8 de la

0: Noche, 7:30 en el aire para Cooperativa, Estados Unidos y Bélgica. Lo que en la cancha, debiese ser un partidazo, está empañado por la decisión de la FIFA en las últimas horas de perdonar el castigo de Balogun, el delantero norteamericano, que debería estar suspendido por 2 fechas. Pero la FIFA decidió, pese a que la roja, la agresión existió, levantar ese castigo, tras una petición además del presidente Trump. Eso lo ha informado New York Times, acreditando la llamada de Trump a Infantino. Así que tiene una mancha, una mácula, ese partido de mañana a las 20 horas. Como sea, veremos cómo andan en la cancha Estados Unidos y Bélgica. Toño Prieto, ¿qué tiene que hacer México en el segundo tiempo?
1: O sea, tiene que seguir por el mismo camino. México ya entiende que al otro lado hay un rival poderoso que ante la más mínima ventaja o error llega a la red. Lo hizo en dos oportunidades y que tiene un muy buen arquero. Pickford creo que ha hecho una muy buena Copa del Mundo. Hoy día, si no es por Pickford, México mínimo estaría empatando. Creo que Pickford ha sido clave en los números de esta primera parte. Y México tiene que insistir, tiene que seguir buscando. Ahora, ¿por dónde ha encontrado caminos México? Ha tenido momentos por derecha, otros por izquierda. Yo creo que la intensidad, México no puede bajar la intensidad física. Tiene que jugarse el todo o nada, como lo hizo desde el comienzo. Una presión, Lira tiene que ir sobre Bellingham. Yo creo que a Gordon le han dado ventaja. Y el ida y vuelta de Rice es impresionante. Y ahí donde marca diferencias, porque el jovencito Mora no es de ida y vuelta, y Rice te despega de su área y llega el gol al otro lado y viceversa. Ahí hay una diferencia, pero México tiene que ir al todo o nada. Yo creo que ese es su único camino. No mucha posesión, tiene que ser jugadas rápidas, más directas, tienen que buscar a Jiménez, que ha estado muy, muy bien, y tienen que prepararse para el chaparrón, porque cuando hay espacios, los extremos ingleses son de temer, y ni hablar de Kane, y ni hablar de Bellingham. Ese cuarteto, esos 4 atacan, más Rice son 5. Ahí está donde México tiene que tener cuidado, pero el partido está encendido. Muy, muy bueno este primer tiempo.
0: Sí, me parece que ha vuelto México, al menos Maximiliano Videla.
2: Sí, vemos a Raúl Jiménez, rodillas al pecho del delantero del Wolverhampton. Hoy la selección mexicana, por supuesto, esperando por la reanudación del partido. Ya está México en la cancha, esperamos por la rosa.
0: Un poquito de lluvia, al parecer. Suave, ¿eh?
2: Sí, suave.
0: Sí.
2: Los pronósticos eran terribles.
0: Tenue, como dijo alguien alguna vez en el pasado. Tenue, lluvia. En Ciudad de México, donde en la víspera, ya eso a las 6 de la tarde, cayó una tormenta importante, un aguacero con algo de granizo, y antes, más temprano, un poquito de tormenta eléctrica también. Así que fue un día intenso desde el punto de vista de la condición climática allá en Ciudad de México, escenario de este partido, que Inglaterra está ganando 2-1. Visión del túnel, Maxi, para Harry Kane.
2: Justamente liderando la fila inglesa, que ya retorna a la cancha el capitán, el número 9 de Inglaterra, goleador histórico en mundiales, goleador también en esta cita planetaria. Lo sigue Jordan Pickford, Kwanzaa, Guehi, también está Bukayo Saka. Vienen todos ya de vuelta a León, a los ingleses. Vuelven, al parecer, por lo que vi en el túnel Pato Muñoz, los mismos 11.
0: Sí, puras caras conocidas. Venía incluso Jude Bellingham, una de las grandes figuras del primer tiempo.
3: Saludó a Canelo Álvarez.
0: ¿Saludó a Canelo Álvarez? Sí, estaba ahí. ¿Canelo no le tiró una mano?
3: No, o sea, no. Para saludar.
0: Ya,
3: solo lo reconoció en Harry Kane. Sí.
0: Ya, bien, extraordinario boxeador mexicano. Bien, ahora están de vuelta y sí, podemos ratificar que no habría cambio en Inglaterra.
2: No veo cambio. Sí, se viene un cambio en México. Se viene con la número 4, Edson Álvarez. Se va Montes en el conjunto mexicano. César Montes, que tuvo una clarísima para empatar el partido, es reemplazado por Edson Álvarez.
0: Qué raro el cambio. ¿Habrá tenido algún problema físico? Porque mover a un zaguero central, que además es una torre importante en México, te da mucho juego aéreo. No, No se entiende. Cuenta regresiva, señor Martínez, el segundo tiempo ya arranca.
4: Ya están los equipos en la...

0: cancha en Ciudad de México. Comienza el segundo tiempo entre México e Inglaterra. 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
1: Comienza a rodar la pelota en esta segunda parte. Cooperativa es mundial, buscando el rival de Noruega en los cuartos de final de la Copa del Mundo. Uno para México, dos para Inglaterra. Recién comenzada la segunda parte en el Azteca.

0: Pickford que un allí ya.
1: La pelota va a ser sacada por Jordan Pickford, el arquero del Everton. Salida por abajo nomás, no quiere salida larga. Busca salida por el costado derecho con Ezra Konsa, buscando mitad de terreno. No puede dejar Kane por arriba, recupera México el balón. Pelota alta, la va a pelear Romo. Romo que la intentaba bajar, no lo consigue. Balón que se va por la última línea. El saque de fondo será para la selección de Inglaterra.
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1: Va a sacar desde el fondo la selección inglesa, que lo comenzó ganando 2-0 a los 36 y a los 38. Jude Bellingham en dos minutos anotó dos goles y luego vino el descuento de Julián Quiñones. El minuto 42 de la primera parte. El partido está abierto, el partido está emocionante. Octavos de final de la Copa del Mundo.
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1: Álvarez juega en la Premier, recordemos. Volante del West Ham, descendió también a la Championship, a la segunda división inglesa con su equipo, el elenco de los Martillos.
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1: Dice que debe conocer bastante a varios jugadores de la selección de Inglaterra. Edson Álvarez, quien es volante central, pero también puede jugar como zaguero. Veremos dónde se ubica. En este segundo tiempo va México, sector derecho, intentaba el centro. Por esa zona Sánchez, el balón va rebotado, rebota en O'Reilly. La tira el saque de costado para México, lo juega rápidamente Sánchez, se junta con Alvarado. Otra con Sánchez, atrás, buscando salida. Busca salida con Álvarez, tocando el balón para Johan Vázquez. Vázquez con el balón, lateraliza Vázquez, tocando el balón Vázquez para Gallardo. No puede Quiñones en ofensiva, le sacaron la pelota. A ver, hay salida rápida inglesa a través de Harry. Aquí viene Harry Kane, el capitán inglés. Se frena atrás, jugando el balón para Kwanzaa. Konsa con el balón, pase de Konsa para Eric Konsa. Eric Konsa con la pelota, no puede juntarse con Bellingham. Le pincha la pelota, presiona alto México. Al pase de Morita, no, fue buen pase. Centralizó para Lira, le queda Quiñones, le pegó abajo. La pelota rebota en Mark Gay. Salida de la escuadra británica por el costado izquierdo. Hay salida con Anthony Gordon. Aquí viene Gordon con el balón, se frena Gordon. Centraliza el balón para Harry Kane, viene a volantear. Viene Harry, Harry Kane conduce la pelota. Pifia para Harry, apertura hacia la derecha, buscando a Konsa. Con el balón, se frena ante el cuarto de terreno, ya vuelve todo México, ya se instala en su territorio.
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1: Aquí viene Anthony Gordon, atención, va encarando por aquí, por allá, buen pase, metió O'Reilly, busca pie, nadie llegó, no llegó ni Harry, ni Bukayo Saka. A buscar en el segundo palo Maximiliano Videla.
2: No llegó nadie a definir, tampoco a rechazar. Buena jugada por el costado izquierdo. Nico Reilly que llega a línea de fondo, mete el centro atrás. No alcanza a interceptar Bellingham, tampoco Harry Kane, tampoco Bukayo Saka. La pelota que pasó por toda el área, tampoco pudieron rechazar los mexicanos. Así que es saque lateral en ofensiva para Inglaterra.
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1: Y la pelota en el vertical izquierdo, en 7 Inglaterra, centro de Konsa, buscando el segundo palo, saca México desde el fondo Maximiliano Videla. O'Reilly tuvo el tercero.
2: La agarró Llerita, el jugador de Inglaterra, de aire, en peine del pie izquierdo, buscando abajo el palo de la mano izquierda de Rangel, que se estiraba pero no iba a llegar. Lo salvó el palo, estuvo el tercero de Inglaterra otra vez. En 4 del segundo tiempo, juega mejor el visitante.
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1: Iba Bukayo Saka, ya voy con el Toño Prieto. Bukayo Saka toca el balón para Konsa. Konsa se limpia el camino atrás, tocando el balón, buscando descarga con Konsa. Pase para Mark Gay, aquí viene Gay con el balón. Gay se anima, Mark Gay se junta con Anthony Gordon. Anthony Gordon tiene el balón, conduce con el pie derecho ante la marca de Alvarado. Anthony Gordon la echa a correr. Anthony Gordon centra con zurda. O'Reilly, que ahora aparece más en el área, como lo hace en el Manchester City. Siempre te llega de izquierda hacia el centro. Cuando juega de interior también te llega con un doble 9. Toño Prieto.
0: Pasó rozando, sí. 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
3: Sí, sí, muy, muy, muy peligroso lo de Inglaterra por el sector izquierdo. Gordon es rapidísimo en el uno, te va a buscar el uno contra uno y O'Reilly ahora lo está acompañando. Se salvó México, Inglaterra no retrocede, le va a buscar también el partido de frente.
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0: remata Rodrigo Contreras.
1: Ya se soltó Riley, ya ha tenido dos. El lateral del City. Y Bellingham que inventó. Bellingham se mete al área. Lo cruzó Edson Álvarez. Lo esperó y le sacó la pelota. Se habían sacado a tres de encima Jude Bellingham, el goleador de esta jornada. Recupera México en su terreno. 5 minutos, llegando a 6 en esta segunda parte. 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
1: Sale jugando la selección mexicana. Mire, escuche. Si se puede, dice el Azteca. Aquí viene Gallardo, sector izquierdo. Gonzalo cruza abajo. Pudo ser una barrida que pusiera en riesgo al rival, pero dejó salir nomás a Luis Afagani. Largo pelotazo, cambio de frente para Anthony Gordon. Aquí viene Gordon con mucho espacio para lo que mejor sabe hacer. Engancha, falta. Sí, clarita la falta. Lo cobra Luis Afagani. Falta frenos GTX, el tiro libre será para Inglaterra.
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2: Oye, Rodrigo, el problema es que sí se puede para México, pero los ingleses también pueden. Están encontrando espacios, línea de 4, pero los laterales mexicanos ahora se adelantan y Gordon se puede hacer un picnic.
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1: Claro, piden una falta de Cuanza. Fue falta. La dejó pasar Fagani, pero Pato Muñoz parece falta evidente y rosadita.
3: Rosadita.
1: Lo grave es que la dejó pasar.
3: Va con la plancha enchufada. Agarra al jugador mexicano con la pierna en el aire, afortunadamente. Y va al VAR. Claro, lo llamaron porque esto es rojo.
1: Sí, o sea, te decía rosadita, pero en la segunda imagen se ve claro que es una plancha, ¿no? Y lo terrible, Toño Pedro, es que no cobró falta, dejó seguir nomás. Me acordé de Blay Ancha al mediodía.
2: ¿Y si el rey de Inglaterra llama a Don Gianni, ¿qué pasará hasta ahora? Me diga, oiga, Don Gianni.
1: Está durmiendo el rey.
2: Que no haya VAR.
3: El rey como tal, polo más temprano.
1: Está acostadito, temprano, el rey.
3: Estaba cerrado.
1: Bien, vendrá.
2: Sí.
3: Es muy clarito. A ver, al ir esa.
1: No se escucha.
4: Number 26, coming to series, foul play, he receive a red card.
3: Recibe a red card.
1: Ahí fue corto.
3: Listo.
1: Ni siquiera se dio el tiempo para explicar. No. Roja nomás.
3: Sí, recibe roja. Cometió falta grave y recibe roja. Conza, ¿no?
5: Ya el Cuanza se va justamente. Al Inés Afagani, que no acostumbra a expulsar. Promedia 0.3 expulsiones en su carrera. O sea, una cada 10 partidos. Bueno, en este partido le tocó sacar la rojita después de esa alevosa falta del 26 de Inglaterra. Con 10 a sostener este 2-1, la rosa.
3: Y ahora, Toño Prieto.
2: Ahora es otro partido. Ajá. Uno menos con esta intensidad de México. Ahora, el Vasco Aguirre le tiene que ganar el cambio a Tuchel. Tiene que hacerlo ya. Tiene que inventar algo así rápido, sacar algo de la galera y que obligue a Tuchel a un cambio defensivo. Que saque a Saka o a Gordon. Pero se lo tiene que ganar rápido. No tiene que permitir el primer cambio de Inglaterra. Tiene que hacerlo México.
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1: Bien mostrada la roja. Lo criticable es que no cobró la falta, que parecía evidente de Cuanza. Mira el tiro libre para México. Por lo tanto, se revierte la decisión posterior. No se cobra el tiro libre para Inglaterra, se cobra el anterior.
3: Jardín, y ahora Jardín. Es que reclama una plancha de Gallardo.
5: Gallardo, que algo le fue a decir el 23 de México a Harry Kane, que se está tomando el tobillo izquierdo en su propia área. Algo le dijo Jesús Gallardo. Debe haber sido el inglés y que quiso que no entendieran.
3: A ver. Se va a regallardo a buscar la pelota.
5: Sí, no, no hay nada.
3: Roce normal abajo.
5: Hay que sostener un resultado, dice Harry Kane. Así que cualquier roce, cualquier tole-tole vale para quedarse en el suelo.
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3: En una de esas compensa, dijo Harry Kane, Toño Preto.
2: Sí, o sea, yo creo que está bien, hay un golpe, pero producto de una jugada dividida donde van los dos a disputar pelota, digamos, no ve una plancha. Hay seguramente un golpe de rodilla contra el empeine o contra la otra rodilla. Yo veo más rodilla con rodilla que se dan, más que un planchazo. Pero bueno, reclamar. es gratis y bueno, los ingleses van en busca de la revancha. No vienen los cambios, creo que se lo va a ganar Tuchel al Vasco.
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1: Estás con 10 Inglaterra, la novedad hoy día, la oncena de Tuchel. Por la banda derecha, Quansah se fue a las duchas por fuerte infracción, juego brusco grave. Se fue expulsado. Se queda con 10 Inglaterra y México se va a ir con todo en busca del empate. Ya estamos en el minuto 11. 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Va Quiñones, remate que se va desviado. Será saque de fondo para Inglaterra.
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2: Y oye, por ahora es acá el que está retrocediendo como lateral. Creo que ahí hay una déficit, o sea, no es un defensa, no. Y se tiene que ir, claro. El cambio se lo ganó Tuchel, como te dije, se lo va a ganar.
5: Justamente se va con la número 7, Bukayo Saka, lo reemplaza con la número 5. Juega en el Manchester City, se llama John Stones.
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1: Jugó poco y nada en el City la temporada anterior. Se fue del Manchester City, terminó su contrato y no renovó. Seguramente se va a Liverpool. Volverá al club que lo vio nacer, John Stones. Ojo que va a Inglaterra. Atención, pelota picando. Es penal. Esto es penal, sí. Clarito, evidente cómo falla el fondo mexicano Anthony Gordon. Anthony Gordon, que es muy atento, quiso aprovechar ese error, quiso dejar en el camino a tal Rangel y este lo derriba clarito a la primera. Maximiliano Videla, penal para Inglaterra.
5: Rangel que se queda en el suelo alegando algo, pero lo cierto es que buena la vivada de Inglaterra. Saque largo de Jordan Pickford, ya no estamos para salir jugando con uno menos, dicen en Inglaterra. Gana esa pelota Harry Kane y cuando se la anticipaba ganaba esa pelota después del pivoteo de Kane, Anthony Gordon, que eludía al arquero, a Rangel, y la falta clarita, pero claro, lo derriba con el cuerpo, pero también es cierto que Gordon al caer le pega con la rodilla, por eso queda resentido y de verdad es Rangel, pero también es cierto que hay penal.
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2: Hay varias jugadas posibles de revisión. Si arranca en posición adelantado o no, Kane.
6: Creo que el pie lo tiene adelante la línea.
2: Está al límite. Sí. Y después hay un rebote en el brazo. Bueno, no es gol, pero hay un doble rebote que dan el brazo a Kane, pero yo creo que van a revisar la posición de adelanto. Inglaterra estaba para el 3-1 y viene la expulsión. Era el momento de México. Insisto, creo que se queda dormido el Vasco Aguirre para ganarle el cambio. No lo hizo Inglaterra, sí metió un lateral y sí se organizó. Y bueno, en la primera encontraron esta jugada.
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1: Bien, por ahora no hay llamado por parte de los jueces del VAR, donde está un chileno, Juan Lara, para verificar esa posición de Harry Kane, que nos quedó la duda.
3: Mostraron los últimos penales de Harry Kane abajo, a su derecha, a la derecha de Kane, a la izquierda de Rangel. Ahí es donde tienen la mayoría de los penales lanzados. Solo uno cruzado y uno a la derecha, pero alto, arriba.
5: Tiene 5 goles Harry Kane. Si es que convierte, si es que llega a convertir, quedaría uno de Messi, Mbappé y Haaland. Y Kiki. Y Kiki la tiene.
1: Bien, parece que está todo en regla, todo ok. Recordemos que ahí va rezando el tomate, la serie todo es rápido. Por ahora nada. Se confirma el cobro. Se pone la manito al auricular, me parece que le dicen que está ok. Todo ok. La chance para Harry. Para Harry Kane de estirar las cifras. Aquí viene Kane. Corta carrera, pierna derecha.

0 para Inglaterra, minuto 15 en este segundo tiempo, para acercar a los ingleses

0: al final, el capitán Harry Kane, 1 para México, 3 para Inglaterra.
1: Gol, gol, gol, gol.
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1: Borde interno del pie derecho, cruzado, fuerte a la mano derecha de Rangel, que adivinó el lado, pero iba tan potente y tan ajustado ese remate que no pudo evitar que Harry Kane no solo haga el tercero para Inglaterra y lo deje cerca de los cuartos de final, sino que también inserte más aún su nombre en la historia. Llega a 6 goles en este Mundial, está segundo en la tabla de goleadores detrás de Mbappé, de Messi y de Haaland, pero además llega a 14 en la historia de las Copas del Mundo, igual en el quinto lugar a Gerd Müller, y queda uno de Ronaldo Nazario en la historia del capitán de Inglaterra, de Harry Kane, que acaba de poner el 3-1 para los ingleses sobre México.
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3: Sí, de profesión goleador, no falló un gol importante, una jugada trascendente para la Copa del Mundo. No falló Kane, vivo, muy vivo Gordon. Qué buen puntero agarró el Barcelona, peligrosísimo. Con 10, Inglaterra toma aire, saca 2 goles de distancia y llegan tarde para mi gusto los cambios del Vasco Aguirre.
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1: Cambio en México, sale Gilberto Mora, ingresa el 11, Santiago Jiménez.
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3: Claro, Rodri, entra un delantero. ¿Qué es lo que debió haber hecho inmediatamente? Obligaba a Inglaterra no solo a hacer un cambio con un lateral, sino que probablemente pensar en sacar otro volante y poner uno más defensivo. Pero Inglaterra le ganó el cambio y le ganó el gol.
0: A México con Quiñones. Quiñones con el balón, remate de Gallardo. Se barren Johnson. La pelota se va fuera de la cancha. Lateral, saque de costado que será para México.
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0: A México el centro, saca Pickford. Vendrá el centro de Alvarado, no se arrepiente, se arrepiente. Pisa la pelota Alvarado, pase profundo para Gutiérrez, un busca pie. Sigue Gutiérrez se barre de gran manera. Bellingham también se interponía. O'Reilly, el balón a las manos de Jordan Pickford. Maximiliano Videla.
1: Otro cambio en el conjunto mexicano. Se retira de la cancha el número 7, Luis Romo. Le deja su lugar al número 26, Brian Gutiérrez, que juega en el Guadalajara.
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4: No lo salven el Chapulín Colorado.
1: Oiga, pero ¿sabe qué? En este momento hay 4 jugadores de las Chivas del Guadalajara en el 11 mexicano que está en cancha.
4: El rebaño sagrado.
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4: Oye, es impactante lo que corre Gordon. Tiene un surco hecho en toda la banda izquierda ese muchacho Gordon.
0: Exactamente. Le hizo un flash a propósito.
4: Bueno, bien puesto el nombre.
0: Bien, va a México, aquí viene Quiñones, entra esa Quiñones para Santi Jiménez, el nacido en Argentina, juega en el Milan de Italia, el hijo del Chaco Jiménez. Malos recuerdos trae el Chaco Jiménez para el hincha colocolino en esa noche fatídica de 2006.
3: Ni les recuerdo.
0: Por eso dije, eso no más.
1: Juega con fuego ahí Quiñones, que no para de protestarle al árbitro después del penal.
0: Viene Gallardo, busca pie centro en el área chica, sacando la pelota John Stones. El balón se va al tiro de esquina para México.
1: 4.
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0: Va Conza de lateral derecho, finalmente Stones se queda central, como central con Gay.
4: En su puesto, auto.
0: Exactamente. Algunas jugaron juntos en el sitio esta temporada como centrales. Aquí viene el centro de Gutiérrez, sacando el fondo inglés, recuperando la pelota México. Pase a buscar Alvarado. Alvarado con la pelota, centraliza Alvarado para Quiñones. Quiñones pisa la pelota ante la marca de Harry Kane. Sigue Quiñones, qué buena apertura de Quiñones. Sector derecho, Alvarado. El centro, dejaron con el gol de hecho Álvarez, insiste México. La pelota que es sacada por Harry Kane. Saca la pelota Kane, piden falta. A mí no me pareció, me parece que saca balón Harry Kane. Reclaman penal los mexicanos. El balón está en mitad de terreno. Falta sobre Quiñones, falta frenos GTX.
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0: Me dieron una mano, a mí no me pareció. Solo dieron la falta de Bellingham sobre ahí la muestra.
4: En la tabla de goleadores, después de Harry Kane, que ahora tiene

0: seis tantos. Dembélé con cuatro en carrera. Mikel Oyarzabal, cuatro, también en carrera. Bellingham, cuatro goles, también en carrera. Quiñones tiene cuatro goles, pero podría decir a dos.
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2: Partido poco común para Fagani. ¿Por qué? La estadística dice que una vez cada 10 partidos pone una tarjeta roja el árbitro nacionalizado australiano. Ahora puso una en Inglaterra. Va al VAR por un posible penal en favor de México. Jugada de Harry Kane ahí.
3: Sí, no, no fue mano, digamos, fue toque de Harry Kane sobre el hombre mexicano.
4: Sí. Sí, sí, hay algo de eso. Bueno, llama, si el VAR llama, le dice, mira, nosotros estamos viendo un posible penal. Veremos qué dice Fagani. Ahora, México siguió igual, se le vino con todo a Inglaterra, con uno de más, y hasta Harry Kane está jugando de zaguero central aguantando esta diferencia de dos goles.
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4: Si vamos al reglamento.
3: Sí, es penal.
4: Es penal.
2: Sí. De héroe a villano, quizás Harry Kane.
4: Oye, avísenle al rey de Inglaterra que llame a don Gianni.
2: Está acostado, hombre.
3: Ahí está. ¿Qué hora es eso? A las 3 de la mañana.
4: Póngale el despertador. Sí.
2: Viene, atención, Alireza Fagani. A ver qué dice.
5: Number 9, kicked off and the final decision is penalty.
3: La hace muy corta, no explica nada el reglamento.
2: Yo creo que como al amigo mío se le complica. Se le complica, entonces prefiere hacer la corta. Sí. Espérale.
4: Oye, avísale a ese amigo que Fagani tiene una academia para que aprenda.
3: Penal para México. Se le abre otra puerta al equipo local. Bien cobrado el penal por Fagani. Falta clara de Harry Kane. Pensé que era mano, pero no, fue toquecito abajo de a Gutiérrez cuando quiso rechazar la pelota por imprudencia.
4: En nuestro fútbol es penalcito eso, ¿eh?
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3: Cae una amarilla. Me parece para un inglés por molestar,
2: sí,
3: allí.
2: Cae una amonestación y me parece que es para Harry Kane, justamente por no solo la falta, sino que también por.
0: Y que lo aplaudió después.
2: Sí,
0: después lo aplaudió. De la amarilla lo aplaudió. Ojo. Esa. Sí, porque esa amonestación también. Es aprobar burlándose después. Yo creo que Fagani no se va a meter en el lío.
3: Penal. Penal para México.
2: Tres goles para Raúl Jiménez en esta Copa del Mundo. Este sería el cuarto.
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3: Penal para México. Le va a pegar Raúl Jiménez. Larga carrera. Aquí viene Jiménez. ¡Gol! Azteca no falla. Raúl Jiménez la clava al palo derecho de Pickford. 23 en este segundo tiempo. Festeja el Canelo Álvarez en el palco. No está muerto México, sigue peleando en el partido. 2 para México, 3 para Inglaterra. Raúl Jiménez y el descuento.
1: Gol. 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
2: Carrera con reiterados repiqueteos de Raúl Jiménez, el centro delantero mexicano que esperó a que se moviera Pickford. Que cuidado, va a Inglaterra.
3: A Inglaterra viene Anthony Gordon. Perde la pelota y recupera México Maximiliano Videla.
2: Repiqueteo de Raúl Jiménez hasta esperar que se mueva Pickford. Se movió hacia la izquierda Jordan Pickford y luego saltó hacia su derecha. Ahí fue el penal. Ese paso a la izquierda le jugó en contra al arquero inglés, porque eso fue lo que significó el centímetro que le faltó para llegar a ese remate rasante de Raúl Jiménez, que pone México 2, Inglaterra 3, quedan 20 más el agregado.
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0: 20 más descuento, Toño Prieto, y ahora se calentó el partido. El jugador tendido de Inglaterra, el número 3, está tendido porque accidentalmente, con los tapones, con los estoperoles, un mexicano le pasa a llevar el rostro. Y eso es lo que él reclama. Capaz que tenga algún corte, es posible.
4: Sí, o sea, México vuelve a estar cerca, tiro de igualdad.

0: hombre de más, sí, México lo va a ir a buscar, pero este partido está bueno. No despierten al rey de Inglaterra. Yo estoy dispuesto a quedarme toda la noche viendo alargues en este partido. Está buenísimo. Todos van, todos vienen. México va a la carga con desorden. Lo necesita para desbordar a los zagueros ingleses. Pero Inglaterra tiene también con qué hacer daño al otro lado. Y ahí empieza, se le complicó al iraní, diría un nuestro amigo.
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2: Jorge Sánchez recibe amarilla en el conjunto mexicano, el número 2. Otro amonestado más en el conjunto mexicano. Ya son 2.
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3: Momento de pausa, de hidratación, Pato Muñoz. 2-3.
4: Sí, 2-3 en un partido, Toño Prieto, que está al rojo, que se calienta, está nada en el marcador. A México le cuesta un gol llevar esto a la largue. Y además hay una presión sobre Fagani porque los jugadores ya juegan al límite, digamos. Y además, cada vez que sienten un roce, empezaron a tirarse, a magnificar un poquito. El resumen perfecto del partido, que está ardiendo.
0: Sí, pero voy a seguir marcando. Creo que se demoró el Vasco Aguirre en el cambio después de la expulsión del jugador inglés. Era el momento, y lo hizo después, para poner un delantero más. Quedó con 4 atacantes, pero se demoró. Inglaterra le ganó ese cambio y pudo de contra ganar un penal y un gol más. Ahora, claro, la tentación va a ser para Tuchel de sacar a Gordon. No creo que lo saque a Kane, pero Gordon es difícil de sacar. ¿Por qué? Porque te da aire. Cada pique de Gordon es posibilidad de ganar un gol, de ganar una jugada dentro del área, de ganar un tiro libre, de ganar un penal. Creo que le da mucho aire Gordon. Y Inglaterra va a tener que resistir, probablemente siempre con un hombre más de los mexicanos atacando, porque bueno, Kane está bajando casi como zaguero central. El partido está muy bueno. No hay tanta táctica. Los mexicanos van y van porque tienen que buscar la igualdad, tienen que buscar la hazaña. Hay mucha emocionalidad, y los ingleses lo mismo. Los ingleses quieren pasar de ronda y están defendiendo con todo. Harry Kane se mete incluso entre los centrales, como lo hemos dicho un par de veces. Pickford va a ser también una pieza clave. Y Gordon, ni hablar cuando haya contra, se ve muy rápido, muy afinado el actual jugador del Barcelona. Yo estoy dispuesto a quedarme despierto toda la noche. Está muy bueno esto.
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4: Somos Cooperativa Deportes en directo con la definición de otro partido de octavo de final de la Copa del Mundo. Vamos a ver quién se cita con Noruega, que más temprano le ganó a Brasil por 2-1. ¿Cómo va a ser tema de debate futbolero ese? De cómo Brasil eligió a Ancelotti, eligió ese camino para intentar tener lo que no encontraba en el último tiempo. Un equipo con más estructura, más orden, más disciplina, con un entrenador que manejara, estuviera acostumbrado a camarines complejos, de personalidades complejas. Bueno, por ahí Ancelotti lo manejó. El problema es que en la cancha no lo manejó tanto y está fuera de la Copa del Mundo. Noruega adentro, y Noruega por ahora con Inglaterra. Se fue O'Reilly, Maximiliano Videla.
2: Sí, se fue Nico O'Reilly. Se prepara en Inglaterra el número 15, Dan Burn.
4: Oiga, cuánto mide ese flaco.
2: Dan Burn, aquí lo tenemos, hombre del Newcastle United. Tiene contrato hasta el 30 de junio de 2027. El hombre mide 201 centímetros, 2 metros 1.
4: Claro. ¿Era muy chico el cuarto árbitro o era muy alto él? 2 metros 1, tremendo pedazo de palma.
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4: Si quiere, Rodri, dígale mondadientes, como le decían a Peter Crouch.
3: Escarbadiente, sí. Bien.
2: También se fue Elliot Anderson en el conjunto de Inglaterra. Lo reemplaza uno que venía siendo titular, Dietz Spence.
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3: A ver cómo se rearma Inglaterra con estos cambios. Spence es lateral derecho, Burn es zaguero central. Línea de 5, creo yo.
0: O sea, tíndralo, línea de 5 y cuando Harry Kane defiende, línea de 6.
3: Sí, no come vidrio el profesor Tuchel. Bien ofensivo él, pero cuando hay que meter línea de 5 lo hace, no más. Sacando la pelota, a propósito, Spence, que no va como lateral derecho por ahora.

0: Nos ubica por el sector izquierdo el jugador del Tottenham. Está ganando Inglaterra 2-3 y está con 10 jugadores con uno menos.
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0: Viene el centro al área, Pickford sacando el balón. Allí una descoordinación con Byrne, sacando la pelota al fondo inglés, que ahora se va a cuidar. Va a proteger el rancho Pato Muñoz.
2: El señor Byrne entró y casi mete las patas de entrada. Porque casi embiste a Pickford. Va México.
0: Viene Gallardo, va encarando Gallardo. Viene el centro, altura del punto penal, sacando la pelota a Inglaterra desde el fondo.
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0: Pasando a la mitad de la cancha, Edson Álvarez. Álvarez con el balón, Álvarez tocando la pelota, Álvarez. El pase corto de Álvarez, buscando salida con Vázquez. Apertura hacia la derecha con Gallardo. Gallardo con el balón, sector izquierdo. Viene Gallardo, centro de Gallardo. Centro, una chilena que intentaba Santi Jiménez. Saca la pelota desde el fondo, Inglaterra rompe. Desde el fondo el equipo británico, a lo que llega territorio mexicano, solo contra el mundo, Raúl Rangel el portero, saliendo por abajo con Álvarez, la presión mexicana que se instala en territorio inglés, aquí viene Alvarado, el centro, se cruza Spence, el balón es recuperado por México, aquí viene el centro al área, sacando la pelota Margay, va a recuperar Bellingham, no lo consigue, otra vez ganando México, tres cuartos de terreno, aquí viene Gallardo con Quiñones, aquí viene Quiñones, centraliza Quiñones, toque corto de Quiñones, el pase para Vázquez tocando el balón para Álvarez, aquí viene el pelotazo largo, cambio de frente, aparece Brian Gutiérrez por el sector izquierdo con espacio, le quiere pegar, Gutiérrez le pega abajo, se cruza de gran manera Conza para impedir el remate de Gutiérrez. ¿Quién insiste? Con otro centro al área. Cabezazo de Byrne, sacando el peligro para Inglaterra.
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0: Y así va a estar el partido hasta el final. Con México presionando alto, buscando por todos lados. Línea de 5 para Inglaterra en esta parte final del partido. Aquí viene Gallardo, centro pasado, segundo palo. Spence manda la pelota al tiro de esquina. Corner para México. 6.
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3: Se viene un cambio en el equipo del Vasco Aguirre, en el cambio en el equipo de México. Álvaro Fidalgo, número 8, recibe ya instrucciones. Se va a retirar con la número 2. Aplausos para el partido de Jorge Sánchez.
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3: Pupilo de Manuel Pellegrini, quien ingresa a la cancha.
2: ¿Quién se fue? A España.
3: Fue el Real Betis, claro.
0: El hispano-mexicano Fidalgo. Español, nacionalizado mexicano. Aquí viene el centro pasado, Pickford. El manotazo de Jordan Pickford manda la pelota al tiro de esquina. Por el otro lado, córner para México.
3: 7.
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0: Lanzamiento de esquina ahora por la izquierda, que será para México. Vendrá Brian Gutiérrez a jugar el lanzamiento de Ricón. Jugó corto para Alvarado, para el zurdito. Mira Alvarado, el centro. El golpe de cabeza es de John Stones. Balón que se va fuera de la cancha. Tiro de esquina, otro más para México.
3: 8.
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0: Le va a pegar Alvarado al balón. Roberto Alvarado, el zurdo. Le tiene todo a Lidia Zafagani porque algo le están diciendo. Dice, algo están revisando. Gallo y Lara, los jueces del VAR.
3: Juegue
0: nomás. No pasó nada. Vendrá Alvarado, el centro pasado, golpe de cabeza y no la logra conectar de gran manera un mexicano. Era Edson Álvarez, Maximiliano Videla.
3: Que se agarra la cara y mira al cielo porque estaba solo. Había perdido su marca Harry Kane en la entrada del área chico. Mete el parietal derecho, el número 4 que ingresó en el segundo tiempo. Buscaba el segundo palo, parado estaba Pickford. Le dio tan mala esa pelota, pese a su buena ubicación, que terminó en el lateral para Inglaterra.
2: Sí, hay una jugada, esa jugada tiene a Declan Rice tomando un mexicano de una manera escandalosa. A los árbitros a veces se descartan de eso diciendo se están tomando los dos. No sé si también lo sujetaba el mexicano, pero bueno, se fue Inglaterra.
3: Recibe instrucciones el número 22, Guillermo Martínez en México, jugador de los Pumas de la UNAM.
0: Va México, que va con todo, sector derecho, va encarando el zurdo Alvarado ante la marca de Spence. Centro Alvarado con derecha, sacando la pelota Bellingham, colaborando también el sector defensivo Jude Bellingham. Balón que se va fuera de la cancha. Momento de

0: Colombia en México.
1: Cambio el 22, Guillermo Martínez entonces a la cancha, se retira con la número 16, aplaudido porque hizo el primero, Julián Quiñones.
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3: Perdón, quiere refrescar esa zona de ataque porque sacar a Quiñones, que le ha dado goles en esta Copa del Mundo, es una apuesta alta de Aguirre.
0: Y aquí va México, viene Gallardo, sector izquierdo, enfrente a la marca de Conza, retrocede el balón para Fidalgo, Fidalgo el del Betis, tocando Fidalgo el balón, centraliza Fidalgo, el pase para Vázquez, otra para Fidalgo, centro, qué lindo remate, sacaba Santi Jiménez de zurda, creo que no la logra conectar de gran manera, pero era buena la idea Maximiliano Videla.
1: Sí, no era una pelota cómoda para el número 11 mexicano, que da una media vuelta, le mete el borde interno del pie izquierdo buscando el segundo palo, no era fácil la contorsión, mucho menos darle dirección. Ese remate lo consiguió el 11 de los aztecas, pero la pelota le salió muy, muy alta.
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1: ¡Burro!
0: Pelota, silencio. La pelota que es sacada por México desde el fondo. Estamos en el minuto 36 en este segundo tiempo. 2 para México, 3 para Inglaterra. Aguantando con 10 jugadores el equipo europeo. Fue expulsado ya del Kwanzaa en esta segunda parte. Aguantando con 10 el equipo de Thomas Tuchel. Aquí viene el centro de Alvarado. Centro pasado, la pelota va tocada. Pickford en bolsa y se queda con el balón.
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0: Saliendo rápido Pickford, salida con Byrne, tocando el balón hacia el costado izquierdo para Spence. Spence con el balón, Spence no quiere pasar, atrás la juega para Byrne. Byrne sacando con un pelotazo largo sin destino para Harry Kane. Él estaba prácticamente en la mitad de la cancha, el portero Rangel se queda con la pelota, Pato Muñoz.
3: Sí, ya asumió Tuchel que su estrategia en estos 8 minutos más descuentos es esperar, es quedarse atrás, puede ser peligroso como lo asume, pero...
0: Ojo, va México, pelota en el área, no la logra conectar.
3: Pero con toda la Alvarado. Gente que va a México, Rodrigo, creo que no le queda mucho más a Inglaterra.
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0: Tensión a esta hora en el Azteca. México buscando con todo el empate. Está con un hombre más. Fidalgo. Gallardo. Gallardo, el centro se barre. Conza manda la pelota al tiro de esquina. ¿Será córner para México o saque de fondo?
1: A ver, es córner, sí señor, es el número 9 para el conjunto mexicano.
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1: Llamó el VAR y revirtió.
4: Exacto, será saque de fondo.
5: José Martínez, el que ingresó recién, entró como doble 9, ¿verdad? Como doble 9 México junto a Jiménez, así que van a pelear el centro por arriba.
0: El triple 9, diría yo, porque Jiménez también es centro delantero.
5: Sí, pero te puedo jugar un poquito más por los costados, sí. Pero el otro es más corpulento para ir arriba.
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0: Va Inglaterra, Bellingham. Embiste a todo lo que se encuentra en el camino. Lo chocó un mexicano, le sacó la pelota y ahora hay falta. Falta sobre Conza, falta frenos GTX. El tiro libre será para Inglaterra.
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0: 3-2. Gana Inglaterra sobre México, está con 10 jugadores el equipo europeo, tiro libre que será para Inglaterra.
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0: Lanzamiento libre que será para Inglaterra, veremos si lo juega al área de Declan Rice, no creo que lo juegue al área, va a jugar corto nomás. No, fue al área finalmente, centro sin destino, sacando la pelota al fondo mexicano, fue con pocos jugadores a buscar ese juego aéreo. La selección de Inglaterra, que quiere recuperar el balón, y lo consigue ante la salida mexicana. Aquí viene Bellingham, tocando el balón para Spence, el pelotazo largo para Harry Kane. Tala Rangel se queda con la pelota y en salida mexicana, Don Braulio.
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0: Gallardo, juega el balón hacia el centro Gallardo, el pase de Gallardo para Álvarez, apertura, sector derecho buscando a Alvarado enfrenta a la marca de Spence, Alvarado el centro, sacando la pelota, Mark Gay desde el fondo, pide una falta en el área, nada de salir esa Pagani, saca desde el fondo otra vez Mark Gay, sacando la pelota, buscando territorio mexicano, estamos en 40 en este segundo tiempo.
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3: Harry Kane, Toño Prieto ya no la va a...

0: No, no, no, es un zaguero más. Triple, cuádruple de zaguero central. Están todos ahí, está solamente Gordon. Sigue siendo un trabajo extraordinario de Declan Rice. Recién la sacó, ganó de lateral, salió por el medio. Pero México está cerca de la igualdad.
1: Y va México otra vez, saca Pickford con un puñetazo. Recupera México en tres cuartos de terreno. Fidalgo, este le pega bien de afuera. Fidalgo, abre el balón Fidalgo, buscando Alvarado. Alvarado con la pelota, perfil cambiado. Alvarado tocando hacia atrás. Alvarado, tres cuartos de terreno. Aquí viene el centro. La pelota que no podía ser conectada por Jiménez. Ni por... sí, era Raúl Jiménez, exactamente. No era Santi Jiménez, era Raúl Jiménez. Detiene todo el juez del partido, Maximiliano.
2: Sí, justamente Fagani, que veía que salía rápido. Inglaterra le dice, oiga, oiga, tranquilo, tranquilo, venga, venga, repongamos de acá, hagamos las cosas bien. Va a reponer Inglaterra desde el fondo con tiro libre.
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1: Pero libre que será para Inglaterra. Me parece que había posición de adelanto en la última jugada, exactamente. Tiro libre en directo que será para Inglaterra. Pickford acomoda el balón. Minuto 42 en esta segunda parte.
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1: Ya no ataca Inglaterra. Solito queda Harry Kane. Le sale México, salida rápida de Álvarez, Edson Álvarez. Álvarez con la pelota, 13 restan para el tiempo reglamentario. Veremos cuánto de agregado indica validez a Fagani. Hay salida mexicana con Fidalgo, tocando el balón para Gallardo. Un centro a ras de piso, sacando John Stones, complementa Conza. Sacando la pelota a Bellingham, el balón que se ha recuperado por México. Atención que viene Álvarez, Álvarez con el balón, apertura obligada. Sector izquierdo buscando Alvarado, que se acomoda para la zurda. Veremos qué inventa Alvarado, ante la marca de Anthony Gordon. Aquí viene Álvarez. También llega Spence a la marca. Alvarado, sigue Alvarado, media vuelta de Alvarado, sigue Alvarado, pisa la pelota, pasa Alvarado, Alvarado el centro, rebota en Gordon, insiste México a través de Lira, el volante central. Mira dónde está, por el sector derecho, jugando como un lateral bis. Aquí viene el centro, sacando la pelota Burn. El rebote que le queda a Álvarez, jugando la pelota para Fidalgo. Fidalgo le quería pegar, pero lo traban, lo trabó Jude Bellingham. Y ahora no hay falta, dice Alvarez Pagani. Insiste México, recupera limpio Jiménez, jugando el balón para Martínez. Martínez para Gallardo, centro de Gallardo, centro. Spence saca la pelota, Margay complementa a Gordon. La pelota se va por un costado, lateral que será para México, que va con todo en busca del empate.
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1: Va México.
0: Buen partido del Piojo Alvarado por derecha, ¿eh? Habilidoso.
1: Fidalgo que intentaba un remate de larga distancia, pero muy hacia el centro. Doble contención de Pickford. Se queda con la pelota, minuto 43.
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2: Buen remate ahí del mexicano de larga distancia, potente. Se alcanzó a desviar un poquito en Jude Bellingham, pero centralizado. Por eso le facilitó las cosas a Jordan Pickford.
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1: Tiro libre, sí, tiro libre que será para Inglaterra. Se enoja el Vasco Aguirre. Se enoja con el cuarto juez.
2: Tienes que agregar más, tienes que agregar más, le dice el Vasco Aguirre. Se va a ir Harry Kane. En cualquier otro estadio sería para los aplausos contra cualquier otro rival. Lo cierto es que deja la jineta y se va pifiado. Quien anota un gol en este partido le deja su lugar al número 17, Morgan Rogers.
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2: Juega en el Aston Villa.
1: El volante, así que va a quedar sin centro delantero nominal. Inglaterra para la parte final del encuentro. Este juega muy 5-4. Bien.
4: 5-4. Sí. Se planta sin línea de 5 y 4 volante porque Gordon ya está jugando como ayudando al lateral por izquierda.
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1: Ahora falta de Bellingham, tiro libre que será para México.
5: Oiga, que juega Alvarado. Trajina esa zona, entre los enganches, para la zurda, los centros, la posibilidad de patear. Es un jugador que los tiene en alerta los ingleses.
0: Sí, es busquilla.
5: Es busquilla.
0: Es molesto el Piojo, ¿no? Sí. Molesta por todos lados.
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1: Va México, el centro al área. Pickford en dos tiempos. Se queda con la pelota cuando aparecía Raúl Jiménez. ¿Cuánto más se va a jugar?

0: El Estadio Azteca, don Maximiliano.
1: 11, sí, 11. Señor, 11 minutos más.
2: Poco.
1: ¿Qué pasa?
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4: Desde la comodidad de su hogar, el hincha mexicano, claro, quiere que el partido dure y dure, a ver si sale el empate.
0: Así es re fácil. Estaba para 11, para 11.
4: No, no, le pusimos 8.
0: Ahora no se pierde ni tiempo. No se pierde nada de tiempo en el Mundial.
2: Pero es el local hay que darlo.
0: Claro. Así parece.
2: Hoy día le dieron a Brasil como 4 o 5 más, ¿no?
0: Después el penal, sí, fue increíble eso. Estaba terminado el partido con el penal de Neymar y después dieron dos jugadas más. Aquí va México. Fidalgo, apertura para Gallardo. Gallardo al centro, rebota la pelota en Conza. Se va por la última línea, sí, se va. Se va al córner. Tiro de esquina. ¿Qué será para México?
3: 10. 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
4: El hincha mexicano está con pantufla y pijama de polar. ¿Ve que granizó allá? Así cualquiera.
0: Bien, lanzamiento de esquina.
2: 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Lo he querido en todos los partidos.
0: Viene el centro de Gutiérrez, Pinford. Manotazo sacando la pelota del área. Le queda Fidalgo, pero no le queda cómodo para el remate. Tocando corto el balón. Apertura de Alvarado. Buscando por el sector izquierdo a Gutiérrez. El centro demasiado pasado. Le puso mucho. Brian Gutiérrez. La pelota se va por la última línea. Respiro para Inglaterra. Estamos en 47 del segundo tiempo. Se va a jugar hasta el minuto 56 este segundo tiempo. Braulio Martínez, demasiado.
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4: Oye, Toño, estamos hablando aquí fuera de micrófono con Maxi Videla de lo atajador que es Pickford. Yo digo, es valiente porque va a todas. Y Maxi dice, deben estar tiritando los hinchas ingleses porque toma riesgo yendo a cortar esos centros.
2: Bueno, sí, siempre ha tenido alguna debilidad esa en Inglaterra, pero no tienen otro inglés. Yo te diría que es el mejor de los ingleses. Hoy día creo que hizo un buen partido.
4: Bajo los palos es brillante. Bajo los palos brillante.
2: Sí. Las salidas, no. Y con los pies tampoco.
0: ¡Viva México! Aquí viene Alvarado con la pelota. Sigue Alvarado tocando el balón para Gutiérrez, pero lo viene a cruzar. De buena manera Anthony Gordon colaborando con su lateral. Tocando Gordon para Bellingham. Bellingham sigue, sí, Bellingham. Quiere sorprender desde la mitad de la cancha. Bellingham. Rangel. Atento, se queda con la pelota. Se lo hacía. Había que cerrar el estadio, Maximiliano Videla.
1: Buena la intención desde el círculo central del volante del Real Madrid, pero le faltó potencia ese remate, le dio tiempo a que volviera Rangel, que contuvo y ya repuso por debajito para México, que ya está en campo inglés.
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0: Ahí va México otra vez, de derecha a izquierda. El pase para Gallardo. Gallardo le pegó. ¿Qué hizo Gallardo? Con la muda, la mandó a cualquier parte, no fue ni centro ni remate. A cualquier parte, saque de fondo que será para Inglaterra. 48 con 30 en esta segunda parte.
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2: Sí, perdón. Bellingham, yo creo que ya dio todo, ¿no? Me parece que candidato para otro cambio en Inglaterra. Se le acabó la pierna y se notó que no tuvo fuerza para ese remate.
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0: Tomás Tuchel está indignado, no sé con quién. Bien, salida de la escuadra mexicana. Con Álvarez, centraliza Álvarez, tocando para Fidalgo. Abre la pelota Fidalgo, costado derecho. Aquí viene Alvarado, el zurdito. Atrás, Alvarado. Alvarado para Fidalgo. Fidalgo para Alvarado. Viene el centro. Centro. Demasiado pasado. El saque de fondo será para Inglaterra. Pato Muñoz.
4: Puede ser que el tema con el cambio es que haya quemado las ventanas. Porque hizo a los 57. Después metió dos a los 74 juntos. A Spence y a Byrne.
1: Y después a Rogers.
4: Y a Kane sí, en los el 90. Entonces hasta quemó las
1: tres ventanas.
4: Se terminaron las tres ventanas. Sí.
2: No, pensé que estaba con el alargue. Toda la razón. Se tendrá que quedar hasta el final.
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4: Sí, en gran.
0: Sigue. Y México. Y México que va con todo. Le quedan todavía 6 minutos. 6 minutos todavía le quedan a México para buscar la heroica, para buscar el empate. Aquí viene Fidalgo, centro de Fidalgo. Jiménez con una chilena. Se jugó la vida Byrne. sacando con golpe de cabeza.

0: balón.
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0: Y siga nomás, dice Elisa Pagani. Va México, o de Inglaterra, aguantando en su territorio. Abren el balón hacia la izquierda. Aquí viene Gallardo. Atrás jugando Gallardo para Fidalgo. Tres cuartos de terreno, centraliza para Álvarez. Le pegó Álvarez. Se cruza Anthony Gordon. El balón llega a territorio mexicano. Raúl Talarrangel sale jugando para el equipo azteca.
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0: Pasando la mitad de la cancha, Edson Álvarez tocando el balón. Álvarez para Fidalgo. Fidalgo, que todavía no tiene una. Desde larga distancia viene Fidalgo, tocando corto Fidalgo, el pase para Álvarez, pase corto de Álvarez, buscando pase con Lira, Lira, y la apertura para Alvarado, Alvarado con Lira, Lira con Alvarado, costado derecho, aquí viene Alvarado, enfrenta la marca de Anthony Gordon, Alvarado con el balón, sigue Alvarado, conduce con zurdo Alvarado, Alvarado con el balón, retrocede Alvarado, atrás, rebobinando, tocando el balón hacia atrás, buscando salida con Fidalgo, Fidalgo tocando corto el balón, el cambio de frente, de Lira buscando sector izquierdo para Gallardo. Jiménez remató de primera altura del punto penal, pero demasiado incómodo Maximiliano Videla.
2: Sí, el centro desde la izquierda que recibe Jiménez con la marca de Harry Kane encima, así que eso lo obliga a definir de primera con el borde interno. La pelota se va por arriba, metió una de las que tuvo Jiménez, pero han sido como cinco.
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0: Restan 4 minutos. 4 minutos está ganando Inglaterra. 3-2 sobre México. Por ahora avanzando el equipo europeo a la siguiente ronda, a cuartos de final, donde espera Noruega. Equipo que hoy eliminó a Brasil. Dio uno de los grandes batacazos en esta Copa del Mundo. Se fue uno de los favoritos. Lo eliminó Noruega con doblete de Haaland. Aquí viene Inglaterra por el sector derecho con Bellingham. Gana un lateral, sí. Gana un saque de costado. Ese será para Inglaterra y se enoja Vázquez.
2: Sí, se enoja Vázquez, el número 5 mexicano. Jude Bellingham le dice al árbitro, pero mira cómo reacciona. Cómo va a quedar sin nada, cómo va a quedar impune. Fagani le dice, cálmese y sigamos jugando.
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2: Amarilla para uno de los suplentes del conjunto de Inglaterra.
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0: Bellingham, que quería ganar el tiro de esquina, no lo consigue. Salida de México, pero está solo contra el mundo. Marguey hacia atrás jugando el balón para Pickford, sacando con un zurdazo alto. Rompe desde el fondo el portero de Inglaterra. Está solo Bellingham en ofensiva, no puede controlar, no puede en el pivoteo. Ganando Talarrangel. Estamos en el minuto 53 con 30. Se va a jugar hasta el minuto 56 en este segundo tiempo. 3-2 gana Inglaterra. Y va México por el costado derecho con Santi Jiménez y gana un tiro de esquina. Será córner para México.
2: 11.
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0: Tiro de esquina. Vázquez amonestado y uno de la banca también,
2: ¿no? Sí, Vázquez amonestado en el conjunto mexicano.
3: Que todavía no se dobló el tobillo el atacante mexicano por derecho.
0: Sí. Viene el tiro de esquina al centro. Pickford se la encuentra en el camino. Me parece que no la toca el mexicano en el primer palo. Fue rebotada esa pelota. Y Pickford se queda con el balón. 54 en este segundo tiempo, Maximiliano Videla.
2: Es bien rara la imagen porque juega el córner México con uno de sus compañeros afuera, que claro, entiende que da nada, no está para perder tiempo, que lo van a hacer salir de la cancha igual, así que salió por la suya nada más. Me parece que era Raúl Jiménez.
4: Tampoco hay cambio, o sea, si está lesionado y no puede más, tiene que quedar afuera.
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2: Jordan Henderson fue el de la amarilla en Inglaterra.
0: Y va México. Aquí viene Alvarado. Alvarado, el pase de Alvarado, pero protege la zona. Burn, el gigante zaguero del Newcastle, sacando el peligro. Rechaza. La pelota llega a territorio mexicano. Ni siquiera corre Bellingham. Ya está exhausto. Muerto Bellingham físicamente. Y va México con mucha libertad y con mucho espacio. Cambio de frente, sector izquierdo. Aquí viene Gallardo. Gallardo, centraliza Gallardo. La juega para Lira, Lira tocando el balón. Lira para Fidalgo, Fidalgo y la apertura hacia el costado derecho, tocando el balón para Alvarado. 12 la marca, Alvarado, viene el centro. Centro Alvarado, pivotó de Jiménez. Saca la pelota Bellingham.
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1: Bellingham se para como interior derecho a tratar de molestar ahí. Ahora estuvo Providencial en el área.
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2: Esta será la última para México, parece, porque viene Alvarado, dos en la marca. Atrás, Alvarado, Lira, un centro. La pelota rebota en Gordon, colaborando demasiado en sector defensivo. Anthony Gordon, 17 México con Brian Gutiérrez. Gutiérrez, esta será la última. Apertura hacia el costado derecho para Alvarado. Centro, Alvarado, centro, centro. Le queda Jiménez, Jiménez, Jiménez. ¡Uy, casi gol en contra! ¡Casi gol en contra! Un inglés. Era Stones, la tiró hacia su propia portería y la pelota pasó junto al vertical derecho de Pickford, tiro de esquina, córner para México.
3: ¡No sé!
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1: Se tenía que quedar a vivir aquí en América.
3: Va el arquero.
1: Barrangel.
2: Barrangel, tiro de esquina, aquí viene Alvarado, el centro pasado de Alvarado, sacando Burn. Le queda la pelota a Jiménez, el buscapié, pelota picando. Se jugó la vida Burn. La pelota se va al tiro de esquina. Esta sí será la última del partido, Maximiliano.
3: Otro córner más, es el 13.
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3: Pedían una mano los mexicanos, pedían una mano, pero
2: no, nada.
3: Dicen nada.
2: Sí. Sigue Rangel. Tiro de esquina, que será para México. Alvarado, Pickford, puñetazo, sacando el peligro, la saca del área. Y se baja el telón de este partido. Tuvo que sufrir Inglaterra, pero se lleva el botín. Deja a uno de los anfitriones en el camino. Inglaterra se mete en cuartos de final de la Copa del Mundo, de la mano de Bellingham, de la mano de Harry Kane. Inglaterra avanza a los cuartos de final de la Copa del Mundo. Partido finalizado en el Azteca. 2 para México, 3 para Inglaterra. El equipo de Tuchel se mete entre los 8 mejores de la Copa del Mundo. Pato Muñoz.
1: La narración vibrante de Rodrigo Contreras para un partido emocionante. Las lágrimas se apoderan del rostro de algunos jugadores mexicanos que ven cómo Inglaterra es la que corta el sueño de avanzar. Se quedan en los octavos de final. La meta racional de ellos eran los cuartos y el sueño interno era ir más allá y hacer aún más historia. Noruega-Inglaterra se cierra como llave de cuartos. Antes de hablar de eso, Toño Prieto, hablemos de la victoria hoy de Inglaterra en Ciudad de México.
4: Sí, yo diría que vimos un gran partido, primero que nada. Vimos un gran partido con muchos, con emociones, con llegadas, con goles, con un libreto difícil de leer por momentos. Dos equipos que se dieron, entregaron todo. Inglaterra consigue una victoria muy sufrida, supo sufrir Inglaterra, pero también tuvo buenos momentos para llegar. Aguantó con 10 prácticamente todo un tiempo. México dio todo, no tiene nada que reclamarse a sí mismo. Estuvo cerca, pero los ingleses tuvieron algo más. Creo que tuvo un buen arquero Pickford, creo que estuvo arriba del podio. Gordon hizo un gran trabajo, lo mismo que Declan Rice. Al otro lado, lo de Alvarado, muy muy bueno. También lo de Raúl Jiménez. Vimos un partido muy bueno, de lo mejor, te diría yo, de la Copa del Mundo. Con estética, con lucha, con goles. Vamos.
1: Aguirre, el técnico mexicano.
5: Errores y me da tristeza por la gente, pero bueno, creo que mis jugadores pueden estar tranquilos porque hicieron lo que pudieron ante un gran equipo.
6: Evidentemente los cambios se van dictando por las circunstancias. En 2002 dijiste que no habías ensayado esos cambios. ¿Estos cambios sí estaban ensayados?
5: Evidentemente nosotros lo de César lo arriesgamos hasta el final. Hizo un gran esfuerzo. Y luego al final Santi y Raúl han jugado juntos. Sí, ya lo del Memote, como ellos tienen uno menos, era una apuesta por la altura, pero bueno, al final no pudo ser esto. Felicito a mis jugadores y ya está, no tengo más.
6: Muchas gracias, Javier. Felicidades por este mundial.
1: Ahí está Javier Aguirre, el técnico de México, en la señal de DirecTV Sports, el técnico. Obviamente las preguntas después, el periodista intenta buscarle un algo, digamos. Pero me parece que es un buen resumen decir, no se pueden reprochar nada. Lo dieron todo y estuvieron ahí, digamos, tuvieron a Inglaterra en las cuerdas.
4: Sí, oye, y le tenían guardada una pregunta del 2002 a Javier Aguirre.
1: ¿Hay periodistas que son así?

tenía la factura, se la tenía ahí guardada. Pero sí, nada, México no tiene nada que reprocharse, hizo un gran partido. O sea, sí hubo espectáculo y sí hubo goles, México fue parte de eso, sus jugadores. Me gustó mucho lo de Alvarado, un gran jugador por derecha, que incansable, buena técnica. Amor tuvo algunas cosas, el jovencito, pero no le alcanzó para todavía para este nivel.

0: vibrito y salió un partido muy, muy bueno. O sea, vuelvo a ver en Gordon un atacante peligrosísimo. Qué vivo que es para jugar rápido, para robar esa pelota en el medio campo, para el segundo gol de Bellingham, y rapidísimo para le hicieron el penal. Tuvo en dos de los tres goles. Bellingham estuvo en un muy buen partido. Se lo tienen que llevar en camilla, Bellingham. Así que, y las atajadas de Pickford, nos quedamos con mucho recuerdo. Los cabezazos de Raúl Jiménez, yo creo que hay mucho para recordar de este partido. Así que, bueno, los ingleses dan la cara finalmente por la Premier League y dan un salto. Yo diría que como equipo, un equipo que supo atacar, supo llegar al gol, pero después supo sufrir defensivamente, supo aguantar. Harry Kane de volante central, de zaguero, Declan Rice comiéndose la cancha. Creo que Inglaterra con esto da un paso gigante en la Copa del Mundo. Un equipo va a llegar con un ánimo muy arriba.
1: Lo está comentando el Toño Prieto, es la victoria de Inglaterra por 3-2 sobre la selección mexicana. Avanza Inglaterra, digo, y se cita con Noruega. Van a jugar el día 11 de julio a las 5 de la tarde, eso es el sábado, próximo sábado, a 6 días estamos de que vuelvan a la cancha para jugar cuartos de final noruegos e ingleses. Noruega, merced a su victoria de 2-1 sobre Brasil en tiempo reglamentario hoy. Y mañana tenemos partidos muy, muy lindos. Tenemos el Portugal-España, que para muchos es el partido emblemático, el más bonito, el más duro por los rivales que juegan de los octavos de final. Van a elegir un cuarto finalista mañana a las 3 de la tarde y desde las 2 va a estar Cooperativa Deportes en el aire para transmitir esa historia, la de portugueses y españoles. Por la noche, 19:30 en el aire para Estados Unidos y Bélgica. Los ganadores de ambas llaves juegan en cuartos el próximo viernes a las 3 de la tarde, o sea, España o Portugal contra Estados Unidos o Bélgica. Así será en cuartos. Hay una llave ya armada, la de Francia y Marruecos, que van a jugar el jueves. Francia-Marruecos jueves, claro, jueves 9 de junio a las 4 de la tarde. Y este martes se van a cerrar los octavos de final con Argentina-Egipto, 12 del mediodía de este martes, y 4 de la tarde para Colombia-Suiza. Los ganadores de ambas llaves, nosotros queremos sean Argentina y Colombia, van a jugar el sábado su partido de cuartos de final a las 9 de la noche. Así están las llaves. Dime algo del Noruega-Inglaterra. ¿Cómo te suena? ¿Cómo se te antoja, Toño Prieto?
0: Una Inglaterra muy crecida, muy mejorada de lo que venía mostrando. Creo que este partido le sirve a Inglaterra, porque tuvo que dar el máximo. Tuvo que ser inteligente a la hora de sacarse encima la presión de los mexicanos en la altura del Estadio Azteca. Lo hizo, tuvo capacidad para armar jugadas de gol, y después cuando tuvo que resistir defensivamente, supo sufrir. Tuvo un arquero que bajo los palos, muy buen atajador. Pero arriba creo que con Saka por derecha, Gordon por izquierda, Harry Kane de nuevo, Bellingham de 10, cerquita de Kane y Declan Rice siendo un todoterreno. Es un equipo que creció mucho hoy día. Creo que se van muy arriba. Creo que en el juego Inglaterra se puede ver superior, pero al otro lado hay alguien que levanta la mano para saludar al manicero y es gol. Se está arreglando los zapatos y él dijo, no sé qué me pasa, yo hago puros goles, tengo la suerte, hago así y es gol, y es gol, y es gol. Impresionante lo de Haaland. Tiene un arquero también, un arquero que ha tenido una gran Copa del Mundo. Partido va a ser similar al de México, yo creo, similar al de México, pero con una Inglaterra sólida. Veo una Inglaterra sólida. Creo que la Premier League está dando la cara finalmente en este torneo. Recordemos que los ingleses quedaron fuera en Qatar en cuartos de final con Francia, donde Harry Kane en los minutos finales perdió un penal, donde pudieron haber ido a la larga en un partido que estaba equilibrado. Así que la revancha para esta generación. Y sí, me gustó Inglaterra hoy día. Fue el primer partido que lo vi con hambre, lo vi con ganas de pelearlas todas, y así se llevaron esta victoria en el Azteca, histórica para ellos, además en la altura.
1: Comentario final del Toño Prieto para esta victoria sufrida. Tuvo que tolerarlo, soportarlo el partido de Inglaterra, y lo ganó 3-2 y se va a los cuartos de final a jugar con la Noruega de

0: Haaland. 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El Portugal-España de las 3, con equipo completo de Cooperativa. Y a las 19:30 nos desdoblamos para contarte Estados Unidos y Bélgica. 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
2: Cooperativa. 11:19. 11:19.
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2: 2 grados. 2 grados en Santiago. Cooperativa. 11:35 minutos. 11:35 minutos.

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4: A pesar del complejo escenario económico, el ministro de Hacienda asegura que junio marcó un punto de inflexión y prevé una tendencia positiva en el segundo semestre de la mano de la mega reforma. A propósito, en el Congreso comienza semana clave en la tramitación del proyecto. El oficialismo valora la extensión del plazo para ingresar indicaciones y la oposición emplaza al gobierno a abrirse al diálogo. Ministra de Energía anticipa baja de 100 pesos en el precio de la bencina para esta semana y defendió las modificaciones en el MEPCO. Significó más de 2 millones de dólares de ahorro para el Estado, señaló. Fans de BTS realizan marchas en 11 ciudades del país por los conciertos. El gobierno se mostró abierto a facilitar el Estadio Nacional con condiciones técnicas para cuidar el recinto. En el mundo, los fallecidos por el terremoto en Venezuela aumentan a 3.342 personas. En Colombia, equipo de transición del nuevo gobierno reitera que Petro debe ser juzgado. Y en el deporte, Brasil quedó eliminado de la Copa del Mundo tras ser derrotado por Noruega. Inglaterra venció a México y avanzó a los cuartos de final. Hoy se enfrenta España contra Portugal.
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4: Hola, ¿qué tal? ¿Cómo están? Muy buenas noches. Bienvenidos a una nueva edición del diario de Cooperativa que hacemos en el comienzo de una nueva semana, partiendo esta jornada de día lunes con harto frío hasta ahora en la capital. 2.4 grados de temperatura, informa la Dirección Meteorológica de Chile, se registra en este momento en Santiago y va a seguir bajando. Llegaremos a una mínima de menos un grado durante la madrugada de este lunes y por la tarde esperamos cielos soleados y una máxima de 22 grados de temperatura en Santiago. 21 esperamos en Rancagua, también harto frío en Talca, menos 2 la mínima, 14 la máxima para esta jornada, hasta los 10 grados llegaremos en Chillán. En Concepción, cielos despejados, 13 grados de máxima para esta jornada. 11 esperamos en Temuco, 9 grados en Valdivia. En Puerto Montt, cielos despejados para este lunes y 11 grados de temperatura máxima ahí en Puerto Montt. En Coyhaique, menos un grado.

0: 6 grados las extremas para este jornado y 6 grados también de máxima esperamos en Punta Arenas. En Valparaíso, 3 grados la mínima, 19 la máxima, cielos soleados durante todo el día. En Valparaíso también sol esperamos para este lunes en La Serena, Coquimbo, hasta donde llegaremos a una máxima de 19 grados de temperatura. En Copiapó llegaremos hasta los 27 durante la tarde de este lunes. Calor, harto sol también ahí en Copiapó. En Antofagasta, 13 grados la mínima, 17 la máxima. Parcialmente nublados los cielos en Antofagasta, también en Iquique y en Arica, donde esperamos una máxima de 20 grados de temperatura para esta jornada de lunes 6 de julio de 2026. 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
0: Partimos hablando de economía, también de desempleo, porque la oposición afirma que las propuestas laborales no consideran ni a los sindicatos ni a los trabajadores. Esto considerando que, según el último IMASEC, la economía sufrió su quinta caída consecutiva del año. Cristiana Burto con el informe.
2: El gobierno estudia medidas para enfrentar la crisis laboral. Una de ellas apunta a flexibilizar el cálculo de las 40 horas, ampliando el periodo sobre el cual puede promediarse el tiempo trabajado. La idea forma parte del informe de la Mesa de Reactivación Laboral y es propuesta apenas meses después de que entrara en vigencia la reducción de jornada de 44 a 42 horas semanales, como parte de la aplicación gradual que culminará en 40 en 2028. Lo que se propone es que se considere un plazo menos acotado para distribuir el límite de la jornada laboral, permitiendo que el promedio de 40 horas semanales no tenga que cumplirse estrictamente en cada mes, sino que en un periodo de tiempo más largo. Ante esto, el diputado del Partido Comunista, Luis Cuello, afirma que esta propuesta no considera ni a los sindicatos ni a los trabajadores. En cambio, su par de Renovación Nacional, Jimena Osandón, cree que las propuestas de la Mesa de Reactivación se hacen cargo de la crisis del mercado laboral chileno.
3: Las propuestas de esta mesa tienen varios problemas. Primero, que no considera la opinión de los sindicatos, de los trabajadores, y en segundo lugar, que parte del supuesto equivocado que quitándole derechos a los trabajadores, eso va a crear más empleo. Si queremos crear más trabajo, el gobierno debería hacer un cambio en su política económica, revertir los recortes e impulsar medidas.
4: Bueno, la verdad es que Chile está muy cerca de una posible recesión técnica. Mucho depende, todos sabemos, del próximo MASEC y de algunas otras cosas, pero lo importante es reaccionar lo antes posible. Bueno, respecto a la mesa de reactivación, me parece que es sumamente pertinente y estas 22 propuestas justamente se hacen cargo de la crisis del mercado laboral chileno.
2: El desempleo en Chile alcanzó su peor nivel en 5 años. La tasa de desocupación llegó a 9,4% entre marzo y mayo, con un alza de 0,5 puntos porcentuales en 12 meses según las cifras publicadas por el INE. Este es el dato más alto desde junio de 2021, cuando el desempleo llegó a 9,5% en plena pandemia. El economista académico de la Universidad de Santiago, Andrés Palma, indicó que la flexibilidad laboral que se propone sería precarizar la condición del trabajo, ya que al no tener grandes sindicatos en Chile, la decisión sería solo con el criterio del empleador. En cambio, el académico de la Universidad Católica y presidente de la Mesa de Reactivación Laboral, David Bravo, afirma que con la propuesta habría flexibilidad para las empresas.
5: Todos los casos en que se aplicó esta flexibilidad laboral se aplica por acuerdo entre los empresarios y los trabajadores sindicalizados. La negociación se hace entre dos partes que tienen ambas fuerzas. Eso en Chile no existe. La flexibilidad que se propone es una flexibilidad que sería con el puro criterio del empleador y por lo tanto sería precarizar la condición del trabajo.
6: La Mesa de Reactivación Laboral no propone cambiar el cronograma ni la ley de 40 horas, pero lo que sí propone es permitir que haya flexibilidad para las empresas. Países de la OCDE en general tienen distintas jornadas laborales y han ido a un proceso de rebaja de jornada, pero las condiciones de flexibilidad son mucho mayores.
2: El economista Andrés Palma agregó también que el no llegar a las expectativas de crecimiento no quiere decir que Chile caerá en una recesión. Añadió también que el país pudo haber crecido más, pero en su opinión hubo un error en no aplicar el MEPCO cuando subieron las gasolinas a nivel internacional, ya que eso generó una expectativa de inflación mayor a la que vamos a tener. El presidente de la Central Unitaria de Trabajadores, José Manuel Díaz, dice que con las medidas propuestas sería una reforma laboral encubierta. Además añadió que la reactivación económica no se puede sustentar debilitando los derechos laborales.
7: La reactivación económica no puede sustentarse en el debilitamiento de los derechos laborales. El desafío del país es avanzar hacia un desarrollo que combine crecimiento, productividad y más trabajo decente para las familias trabajadoras de Chile. Lo que el gobierno presenta como medidas aisladas de reactivación económica

0: Es una reforma laboral encubierta y eso ha quedado en evidencia a través de sus propios anuncios y las declaraciones de los ministros.
1: Según el IMASEC de mayo, la economía mostró una contracción del 0,9%, siendo la quinta caída consecutiva del año. La cifra se explica por la producción de bienes y servicios, que cayó en un 4,7%, pero también por la minería, que produjo un 11,6% menos que en mayo del año anterior.
2: Y a propósito de este mismo tema...

0: abrirse al diálogo, mientras en el oficialismo buscan conseguir los votos del socialismo democrático para la discusión en particular de este proyecto. Paula Alillo con los detalles.
1: Este lunes vence el plazo para ingresar indicaciones a la mega reforma en la Comisión del Medio Ambiente del Senado. Si bien esta fecha también iba a correr para las comisiones de Hacienda y Trabajo, la mesa técnica del proyecto les dio más días con el fin de dar mayor margen para la redacción de modificaciones y facilitar un protocolo de acuerdo respecto a los nudos tributarios de reactivación económica y del plan de reconstrucción. A pesar de esta extensión en los plazos, el ministro de Hacienda, Jorge Quirós, insistió en que no estarán dispuestos a ceder respecto al corazón del proyecto, es decir, la reducción al impuesto de primera categoría, la reintegración, la invariabilidad tributaria y los cambios a la normativa de permisos medioambientales. Desde la oposición, distintos parlamentarios emplazaron al ministro pidiéndole que se abra al diálogo. Escuchamos al senador del Partido Socialista, Gastón Saavedra, y a sus pares del Frente Amplio y del PC, Diego Ibáñez y Daniel Núñez.
2: El gobierno y el particularmente el ministro tiene que entender que su dureza, su rigidez, su obstinación no son los elementos conducentes para lograr acuerdos, para mejorar condiciones, para la atracción de inversiones, para la generación de empleo.
3: El corazón del gobierno ya señaló que no lo va a cambiar y no tenemos ningún tipo de simular un diálogo que es de sordos. Solo nos queremos enfocar en la creación de empleo.
4: Como hemos visto, el gobierno en esta mesa de diálogo y negociación no ha dado su brazo a torcer. Nosotros no compartimos la medida que impulsa el gobierno de la invariabilidad tributaria, no la apoyaremos por tanto y estamos trabajando para reunir firmas de otros senadores, senadoras, también de los propios diputados y recurrir al Tribunal Constitucional, pues la consideramos que es una medida abiertamente inconstitucional.
1: En la vereda del frente hay más dispersión en las posturas. Por un lado, desde RN, la senadora María José Gatica sostuvo que espera que esta extensión de plazos permita llegar a mayores consensos. Esto mientras que el senador de la UDI, Iván Moreira, puso sus fichas en el socialismo democrático para ampliar el apoyo en la votación en particular. Asimismo, su par de Evópoli, Luciano Cruzcoque, descartó que exista una falta de diálogo por parte del titular de Hacienda.
5: Un proyecto bien hecho necesita consensos, no apuros. La reconstrucción no se improvisa porque se juega la estabilidad de las familias. Más plazo a las indicaciones es más tiempo para escuchar a más actores. Sin consenso, no hay reconstrucción que valga la pena.
6: Tenemos expectativas que el socialismo democrático entienda que la situación está por sobre las cuestiones ideológicas.
7: Yo he visto al ministro Quirós sentado, al menos en dos reuniones conmigo y con la oposición, lo he visto. Entonces, esta caricatura que está tratando de formar la oposición a falta de propuestas, no todo, ¿verdad? Porque he visto que el socialismo democrático sí tiene propuestas, precisamente para decir que esta especie de monstruo no tiene ningún asidero en la realidad. Lo que pasa es que hay algunos que no se atreven a hacer oposición, salvo diciendo no, y eso yo creo que es muy malo para el país.
1: Tal como mencionamos anteriormente, este lunes a las 8 de la noche finaliza el plazo para ingresar indicaciones en la Comisión del Medio Ambiente, un proceso que seguirá en la Comisión del Trabajo hasta el miércoles y que cerrará en la Comisión de Hacienda el próximo viernes. Con este cronograma se espera que el proyecto se vote, en particular en la sala del Senado, durante la semana del 13 de julio.
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0: Momento de revisar información de los deportes. Hay harto que revisar en el fútbol. A ver, Brasil quedó eliminado de la Copa del Mundo a manos de Noruega. Esto en los octavos de final. Y por su parte, Inglaterra clasificó a los cuartos de final tras vencer a México. También hay algo pasando en nuestro país. En la Copa Chile, la U le ganó a Wanderers. Maximiliano Videla todo lo cuenta.
10: Brasil quedó eliminado del Mundial tras caer por 2-1 frente a Noruega en los octavos de final. Los europeos se impusieron gracias a un doblete de Erling Haaland, mientras que el scratch descontó en la última jugada del partido a través de Neymar de penal. Tras el fracaso de la canariña, estas fueron las explicaciones de Carleto Ancelotti sobre la elección de Bruno Guimaraes para patear el penal errado en el primer tiempo y la inclusión de Neymar en los últimos minutos del encuentro.
11: Porque hicimos una estadística de un año, dos jugadores de rivales, también de nuestro. O mejor, la selección era Rafinha, obviamente que estaba aquel momento en el campo. O mejor, a tirar el penalti en Neymar, después Igor Thiago, después Rafinha,

0: era Bruno Guimarães. E depois Bruno Guimarães era Martinelli. Escolhemos Bruno Guimarães porque pensávamos que era o melhor no campo. E depois, para meter mais qualidade no último terço, metemos a Neymar e pusimos na direita Hendrik. E depois também Bruno, porque estava cansado, para meter perna fresca no meio campo.
1: En el otro resultado de la jornada, Inglaterra derrotó por 3-2 a México y se citó con Noruega en los cuartos de final de la Copa del Mundo. Los europeos clasificaron gracias a un doblete de Jude Bellingham y un penal de Harry Kane. Los descuentos aztecas fueron obra de Julián Quiñones y Raúl Jiménez. Este lunes siguen los octavos de final con los enfrentamientos entre Portugal y España a las 15 horas y Estados Unidos ante Bélgica a las 20 horas, ambos con transmisión de Cooperativa Deportes. Por otro lado, en Copa Chile, la U derrotó por 3-2 a Santiago Wanderers en Valparaíso y quedó líder de su grupo. Los azules ya están prácticamente clasificados a la siguiente ronda del certamen. Tras el encuentro, Fernando Gago analizó la victoria.
2: Creo que hoy intentamos jugar de una manera distinta. Intentamos tener más posicionamiento con gente alta para poder atacar, de quedar en situaciones de mano a mano defensivamente. Por la característica de jugadores que teníamos disponibles también para el partido, intentamos controlar al rival en una posición mucho más alta de ataque y no tanto de construcción por cómo se iba a dar el partido. Pero creo que hoy el partido hubo momentos donde el equipo hizo lo que pretendíamos. Después creo que fueron dos errores, tanto la pelota parada y en el segundo gol de distracciones nuestras, que nos complica y nos ponen en partido otra vez, pero el equipo creo que en líneas generales hizo un buen partido.
1: En otros resultados de la jornada, O'Higgins se impuso a Unión Española por 2-1 y Puerto Montt superó a Huachipato por el mismo marcador. Este lunes, Colo Colo recibe a Recoleta en el Estadio Monumental a partir de las 19:30 horas. Fue la información del deporte en el diario de Cooperativa.
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4: Otro tema, el Ministerio del Deporte va a revisar la autorización del concierto del grupo BTS tras una nueva propuesta que hizo la productora a cargo. Esto todo en medio de las manifestaciones, las marchas de fanáticas a lo largo del país. Carla Fernández preparó el informe.
5: El gobierno abrió la puerta a que se realicen los conciertos de la banda de K-pop BTS en el Estadio Nacional luego de días de incertidumbre, marchas y campañas en redes sociales. Esto luego de que durante los últimos días se desató la polémica tras las palabras de la ministra del Deporte, Natalia Ducó, quien confirmó que pese a que DG Medios habría realizado la venta de entradas, no contaba con la autorización para utilizar el Coliseo Central del Centro Deportivo. Situación que se da posterior a la masiva movilización en al menos 11 ciudades a lo largo del país, protagonizada por las fanáticas del grupo surcoreano, y en esa línea manifestaron su molestia tras la incertidumbre y exigieron transparencia respecto a las gestiones para que se lleven a cabo los tres conciertos en octubre.
6: Creo que no tiene que ver solamente porque sea BTS. Esto sucedió hace unos años atrás con Ed Sheeran, con Taylor Swift, que traían escenarios súper grandes. No se pudieron hacer en Chile porque no tenemos la infraestructura, no existe ningún estadio, además del Nacional, que cumpla los parámetros para poder hacer un evento de este nivel. Nosotros como clientes merecemos una respuesta pronta. Han pasado demasiado tiempo, ha dado paso para muchas especulaciones. Hay muchas cosas en juego. No es solo un concierto, en verdad. Hay gente que viene de regiones, hay gente que viene fuera del país. Ya hay reservas de hoteles. Se muestra claramente la ineficiencia de lo que es como gobierno y en específico ahora, yo creo que probablemente de todos los ministerios y más en este caso en el deporte. Y claramente también hay una ineficiencia de lo que es la organización de DG Medios, que estamos hablando de un evento mundial en donde el único país que ha tenido problema es Chile.
5: Bajo ese contexto, mediante un comunicado, el Ministerio del Deporte informó que se recibieron nuevos antecedentes por parte de la productora encargada y que sí permitirían las presentaciones en el recinto de Ñuñoa. Desde la cartera del deporte señalaron que las modificaciones presentadas cambian sustancialmente la base de la evaluación técnica realizada previamente y que se ha manifestado la disposición de revisar las autorizaciones del concierto en la cancha central. Sin embargo, aquello está condicionado a la entrega de documentación técnica que respalde cuatro puntos específicos que apuntan a las cargas del escenario, sistemas de protección, operación del evento y plan de mitigación. El gobernador metropolitano Claudio Rego también se sumó a las

0: demandas de las fanáticas.
1: Aquí claramente hay un problema de un recital de escala internacional que tiene más de 200.000 entradas vendidas en Santiago, y lo que la ciudadanía espera del gobierno no es que comente lo que está pasando, no es que exprese sus deseos, que lo resuelva. Y yo, como representante de la ciudad, me sumo a esa petición. Resuelvan el problema de una sola vez.
0: Respecto a la gestión de la productora, el presidente de la Corporación Nacional de Consumidores y Usuarios abordó el escenario que enfrentan los asistentes.
2: El cambio de lugar es un incumplimiento de un contrato, y eso también es una falta al cumplimiento de la oferta que hizo la productora. Además, no es la calidad del servicio que se ofreció. Se infringen diversas disposiciones que tienen de protección para los consumidores. También habría que considerar el derecho a retracto que puedan hacer las personas de exigir la restitución de lo cancelado porque no se cumplen las condiciones que contrató.
0: La Moneda además confirmó que presentarán un ajuste en la normativa de realización de estos eventos, estableciendo multas para todas aquellas productoras que vendan entradas sin contar con las autorizaciones correspondientes.
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4: Revisamos ahora información policial. En la quinta región, la Fiscalía mantiene diligencias para identificar a este conductor que está siendo investigado por un fatal atropello en Valparaíso. Elizabeth Fuensalida nos cuenta más.
5: Diversas diligencias continúan desarrollando el Ministerio Público y Carabineros para esclarecer las circunstancias del atropello que la noche del sábado costó la vida a un conocido vecino de Valparaíso, hecho por el cual el conductor de un microbús de la línea 200 permanecerá detenido mientras avanza la investigación. El procedimiento se originó luego que personal de Carabineros concurriera hasta la intersección de Avenida Condel con calle Pudeto, donde se confirmó el fallecimiento de un hombre tras ser atropellado por un vehículo de la locomoción colectiva. Por instrucción de la Fiscalía, funcionarios de la Sección de Investigación Policial de la Segunda Comisaría Central realizaron un amplio trabajo investigativo que concluyó el análisis de cámaras de seguridad y la recopilación de testimonios, logrando establecer la identidad del conductor presuntamente involucrado. Sobre estas diligencias se refirió el subprefecto de los servicios de la Prefectura de Valparaíso, el teniente coronel Daniel Guzmán.
6: Conforme a las declaraciones de los testigos y las imágenes que se ven en la cámara, la persona había atravesado con luz verde de semáforo y se efectúa el cambio de la luz a mitad del camino, y el conductor, al ver que ya le da luz verde, empieza la marcha, y fue en ese momento que atropella a esta persona. Y conforme a las declaraciones que se han realizado, la persona manifiesta que no se percató efectivamente de que había atropellado a una persona. Por eso se había seguido su marcha, de hecho. Se da por enterado una vez que Carabineros en la mañana lo detiene y les indica el motivo de la detención.
5: Durante la audiencia de control de detención, el Ministerio Público solicitó ampliar la detención del imputado por 48 horas, petición que fue acogida por el tribunal con el fin de completar una serie de pericias consideradas relevantes para el desarrollo de la investigación. El fiscal del Sistema de Análisis Criminal y Focos Investigativos de Valparaíso, Germán Kluck, explicó los fundamentos de esta solicitud y detalló las diligencias que aún permanecen pendientes.
7: El Ministerio Público controló la detención de un imputado que conducía un vehículo de la locomoción colectiva, específicamente un microbús marca Mercedes-Benz, por calle Condel en Valparaíso, atropellando a una persona y terminando con su vida producto del impacto. El Ministerio Público solicitó una ampliación de la detención por un plazo de 48 horas, la que fue acogida por el tribunal, Esto principalmente porque existen múltiples diligencias pendientes a esclarecer si había algún tipo de participación de sustancias o alcohol en la conducción y además algunas diligencias pendientes con el servicio médico legal.
0: La víctima correspondía a Sabino, un conocido personaje de la bohemia porteña, cuya muerte generó múltiples muestras de pesar entre vecinos, comerciantes y habitantes de Valparaíso, quienes lo recordaron.

0: destacaron por su permanente presencia en el centro de la ciudad.
1: Y en el sur del país, un patrullaje mixto permitió detener a una mujer en medio de una violenta pelea en el Paseo de los Vientos en Puerto Montt. El reporte con Soledad Lorca.
2: Las rondas de patrullaje mixto entre seguridad pública y carabineros permitieron detener a una mujer involucrada en una violenta pelea registrada en el llamado Paseo de los Vientos afuera del mall de Costanera de Puerto Montt. Mientras los inspectores se encontraban realizando un control de identidad en Rengifo con calle Benavente por una denuncia de robo de un teléfono celular, identificaron a dos mujeres sospechosas y al bajar de la patrulla ambas intentaron huir. Al hacerles un control de identidad, los equipos municipales y carabineros se encontraron con el arma blanca utilizada en el incidente. El alcalde de Puerto Montt, Rodrigo Wainwright, anunció que la unidad penal municipal va a analizar los antecedentes del caso con el objetivo de perseguir a los responsables de estos hechos de violencia.
3: Fue detenida una persona de 21 años, mujer, que portaba un arma blanca y que participó en una pelea en el mall. Fue detenida en un procedimiento de nuestros funcionarios de seguridad municipal en conjunto a carabineros. Lo que tenemos que decir es que estamos atentos a todos aquellos desórdenes que están dando en el centro de nuestra ciudad con el objetivo de dar protección y seguridad a nuestros vecinos y vecinas. Hoy en día vamos a hacer un análisis y vamos a pasar todos estos antecedentes a la UPM, Unidad Penal Municipal, para ver la posibilidad de presentar una querella criminal justamente respecto a esta persona que se encuentra detenida.
2: Durante la última semana se han registrado varios hechos de violencia en las inmediaciones del mall Paseo Costanera, por lo que la Dirección de Seguridad Pública ha intensificado las rondas de patrullaje mixtas en conjunto con carabineros y va a mantener una presencia permanente en el sector. Y en otro tema, dos hombres que mantenían órdenes de detención vigentes para cumplir condenas por delitos de violación fueron detenidos por carabineros del retén Parua, esto es en la comuna de Calbuco. El personal policial logró ubicar y detener a dos adultos de 31 y 26 años de edad, quienes eran requeridos por la justicia. De acuerdo con la información entregada por carabineros, ambos registraban órdenes de detención emanadas del Tribunal de Juicio Oral en lo Penal de Puerto Montt para el cumplimiento de las condenas dictadas en su contra por delitos de violación. Tras concretarse su captura, los condenados fueron puestos a disposición del tribunal competente para iniciar el cumplimiento de las penas impuestas por la justicia.
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5: Cooperativa. 12:27 minutos. 12:27 minutos.
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1: A pesar del complejo escenario económico, ministro de Hacienda asegura que junio marcó un punto de inflexión y prevé una tendencia positiva en el segundo semestre de la mano de la mega reforma. A propósito, en el Congreso comienza semana clave en la tramitación del proyecto y el oficialismo valora la extensión del plazo para ingresar indicaciones y la oposición emplaza al gobierno a abrirse al diálogo. Ministra de Energía anticipa baja de 100 pesos en el precio de la bencina para esta semana y defendió las modificaciones en el MEPCO. Significó más de 2.000 millones de dólares de ahorro para el Estado, señaló. Fans de BTS realizan marchas en 11 ciudades del país por los conciertos cancelados. El gobierno se mostró abierto a facilitar el Estadio Nacional con condiciones técnicas para cuidar el recinto. En el mundo, los fallecidos por el terremoto en Venezuela aumentan a 3.342 personas. En Colombia, equipo de transición del nuevo gobierno reitera que Petro debe ser juzgado. Y en el deporte, Brasil quedó eliminado de la Copa del Mundo tras ser derrotado por Noruega. Inglaterra venció a México y avanzó a los cuartos de final. Hoy se enfrenta España contra Portugal.
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1: Cerramos así esta última edición del diario de Cooperativa. Sigue bajando la temperatura en la capital. Llegaremos a una mínima de menos un grado durante la madrugada y a una máxima de 22 por la tarde de este lunes. Gracias por informarse con nosotros. Que tengan un excelente comienzo de semana. Buenas noches.
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1: 2 grados. 2 grados en Santiago. Cooperativa, 12:30 minutos. 12:30 minutos.
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1: Cooperativa. Una, un minuto. Una, un minuto.
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1: Cooperativa. 1:31. 1:31.
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1: Cooperativa. 2 de la madrugada.
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1: Cooperativa, 2:34 minutos. 2:34 minutos.

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1: Cooperativa. 3 de la madrugada.

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1: Cooperativa. 3:30 minutos. 3:30 minutos.
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1: Cooperativa, 4 de la madrugada.
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1: Cooperativa. 4:27 minutos. 4:27 minutos.

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1: Cooperativa. 5 de la madrugada.
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1: Cooperativa. 5:30 minutos. 5:30 minutos.
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2: Hola, ¿cómo están? Buenos días, bienvenidas, bienvenidos a esta, la primera edición del diario de Cooperativa. El día lunes otra vez, decía Sui Generis. Que hacemos desde el barrio Yungay para el mundo a través de cooperativa.cl. Lunes 6 de julio. Oye, increíble como Noruega eliminó a Brasil en el Mundial, ¿sí? Y ayer, para la casa los mexicanos. Bueno, se quedan en su casa porque se estaba jugando allá, de hecho. Pero como sea, cae otro de los organizadores, ¿eh? Sigue en carrera Inglaterra. Usted sabe que Cooperativa es mundial. Así que hay harto paño que cortar ahí. Con el escándalo entre la FIFA, Infantino, Trump y el delantero de los Estados Unidos, que va a poder jugar hoy día, parece. Y el Portugal-España de la tarde, que es como una final anticipada, bueno, o una semifinal anticipada, o sea, como usted quiera. Lunes 6 de julio hay menos un grado, o sea, estamos bajo cero en este frío Santiago de los últimos días, con mañanas muy, muy heladas. Ahora, ha entibiado durante la tarde, no mucho, hoy día bastante, ¿eh? Hasta 22, dicen en la Dirección Meteorológica de Chile, pero a ver si se mantiene ese pronóstico. Está muy helada la mañana en Chile. En general, digo, sobre todo en la zona central y en el sur del país. Y aquí en Santiago, menos uno a esta hora. Se esperan hasta menos tres en Chillán, por ejemplo.

0: y de nuevo Chillán con una máxima muy chiquitita de apenas 10 grados por la tarde. Hoy día 22 para la capital, con cielos despejados. De la lluvia del fin de semana nunca fue, ¿o no? Del sábado para el domingo, que se suponía que iba a llover, no sé, nadie se enteró de alguna garúa habrá habido por ahí, no más que eso. Hoy día 20 para Arica y para Iquique, 17 en Antofagasta, 27 en Copiapó, 27 en Copiapó, La Serena, Coquimbo, 19, o sea, el Valle del Elqui debe estar espectacular. 28 para Vicuña, wow. 19 en Valparaíso, lo dicho, 22 en Santiago, 21 en Rancagua, 14 nomás en Talca y 10 en Chillán. 13 para el Gran Concepción, 11 de máxima en Temuco, también tienen temperaturas bajo cero ahí. 9 para Valdivia, oh, voy a hacer frío en Valdivia todo el día. 11 en Puerto Montt, 6 en Coyhaique, 6 en Punta Arenas. 16 para el archipiélago de Juan Fernández y 22 de máxima para la hermosa Rapa Nui en el Océano Pacífico. Además, la mínima es de 19, o sea, se despiertan tibiecitos ahí en Hangaroa. Algo de lluvia, tal vez, pero eso no impide tirarse un piquero a Náquena, por nada del mundo. Lunes 6, está despejada la ciudad, hace frío.
1: 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Y aquí hay WOM y no vamos a parar.
0: Estamos aquí en el barrio de Yungay para el mundo a través de cooperativa.cl, también en nuestra app. Usted sabe que la cooperativa se escucha online de un tiempo a esta parte. 6 de julio, Yo hablo de julio, me acuerdo de Julio Iglesias, al tiro, los memes y todo eso, me han llegado unos muy buenos. Pero es como que está de moda ya lo de Julio Iglesias. A mí me sigue gustando. Lunes 6, ¿qué les decía yo? Y 22 de máxima prevista para la tarde aquí en la capital. Vamos a estar de lleno en materia, ya hablamos del Mundial de Fútbol, también de la información internacional, con los equipos, por ejemplo, de rescate, ya retirándose de Venezuela. De hecho, hoy día hay una suerte de reconocimiento, ¿no?, a la labor que hizo el equipo USAR de bomberos en La Guaira en los últimos días en el Palacio de la Moneda. Ya, a propósito de La Moneda, habló Quirós el fin de semana en una muy comentada entrevista en el Diario La Tercera. El ministro de Hacienda dice que junio será un punto de inflexión. El junio que ya pasó, sí. Lo que pasa es que se van a ir conociendo las cifras de junio y, según él, no hay un escenario de recesión. Según él, debiera haber un mejor segundo semestre en materia económica. Anticipa cambios también a la mega reforma, por ejemplo, en temas de el crédito al empleo. Paula Kelly con el avance.
2: El gobierno estudia medidas para enfrentar la crisis laboral. Una de ellas apunta a flexibilizar el cálculo de la jornada de 40 horas, ampliando el periodo sobre el cual puede promediarse el tiempo trabajado. La idea forma parte del informe de la Mesa de Reactivación Laboral y es una propuesta que llega apenas meses después de que entrara en vigencia la reducción de jornada. Desde la oposición afirman que esto no considera ni a los sindicatos ni a los trabajadores, mientras que en el oficialismo creen que las propuestas de la Mesa de Reactivación se hacen cargo de la crisis del mercado laboral chileno. Todos los detalles los revisamos luego en el Diario de Cooperativa.
0: Además, lo decía, hay una semana bien decisiva porque se tramita esto en comisiones ahora, se va a empezar a votar en particular la mega reforma del Ejecutivo en el Senado. Desde la izquierda acusan falta de apertura al diálogo, hay espacio para nuevas indicaciones eventualmente. Lo dicho, se va a ajustar el crédito tributario al empleo, según lo anunció el propio titular de Teatino 120. Paula Lillo con el avance.
3: Comienza una semana clave para la mega reforma, porque durante los próximos 5 días se estarán ingresando indicaciones al proyecto en las comisiones de Medio Ambiente, Trabajo y Hacienda en el Senado. Mientras el gobierno insiste en que no se verán en los ejes centrales del proyecto, la oposición busca que el Ejecutivo se abra a la negociación. En tanto, en el oficialismo descartan que exista una falta de disposición al diálogo por parte del ministro de Hacienda, Jorge Quirós. Los detalles los revisamos en esta edición del Diario de Cooperativa.
0: Además, el gobierno confirma que este jueves volverán a bajar los combustibles.

0: combustibles, en particular las gasolinas y el diésel, en torno a los 100 pesos por litro. Vamos a hablar también de eso durante la mañana. Verónica Franco, ¿qué tal?
1: ¿Cómo estás, Rodrigo?
0: Buenos días.
1: Vamos a saber además de el mundo, donde los fallecidos por el terremoto en Venezuela siguen aumentando, lamentablemente. Oficialmente se habla ya de 3.342 personas, son más de 13.000 los heridos. Insisto, las cifras son oficiales porque la recuperación de cuerpos, particularmente en los edificios, todavía no termina. En Colombia, equipo de transición del nuevo gobierno insiste en que Petro, el actual presidente, debe ser juzgado.
0: Chuta.
1: Distinto signo y entran con fuerza.
0: Está difícil esa transición, parece. ¿Qué pasa con BTS? Los coreanos. Parece que hay una suerte de solución para que finalmente canten en el Estadio Nacional. Tiene que ver con medidas de mitigación que tiene que implementar la productora para cuidar la cancha. ¿Sí? Han habido manifestaciones públicas estos días en contra de la decisión del Instituto Nacional del Deporte y de la ministra Ducó en la práctica. Pero eventualmente podría ser Carla Fernández.
2: El gobierno abrió la posibilidad de que los tres conciertos de BTS se realicen en el Estadio Nacional luego de días de incertidumbre, manifestaciones de fanáticas en distintas ciudades del país y una intensa campaña en redes sociales. La polémica surgió después de que la ministra de Deporte, Natalia Ducó, informara que la productora de G-Medios había iniciado la venta de entradas sin contar con la autorización para utilizar la cancha central del recinto. Sin embargo, desde la cartera confirmaron que la empresa presentó nuevos antecedentes técnicos que permitirán reevaluar el permiso, aunque la autorización definitiva quedará sujeta a la entrega de documentación complementaria. En paralelo, el Ejecutivo anunció que impulsará cambios a la normativa para establecer sanciones a las productoras que vendan entradas sin contar con todas las autorizaciones correspondientes. Todos los detalles más adelante en la siguiente edición del Diario de Cooperativa.
1: Vamos a hablar también de política, por supuesto, como tú ya algo decías, Rodrigo, de este rechazo, desaprobación que aumenta al presidente Kast y su gobierno. Llega al 60%, el peor registro en los casi 4 meses de gestión, según la última CADEM.
0: Y en el deporte, Brasil quedó eliminado de la Copa del Mundo tras ser derrotado por Noruega. Oye, los goles de Haaland se pasó, ¿eh? Tocó como 5 pelotas y hizo 2 goles. Inglaterra venció a México y avanzó a los cuartos de final. Gran actuación de Jude Bellingham ahí en el estadio Azteca. Estaban muy tristes los mexicanos. Hoy día otra jornada de campanillas en el micrófono dorado de Cooperativa Deportes. En la noche, Estados Unidos y Bélgica. Por la tarde, el esperado duelo entre España y el Portugal de Cristiano Ronaldo. De todo les contamos hasta las 9 de la mañana.
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0: El sitio del Banco Central como cada mañana. El dólar observado, 921 pesos con 74 centavos. El euro, 1054 con 38. La unidad de fomento en este lunes 6 de julio, 40.836 pesos con 63 centavos. La libra de cobre se transó el último día hábil en 6 dólares con 3. Y hay anuncio, ayer lo ratificaba la ministra de Energía, Jimena Rincón, en Mesa Central, de baja de los combustibles a partir del próximo jueves, o de este jueves 9 de julio, podrían bajar alrededor de 100 pesos tanto las bencinas como el diésel.
1: Vamos a la calle de Santiago, información de las últimas horas, la agenda policial contigo, Cristian Aburto, hasta ahora, buen día.
2: Así es, Rodrigo, Verónica, muy buen día. En Estación Central ocurrió un homicidio frustrado donde a la llegada de carabineros se sorprendió a un sujeto que tenía retenida a una mujer amenazándola con un cuchillo. Esto ocurrió en la intersección de las calles Capitán Gálvez con Alpacatal y el personal policial intentó persuadir al individuo para que depusiera su actitud. Ante la negativa, carabineros actuó con éxito, logrando desarmarlo y, por supuesto, también concretar su detención sin que la víctima resultara lesionada o al menos solamente con lesiones leves. En otra información policial, la PDI concretó la expulsión de un ciudadano colombiano a su país de origen, que cumplió una condena en Chile de 4 años por el delito de robo con violencia. El sujeto además mantenía una orden de detención vigente en Colombia por el delito de violencia intrafamiliar agravada, por lo que será juzgado en aquel país. Todos los detalles de las noticias policiales, más adelante en el diario de Cooperativa.
1: Vamos a hablar en un ratito contigo, Cristian, gracias.
2: Buen día.
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0: Queremos hacer el diario de Cooperativa con ustedes, queremos escucharlos en el WhatsApp Cooperativa, el +569 78 880770. Queremos leerlos también siempre en la red social X, por supuesto. ¿De qué podemos hablar esta mañana? Eventualmente del frío, del fin de las vacaciones, de cómo lo pasaron, de las vacaciones de invierno, de las vacaciones escolares, de cómo lo pasaron con los niños en la casa estas semanas. ¿De qué les parece que las vacaciones se hayan adelantado para el mes de junio, cuando en rigor estamos recién partiendo del invierno? Antes, al menos cuando yo era chica, cuando mis hijos eran chicos, las vacaciones eran siempre a mediados de julio. La segunda quincena, alrededor del 10, uno salía de vacaciones, las 2 semanitas.
1: Desde hace algunos años se anticipan porque tiene que ver con la estacionalidad de los virus respiratorios.
0: Claro.
1: Que llegan a, o se anticipa cierto pic, o cierta prevalencia ahí en la enfermedad respiratoria y se toma esa decisión por razones sanitarias. No sé si este año fue lo mismo, pero entiendo que era como que estaba instalado desde hace ya, no sé, digo, gobierno de Sebastián Piñera 2.
0: Sí, varios años.
1: Desde la pandemia.
0: Ahora, no hay solo un calendario de vacaciones, ¿eh? En las zonas extremas entiendo que todavía están de vacaciones, que van a volver a clases el lunes 20 de julio, pero que eventualmente están recién saliendo o salieron mucho después que en la zona centro del país. Y en el extremo norte, en Arica, Parinacota y Tarapacá, las vacaciones comenzarían el 13 de julio y terminan el 24. Los universitarios tienen buenas vacaciones en esta época, todo el mes de julio. Tienen que ir a dar exámenes nomás a principios de mes y se acaba todo.
1: Sí, conozco algunos que estaban en paro que ya están previendo que los van a hacer. Estudiar, ir a clases hasta febrero, quizás y marzo, incluso
0: claro,
1: con exámenes.
0: De tiempo que hayan estado,
1: vale. Con exámenes, claro, y otras cosas. Bueno, lo otro, yo les quería plantear lo del empleo. Hay toda una crisis del empleo desde hace rato que llevamos, un deterioro importante en el mercado laboral. Por razones de pega, uno se entera de muchos periodistas que están hace rato sin trabajo, pero también otras profesiones. La clásica promesa que no se cumple, ahí está el baile de los que sobran, digamos. Ah, de que hiciste la pega, estudiaste, pero después saliste y no encontraste trabajo en lo que estudiaste, digamos. Y el mercado laboral termina no dando el ancho. Hay una serie de medidas que eventualmente se están estudiando, pero tal vez si nos puedan comentar sus experiencias personales o si conocen alguna gente que esté desde hace tiempo buscando trabajo.

0: trabajo, hay gente que lleva, no sé, meses, más de un año, sin pega, y que tiene que improvisar nomás y hacer lo que pueda en otra cosa, en otra industria, que no es lo suyo, porque necesita vivir, necesita comer y dar de comer muchas veces. El tema del empleo, que es una cuestión más endémica de la economía, además, parte de la enfermedad crónica parece ser lo del empleo. Se supone que van a venir medidas como de shock pronto. Hay subsidios que se han ido anunciando. El ministro Quirós tiene el enfoque de que, aprobada la mega reforma, la construcción va a tirar el carro del empleo. Eso dijo el fin de semana en La Tercera. Pero hasta que esto no se apruebe, si bien puede ser en julio, no hay muchas soluciones, digamos, o no se ve mucha solución. Y claro, la desesperanza crece entre, sobre todo, la gente que está sin trabajo, digamos, sin trabajo. Más allá el problema laboral que tienen los que ganan poco, los que tienen horarios complicados, etcétera. Pero estar sin pega, he conocido experiencias que hablan también de cierta desesperación en la última semana, en los últimos meses.
1: Una muestra de aquello es lo que entregaba ayer Agenda Criteria sobre percepción de la situación económica, y preguntan particularmente respecto de si consideran que está peor, mejor o igual que hace 6 meses. Y sobre la situación económica del país, en marzo, cuando llegó el gobierno, había un 41% que decía que estaba mejor que hace 6 meses. Hoy, cuando todavía no se cumplen 4 meses de esta administración, apenas el 10% considera que está mejor que hace 6 meses. Mientras que el cruce de los que creen que está peor sube de 23 a 52%. Un alza muy importante en la desaprobación o en la sensación de que se está peor. Se pregunta además por la posibilidad de encontrar o de mejorar un puesto de trabajo. El 15 de marzo había un 33% que decía, sí, de más que puedo encontrar un mejor trabajo, que me puedo cambiar o que voy a encontrar pega. Hoy eso bajó apenas a un 7%, mientras que quienes creen que esa posibilidad es peor que hace 6 meses, en marzo, después de asumido el gobierno, el 15, eran un 23, y hoy los que creen que está mucho más difícil encontrar o mejorar un puesto de trabajo llegan al 57%, un alza de 25 puntos, 24 puntos, súper importante, en apenas 4 meses, en el fondo, más allá de quién es la responsabilidad en este gobierno, en estos 4 meses, las expectativas de los chilenos en materia económica y particularmente respecto de la creación de empleo han empeorado.
0: Claro, esa expectativa se ha deteriorado. Ahora llevamos como 15 meses con el desempleo por sobre el 8,5%, en el caso del desempleo juvenil llega al 20 y tantos%, en el caso de las mujeres casi 11% de desempleo a nivel país,
1: y en el 10,5%, caso de las mujeres jóvenes 28%.
0: Peor todavía. O sea, de verdad que hay una cuestión ahí más de fondo, más allá de los gobiernos de turno. Esto será responsabilidad de la política, puede ser, pero también de una economía como que no tiene una terapia de shock, digamos. O desde hace rato estamos ahí como marcando el paso, creciendo con suerte al 2%, con suerte. Y este año no va a ser la excepción, de nuevo. Vamos a estar en torno al 1,5, 1,7, si es que. Bueno, WhatsApp más 569-7888-0770. Los esperamos esta mañana.
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1: Y Brasil quedó eliminado de la Copa del Mundo a manos de Noruega en octavos de final. Lo mismo le ocurrió a México, derrotado por Inglaterra. Sabemos también algo de Copa Chile. Maximiliano Videla, con todo.
4: Brasil quedó eliminado del Mundial tras caer por 2-1 frente a Noruega en los octavos de final. Los europeos se impusieron gracias a un doblete de Erling Haaland, mientras que el scratch descontó en la última jugada del partido a través de Neymar de penal. Tras el fracaso de la canariña, estas fueron las explicaciones de Carleto Ancelotti sobre la elección de Bruno Guimarães para patear el penal errado en el primer tiempo y la inclusión de Neymar en los últimos minutos del encuentro.
5: Porque hicimos una estadística de un año, de los jugadores rivales, también de nuestro, o mejor, la selección era Rafinha, obviamente que estaba aquel momento en el campo, o mejor, a tirar el penalti a Neymar, después Igor Thiago, después Rafinha, y después Rafinha era Bruno Guimarães, y después Bruno Guimarães era Martinelli. Escogimos Bruno Guimarães porque pensábamos que era el mejor no campo. Y después, para meter más calidad no último tercio, metemos a Neymar y pusimos en la derecha Hendrik. Y después cambié Bruno porque estaba cansado para meter pierna fresca en el medio campo.
4: En el otro resultado de la jornada, Inglaterra derrotó por 3-2 a México y se citó con Noruega en los cuartos de final de la Copa del Mundo. Los europeos clasificaron gracias a un doblete de Jude Bellingham y un penal de Harry Kane. Los descuentos aztecas fueron obra de Julián Quiñones y Raúl Jiménez. Este lunes siguen los octavos de final con los enfrentamientos entre Portugal y España a las 15 horas y Estados Unidos ante Bélgica a las 20 horas. Ambos con transmisión de Cooperativa Deportes. Por otro lado, en Copa Chile, la U derrotó por 3-2 a Santiago Wanderers en Valparaíso y quedó líder de su grupo. Los azules ya están prácticamente clasificados a la siguiente ronda del certamen. Tras el encuentro, Fernando Gago analizó la victoria.
6: Creo que hoy intentamos jugar de una manera distinta. Intentamos tener más posicionamiento con gente alta para poder atacar, de quedar en situaciones de mano a mano defensivamente. Por la característica de jugadores que teníamos disponibles también para el partido, intentamos controlar al rival en una posición mucho más alta de ataque y no tanto de construcción por cómo se iba a dar el partido. Pero creo que hoy el partido hubo momentos donde el equipo hizo lo que pretendíamos. Después creo que fueron dos errores, tanto la pelota parada y en el segundo gol de distracciones nuestras, que nos complica y nos ponen en partido otra vez, pero el equipo creo que en líneas generales hizo un buen partido.
4: En otros resultados de la jornada, O'Higgins se impuso a Unión Española por 2-1 y Puerto Montt superó a Huachipato por el mismo marcador. Este lunes, Colo Colo recibe a Recoleta en el Estadio Monumental a partir de las 19:30 horas. Fue la información del deporte en el diario de Cooperativa.
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1: Y revisamos como cada mañana los titulares en la prensa digital y partimos por cooperativa.cl, que es nuestro diario electrónico. Hay, por supuesto, un especial del Mundial, ¿no? Con una fotografía de Harry Kane y algunos de sus compañeros. Bellingham creo que es el que está al lado, el que convirtió los dos primeros goles, brazos abiertos agradeciendo, no sé si a los hinchas o al cielo por el triunfo. Inglaterra se llevó un batallado triunfo sobre México y se metió en cuartos de final. El elenco de Thomas Tuchel aguantó la expulsión de Jarrell Cansach para sentenciar la suerte del coanfitrión y citarse con Noruega, que a su vez, más temprano, había sepultado a Brasil con una monumental actuación goleadora de Haaland, dice en la información. Portugal y España prometen un partidazo en los octavos del Mundial 2026. Vienen también las llaves en los cuartos de final. Inglaterra enfrentará a Noruega, algo que quedó resuelto ayer. Hay otros temas en cooperativa.cl. Delcy Rodríguez hace cambios en su gabinete mientras Venezuela asume la búsqueda de cuerpos. Meteorología pronostica un lunes con mínimas de hasta 4 grados bajo cero en el centro y sur del país. Podemos hablar también del frío esta mañana si ustedes quieren en el WhatsApp. Al revés, ola de calor extremo en Estados Unidos deja ya un saldo de 28 personas muertas. Y Micrero fue detenido por falta del atropello de conocido personaje de la bohemia porteña. Son todos titulares en cooperativa.cl.
0: El Mercurio dice: un vikingo tumba al gigante de Sudamérica. Y viene Haaland ahí y le metió dos pepas.

0: Brasil y el equipo Ancelotti para la casa. Inglaterra conquista México, ya no sé si es para tanto, pero ganaron los ingleses ahí en el Estadio Azteca. El comercio se reactiva en el centro de Santiago en medio de una renovada oferta de viviendas y un mayor flujo de personas, dice el Mercurio en portada. Diálogo político, tres comisiones, votación en sala, el agitado julio que se viene para el proyecto de reconstrucción. Esta semana es bien importante en comisiones. Los fanáticos del K-pop se movilizan por BTS. Parte de la portada con una fotografía ahí, una marcha en la Alameda. En rigor le protestan a la ministra Ducón. Con globos morados, pancartas y siluetas recortadas del conjunto surcoreano. Miles de seguidores, El ministerio afirmó que informó en la tarde que se abre la puerta a una solución técnica por parte de la productora, cuyos antecedentes sobre el uso del recinto ahora sí se ajustarían a la norma vigente para cuidar la cancha del Nacional. Es portada de El Mercurio.
1: Tengo por aquí la portada de La Tercera. Mega reforma entra en recta final con los votos asegurados y la sombra del Tribunal Constitucional latente. Con la oposición resquebrajada, La Moneda tiene expectativas de que el Congreso despache la emblemática iniciativa presidencial en la penúltima semana de julio. Mañana, este martes, comienza la votación en particular en comisiones. Aumentan en 55% los formalizados por delito de posesión de fuegos artificiales. Venezuela, expertos advirtieron que viviendas sociales podían derrumbarse en caso de un sismo. Desistimientos en compra de departamentos alcanzan su mayor nivel en un año, dice también La Tercera. Frente Amplio inicia proceso electoral con competencia entre facciones de Martínez, Constanza Martínez, la actual presidenta, y Yeomans, la diputada Gael Yeomans. Expertos respaldan a Quirós por ajuste en crédito al empleo, pero matizan su optimismo sobre la economía, esto de que no habrá recesión, como aseguró en la entrevista de este fin de semana. Ministerio de Salud comienza despliegue por término anticipado de listas de espera oncológicas, y por supuesto hay espacio para el Mundial con una fotografía que muestra a Haaland saltando y de cabeza, insertando la pelota en el arco. Haaland elimina al pentacampeón, es el titular que trae La Tercera.
0: Ya, y la prensa internacional, a propósito de la cobertura mundialista, hacen eco del escándalo este que significa que Trump, la Casa Blanca, haya llamado al presidente de la FIFA, o a Infantino, a la FIFA, no sé a quién, para retirar una tarjeta roja, la del goleador Balogun, que el otro día lo expulsaron. Pasó a Estados Unidos, que juega hoy día su duelo de octavos de final con los belgas, que estaban indignados por esto, porque finalmente, a petición, todo indica, del gobierno norteamericano, le levantaron la tarjeta roja al goleador norteamericano y va a poder estar hoy día en cancha. Una decisión muy polémica en ese momento ya, porque se comparó con una patada que había pegado Messi en el estreno de Argentina, y que no le pasó nada, no le pusieron ni amarilla. Y por un pisotón similar, a Balogun terminaron expulsándolo. Bueno, esa diferencia de criterio aparentemente tuvo que ver también con el reclamo norteamericano, pero que se haya metido el gobierno de Trump a hacer esto, bueno, copa portada en todo el mundo. Lo estoy leyendo en El País de España, y también venía la crónica en Infobae en Argentina. Vamos a ver, hoy día juega Estados Unidos con Bélgica, eso será en la noche. Hay una apelación de Bélgica para que Balogun no pueda jugar. O sea, todavía eventualmente razones deportivas podrían dejarlo fuera, pero parece que se ha impuesto hasta ahora la política.
1: Tanto así que Trump escribió en su red social, en Truth: gracias a la FIFA por hacer lo correcto, es lo que hizo Trump, y revertir una gran injusticia. Metido, pero hasta el fondo, el presidente norteamericano en la decisión de la FIFA. Tengo por aquí el Diario Financiero, que destaca en esta jornada. Informe solicitado por Fontaine desmenuza la era Pacheco en Codelco. Deuda creció más que los aportes al fisco. El reporte concluye que los resultados y el alto nivel de endeudamiento hacen necesario repensar la estrategia y efectuar cambios. Eso entre comillas. Eso incluye revisar la cartera de negocios y las inversiones. ¿Qué más? La disputa por 9.470 hectáreas en Atacama, que enfrenta hace 15 años a la familia Procuriza, debe ser la del ex senador Baldo Procuriza, ¿no? Y a la CMP.
0: ¿Quién es senador por la zona de Atacama?
1: Paula Esteves, subsecretaria de Relaciones Económicas Internacionales. Paraguay bajó los impuestos y crece al 6%. Ese es el desafío de Chile, dice, para ser competitivos. Parte de los titulares destacados en el

0: Diario Financiero.
1: Las últimas noticias. Viene Haaland, ¿eh? El androide noruego que hundió con 2 goles a Brasil. Y vienen todos los compañeros abrazándolo. O sea, le ganó el salto, el primer gol, y le gana el cabezazo a Gabriel Magaláes, como si Magaláes midiera 1,60 m. O sea, sí. Le digo exactamente lo mismo, y Magaláes viene de jugar la final de la Champions con el Arsenal. Y después, bueno, le llega la pelota, nadie lo marca, ni siquiera toma mucho vuelo, mucha carrera, y le planta un golazo al ángulo abajo a Alisson Becker, que no tiene cómo.
0: Eso fue a ras de piso, ¿no?
1: Abajo, sí. Y bueno, ganan los noruegos. Y Brasil, chao. Hace rato que Brasil viene a los tumbos, eso sí, en los mundiales. Porque aquí en Sudamérica igual campea, digamos, a rato. Pero en los mundiales, aguateado el del 2002. ¿Sí? Que no pasa nada. Ya, y es la cobertura de las últimas noticias. Abajo dice, fanáticas de BTS empezaron protestas con gritos y terminaron llorando de emoción. Porque deben haber escuchado, se enteraron de lo que dice ahora el Ministerio del Deporte. Supongo. Dice, Paula Pavich cuenta cómo le cortó la cola de caballo al Chino Ríos y la guardó en una caja fuerte.
0: Ok. ¿Habrá quien quiera comprar alguna vez esa cola de caballo? ¿Cuánto valdrá como para guardarla en una caja fuerte?
1: No, soy incapaz de calcular una cosa así.
0: ¿Alguien pagaría por la cola de caballo?
1: Pero hay gente que vende su pelo para hacer pelucas, de hecho. No sé si será el caso.
0: Peluquero, para hacer peluca.
1: No sé si será el caso.
0: Pues ya. ¿Será?
1: ¿Qué más lista con el alza de la luz en las 55 comunas más pobladas, a la espera de lo que diga el Congreso o el proyecto del Ejecutivo que podría frenar eso? LUN es portada a esta hora también.
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6: Menos un grado. Menos un grado en Santiago. Cooperativa. 6:39 minutos. 6:39 minutos.
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8: De lunes abrimos la semana con menos un grado aquí en Santiago, un Santiago bajo cero a esta hora de lunes 7. Lunes 6 del 7. 6 del 7, 6 de julio del 2026.
9: Igual prepárense porque en la tarde frío no va a ser. 22 grados es lo que se anuncia aquí en Santiago, 21 en Rancagua, hasta los 19 van a llegar en Valparaíso. Bien extremo la temperatura.
8: La oscilación térmica, dice
9: tú. Claro, entre menos 1 y 22 grados. Claro.
8: Y mañana hay 21. Está como para lavar la ropa hoy día, ¿eh?
9: Normal. Sí, claro.
8: Vamos al sur. Soledad Lorca.
10: Las rondas de patrullaje mixto entre seguridad pública y carabineros permitieron detener a una mujer involucrada en una violenta pelea registrada en el llamado Paseo de los Vientos afuera del mall de Costanera de Puerto Montt. Mientras los inspectores se encontraban realizando un control de identidad en Rengifo con calle Benavente por una denuncia de robo de un teléfono celular, identificaron a dos mujeres sospechosas y al bajar de la patrulla ambas intentaron huir. Al hacerles un control de identidad, los equipos municipales y carabineros se encontraron con el arma blanca utilizada en el incidente. El alcalde de Puerto Montt, Rodrigo Wainwright, anunció que la Unidad Penal Municipal va a analizar los antecedentes del caso con el objetivo de perseguir a los responsables de estos hechos de violencia.
11: Fue detenida una persona de 21 años, mujer, que portaba un arma blanca y que participó en una pelea en el mall. Fue detenida en un procedimiento de nuestros funcionarios de seguridad municipal en conjunto a carabineros. Lo que tenemos que decir es que estamos atentos a todos aquellos desórdenes que están dando en el centro de nuestra ciudad con el objetivo de dar protección y seguridad a nuestros vecinos y vecinas. Hoy en día vamos a hacer un análisis y vamos a pasar todo esto antecedente a la UPM, Unidad Penal Municipal, para ver la posibilidad de presentar una querella criminal justamente respecto a esta persona que se encuentra detenida.
10: Durante la última semana se han registrado varios hechos de violencia en las inmediaciones del mall Paseo Costanera, por lo que la Dirección de Seguridad Pública ha intensificado las rondas de patrullaje mixtas en conjunto con carabineros y va a mantener una presencia permanente en el sector. Y en otro tema, dos hombres que mantenían órdenes de detención vigentes para cumplir condenas por delitos de violación fueron detenidos por carabineros del retén Parua, esto es en la comuna de Calbuco. El personal policial logró ubicar y detener a dos adultos de 31 y 26 años de edad, quienes eran requeridos por la justicia. De acuerdo con la información entregada por carabineros, ambos registraban órdenes de detención emanadas del Tribunal de Juicio Oral en lo Penal de Puerto Montt para el cumplimiento de las condenas dictadas en su contra por delitos de violación. Tras concretarse su captura, los condenados fueron puestos a disposición del tribunal competente para iniciar el cumplimiento de las penas impuestas por la justicia.
9: Sabíamos de eso en los lagos con Soledad Lorca. Nos vamos a la región de Valparaíso para saber de la fiscalía que mantiene diligencias tras identificar a un conductor investigado por un atropello fatal en Valparaíso a un popular personaje. Elizabeth Fuensalida.

0: Preparó el informe.
1: Diversas diligencias continúan desarrollando el Ministerio Público y Carabineros para esclarecer las circunstancias del atropello que la noche del sábado costó la vida a un conocido vecino de Valparaíso, hecho por el cual el conductor de un microbús de la línea 200 permanecerá detenido mientras avanza la investigación. El procedimiento se originó luego que personal de Carabineros concurriera hasta la intersección de Avenida Condel con calle Pudeto, donde se confirmó el fallecimiento de un hombre tras ser atropellado por un vehículo de la locomoción colectiva. Por instrucción de la Fiscalía, funcionarios de la Sección de Investigación Policial de la Segunda Comisaría Central realizaron un amplio trabajo investigativo que concluyó el análisis de cámaras de seguridad y la recopilación de testimonios, logrando establecer la identidad del conductor presuntamente involucrado. Sobre estas diligencias se refirió el subprefecto de los servicios de la Prefectura de Valparaíso, el teniente coronel Daniel Guzmán.
2: Conforme a las declaraciones de los testigos y las imágenes que se ven en la cámara, la persona había atravesado con luz verde de semáforo y se efectúa el cambio de la luz a mitad del camino, y el conductor, al ver que ya le da luz verde, empieza la marcha, y fue en ese momento que atropella a esta persona. Y conforme a las declaraciones que se han realizado, la persona manifiesta que no se percató efectivamente de que había atropellado a una persona. Por eso se había seguido su marcha, de hecho. Se da por enterado una vez que Carabineros en la mañana lo detiene y les indica el motivo de la detención.
1: Durante la audiencia de control de detención, el Ministerio Público solicitó ampliar la detención del imputado por 48 horas, petición que fue acogida por el tribunal con el fin de completar una serie de pericias consideradas relevantes para el desarrollo de la investigación. El fiscal del Sistema de Análisis Criminal y Focos Investigativos de Valparaíso, Germán Kluck, explicó los fundamentos de esta solicitud y detalló las diligencias que aún permanecen pendientes.
3: El Ministerio Público controló la detención de un imputado que conducía un vehículo de la locomoción colectiva, específicamente un microbús marca Mercedes-Benz por calle Condel en Valparaíso, atropellando a una persona y terminando con su vida producto del impacto. El Ministerio Público solicitó una ampliación de la detención por un plazo de 48 horas, la que fue acogida por el tribunal. Esto principalmente porque existen múltiples diligencias pendientes a esclarecer si había algún tipo de participación de sustancias o alcohol en la conducción, y además algunas diligencias pendientes con el servicio médico legal.
1: La víctima correspondía a Sabino, un conocido personaje de la bohemia porteña, cuya muerte generó múltiples muestras de pesar entre vecinos, comerciantes y habitantes de Valparaíso, quienes lo recordaron por su permanente presencia en el centro de la ciudad.
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6: Han habido manifestaciones contra la decisión del Ministerio del Deporte de no autorizar los conciertos de BTS en la cancha del Estadio Nacional previstos para octubre. El Ministerio culpa a la productora, dicen que vendió las entradas sin tener la autorización a su debido tiempo, sin cumplir con las especificidades técnicas, digamos, que esto requería. Entiendo que el escenario es muy pesado, puede dañar el terreno del Nacional. Bueno, hay protestas que se han sucedido estos días y finalmente, a raíz de un plan de mitigación, todo indica que se abre una puerta para revisar esa decisión, que finalmente esto se lleve a cabo ahí en Ñuñoa. Carla Fernández tiene el informe.
7: El gobierno abrió la puerta que se realicen los conciertos de la banda de K-pop BTS en el Estadio Nacional luego de días de incertidumbre, marchas y campañas en redes sociales. Esto luego de que durante los últimos días se desató la polémica tras las palabras de la ministra del Deporte, Natalia Ducó, quien confirmó que pese a que DG Medios habría realizado la venta de entradas, no contaba con la autorización para utilizar el Coliseo Central del Centro Deportivo. Situación que se da posterior a la masiva movilización en al menos 11 ciudades a lo largo del país, protagonizada realizada por las fanáticas del grupo surcoreano, y en esa línea manifestaron su molestia tras la incertidumbre y exigieron

0: transparencia respecto a las gestiones para que se lleven a cabo los tres conciertos en octubre.
1: Creo que no tiene que ver solamente porque sea BTS. Esto sucedió hace unos años atrás con Ed Sheeran, con Taylor Swift, que traían escenarios súper grandes. No se pudieron hacer en Chile porque no tenemos la infraestructura, no existe ningún estadio, además del Nacional, que cumpla los parámetros para poder hacer un evento de este nivel. Nosotros somos como clientes, merecemos una respuesta pronta. Han pasado demasiado tiempo, ha dado paso para muchas especulaciones. Hay muchas cosas en juego. No es solo un concierto, en verdad. Hay gente que viene de regiones, hay gente que viene fuera del país. Ya hay reservas de hoteles. Se muestra claramente la ineficiencia de lo que es como gobierno y en específico ahora yo creo que probablemente de todos los ministerios, más en este caso en el deporte, y claramente también en la ineficiencia de lo que es la organización de DG Medios, que estamos hablando de un evento mundial en donde el único país que ha tenido problemas es Chile.
0: Bajo ese contexto, mediante un comunicado, el Ministerio del Deporte informó que se recibieron nuevos antecedentes por parte de la productora encargada y que sí permitirían las presentaciones en el recinto de Ñuñoa. Desde la cartera del deporte señalaron que las modificaciones presentadas cambian sustancialmente la base de la evaluación técnica realizada previamente y que se ha manifestado la disposición de revisar las autorizaciones del concierto en la cancha central. Sin embargo, aquello está condicionado a la entrega de documentación técnica que respalde cuatro puntos específicos que apuntan a las cargas del escenario: sistemas de protección, operación del evento y plan de mitigación. El gobernador metropolitano Claudio Rego también se sumó a las demandas de las fanáticas.
2: Aquí claramente hay un problema de un recital de escala internacional que tiene más de 200.000 entradas vendidas en Santiago, y lo que la ciudadanía espera del gobierno no es que comente lo que está pasando, no es que exprese sus deseos, que lo resuelva. Y yo, como representante de la ciudad, me sumo a esa petición. Resuelvan el problema de una sola vez.
0: Respecto a la gestión de la productora, el presidente de la Corporación Nacional de Consumidores y Usuarios abordó el escenario que enfrentan los asistentes.
3: El cambio de lugar es un incumplimiento de un contrato, y eso también es una falta al cumplimiento de la oferta que hizo la productora. Además, no es la calidad del servicio que se ofreció. Se infringen diversas disposiciones que tienen de protección para los consumidores. También habría que considerar el derecho a retracto que puedan hacer las personas de exigir la restitución de lo cancelado, porque no se cumplen las condiciones que contrató.
0: La Moneda además confirmó que presentarán un ajuste en la normativa de realización de estos eventos, estableciendo multas para todas aquellas productoras que vendan entradas sin contar con las autorizaciones correspondientes.
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6: Hablemos de economía y de propuestas laborales en medio del último IMASEC, que muestra la quinta caída consecutiva del año en materia económica. Paula Aquile.
7: El gobierno estudia medidas para enfrentar la crisis laboral. Una de ellas apunta a flexibilizar el cálculo de la jornada de 40 horas, ampliando el periodo sobre el cual puede promediarse el tiempo trabajado. La idea forma parte del informe de la Mesa de Reactivación Laboral y es propuesta apenas meses después de que entrara en vigencia la reducción de jornada de 44 a 42 horas semanales, como parte de la aplicación gradual que culminará en 40 en 2028. Lo que se propone es que se considere un plazo menos acotado para distribuir el límite de la jornada laboral, permitiendo que el promedio de 40 horas semanales no tenga que cumplirse estrictamente en cada mes, sino que en un periodo de tiempo más largo. Ante esto, el diputado del Partido Comunista, Luis Cuello, criticó la propuesta, señalando que no considera ni a sindicatos ni a trabajadores. En cambio, su par de Renovación Nacional, Jimena Ossandón, valoró las iniciativas que propone la Mesa de Reactivación, señalando que se hace cargo de la crisis del mercado laboral.
8: Las propuestas de esta mesa tienen varios problemas. Primero, que no considera la opinión de los sindicatos, de los trabajadores, y en segundo lugar, que parte del supuesto equivocado que quitándole derechos a los trabajadores, eso va a crear más empleo. Si queremos crear más trabajo, el gobierno debería hacer un cambio en su política económica, revertir los recortes e impulsar medidas.
9: Bueno, la verdad es que Chile está muy cerca de una posible recesión técnica. Mucho depende, todos sabemos, del próximo IMASEC y algunas otras cosas. Pero lo importante es reaccionar lo antes.

0: posible. Bueno, respecto a la mesa de reactivación, me parece que es sumamente pertinente y estas 22 propuestas justamente se hacen cargo de la crisis del mercado laboral chileno.
1: El desempleo en Chile alcanzó su peor nivel en 5 años. La tasa de desocupación llegó a 9,4% entre marzo y mayo, con un alza de 0,5 puntos porcentuales en 12 meses. Este es el dato más alto desde junio de 2021, cuando el desempleo llegó a 9,5% en plena pandemia. El economista académico de la Universidad de Santiago, Andrés Palma, indicó que la flexibilidad laboral que se propone sería precarizar la condición del trabajo, ya que al no tener grandes sindicatos en Chile, la decisión sería solo con el criterio del empleador. Por otro lado, el académico de la Universidad Católica y presidente de la Mesa de Reactivación Laboral, David Bravo, afirmó que con la propuesta habría más flexibilidad para las empresas.
2: Todos los casos en que se aplicó esta flexibilidad laboral se aplica por acuerdo entre los empresarios y los trabajadores sindicalizados. La negociación se hace entre dos partes que tienen ambas fuerzas. Eso en Chile no existe. La flexibilidad que se propone es una flexibilidad que sería con el puro criterio del empleador y por lo tanto sería precarizar la condición del trabajo.
3: La mesa de reactivación laboral no propone cambiar el cronograma ni la ley de 40 horas, pero lo que sí propone es permitir que haya flexibilidad para las empresas. Países de la OCDE en general tienen distintas jornadas laborales y han ido a un proceso de rebaja de jornada, pero las condiciones para de flexibilidad son mucho mayores.
1: El presidente de la Central Unitaria de Trabajadores, la CUT, José Manuel Díaz, señaló que las medidas propuestas son una reforma laboral encubierta y añadió que la reactivación económica no se puede sustentar debilitando los derechos laborales.
4: La reactivación económica no puede sustentarse en el debilitamiento de los derechos laborales. El desafío del país es avanzar hacia un desarrollo que combine crecimiento, productividad y más trabajo decente para las familias trabajadoras de Chile. Lo que el gobierno presenta como medidas aisladas de reactivación económica es una reforma laboral encubierta y eso ha quedado en evidencia a través de sus propios anuncios y las declaraciones de los ministros.
1: Según el IMASEC de mayo, la economía mostró una contracción de un 0,9%, siendo la quinta caída consecutiva del año. La cifra se explica por la producción de bienes y servicios, que cayó un 4,7%, pero también por la minería, que produjo un 11,6% menos que en mayo del año anterior.
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7: Ministro de Hacienda descarta un escenario de recesión económica en semanas decisivas para la mega reforma en el Senado. Quirós anticipa un ajuste al crédito tributario al empleo.
8: Además, el gobierno confirma que este jueves volverán a bajar la gasolina y el diésel en torno a los 100 pesos por litro.
7: Las mitigaciones de la productora para cuidar la cancha abren la puerta para que los conciertos de BTS sí puedan realizarse en el Estadio Nacional. Protestas contra Ducó el fin de semana.
8: Indagan un presunto femicidio frustrado. Esto ocurrió anoche en la comuna de Estación Central. El agresor, que amenazó a su pareja con un cuchillo, está detenido.
7: Comisión de Seguridad de la Cámara retoma trámite del registro de vándalos e incivilidades. Se espera la presencia de los ministros Arrau y Alvarado.
8: En el exterior, los equipos de rescate regresan a sus países, mientras Venezuela cuenta más de 3.300 muertos por el doble terremoto. Multitudinario funeral del líder supremo iraní, abatido en febrero.
7: Y en el Mundial, Noruega eliminó a Brasil e Inglaterra a México. Perdonazo de la FIFA al goleador de Estados Unidos irrita a Bélgica en la previa del vuelo de esta noche. Más temprano, Portugal y España también juegan en Cooperativa Deportes.
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2: Hacemos el diario de Cooperativa desde una ciudad de Santiago que a esta hora tiene 1 grado y 1 décima bajo cero, 92% la humedad. Claro que hay que abrigarse, pero pensando en que en la tarde vamos a llegar a los 22 grados, no como la semana pasada en que subíamos como hasta los 13, 14 grados, ahora va a ser casi primavera. 21 esperan en Rancagua, 19 en Valparaíso, lo mismo que ahí en la costa de La Serena, Coquimbo, cuando ya terminaron las vacaciones escolares en buena parte del país. Chubascos hoy, estoy mirando en la tarde, lluvia en Punta Arenas, lo mismo que en Torres del Paine. En la noche va a caer agüita en Coyhaique, en Puerto Montt, también en la noche dicen que mañana y pasado pura lluvia, y en los lagos lo mismo que ocurrirá en los ríos, en Valdivia, en Temuco y en Concepción, donde debería empezar a llover mañana por la tarde, lo mismo que en Chillán. Desde el Maule al norte ya nada de agüita. Chubascos hoy sobre la isla de Pascua, donde esperan 22 grados, igualito que en Santiago.
3: Sí, porque si bien hace frío esta mañana, por la tarde va a estar bien, bien tibia la capital. Vamos a estar en contacto con China esta mañana, con Rafael Pardo. Vamos a hablar también con el ex rector de la Católica, el doctor Ignacio Sánchez, en temas de educación. Y vamos a hablar, por cierto, del deporte con Ernesto Contreras, porque está al rojo el Mundial en Norteamérica. Literal, con la polémica entre Trump, la FIFA, el delantero norteamericano que fue perdonado, y las quejas de Bélgica y de todo el mundo en la práctica después de ese telefonazo.
2: Y como siempre queremos escucharlos a ustedes en el WhatsApp Cooperativa, el más 569-788-80770.
4: Buenos días.
2: Hola.
4: Estamos acá en Rengo desde las 4:20, 4:30 más o menos, en el tren que hace el viaje desde Temuco a Santiago, que tampoco ni siquiera pudimos tomar en Temuco porque nos avisaron en el momento que el tren no había llegado y que tendríamos que viajar en bus hasta Chillán. Llegamos a Chillán alrededor de las 10:30 de la noche, a las 12 recién salimos desde Chillán, y bueno, estamos acá en Rengo desde las 4:20 de la mañana y tendríamos que haber llegado a las 6 de la mañana a Santiago, pero hay un desperfecto eléctrico y todavía estamos acá parados.
3: Qué lata lo que le pasó, fíjese. Bueno, a usted y a sus compañeros de viaje ahí en ese tren que no salió nunca, parece. Mala cosa, mala nueva.
2: O sea, salió, pero desde una ciudad distinta, porque de Temuco a Chillán, que es donde partió finalmente, no es que sea precisamente al lado. El Tren del Recuerdo opera servicios especiales entre Santiago y Temuco y es gestionado de manera conjunta por EFE y por la Corporación del Patrimonio Ferroviario. Seguramente EFE les tendrá que dar alguna explicación durante el día de hoy. Claro que el mal rato de quedarse, de tener que hacer primero la primera parte del viaje en bus y después quedarse varados ahí en Rengo, no se lo damos a nadie.
3: Mala
2: forma de partir la semana.
3: Temperaturas bajo cero esta mañana aquí en la zona central, aquí en Santiago y también ahí en Rengo, región de O'Higgins.
2: Vamos a las calles de Santiago, tenemos nuevo contacto a esta hora con Cristian Aburto para dar una mirada ya más completa a la información policial de las últimas horas. Te escuchamos, Cristian.
5: Así es, muy buenos días. Ahora revisamos, por supuesto, en detalle la información policial de las últimas horas. En Estación Central ocurrió un homicidio frustrado donde a la llegada de carabineros se sorprendió a un sujeto que tenía retenida a una mujer, amenazándola con un arma cortopunzante que sostenía en su mano derecha. Esto ocurrió en la intersección de las calles Capitán Gálvez con Alpacatal, y personal policial intentó persuadir al individuo para que depusiera su actitud. Ante la negativa de carabineros, actuó con éxito, carabineros por supuesto actuó con éxito, logrando desarmarlo y concretar su detención, mientras que la víctima resultó con lesiones leves luego del incidente. Vamos a escuchar ahora en estos momentos a la capitán Carolina Rosales de la 30ª Comisaría Radio Patrullas, quien entrega los detalles de este suceso ocurrido en la estación central.
6: Personal de la Prefectura de Radio Patrullas e Intervención Policial del Servicio Plan Calle Sin Violencia, mientras realizaban patrullajes preventivos por la comuna de Estación Central, divisaron que había un sujeto masculino, el cual mantenía a una mujer agarrada desde el cuello y que mantenía en su mano derecha un cuchillo, el que intentaba lesionar en toda oportunidad a esta mujer. Es por ello que el personal policial baja raudamente del vehículo policial intentando dialogar con este sujeto, el cual opone tenaz resistencia en todo momento, logrando el personal policial quitarle el arma blanca que mantenía, procediendo a la detención de este sujeto.
5: Bien, el procedimiento contó también con la presencia de personal de seguridad del gobierno regional metropolitano, quienes a través de su cámara grabaron el procedimiento que podría ser, por supuesto, utilizado cuando el sujeto enfrente a la justicia. Carabineros da cuenta de esta situación tras divisarla en el marco de patrullajes preventivos, donde visualizan que el sujeto tenía a la mujer sosteniéndola del cuello y amenazándola con un cuchillo, por lo que allí actúan y proceden con su detención. El aprehendido es un hombre venezolano de 30 años con antecedentes policiales, quien luego del suceso quedó a disposición del Ministerio Público. En otra información policial, la PDI concretó la expulsión de un ciudadano colombiano a su país de origen que cumplió una condena en Chile de 4 años por el delito de robo con violencia. El sujeto además mantenía una orden de detención vigente en Colombia por el delito de violencia intrafamiliar agravada, por lo que será juzgado en aquel país. Vamos a escuchar ahora al subprefecto Francisco Quesada de la Policía Internacional, de la PDI, quien relata los detalles de esta extradición a Colombia.
7: Detectives del Departamento de Policía Internacional de la Policía de Investigaciones de Chile materializaron la expulsión del territorio nacional del ciudadano colombiano Iván Darío Merichán López, quien mantenía una resolución de expulsión arbitraria vigente dictada por el Servicio Nacional de Migración. El extranjero en comento registra en Chile una condena por el delito de robo con violencia, por la cual fue sentenciado a 4 años de presidio. Asimismo, mantiene una orden de captura de gente en Colombia para cumplir condena por el delito de violencia intrafamiliar agravada. La medida fue ejecutada mediante un vuelo comercial con destino a la ciudad de Bogotá, en coordinación con las autoridades de ese país.
5: Bien, Iván Darío Melichán López es entonces el ciudadano colombiano extraditado quien enfrentará a la justicia de aquel país y fue trasladado hasta Bogotá, por lo que así se dio cumplimiento a la resolución del Servicio Nacional de Migraciones, quedando el sujeto a disposición de la policía colombiana.
2: Es Cristian Aburto con la información policial. Seguimos atentos a todo contigo en las calles de la capital. Gracias, buenos días.
5: Buen día.
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2: Buenos días, Verónica, Rodrigo, ¿cómo
3: Hola.
2: Están?
3: Hola.
2: Fernando por acá. Yo estoy hace más de 6 meses sin trabajo. He postulado a, no sé, miles de cargos. Soy profesional, trabajé muchísimos años en el Estado. Tengo 48 años y la verdad es que...

0: hice, y como bien decía Rodrigo, la desesperación ya me la ganó y he tenido que dedicarme a hacer cosas que nunca pensé. Hoy día cargo camiones, a eso me dedico. Tengo más de 20 años de experiencia profesional, universitaria, y ese es el camino que tuve que tomar hoy día, porque como saben, hay que comer. Tenemos esa mala costumbre las personas de comer y pagar cuentas. Ah. Un abrazo y que tengan buen día.
1: Vivir bajo un techo. Sí, pues el drama del empleo, llevamos como 15 meses con desempleo por sobre el 8,5%. En el caso del empleo juvenil y del empleo femenino, la situación es más crítica todavía. Hasta ahora no se ha visto una vuelta de tuerca, digamos, en esta administración. Se supone que viene de la mano de la construcción, dice Quirós, aprobada la proyecto o la mega reforma o el proyecto de reconstrucción, pero eso todavía no está aprobado. Vamos a hablar más rato con el ministro del Trabajo, en donde se empezó a hablar ya de flexibilización, por ejemplo, en el tema de las 40 horas, se acusa una reforma laboral encubierta, pero se supone que vienen algunos subsidios que van a ser más de 5.000, como se dijo el otro día, entendemos que cerca de 40.000 según se ha anticipado, pero de todas maneras la crisis es más profunda que esa, digamos. Hay cerca de 900.000 chilenos y chilenas que no tienen trabajo y que no lo encuentran, digamos, y así como el auditor, llevan meses buscando y finalmente se tienen que emplear en lo que sea.
2: Porque finalmente el desempleo no son solo los números, sino son personas e historias concretas como la que nos relataba el auditor. Lo más difícil es cuando se empieza a perder la esperanza y después de 6 meses sin trabajo, mantener esa esperanza en alto, me imagino que cada día se hace más complejo. Vamos a conversar en un ratito más con el ministro del Trabajo, Tomás Rau, sobre este tema.
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1: Vamos a China, lo decíamos, una superpotencia económica china, pero también cultural, tal vez sobre todo cultural. De un tiempo a esta parte, además, hay una suerte de intercambio con la América Latina que ha ido creciendo en materia de acuerdos, por ejemplo, en esa industria, pero también en el creciente interés de los chinos por las letras latinoamericanas. Parte de lo que vamos a conversar esta mañana con Rafael Pardo, que está en China. ¿Qué tal, Rafa? Buen día.
2: Hola, Rafa. Buenos días, buenas tardes para ti.
3: Hola, ¿qué tal, Verónica, Rodrigo? Acá estamos en Beijing de vuelta después de haber pasado por Nanjing, escenario de un impactante museo de la memoria que recuerda parte de lo que fue la invasión japonesa en tiempos de la guerra y también cuna de la literatura de este país, que es justamente el tema que les propongo conversar en este rato acá en el diario de Cooperativa, Verónica, Rodrigo, porque ha habido un crecimiento exponencial, como decían ustedes, del interés mutuo, tanto de personas acá en China por leer literatura latinoamericana. Hoy, hispanohablante, también estoy.
2: Estamos con alguna dificultad en la comunicación con Beijing. Hablábamos de los avances de la tecnología la semana pasada con Rafa y de cómo esta tecnología nos supera por mucho en China al resto del mundo, de los avances, pero parece que la dificultad en la comunicación sigue siendo la misma. No sé si la tenemos nosotros, la tienen ellos en este momento. Rafael nos iba a hablar esta mañana, ya nos adelantaba algo sobre literatura. En los últimos años ha crecido exponencialmente el interés de leer autores y autoras latinoamericanas en China. Y en nuestro idioma, además, o traducidos, Rafa.
3: En el propio idioma español, ¿sabes por qué, Verónica? Porque se da en un contexto bastante fértil, que es el alto interés, especialmente en jóvenes, por aprender el idioma español. Es en ese contexto que se están dando, ¿cierto?, estos intercambios y este avance en las traducciones.
2: No hay caso, Rafa. Vamos.

0: vamos a tener que hacer un alto, ver cómo podemos solucionar el problema de la comunicación contigo, porque nos interesa hablar de esos acuerdos para la impresión de libros en ambos idiomas y, por lo tanto, la facilidad para aumentar el intercambio cultural también entre China y toda Sudamérica. De libros, acuerdo, de literatura, de autores.
1: Me acuerdo del boom de los últimos años por aprender chino mandarín acá. No sabía de ese interés por aprender
0: años.
1: Español allá. Eso ya me llamó la atención. Allí, en su momento, en todo el mundo de Sanhattan, estaban todos los ejecutivos chilenos aprendiendo chino.
0: Pero claro, pues,
1: porque
0: sí,
1: había una serie desafíos, digamos, comerciales, económicos, de negocios, en el mundo financiero también. Para finalmente estrechar esos lazos con el gigante asiático, y yo entiendo que muchos avanzaron en eso. Incluso en algunos colegios empezaron a enseñar chino mandarín.
0: Ahora sí, Rafa, estamos en Beijing contigo. ¿En serio?
1: Debe ser difícil.
0: Debe ser muy difícil. Rafa,
2: sí, acá estamos de vuelta.
0: Ya.
1: Afírmate, vamos.
2: Ni hao. Sí, acá estamos de vuelta con palabras claves que hemos, por supuesto, ido aprendiendo también en estos días. Ha crecido exponencialmente el interés por aprender español. En ese contexto es que también ha aumentado el interés en China por leer autores y autoras latinoamericanas y también desde Chile por aprender el idioma y por conocer más precisamente de este mundo. En el contexto de la Feria Internacional del Libro de Beijing nos tocó asistir, por ejemplo, a un importante acuerdo que se firmó. Hace dos décadas existió el proyecto Panda, que consistía justamente en traducir más libros en ambos idiomas, en un cruce cultural. Hoy tuvimos la oportunidad de ver cómo se firmó un nuevo acuerdo, se llama la nueva serie del Panda, que es algo así como un 2.0, ¿cierto?, del acuerdo anterior. Participarán editoriales de la región, por ejemplo, la editorial Mil Gotas de Argentina, donde Guillermo Bravo es su fundador y actual presidente, y esto nos contó a Cooperativa.
3: Esto hace dos años publicamos una serie de, en el mismo programa, una serie de cuentos chinos tradicionales adaptados para los niños y con ilustraciones de artistas chinos contemporáneos, y nos llamó mucho la atención que fue un libro que se vendió mucho, que gustó allá, y en este caso decidimos cuando publicamos este libro poner el bilingüe español-chino, así que obviamente va a haber muchos latinoamericanos que van a leer en español y van a ver los caracteres chinos aunque no puedan leerlos, pero van a ir familiarizándose.
2: El primer hispanohablante en ser traducido fue Cervantes. El primer latinoamericano en ser traducido al chino mandarín fue Pablo Neruda. Mira, a quien se le recuerda mucho acá porque ya en la década del 50, en el siglo XX, había estado presente acá en Beijing, y es el primer latinoamericano en ser traducido al chino mandarín, muy leído por generaciones.
0: Más de
2: 70
0: años,
2: claro,
0: Rafa. Más de 70 años que conocen a Neruda.
1: La afinidad política también de Neruda con China.
2: Sí, y de hecho, Rodrigo, Verónica, eso es antes incluso que Chile firme las relaciones diplomáticas con China, por eso que es bien relevante, que además sabemos es el primer país de Sudamérica, solo adelantado por Cuba en toda Latinoamérica, ¿cierto?, en cuanto a firmar las relaciones diplomáticas con China, por eso que también ha marcado a generaciones acá la lectura de Pablo Neruda. Les decía yo que Cervantes era el primero hispanohablante, fíjate, ¿sí?, que el Instituto Cervantes, precisamente, como para dar una idea, tiene acá dos institutos, uno en Beijing y otro en Shanghai. Conversamos con Francisca Segura, ella es la bibliotecaria del Instituto Cervantes en su sede de Beijing, y nos habló de este creciente interés de los autores que se han estado leyendo también en el último tiempo.
4: Los grandes nombres de la literatura latinoamericana, pues como Neruda, por ejemplo, sí, están traducidos desde el siglo pasado. Es verdad que está aumentando, yo creo que China en general está cada vez más interesada en conocer todo lo que pasa en la cultura de los países hispanohablantes. Por ejemplo, el auge en la enseñanza del español también es un signo, ¿no?, de ese interés creciente por la cultura de los países hispanohablantes, ¿sí? Nosotros en la biblioteca tenemos una colección muy importante de literatura de países hispanohablantes traducida al chino, y es una de las secciones que más interés despierta.
0: Pero mira el tremendo mercado que se le abre a los escritores chilenos, latinoamericanos, hispanohablantes, como decías tú, con un territorio como China, dispuesto a leer no solo en chino traducido, sino también a aprender español para leerlos en su lengua de origen.

0: y que es un ejercicio bien complejo, Verónica, por eso es que se ha valorado aún más que este interés haya forzado a seguir aumentando la cantidad de libros, porque admitían que uno de los desafíos es capturar el alma, no es traducir literal. Me imagino todos quienes nos escuchan, ¿cierto? Una novela, imagínate una ficción latinoamericana, una leyenda, por ejemplo, de pueblos originarios, una historia para niños, en fin. Entonces, no es fácil de ambos lados del mundo, digamos, llevarla al otro, porque no es solo literalidad, participa mucha gente, entre ellos guionistas, literarios, no solo traductores, en poder concretar esta aspiración. Cierro con algunas recomendaciones, más que nombres, las pueden buscar para que sea más fácil ahí quienes nos están escuchando, Verónica. También de nuevas sensaciones que hay acá en China respecto a literatura. Por ejemplo, hay un delivery, también hay una persona que mueve encomiendas, que están escribiendo sus historias y son un hit literario. Les ha ido muy bien, si los buscan como delivery chino, que es bestseller, digamos, lo van a encontrar de inmediato. Y también una baby sister que escribe novelas, también con alto impacto en sus historias en la población acá en China, y también mucho interés despertó en muchas personas que vimos del mundo hispanohablante en ojalá conocer también esas historias, como para citar un fenómeno que también se está dando, que es que no solo estén las personas expertas, que no solo estén la academia, que no solo estén escritores y escritoras, sino también personas de otros mundos contando historias que han generado interés en las personas por acercarse a este tipo también de literatura. En el caso del delivery, contando sus vivencias, y en el caso de esta baby sister china que le decía yo, escritora de novelas.
1: Ya, anotado. Delivery chino bestseller, lo buscaré, Rafa. Oye, y lo último, este interés es mutuo, porque como decía Rodrigo, cada vez más son los chilenos interesados en el estudio del chino mandarín. Hay al menos 25.000 que han tenido contacto directo o se han formado en este idioma. Más de 10.000 escolares en establecimientos municipales y públicos han tenido cursos de chino mandarín, y hay más de 17.000 estudiantes que se han matriculado en cursos oficiales en los distintos institutos Confucio. Rafa, ¿empiezas a terminar ya tu periplo por China o no?
0: Claro que sí, última semana, último contacto para el diario de Cooperativa. Seguiremos después, por supuesto, repartiendo historias también de la visita a otras ciudades a través de Efecto China, que como ustedes han dicho, tiene nueva casa, así que también ahí nos pueden encontrar con imágenes e historias.
1: Está el programa
2: y EfectoChina.cl, ¿no?
1: Está el programa y está el EfectoChina.cl. Rafa, gracias por todo, un abrazo.
0: Sí, sí. Chao, Rodrigo, Verónica, que estén bien.
2: Sí, sí.
0: Que te vaya bien. Salve. Adiós.
1: Chao, Rafa. 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
8: Vamos a hablar de educación. Hay esta polémica, ruido, debate en torno a los embargos por las deudas del CAE, por ejemplo. Se ha hablado de gratuidad y el acceso a ese beneficio también, de la duración de las carreras. Bueno, y el tema educacional en los liceos también es materia de análisis por estos días. Está lo del SAE, por ejemplo. Está en línea el doctor Ignacio Sánchez, presidente de la Fundación Aequalis, Foro de Educación Superior, ex rector además de la Pontificia Universidad Católica de Chile. ¿Cómo está, Ignacio? Bienvenido, buen día.
9: Muy buenos días, ¿cómo está?
10: Buen día, Verónica, buen día, Rodrigo, muchas gracias por esta conversación.
8: A usted, pues.
9: Doctor, partamos hablando del CAE. Usted fue rector de la Católica durante buena parte del periodo en que el CAE convivió con gratuidad, con becas, con otros instrumentos. ¿Cumplió o cumple una función de acceso que hoy tendemos a olvidar el CAE, o el costo social del endeudamiento termina siendo demasiado alto hoy por hoy y por eso estamos en lo que estamos?
10: Bueno, yo creo que en su momento, cuando se inicia, es el rol que usted menciona, aumentar el acceso. Obviamente que el CAE comenzó con tasas de interés muy altas, que se fueron regulando en su duración. Y bueno, tiene el problema de la deserción, el problema de las deudas que son muy difíciles de financiar. Y también hubo problemas en cuanto a la información de lo que significa adquirir una responsabilidad para el futuro financiamiento de la educación superior, es decir, las personas que sí podían pagar cuando vieron que habían señales equívocas de condonaciones, de disputas a través de los medios de comunicación, dejaron de pagar. Eso lo vimos claramente, que aumentó mucho la morosidad cuando estuvo ese dilema. De que es necesario tener un sistema crediticio actualizado, lo es. Ya en la época del presidente Piñera, después en la época del presidente Boric, se hicieron intentos de modificación que no fructificaron y que yo creo que están pendientes, porque en las situaciones que está hoy día el CAE no se puede mantener. Siempre ha habido un consenso de sacar a la banca privada del CAE, de ajustar las tasas, de flexibilizar los pagos, de hacer una condonación parcial al grupo de estudiantes que desertaron, que hoy día no tienen una formación profesional ni técnica y que va a ser imposible que respondan a las deudas. Pero hay mucha gente que sí lo puede hacer y yo creo que es un compromiso en conciencia que tiene que cumplirse, y en eso estamos hoy día,
9: doctor,
10: con la situación de cómo se pagan esas deudas.
9: Ya, el proyecto del FES no fue nomás, no funcó. Hubo críticas al diseño, el impuesto.

0: a los graduados, el eventual impacto incluso en la autonomía universitaria. ¿Pero qué debería tener un buen sistema de reemplazo? Porque usted dice, no nos podemos quedar con el CAE así como está. ¿Qué no puede faltar para que no sea simplemente cambiarle el nombre al problema?
1: Claro, yo creo, Verónica, que en la parte final de las modificaciones al proyecto FES se llegaron a los acuerdos que debiéramos haber tenido 6 meses, un año antes. Es decir, mantener el copago, tener tasas bajo el 2%, tener periodos establecidos y con donación si en ese periodo no se paga, suspender los pagos durante los periodos de cesantía, sacar a la banca privada. Es decir, hay una serie de factores que finalmente se consensuaron, pero ya fue muy tarde, como para hacer los cambios al proyecto. Yo creo que con la base, como digo, de los proyectos que se han planteado anteriormente y los ajustes necesarios, que hay bastante consenso de cuáles son, debiéramos de avanzar, porque no se puede seguir postergando una modificación legal que a todas luces al Estado de Chile le cuesta muchísimos recursos.
2: Sí, me llama la atención eso que dice Ignacio respecto del FES. El FES, en la práctica, entonces... ya está medio desahuciado, pero ¿llegó tarde incluso en el gobierno anterior?
1: Claro, se presentó tardíamente, se presentó en el último tercio del gobierno, estuvo en discusión más de un año, desde el principio, desde las universidades dijimos no se pueden eliminar el copago en los deciles 7, 8 y 9, pero fue muy difícil que eso se implementara, esos cambios. Y finalmente lo que supimos, Rodrigo, es que alrededor de fines de enero de este año hubo flexibilidad para hacer esos cambios, pero ya usted se imagina, primera semana de marzo, terminando el gobierno, era imposible tener los consensos necesarios para hacer eso.
2: En algún momento fue polémico un tuit del expresidente Boric cuando dice que había un consenso. ¿Eso no fue así?
1: Mire, yo ya estaba... fuera de la rectoría, yo terminé hace un año o 3 meses, por lo tanto no estaba en pleno de las negociaciones, pero sí, siguiendo por la prensa, yo veía que si se aclaraba el tema de los copagos, si se aclaraba el tema de que no tuvieran que pagar varias veces más los estudiantes a los cuales les iba bien en su retorno económico, y quedaba muy claro los límites que había que proteger de la autonomía universitaria, y eso se veía por lo menos a través de la discusión pública, que se estaban llegando a los acuerdos. Pero lamentablemente, probablemente se acordó tarde, sí, la verdad es que cerrar este tema a pocas semanas del término del gobierno era muy difícil.
2: Oiga, una última cosa sobre esto, al menos de mi parte. Hay algunas voces que dicen que no cobrar el CAE, finalmente incluso a los que lo pueden pagar, terminaría siendo una gratuidad encubierta, porque a la larga no es que esa plata no se pague, digamos, la pagamos todos.
1: Obviamente, sí. Las personas que tomaron un compromiso crediticio y que tienen un trabajo estable y que tienen cómo financiar las cuotas, que pueden ir desde los 60, 80, 100 mil pesos para sueldos, que puedan cancelar eso, es una responsabilidad muy grande. No solamente con la deuda que tiene el Estado, sino que con el hecho de poder seguir financiando hacia futuro un sistema crediticio. Como decía, aquí, Rodrigo, la forma de cancelar los estudios universitarios es con la gratuidad, con un sistema de créditos, becas y créditos, y con el aporte de las familias directamente en su bolsillo. Esos tres aspectos tienen que seguir estando, y si no tenemos un buen sistema crediticio, hay un porcentaje muy importante de los estudiantes que quedan sin acceder a la gratuidad y sin poder depender del financiamiento de su familia.
0: Doctor Sánchez, imposible no vincular el tema del CAE, el del financiamiento de la educación superior, con la duración o sobreduración de las carreras, que también tienen un costo importante para las familias, ¿no? ¿Por qué no hemos acostumbrado a que una carrera hoy dure bastante más de lo que promete inicialmente?
1: Bueno, ahí, Verónica, hay aspectos que son muy importantes de analizar. En primer término, la duración regular de las carreras. Después podemos mencionar cuando hay retraso. La duración regular de las carreras en Chile, cuando uno las compara con otros países del mundo, tienen diferencias.

0: Es porque en Chile los estudiantes salen con su grado académico, su licenciatura, su magíster y además con su título profesional, lo que en otros países depende de otras agencias. Es decir, en Estados Unidos usted obtiene su college, su licenciatura o después su grado académico, pero la habilitación profesional en medicina, en derecho, en las carreras profesionales las dan otras agencias. Entonces, es difícil la comparación. Nosotros también tenemos en nuestro país algunas dificultades que se están avanzando en solucionar. El sistema del Estado pide para una carrera profesional 5 años y cuando debiera pedir solamente 4 años en algunas situaciones. Eso se está modificando y eso va a ayudar a que haya posibilidades trabajo laboral en el sistema público después de los 4 años. En tercer lugar, obviamente que hay brechas académicas, Verónica, desde la etapa escolar. Por eso se dice siempre que la inversión en educación inicial y escolar temprana es muy importante para nivelar la cancha y que los estudiantes lleguen a la educación superior mejor formados.
1: Y si no, hay universidades que intentan suplir aquello en el primer año particularmente,
0: exactamente,
1: ¿no?
0: Entonces, tenemos que ocupar el primer semestre o parte del primer año para nivelar esos contenidos que no han existido.
1: Porque de partida hay que enseñar a leer y entender lo que se lee de corrido en primer año en la universidad.
0: Por supuesto, eso es un problema que existe. En cuarto lugar, integración entre el pregrado y el posgrado. Hay contenidos que claramente hay que hacer un análisis al interior de las universidades que perfectamente se pueden entregar en el posgrado. Y de hecho nuestra universidad ha integrado varias carreras en donde hay contenidos de magíster que hace unos años atrás se entregaban en el pregrado para poder entonces alienar el currículum en el pregrado y tener etapas. ¿Sí? Lo que nos ocurre muchas veces en Chile, a diferencia del extranjero, es que en Chile el periodo de formación pareciera que tiene que ser continuo y de una vez. En el extranjero usted va al sector laboral, trabaja unos años, vuelve a hacer estudios de magíster, profesionales, vuelve al sistema laboral. Entonces es una relación de ida y vuelta bastante más fluida. Ahora, lo que hay que comentar también es que en muchas carreras y en muchas universidades hay retraso importante en los procesos de titulación. Y ahí es donde tanto los estudiantes como las universidades tenemos que ponernos muy de acuerdo en no alargar una carrera que puede durar 5 años y que termina realizándose en 7. Es decir, hay un compromiso ahí del estudiante y de la institución de lograr titulaciones oportunas. Nosotros, por ejemplo, hace unos años, 5 o 6 años atrás, ya reducimos la carrera de medicina de 7 a 6 años. Hay modelos también en educación, en arquitectura, en ingeniería, en donde hay semestres que son integrados con el posgrado y los estudiantes que no quieren hacer una formación de posgrado pueden titularse con mayor anticipación.
2: Estamos hablando con el doctor Ignacio Sánchez, ex rector de la Universidad Católica, presidente de la Fundación Aequalis, en tema de educación. Yo lo escucho, si medicina, el plan general, digamos, se puede acortar de 7 a 6, uno dice periodismo también, profesor, se puede acortar tal vez de 5 a 4 años y un poquito menos, ¿eh? Por experiencia propia se lo digo. Lo otro, si el primer año hay que utilizarlo como para nivelar la cancha, me parece que el problema entonces puede estar antes, ¿no? Es decir, ¿cuándo nos vamos a meter al aula y vamos a dejar de hablar de SAE o de escuela protegida, y vamos a empezar a hablar de la calidad de la educación en los liceos del país, para que los liceos, digo, reciban la misma calidad educativa que la gente que tiene más plata y que puede pagar un colegio privado?
0: Bueno, ese es un punto muy relevante. Cuando uno habla de acortar o de ver cuál es realmente el currículum que tienen que tener las carreras universitarias, que tienen que tener un currículum orientado a la reflexión, a la profundidad, al aprender a pensar más que a entregar información. Obviamente que esto no parte solamente desde el primer año de la carrera universitaria, sino que es toda la trayectoria educacional, por lo que dice usted, porque hay brechas, lo que conversábamos previamente con Verónica, hay brechas que están presentes desde muy precozmente. Sabemos que la formación de los profesores y tener un profesor de muy buena calidad enfrente de estudiantes.

0: es el factor decisivo, y por lo tanto entonces aquí tenemos que apostar por la formación docente, aquí tenemos que apostar por la formación inicial, tenemos que apostar por que los niños puedan ir precozmente al sistema educacional para ir apoyando a las familias, particularmente a las familias más vulnerables.
1: También, pero es que mi pregunta es que apunta a la necesidad de hacerlo pronto, porque hemos estado hablando de lo universitario hace 10 años, más tal vez. Pero insisto, ¿cuándo nos metemos en el aula? A los cabros de 13 años, de 14 años, o los más chiquititos que después de la pandemia le ha costado enchufarse, incluso leer, como decía Verónica.
0: Es fuera del
1: prejuicio, ¿ah? Porque hay frases bien rimbombantes que dicen: cuando los políticos tengan a su hijo en los liceos, la educación pública va a ser buena. Pero para salir de ese debate que puede ser un poco estéril, ¿cuándo? ¿Cómo?
0: Mire, dos puntos. Creo que todos los aspectos que van a favorecer la educación inicial son relevantes: la ley de esa lacuna universal, el hecho de que los estudiantes tengan la capacidad de tener educación particularidad de muy buena calidad, el hecho de que en la educación básica tengamos muy buenos profesores, muy buenos directores de establecimiento, porque hay una relación muy importante entre el director o directora y el rendimiento de su establecimiento escolar. Y la otra cosa, Rodrigo, que yo creo que es difícil de hacer, pero creo que hay que seguir mirando hacia adelante y con una alta mirada, es que cualquier cambio que usted quiera hacer en educación va mucho más allá de un periodo de 4 años de gobierno, de este gobierno, del anterior o del futuro. Los temas educacionales tienen que tener una mirada por lo menos de 20 años de duración, desde que el niño está en esa educación parvularia hasta que está egresando de una educación superior. Y para eso hay que llegar a acuerdos, a consensos. No es posible que la educación cambie para uno u otro lugar cada 4 años dependiendo de los cambios de gobierno. Y eso hay que ponerse a trabajar en conjunto y no buscar el éxito inmediato, sino que esto es un eslabón que tienen que pasar por 4, 5, 6 gobiernos seguidos, pero que tenemos que tener un consenso parlamentario, un consenso social de la comunidad nacional, de que queremos ir hacia allá en términos de calidad educacional. Y va a tomar tiempo, pero va a ser la única forma en que tengamos un buen resultado.
2: Doctor, y ya que hablamos de educación escolar, de los colegios, entiendo que hay una baja bien importante en las titulaciones de profesores en los últimos 5 años. ¿Por qué? ¿Crisis vocacional, de condiciones laborales, de prestigio de la profesión docente, hasta de preocupación porque además de los sueldos, la alta carga administrativa, está la violencia escolar de por medio?
0: Bueno, todos esos temas que usted mencionó están en la base de lo que se ha visto. En pandemia se agudizó mucho la disminución de la vocación docente, de la voluntad de estudiantes por ir hacia las carreras de pedagogía. Posteriormente tuvimos un incremento post-pandemia, pero efectivamente en los últimos años, particularmente en regiones y en universidades más jóvenes, ha tenido una disminución importante la voluntad de los estudiantes por seguir carreras de pedagogía, no solamente en la educación básica, sino también en las educaciones disciplinarias de la educación secundaria. Uh-huh. Y ahí los factores están en lo que usted dice. Es muy difícil ser profesor hoy día, el tema de la convivencia, el tema de poder realizar las jornadas de clases con normalidad, el tema de tener tiempo protegido para preparar las clases. Yo realmente me sorprende cómo los profesores tienen que estar frente a los estudiantes tantas horas de su contrato. La verdad es que dónde preparan sus clases, cuando conversan con sus apoderados, cuando hacen una evaluación tranquila y reposada de lo que han hecho los estudiantes. Los profesores están muy, muy demandados. Tienen remuneraciones menores a las carreras similares con las cuales ellos se pueden comparar. Y es muy desgastante. Por eso, Verónica, es que después de 5 o 6 años hay un porcentaje muy importante de profesores y profesoras que desertan de sus tareas. Entonces,

0: Por una parte están postulando menos, por otra parte hay serios problemas de formación, de curricular, y por último no duran en su tarea educativa lo que podrían durar paralelamente otras profesiones, porque se agotan y porque después de unos años se sienten muy poco reconocidos, tanto económicamente como socialmente, como el prestigio que tiene la carrera. Y ser profesor es una carrera tan relevante para el presente y el futuro de ese estudiante y para el presente y futuro de Chile.
1: Tremendo tema el de la educación en Chile, que no se agota aquí, por cierto. Le agradecemos al ex rector de la Católica, presidente de la Fundación Equalis, del Foro de Educación Superior, el doctor Ignacio Sánchez, por estos minutos con la Radio Cooperativa. Muchas gracias, profesor, buen día.
0: Muchas gracias a ustedes, muy buen día y siempre muy disponible. Gracias.
2: Muy amable, doctor, buen día.
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2: Latinoamérica se está quedando solo con Argentina y Colombia, al menos por ahora en el Mundial. Ayer fue eliminado Brasil, fue eliminado en la noche México. Partimos hablando de Mundial en esta mañana del lunes. Ernesto Contreras, ¿cómo estás? Buen día.
6: Hola, Vero, Rodrigo, ¿cómo están? Buen día.
1: Aquí estamos.
6: Se fue Brasil, finalmente. No diré que es una sorpresa, porque lo mostraba por Noruega durante el torneo y lo mostraba por Brasil. A uno también lo invitaba a pensar que de la mano de Haaland los noruegos podían hacer daño, y así lo hicieron, con un jugador que se activó sobre el final, que tocó, yo creo que no tocó más de 5 pelotas Haaland durante todo el partido. No fue necesario, porque con eso le bastó para que en el 79, con un cabezazo maravilloso, ganándole la pulseada a Gabriel Magalhães, su gran rival en la Premier, uno por el City y el otro por el Arsenal, le gana en el Mundial en el cabezazo, y en los 90, un gol a lo Haaland. La celebración, impertérrito, solo se emociona sobre el final, pero le mete un puntazo sobre la izquierda del arquero Alisson para poner el 2-0. Después descontó Neymar, que terminó muy afectado, y bueno, antes de eso Bruno Guimarães había perdido un penal para el cuadro brasileño, que si uno va al detalle tuvo muchas ocasiones de gol, pero el arquero Nilan fue gran figura del partido. Primero creo que el que mantiene el partido vivo es Nilan, después bueno, Haaland con su olfato goleador y esa capacidad increíble de meter goles, lo desnivela, pero el arquero noruego lo mantuvo todo. Oiga, en vida y logró que Haaland lo definiera.
1: He escuchado harta crítica a Carleto Ancelotti. Es verdad que Brasil jugaba poquito, digamos, poco diseño, o al menos no lo resultó, digamos. A lo mejor había mucha estrategia, pero cuando no se plasma en la cancha es otra cosa. Pero Brasil viene a los tumbos hace como 15 años en mundiales, y tal vez más. Y lo otro, si uno se pierde un penal, que es una opción clarísima de gol, y después el pase de Vinicius dejando solo a Endrick, y Endrick la tira para afuera, ahí el técnico no tiene nada que hacer.
6: Es que por eso, hubo muy poca precisión frente al arco. Lo del penal es bastante notorio porque la tenía Vinicius, y termina pegándole Bruno Guimarães, y ahí atajó Nilan. Y claro, lo de Endrick es muy notorio porque es un jugador, para muchos, no de los favoritos de Ancelotti. De hecho, en el Real Madrid no lo consideró, se tuvo que ir a Francia. Ahora le toca en la selección brasileña, pero le dio muchos minutos. Y ayer Endrick enfrenta solo al arquero y se lo pierde de forma increíble en lo que fue la última gran oportunidad de Brasil. Me acordé

0: mucho de las eliminaciones en Rusia 2018, ante Bélgica y ante Croacia el 2022, donde Brasil fue más durante gran parte del partido, pero no logró meter los goles. Tuvo entre mala fortuna, poca precisión, y el rival estuvo una jornada inspirada. Escuchemos a Ancelotti, habla sobre esta polémica decisión, por qué pateó el penal Bruno Guimarães y no le pegó Vinicius, y por qué entró Neymar, un jugador que para muchos está muy lejos de la alta competencia.
1: Porque hicimos una estadística de un año, dos jugadores rivales, también de nuestro, o mejor, la selección era Rafinha, obviamente que estaba aquel momento en el campo, o mejor, a tirar el penalti a Neymar, después Igor Thiago, después Rafinha, y después Rafinha era Bruno Guimarães. Y después Bruno Guimarães era Martinelli. Escogimos Bruno Guimarães porque pensábamos que era el mejor no campo. Y después, para meter más calidad no último tercio, metemos a Neymar y pusimos en la derecha Hendrik. Y después cambié Bruno porque estaba cansado para meter pierna fresca en el medio campo.
0: Le critican a Ancelotti que terminó echando mano a Neymar, un jugador, no voy a decir semi-retirado, pero que uno lo ve y no está para la alta competencia. De hecho, entra prácticamente como una especie de fútbol homenaje, pero resulta que dejó afuera a Joao Pedro del Chelsea, y de adentro del Mundial perdió a Rafinha y perdió a Paquetá. O sea, finalmente, si jugó harto Neymar ayer, también fue por las lesiones. Recordemos que no había jugado nada, salvo con Escocia, cuando Brasil estaba totalmente clasificado, y ahí uno ya vio, Rodrigo, que Neymar estaba para el homenaje, no para mucho más. Pierde Brasil y van a pasar ya mínimo 28 años sin que sea campeón del mundo, la racha más larga en su historia.
2: Yo te diría que incluso ha perdido la fiesta Brasil, hasta en la tribuna le ganó Noruega.
0: Perdió el aura, decíamos ayer un poquito, el aura del pentacampeón, de que los mundiales eran una máquina. Bueno, no es campeón del año 2002 con Ronaldo, entonces se ve lejos, se ve bastante lejos. Ayer Noruega, solo con Haaland y con el arquero Nyland, gran partido Odegaard también, pero Haaland fue el que termina ganando el partido. Primer mundial de Haaland, 7 goles, lo mismo que Mbappé en esta edición y que Leo Messi. Así que es una brutalidad lo que hace Haaland. Y ahora el próximo partido para Noruega va a ser Inglaterra, que anoche, en una batalla en el Azteca, qué partido. Seguramente.
3: Muy bien.
0: Sí, yo creo que. Sí, pero yo creo que lo mejor del Mundial en cuanto a trascendencia, ambiente, con el árbitro dándole todas las manos que podía a México, le cobró un segundo penal, pero increíble, que fue lo que los mete en partido, porque perdían 3-1 y le inventa un penal, si no vengamos con otra cosa. Acá vamos a hablar de lo que está pasando con Estados Unidos, pero no se han arrugado nada en darle manito a los locales en este Mundial, para que después saquemos la cuenta al final.
3: ¿No fue penal? Porque
0: para mí no, el de Harry Kane.
2: No, sí. Yo digo que no.
0: Pero es parte de la jugada, un toque muy mínimo, pero opiniones, pero transversalmente la opinión es que no fue penal para nada. Lo otro, el gritito de los mexicanos cada vez que le saca el arquero, ya lo conocemos, porque acá lo ingenioso lo adoptaron en su momento y nos multaban todos los partidos.
2: Supongo que a México le va a caer la teja, ¿no?
0: Yo creo que no podría jugar con gente en los próximos 2 años México, así que la sanción es equitativa. Y los Estados Unidos, bueno, es insólito lo que pasó con Balogun, con el futbolista expulsado en la ronda anterior, que le dieron 2 fechas. Muchos lo comparan con el planchazo de Messi. Mira, lo de Messi fue un pisotón en la pantorrilla, lo de Balogun es un pisotón en la pantorrilla, pero que termina casi con una fractura de tobillo el rival. O sea, era expulsión y la sanción caía por todos lados. Ayer Donald Trump lo comunica públicamente en su red social Truth, agradeciendo a la FIFA.
3: Sí.
0: Y trasciende, lo cuenta el New York Times, que llamó Trump a Infantino directo. Como Trump interviene y se apropia lo que estima conveniente, ahora va por el deporte. Llamó a Infantino, le dijo, oye, lo de Balogun, 2 partidos fuera, y curiosamente, no es que se absuelva Balogun, esto es más escandaloso, se suspende la sanción, queda percibido. Esto es como la justicia, tiene 1 año como de libertad condicional. Si en 1 año él vuelve a recaer, la sanción de 2 partidos aplica.
3: Qué feo,
0: es insólito.
3: Qué falta de pudor, dice uno finalmente, de este lado del mundo, ¿no?
0: Pero es que Trump es como un sinónimo, falta de pudor. Pues apropió el premio Nobel de la Paz, lo que él quiere va y lo toma. Bueno, ahora quiso que Balogun jugara, pum, Balogun adentro. ¿Qué va a pasar cuando haya otro expulsado? Ayer lo hubo en Inglaterra, no sé qué pasará ahora con ese jugador que pegó el planchazo, con Consua. ¿Podrá decir, oye, yo también la pegué, quiero que me aperciban un año? Escandaloso el intervencionismo, la FIFA no se arruga, pero en nada en inclinarse ante Estados Unidos. Y bueno, Balogun titular hoy día contra Bélgica, porque hoy día juega a las 15 horas Portugal con España, ay, lo ay, transmitimos ay, ay, en ay, Dallas desde las 14, Rodrigo, con Bartichotto, ahí estaremos. Vamos. Para el Portugal-España. ¿A quién le va?
2: A Portugal.
0: Ya, ¿Vero?
3: España.
0: España, 1-1, sí. Acá le vamos a Portugal, 2-1.
3: Mira.
0: Ya, vamos a ver cómo sale este partido. Ya a las 20 horas, Estados Unidos con Balogun, perdonado por la FIFA.
3: Pero ayer perdí mis dos partidos, estaba pensando, así que capaz que les... ustedes son, digamos.
0: Pero, ojo, que yo creo que la lógica, Verónica, es que pase España. Cualquier otro resultado para mí es gran sorpresa.
3: Vamos, vamos.
0: Pero bueno, será un hermoso partido. Así que ahí se estructura el otro cuarto de final. Ya están listas las siguientes llaves, compañeros. Y con esto terminamos. Inglaterra, ya lo decíamos, jugar con Noruega. Esto va a ser el sábado, 17 horas en Miami. Y el primer partido de los cuartos de final va a ser el que van a protagonizar la selección de Francia con Marruecos el jueves. Próximos cruces, los que salgan de hoy día. Portugal-España contra Estados Unidos o Bélgica, y mañana cierran todo Argentina con Egipto y el que gane contra Suiza o Colombia.
2: Mañana,
0: así está el Mundial.
2: Argentina, bueno.
3: No alcancé mañana, a decir tijera. Cómo recibieron a Cabo Verde.
0: Qué
3: en
0: lindo.
3: Cabo Verde. Qué bonito.
0: Y yo pido, y yo ofrezco disculpas públicas por no creer en Cabo Verde.
3: Qué pelea que vieron.
2: Yo les dije el viernes que en una de esas la hacían, ¿eh?
0: Lo dijo Rodrigo. Así que.
3: ¿Estás segura que lo había dicho yo? Pero
0: mira,
3: bueno, también.
0: Lo dijiste tú. Mira, el único que no lo dijo fui yo. Yo pensaba que iba a ser boleta y casi termina siendo historia pura, aunque creo que Cabo Verde se va con la frente en alto. No perdió ningún partido en los 90 minutos, Cabo Verde. Ninguno.
3: No, se pasa.
0: Porque con Argentina perdió en el alargue.
3: Bueno. Se pasa. Muy bien, Cabo.
0: Hermoso.
2: Bocinha a la U, Ernesto.
0: 40 añitos y le queda poco. Oye. Mañana a las 2 Argentina, paso el dato, así que buenas noticias. Y oiga, seguimos de largo.
3: Tremendas
0: las
3: noticias que nos acaba de dar Casa. Ernesto, gracias por todo.
0: Ya,
3: hasta dentro un ratito.
0: Chao, ya juega con lo corto.
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2: El ministro de Hacienda descartó un escenario de recesión económica en semanas decisivas para la mega reforma del gobierno en el Senado. Quirós anticipa un ajuste al crédito tributario al empleo.
10: Además, el gobierno confirma que este jueves vuelven a bajar las gasolinas y el diésel en torno a los 100 pesos por litro.
2: Las mitigaciones de la productora, que se supone buscarían cuidar la cancha, abren la puerta para que los conciertos de BTS sí puedan realizarse en el Estadio Nacional en octubre. Protestas contra la ministra Ducó el fin de semana.
10: Indagan un presunto femicidio frustrado anoche en Estación Central. El agresor está detenido.
2: La Comisión de Seguridad de la Cámara retoma trámite del registro de vándalos e incivilidades. Espera la presencia del ministro Arrau.
10: En el exterior, equipos de rescate regresan a sus países mientras Venezuela cuenta más de 3.300 muertos por el doble terremoto.
2: Y en el Mundial, Noruega eliminó a Brasil, a Inglaterra, a México. Perdonazo de la FIFA, el goleador de Estados Unidos irrita a Bélgica. Previa intervención de Trump, se enfrentan esta noche. Más temprano, Portugal y España también juegan en Cooperativa Deportes.
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9: Cooperativa. 8, 6 minutos. 8, 6 minutos.
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11: La gente cobra Rambo, el Halcón, Tango y otros personajes. El más icónico, sin duda, Rocky. Está de cumpleaños hoy, 80 años ya, Sylvester Stallone.
12: Sylvester Stallone, que nació en Nueva York el 6 de julio de 1946 y construyó una carrera que se parece mucho a los personajes que lo hicieron famoso. Tipos golpeados, subestimados, muchas veces dados por perdidos, pero incapaces de quedarse en el suelo. Su gran quiebre llegó con Rocky en 1976. No solo fue el actor que interpretó a Rocky Balboa, también escribió el guión. La película terminó convertida en un fenómeno. Ganó el Oscar a Mejor Película y dejó a Stallone nominado como actor y guionista. Desde ahí, el boxeador de Filadelfia se volvió una especie de espejo popular. No necesariamente ganaba, pero siempre volvía a intentarlo.
11: Sí, y tuvo un Rocky 2.0 con las películas de Creed, que era el hijo de Apolo, ¿sí? Y lo entrenó, qué sé yo, y ahí ganó un Globo de Oro. También estuvo candidato al Oscar por esa interpretación. Es un hombre que ha marcado las últimas décadas en el cine. En algún momento miraba con cierto desdén, pero bueno, se transformó en una leyenda. Stallone está cumpliendo 80 años ya.
12: De hecho, te voy a decir que me demoré siglos en ver Rocky y cuando la vi me pregunté por qué no la había visto antes. Puro prejuicio. Paula Molina, ¿cómo estás? Buen día.
13: Muy buenos días. Aquí escuchando parte de la estupenda banda sonora de las películas de Stallone. Yo creo que eran muy buenas las películas, pero muy buenas las bandas sonoras también, ¿no? Las canciones son estupendas.
11: The Survivor de Rocky 3.
13: Exactamente, eran muy, muy buenas. Ahora, Stallone, no se crea nada, ¿eh?, que ha sido siempre, siempre un exitazo en Estados Unidos. Rambo es como un personaje icónico, lo mismo

0: Rocky. Y eso fue lo que reconoció Donald Trump, que le entregó la medalla. Ustedes saben que él es embajador de Donald Trump en Hollywood.
1: Yo no tenía idea.
0: Sí, es muy muy cercano. Lo, cuando le pusieron al centro Kennedy, centro Trump, que le tuvieron que sacar ese nombre, ahí le dieron un reconocimiento a Donald Trump y todo eso. Pero ¿saben qué? Yo reconozco la conexión chilena de Sylvester Stallone, que es con Cristian de la Fuente, ¿se acuerdan?
2: Ay, cierto, que eran bien cercanos.
0: O sea, aparecieron juntos en una película que quizás yo sí que no la vi, que se llamaba Driven, no sé, sí, pero...
1: Días de Trueno. O sea,
0: ah, Días de Trueno, ¿vieron? Ah, ya, bueno, ya esa me la perdí. Pero siempre encontré que Sylvester Stallone estaba como cerca de Chile. Digo, había una conexión, por lo menos. Había un grado de separación con Sylvester Stallone. Así que, en fin, felices 80 para Stallone.
1: Pero parece que Días de Trueno era otra, la de Tom Cruise.
0: Ah, no,
1: no me
0: sí,
1: acuerdo,
0: esa súper famosa.
1: La de Stallone con...
0: Se llama, era de carrera. Era de carrera. En inglés se llama, yo creo que... Driven, o Driven.
2: De carreras, y creo que es así. Oye, Paula, ¿qué más miramos en el mundo?
0: Oye, tantas cosas para mirar en el mundo. Bueno, a propósito de Donald Trump, lo que ya han comentado, ¿cómo va a sacarle la tarjeta roja al jugador norteamericano? Pero eso es parte como del enorme poder que ejerce el presidente de Estados Unidos, que tuvo una celebración de los 250 años un poco acalorada, porque era tan alta la temperatura que tuvieron que evacuar algunos de los festejos. Aquí sí que estuvieron un poco aguados esos festejos. Pero lo que hoy mira el mundo es el ataque contra Ucrania. Nuevamente, ataques de largo alcance, cruzados, esta vez de parte de Rusia, así que eso también es otro de los temas en el mundo. Y la cifra de personas fallecidas en Venezuela, que sube de los 3.000 personas. Y aquí un pequeño reconocimiento, un pequeño gran reconocimiento al equipo USAR de Chile, porque si hay una persona menos fallecida, dos personas, tres, 10, 100, es gracias al apoyo de rescatistas como los chilenos.
1: Sí, hoy día van a ser reconocidos en la moneda. Hablamos de política también, del proyecto de reconstrucción o la mega reforma del Ejecutivo. Son semanas bien relevantes. Gloria Gutiérrez, bienvenida, buen día.
3: ¿Qué tal, Rodrigo? Verónica, Paula, buenos días.
2: ¿Tal?
3: Sí,
2: hola,
3: vamos Gloria. A hablar de mega reforma. Hoy vence el plazo para ingresar indicaciones en la Comisión de Medio Ambiente del Senado. Durante la semana será en las otras comisiones cuando ya venza este plazo, gracias al tiempo extra que estableció recientemente instalada mesa técnica para analizar precisamente este proyecto en la Cámara Alta. Todo esto cuando desde el gobierno aseguran que no están dispuestos a ceder respecto al corazón de este proyecto. Estamos hablando de los puntos más importantes, como la reducción al impuesto de primera categoría, la reintegración, la invariabilidad tributaria, entre otros, mientras que desde la oposición insisten en pedirle puntualmente al ministro Quiroz que se abra al diálogo. Vamos a estar revisando todo ese debate dentro de los próximos minutos.
2: Vamos a volver contigo, Gloria, para aquello. Vamos a estar también esta mañana conversando de empleo, particularmente, pero no exclusivamente, con el ministro del Trabajo, Tomás Rau.
1: Eso en un ratito, con la mesa de reporteros y reporteras de las 8 de la mañana, hoy, en el cumpleaños de Stallone.

0: Cooperativa, 8, 12 minutos. 8, 12 minutos.
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4: Cooperativa, 8, 15 minutos. 8, 15 minutos.
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6: Hola, amigos de Radio Cooperativa. Hola, soy una persona discapacitada. Soy ciego, Álvaro Romero es mi nombre. Yo trabajaba en la Corporación para Ciegos de Providencia, la que cerró para la pandemia. Posteriormente me conseguí un trabajo particular que se terminó en el 2025 por un desenlace fatal de la persona que me empleaba. Posteriormente ya no he podido encontrar más trabajo. Pasé proyectos acá en la municipalidad donde yo vivo, que es en la comuna de La Florida, que se aceptaron en un principio, pero después se desecharon. Para una persona discapacitada como yo es muy complejo encontrar trabajo con el tema tan específico que hago yo, que es enseñar y facilitar el manejo de informática a personas ciegas. Esa es mi situación y ahora estoy bastante complicado porque sin trabajo, sin dinero, siendo discapacitado, es muy complejo vivir.
7: Y eso que hay una ley, la ley 21.015, que exige a las empresas y organismos del Estado con 100 o más trabajadores reservar al menos el 1% de su dotación para personas con algún tipo de discapacidad o asignatarias de pensión de invalidez.
8: ¿Son esas más difíciles que
7: públicas o privadas las empresas?
8: No, por su situación. Trabajó años ahí en Providencia, dice, y después, bueno. Se acabó eso a propósito de lo de la pandemia. Estamos hablando de la crisis laboral, de la falta de empleo, de la gente que lleva mucho tiempo, muchos meses sin trabajo. Son 900.000 chilenos y chilenas, más o menos, ¿no? Los que no tienen pega. Llevamos, yo me quedé corto, antes decía más de 15, son como 40 meses con tasas de desempleo superiores al 8%. Y en el caso de los jóvenes, de las mujeres y de las mujeres jóvenes, es muchísimo peor.
9: Y eso está impactando en todo, está impactando en las jubilaciones también. Ya le vamos a preguntar al ministro del Trabajo, pero los datos respecto a, por ejemplo, el ahorro previsional son muy duros, y muy duros también para las mujeres. Cuando disminuye el desempleo hay una pérdida hoy, muy urgente, pero hay una pérdida futuro también, que es también muy grave, ¿no? Son momentos de vejez que se esperan con menos cotizaciones y por lo tanto con menos recursos. Yo encuentro muy valiente y valoro mucho que las personas estén compartiendo con Cooperativa las historias humanas detrás de las cifras del desempleo, ¿no es cierto? Que nosotros contamos como números, que las instituciones miran como números, pero el lugar común que vale. Detrás del dato están las personas, están las familias en la incertidumbre. Así que muy valioso contar con esos testimonios.
7: Vamos a estar conversando en unos minutitos más con el ministro del Trabajo, Tomás Rau. Por ahora les contamos que Santiago está con 1.5 grados bajo cero en Pudahuel. La mínima hoy fue de menos 2.7 a las 5:17 de la mañana. Yo le quitaría un gradito, sí, para los que viven en la zona norte de la capital, ahí en Lampa, Colina, en la zona de Chicureo.
8: Menos 3, fácil.
7: Pero con absoluta facilidad.
9: Cuando partió el diario Cooperativa, ¿con qué temperatura estaban?
8: Aquí menos 1.
9: Menos 1, sí, está bajito.
8: No, oye, no subió nada.
9: Y se siente igual. Oye, el plan Código Azul está vigente por bajas temperaturas y está el teléfono para llamar, porque escuchaba que los llamados que hacen las personas, si ven a alguien que está en situación de calle, en una situación muy desmedrada, con tan

0: bajas temperaturas permite que se activen las ayudas también, eso es importante.
1: Estoy buscando el teléfono, Paula, a ver si lo encuentro.
0: 800.
1: Lo tengo, el 800-104-777 y la opción es cero. Ese es el Fono Calle del plan Código Azul.
0: El Fono Calle y funciona. Así que a tenerlo allí.
1: A usarlo
0: si uno ve alguna situación con así tan bajas temperaturas, es muy difícil.
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2: Estamos con Gloria Gutiérrez, vamos a hablar del proyecto de reconstrucción del Ejecutivo, la mega reforma que se ha presentado al Congreso, inicia discusiones, en particular indicaciones todavía que debieran llegar estos días. Gloria, se acaban los plazos.
3: Sí. Esta semana es el plazo para ingresar las indicaciones. Hoy ya finaliza este periodo de tiempo en la Comisión de Medio Ambiente del Senado y si bien esta fecha también iba a corresponder a las comisiones de Hacienda y Trabajo, la mesa técnica del proyecto que se instaló ya hace una semana le dio unos cuantos días extra en estas dos comisiones, en Hacienda y en Trabajo, con el fin de tener un mayor margen para la redacción de modificaciones y facilitar un protocolo de acuerdo respecto a los nudos tributarios de reactivación económica y del plan de reconstrucción. A pesar de esta extensión en los plazos, el ministro de Hacienda, Jorge Quirós, insistió en que no están dispuestos a ceder respecto a lo que denominan el corazón del proyecto, es decir, la reducción al impuesto de primera categoría, la reintegración, la invariabilidad tributaria y los cambios a la normativa de permisos medioambientales. Desde la oposición, distintos parlamentarios han emplazado al ministro y al gobierno pidiéndoles que se abran al diálogo. Escuchamos al respecto al senador del Partido Socialista, Gastón Saavedra, y a sus pares del Frente Amplio y del Partido Comunista, Diego Ibáñez y Daniel Núñez.
4: El gobierno y el particularmente el ministro tiene que entender que su dureza, su rigidez, su obstinación no son los elementos conducentes para lograr acuerdos, para mejorar condiciones, para la atracción de inversiones, para la generación de empleo.
5: El corazón del gobierno ya señaló que no lo va a cambiar y no tenemos ningún tipo de simular un diálogo que es de sordos. Nosotros nos queremos enfocar en la creación de empleo.
6: Como hemos visto, el gobierno en esta mesa de diálogo, negociación, no ha dado su brazo a torcer. Nosotros no compartimos la medida que impulsa el gobierno de la invariabilidad tributaria, no la apoyaremos por tanto y estamos trabajando para reunir firmas de otros senadores, senadoras también, de los propios diputados y recurrir al Tribunal Constitucional, pues la consideramos que es una medida abiertamente inconstitucional.
1: Desde la oposición, las voces de los senadores Saavedra, Ibáñez y Núñez. Poco avance ha habido entonces en la mesa que consiguió instalar la semana pasada la presidenta del Senado, Paulina Núñez, para que conversaran, se vieran las caras de frente y hubiese algún avance en la discusión de la mega reforma y en la Cámara Alta.
2: Al menos no en los intereses de la oposición, en puntos como la invariabilidad, por ejemplo, que ayer Quirós decía tal vez cambiar los años. De 25 bajar a 20.
1: Que es algo que ya se había planteado.
2: Una cosa como de parámetro.
1: Se había venido planteando.
2: Y lo otro, incidir porque ellos esperaban compensaciones. Pero hasta ahora, solo para el tema de las contribuciones, que dice que se va a aportar desde el fisco al Fondo Común Municipal lo que se deja de percibir allí por el tema de la exención
1: pero
2: en
1: no
2: materia de compensación.
1: La totalidad de lo que se.
2: Textual ayer dice va a haber una compensación absoluta, total.
1: Ah, mira.
2: Lo dijo ayer.
1: Lo otro
2: que anticipó es que va a bajar el costo del crédito al empleo.
1: Es la entrevista de la tercera.
2: Sí, del crédito tributario, que era mucha plata, 1.400 millones, ahora va a costar 400 nomás, por tanto se va a focalizar, es harto el ahorro desde ese punto de vista, y se va a crear otro instrumento. No sé si eso es producto del diálogo con los senadores o no, pero eso es lo que ha transparentado Hacienda.
0: ¿Paula? Sí, estaba pensando que no era parte de la conversación con los municipios, que salieron muy molestos.

0: ellos apuntando que desde en el gobierno no habían tenido ningún tipo de espacio y que esperaban tenerlo en el Congreso. A mí lo que me llama la atención es que esta conversación se da en medio de las cifras de la recesión técnica, que ha tratado como de alejar ese fantasma grande el ministro de Hacienda, y las cifras de desempleo. Yo creo que eso está tensionando, está como horquillando mucho la conversación, y la posibilidad de que tan solo aprobar la ley termine con cifras económicas que son preocupantes. Yo creo que eso es una natural expresión de deseo optimista de parte de Hacienda, pero no necesariamente un proceso automático. Yo creo que se le está poniendo una esperanza a la reforma que difícilmente pueda cumplir de manera automática, ¿no? Que es terminar con una cuestión que es más estructural, yo creo.
1: Sí, es parte de lo que planteaba también el ministro de Hacienda ayer en entrevista con La Tercera, sobre junio siendo un mes de inflexión respecto a la situación económica y la esperanza de un mejor segundo semestre de mano de la aprobación de la mega reforma. En cuanto al oficialismo y hasta apertura al diálogo que espera se materialice desde la oposición, hay distintos puntos de vista. Por un lado, desde Renovación Nacional, la senadora María José Gatica sostuvo que espera que esta extensión de plazos permita efectivamente llegar a mayores y mejores consensos, es lo que se espera desde Renovación Nacional, mientras que escucharemos dentro de los próximos minutos al senador de la UDI, Iván Moreira, que afirmó que no van a renunciar al derecho de avanzar sobre una base de la situación económica empeorada de emergencia, sostiene, aprobando, aunque sea por un solo voto, esta mega reforma. También desde Evópoli, Luciano Cruzcoque descartó que exista una falta de diálogo por parte del titular de Hacienda en este debate. Lo escuchamos a los tres.
2: Un proyecto bien hecho necesita consensos, no apuros. La reconstrucción no se improvisa porque se juega la estabilidad de las familias. Más plazo a las indicaciones es más tiempo para escuchar a más actores. Sin consenso no hay reconstrucción que valga la pena.
3: Tenemos expectativas que el socialismo democrático entienda que la situación está por sobre las cuestiones ideológicas.
4: Yo he visto al ministro Quiroz sentado al menos en dos reuniones conmigo y con la oposición, lo he visto. Entonces esta caricatura que está tratando de formar la oposición a falta de propuestas, no todo, ¿verdad? Porque he visto que el socialismo democrático sí tiene propuestas, precisamente para decir que esta especie de monstruo no tiene ningún asidero en la realidad. Lo que pasa es que hay algunos que no se atreven a hacer oposición salvo diciendo no, y eso yo creo que es muy malo para el país.
1: Bien, ¿qué sigue respecto a la discusión de la mega reforma para estos días? Hoy termina el plazo para ingresar indicaciones en la Comisión de Medio Ambiente. Se mantiene este plazo hasta las 20 horas, 8 de la noche, un proceso que va a seguir en la Comisión de Trabajo hasta el miércoles, y ya para este viernes se cierra el plazo en la Comisión de Hacienda para ingresar indicaciones. Con este cronograma sobre la mesa, se espera que el proyecto se vote en particular en la sala del Senado durante la semana del 13 de julio.
5: No, pretende el Ejecutivo despacharlo en julio. Hay que ver qué pasa si es que se va al Tribunal Constitucional, eso también está por verse todavía, y eso puede demorar la puesta en materia de empleo de Quiroz en la construcción, lo más inmediato. Vamos a ver qué nos dice el ministro del Trabajo en un ratito. Gracias, Gloria.
1: Buenos días. Chao, Gloria.
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11: Cooperativa. 8:32 minutos. 8:32 minutos.
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13: Luego de su gran victoria por 3-2 ante México en el Azteca, donde clasificaron a los cuartos de final del Mundial, la selección inglesa lamenta la desafortunada lesión del centrocampista Jordan Henderson, quien sufrió una aparatosa caída tras intentar saltar una valla publicitaria, lesionándose gravemente la muñeca. El técnico Thomas Tuchel confirmó que el jugador se suma a las bajas de Yarrel Cuanza, quien quedó afuera ayer por expulsión, pero lo complicado para Henderson es que, de acuerdo a los reportes de medios ingleses, se perderá todo el mundial por esta fractura de muñeca tras su caída ayer luego del triunfo ante México. Con estas mermas confirmadas para el próximo partido, Henderson y Cuanza, la selección inglesa se prepara para jugar el día sábado a las 17 horas en Miami ante Noruega, buscando su paso a las semifinales del mundial.
11: Cooperativa, 8:34 minutos. 8:34 minutos.
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14: Momento de abrir la página internacional del diario de Cooperativa y partir por dónde, Paula Molina, ¿por Venezuela?
15: Partamos por Venezuela, donde está la nueva cifra de personas fallecidas. La verdad es que, de alguna manera y tristemente, no es ninguna sorpresa que los muertos sean más de 3.000 personas. Estas son las cifras reconocidas por la autoridad, considerando la cantidad de edificios.

0: que colapsaron en Venezuela, la extensión de ese desastre y la preocupación que hay ahora por las personas que están en albergues, por las personas que están en hospitales que ya no dan abastos. Hay un desafío sanitario tremendo, además de la reconstrucción económica que es necesario emprender y que se hará principalmente con asistencia internacional para enfrentar estos devastadores efectos. Así que eso es lo que está ocurriendo, cada vez más tensión para la presidenta encargada, Delcy Rodríguez, ya lo hemos visto, ¿no es cierto?, donde en la medida en que las labores de rescate ya se van haciendo cada vez más difíciles, lo que está surgiendo, emergiendo, es la indignación, no solo por cómo llegan a desmoronarse estos edificios, sino que también la falta de apoyo, la total descoordinación, que es palpable, ¿no es cierto? Se puede ver en los videos, hay muy poco apoyo institucional, hay mucho despliegue de institucionalidad de gobierno en Venezuela en medio de este desastre. Reconocimiento especial que van a recibir además hoy desde Chile los equipos chilenos de USAR, que son estas brigadas internacionales que fueron heroicamente al rescate en condiciones muy difíciles y que han logrado que esta cifra de personas fallecidas no sea tan alta, o al menos han logrado rescatar algunos en la verdad esfuerzos tremendamente conmovedores que nos han llegado a través de las redes sociales y que hemos podido compartir además a través de medios como la radio. Eso con Venezuela. Vamos a Ucrania. Este es el sonido de los ataques de Rusia, ataques masivos de alto alcance sobre Ucrania, que dejan al menos 18 personas fallecidas. Una cuestión que ocurre además a poco del inicio de una nueva reunión de la OTAN, la Alianza de Defensa, ¿no es cierto?, a la cual se ha intentado plegar Ucrania y que ha extendido su protección a Ucrania, pero no de forma tal que haya podido impedir, por ejemplo, ataques como este, que además en los cuales lo que está demostrando Vladimir Putin es su determinación de seguir adelante. Esta es una guerra totalmente estancada, ¿no es cierto? Lo hemos ido siguiendo en la radio, lo hemos ido siguiendo en estos espacios. No hay avance, las conversaciones. Recuerden que este era un conflicto que se iba a resolver en algunos días, de acuerdo a Donald Trump, o nunca habría ocurrido si el presidente de Estados Unidos, decía, hubiera llegado antes al poder, pero en lo concreto, la guerra ha continuado en Ucrania y este es el segundo ataque de estas dimensiones, de esta escala que se está desarrollando desde Rusia sobre Kiev. Así que el presidente de Ucrania, Volodymyr Zelensky, llama a quienes considera sus aliados a que tomen decisiones firmes, fuertes ante este conflicto, una cuestión que no se ve, por lo menos, en el horizonte.
1: Claro, lo decía hacer justo antes de la cumbre de la OTAN, que es bien
0: desafiante. Es decir, bueno, ¿qué va a hacer Europa junto a su aliado Estados Unidos? Porque desde Rusia la determinación es, y la capacidad es, para seguir atacando.
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5: Mesa de reporteros y reporteras, estamos con Rodrigo Vergara y a esta hora también con Paula Molina, y queremos hablar de economía y particularmente de trabajo, de empleo, que ha vuelto a instalarse como una de las principales urgencias del país, con este 9,4% en el trimestre marzo-mayo, con una informalidad de 27%, una desocupación femenina de 10,5%. Según Criteria, que se conoció este fin de semana, su informe, generar más empleos y mejores sueldos ya es la segunda prioridad ciudadana después de seguridad. Temas de los que queremos conversar esta mañana con el ministro del Trabajo, Tomás Rau. ¿Cómo está, ministro? Buen día.
6: Hola, Verónica, buenos días. Muchas gracias por la invitación.
1: Gracias a usted, ministro, por el contacto. Buen día. Vamos de inmediato al drama del desempleo. Lo hemos conversado con los auditores desde temprano, ministro, y hay muchos que llevan meses, tal vez más de un año, buscando pega y no la encuentran. El ministro Quiroz dijo el fin de semana que su apuesta es por la construcción, una vez aprobado el proyecto de mega reforma. ¿Cuál es la suya? ¿Hay algo más en carpeta, además de

0: Los subsidios anunciados la semana pasada, se pide medidas agresivas, rápidas, en el corto plazo.
1: Buenos días, Rodrigo. Mira, efectivamente, tenemos cifras muy dramáticas en el mercado laboral, una tasa de desempleo de 9,4%, que en las mujeres escala 10,5%. No voy a ahondar en más cifras, pero... esta es una situación que se ha ido incubando de larga data. Obviamente hay un alza importante en los últimos meses y efectivamente nosotros necesitamos avanzar en distintos flancos. Uno es la ley de reconstrucción nacional y, como dice el ministro Quiroz, hay sectores de la economía que son mucho más intensivos en mano de obra y uno de esos es la construcción. Efectivamente nosotros, además de la mesa de reactivación laboral que convocamos desde el Ministerio del Trabajo, cuyo informe fue entregado hace algunos días, estamos trabajando coordinadamente con el ministro de Economía, y mi ministro de Economía y Minería, y la ministra de la Mujer, en esta mesa interministerial por el empleo, donde anunciamos la semana pasada otras medidas como subsidio al empleo. Y estamos también trabajando en articular los distintos programas que tienen muchos servicios, algunos articulados por Subdere, otros por otros servicios, y también trabajando con los gobiernos regionales para poder ir con más velocidad, porque tenemos instrumentos, pero algunos son más lentos. Tenemos, por ejemplo, el subsidio unificado al empleo, que se promulgó en marzo, pero entra recién en vigor en octubre. Entonces, estamos trabajando en distintos frentes para ¿cómo se llama?, solucionar esta crisis de empleo lo más rápido posible.
0: Ya, ¿y cómo conversa eso, entre otras cosas, con las propuestas que le hacen a la mesa de reactivación laboral, entre ellas algunas que hacen ruido y que incluso hay muchos sectores que temen signifique perder derechos? La flexibilización de las 40 horas, el tema de las indemnizaciones por años de servicio. ¿Qué responde el gobierno ante esa inquietud de que esto no solo puede ser una reforma laboral encubierta, sino que se pierdan derechos ya ganados?
1: Agradezco tu pregunta, Rodrigo. Mira, la mesa de reactivación laboral entregó 22 propuestas y dentro de esas propuestas están las que usted menciona. Es muy importante, primero, leer bien el informe. Circulan, ¿cierto?, por redes ciertas interpretaciones que a mi juicio no son precisas. Por ejemplo, en la ley cuando se habla de las 40 horas, nadie habla, al menos mi lectura de esas medidas, o al menos como nosotros las interpretamos, nadie habla de cambiar la jornada, ¿sí? Nosotros hemos sido respetuosos de las reformas o de las leyes aprobadas anteriormente. De hecho, honramos la reducción de jornada de 44 a 42 horas este 26 de abril recién pasado. Entonces, cuando se habla de una flexibilización de cómo se promedian las 40 horas, es algo muy simple. En Chile, en régimen, la ley establece que los promedios, como tú promedias la jornada, es en hasta 4 semanas, ¿sí? Pero en el resto del mundo, que tienen este tipo de jornadas, estos ciclos o estos periodos son más amplios. Pueden ser 15 semanas, 30 semanas, incluso algunos países hasta un año. ¿Qué significa eso? Que puede haber semanas con más actividad, con más demanda, ¿cierto? Sobre todo quizás en trabajos con estacionalidad. Y puede haber otros periodos con mucho menos actividad. Y la cosa es que se promedie, pero que se cumpla la jornada. Nadie está hablando de, ¿cómo se llama?, aumentar la jornada laboral, como se ha dicho en algunas redes que uno ve por ahí, ¿cierto?
2: ¿Y ese promedio es un sería punto al año, ministro? Sí.
1: Mire, como le digo, la evidencia comparada, existen países en que promedian en ciclos de hasta un año, efectivamente. El promedio de la OECD está por debajo de eso, está en torno entre 15 y 20 semanas, dependiendo. Entonces, nosotros hemos recibido esta propuesta con interés, de hecho la estábamos analizando. Pero nosotros todavía no hemos planteado la propuesta, ¿sí? Entonces no nos adelantemos, nosotros estamos trabajando en ella. Obviamente un plazo de 4 semanas es un poco corto cuando tenemos estacionalidad.
2: Se entiende.
1: Entonces estamos analizando esa y otras medidas.
2: Oiga, ¿y la modificación a la indemnización por años de servicio como la conocemos hoy también entra dentro de este análisis?
1: Bueno, esa también es una propuesta de la mesa de reactivación laboral y la verdad es que es un tema que hemos estado conversando, al menos en ¿cómo se llama?, en economía laboral o los abogados laboralistas de larga data. Nosotros estamos obviamente también muy atentos a esa recomendación, estamos estudiándola. Y para explicar un poco a los auditores, porque todavía nosotros no hemos planteado una propuesta formal, lo que se refiere en general a estas propuestas es transitar hacia un sistema de indemnización por año de servicio a todo evento. ¿Qué significa eso? Hoy en día, las personas que pierden su trabajo por la causal de necesidades de la empresa, que es un poco más del 20% de todas las razones por las cuales se terminan los trabajos, tienen, ¿cierto?, el derecho a la indemnización por año de servicio, que es un mes por año. ¿Sí? Eso es con así, es de larga data. Exacto, con un tope de 11. Y con un tope de 90 UF también, ¿cierto? ¿A qué se refieren estas propuestas de transitar a un sistema a todo evento? Es no solo por artículo 161, es decir, necesidades de la empresa, que es un poquito más del 20%, sino qué pasa si lo ampliamos a todas las causales de término de relación laboral.
2: Pero ¿sí? Ahí cambia eso el tope.
1: Ahí cambia el tope, claro, porque en el fondo lo que uno tiene que velar es que no suban los costos laborales, que yo creo que ya hemos hablado harto, los especialistas se han referido, latamente en los últimos días, en que hemos sufrido un alza importante en los costos laborales por distintas reformas, muchas obviamente que tienen cosas muy buenas, como la reforma de pensiones, pero significa 7 puntos, ¿cierto?, de cotización a cargo del empleador, tuvimos alzas del salario mínimo también muy fuertes, la reducción de la jornada. Entonces, si es que uno amplía ese beneficio del 22% al 100%, y deja los topes, obviamente estamos aumentando los costos laborales. Entonces, una medida para transitar hacia un sistema a todo evento tiene que considerar eso. Pero también tiene que considerar el derecho adquirido. Entonces, si esto se logra implementar, va a ser para contratos nuevos, no va a ser para contratos antiguos. Entonces, hay que tener ojo de sobreinterpretar en el fondo estas medidas que en el informe obviamente están muy resumidas, ¿eh?, y nosotros tenemos que analizar muy en detalle. En eso estamos en este momento trabajando en esas ideas.
3: Ministro Rau, muy buenos días. Le saluda Paula Molina. Estas cifras de desempleo y la conversación se está dando en el contexto de el impulso a la reforma, ¿no es cierto?, en el Congreso. Y ahí hay un planteamiento respecto a que lo que incorpora la reforma, incorporando la rebaja del impuesto de primera categoría, aumentaría la inversión y con ello el empleo. ¿Qué evidencia tiene usted de que efectivamente se generaría un nuevo empleo? ¿Qué cálculo hay respecto a cuántos empleos adicionales podría generar la reforma una vez aprobada tal como la ve el gobierno?
1: Buenos días, Pablo, un gusto saludarla.
3: Buen día.
1: Efectivamente, en el plan de reconstrucción nacional hay medidas pro inversión, pro crecimiento. No es un secreto o no es desconocido que van crecimiento y generación de empleo van de la mano, ¿sí? Solían ir uno a uno. Si uno mira al menos antes de la pandemia, era una relación o una correlación muy fuerte. Obviamente que con los temas de automatización, el mundo está cambiando, esas correlaciones quizás ya no son uno a uno, pero sí siguen siendo muy fuertes. En el fondo, nosotros necesitamos no solo aumentar la inversión, sino que esta al final se traduzca en crecimiento, y esto toma algunos meses, ¿sí? Nosotros tenemos récord de inversión, Paula, en el primer trimestre, eso también ha salido en prensa, casi 30.000 millones de dólares ahí, ¿cierto?, que están esperando poder materializarse, pero los empleos no se generan automáticamente. Acá hay rezago, hay instalaciones de faena, hay sectores, obviamente, donde la generación de empleo es más intensiva y es más rápido, hay otras que no. Entonces, mire, más allá de estimaciones puntuales, porque los economistas somos buenos para equivocarnos después con las estimaciones, lo que nosotros necesitamos, sí, urgentemente, es aumentar la inversión y el empleo. Y para eso, obviamente, es importante la ley que está en el Congreso, poder avanzar en ella y, obviamente, también en lo que podamos hacer en medidas de adaptabilidad laboral.
3: Ya, pero me queda claro de su respuesta, ministro, es que los empleos

0: la inversión no genera automáticamente el empleo. Por lo tanto, si las inversiones del primer trimestre no han generado empleo, porque este es un proceso más lento, una reforma que estaría en forma en bastante tiempo más tampoco impulsaría el empleo en lo inmediato. No sea automático. Se lo pregunto por el temor de una recesión técnica. Y en ese caso, ¿cuál va a ser la estrategia de su ministerio? ¿Qué se va a desarrollar? ¿Qué medidas se van a tomar para abordar precisamente en ese contexto el apoyo al empleo? O sea, concretamente, si Chile entrara en una recesión técnica durante el segundo semestre, ¿qué haría el ministerio? ¿Hay un plan específico de apoyo al empleo?
1: Nosotros ya estamos trabajando, Paula, porque más allá de los rótulos, si es recesión técnica o no es recesión técnica, la situación que tenemos en el mercado laboral es dramática. Entonces, más allá de los adjetivos, nosotros estamos trabajando en varias líneas. En primer lugar, estamos con la mesa interministerial, ¿cierto? Ya hemos anunciado un subsidio a la contratación para implementarse prontamente, ¿sí? En el fondo solo tenemos que modificar un decreto, que ya lo hicimos, ingresarlo a Contraloría y poder empezar hacer el llamado a postulaciones de este subsidio al empleo. Estamos trabajando también ya hace algún tiempo en medidas pro empleo femenino, una muy conocida que es la cuna universal, que no olvidemos que el artículo 203 hoy en día impone un impuesto a la contratación de mujeres y es de larga data. Yo espero, sí, de verdad, hago un llamado a todos los sectores a que de una vez por todas podamos terminar con esta discriminación que data desde 1917, con la primera ley, la ley 3186, que estableció, ¿cierto?, un número de mujeres, en este caso 50 mujeres en fábricas, en fábricas con 50 mujeres tenían que proveer desde la cuna. Esa fue la primera ley, 109 años. Entonces, esa es una medida que estamos trabajando. De hecho, yo después de esta entrevista me tengo que ir al Congreso porque estamos votando el articulado, esperando despachar mañana martes, si todo sale bien, para pasar a la Comisión de Hacienda. Hoy en día estamos en la Comisión de Educación. Estamos trabajando también, ¿cómo se llama?, además del subsidio y sale con universal, que es una medida pro empleo, obviamente la implementación del subsidio unificado al empleo, que tiene foco en mujeres, en jóvenes, en personas discapacitadas y aquellas de 55 o más años. Despachamos el reglamento y, como mencioné, esto de nuevo no es automático, va a empezar en octubre. Estamos también, ingresando esta semana el Estatuto Laboral para el Turismo, que anunció el presidente en su cuenta pública del 1 de junio. Este estatuto tiene algunas medidas muy interesantes de adaptabilidad laboral para que en un sector importante que genera 700.000 empleos, pero que tiene potencial para generar 100.000 más, de acuerdo a los estudios que hemos hecho, puedan materializarse esos empleos en un sector que tiene alta estacionalidad, ¿cierto? Y mucha diferencia con otros sectores. Entonces, le estoy nombrando algunas, pero además estamos, por supuesto, analizando todas las medidas de la mesa de reactivación laboral, que son 22.
2: Y de las que hemos conversado también, ministro, al cierre, llamó la atención que una de las cosas que el gobierno, en medio de la negociación de la mega reforma, no sé si va a entregar, pero va a negociar, es lo del crédito tributario al empleo. Siempre pareció que era un monto muy alto, el de los 1.400 millones de dólares. ¿Dónde se va a focalizar? Porque va a bajar bastante, según lo que dijo el ministro de Hacienda.
1: Bueno, efectivamente.
2: Y eso no es para generar nuevas plazas, es para cuidar las pegas que hay.
1: Sí, importante lo que usted menciona, Rodrigo, porque lo que ocurre en el mercado laboral es que así como se generan nuevas plazas, se terminan otras plazas, ¿cierto? Y en Chile se terminan en torno a 2,5 millones de puestos de trabajo al año, ¿sí? Estamos hablando de grandes números. Se generan otros 2,6, ¿ah? Y en el neto se generan 100.000, ahora estamos bajo los 100.000 en todo caso, se generaron 70.000. Claro, el ministro Quiroz, de hecho, anunció en una entrevista reciente, creo el día de ayer, que se va a focalizar en contratos indefinidos, ¿sí? La medida anterior era para todos los contratos y sabemos que aquellos que son de plazo fijo y obra faena terminan por una cosa estructural, de diseño. Entonces, al enfocarse en

0: contratos indefinidos, obviamente baja bastante el foco objetivo. De hecho, baja de 1.490 millones solo por hacer ese ajuste a 400 millones. Y además el ministro anunció un nuevo crédito para la exportación de servicios y en total ahí ya totalizan 600 millones de dólares.
1: Es el ministro del Trabajo, Tomás Rau, en el diario de Cooperativa. Nos quedaron preguntas pendientes. Habrá otra conversación seguramente con usted, ministro. Esperamos que pronto. Que esté muy bien, ¿eh? Muy buenos días.
0: Encantado, Verónica. Rodrigo, Paula, muchas gracias.
1: Muy buenas jornadas.
2: Buen día, gracias a usted.
1: Paula Molina, como siempre, gracias por la información que traes al diario de Cooperativa.
3: Chau.
1: Que muy bien.
3: Chao, y los espero en lo que queda del día esta tarde. Buenas jornadas.
1: Chao.
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1: El ministro de Hacienda descarta un escenario de recesión económica en semanas decisivas para la mega reforma en el Senado. Quirós anticipa un ajuste al crédito tributario al empleo. Conversamos con el ministro del Trabajo, Tomás Rau.
0: Ya hemos anunciado un subsidio a la contratación para implementarse prontamente, ¿sí? En el fondo solo tenemos que modificar un decreto, que ya lo hicimos, ingresarlo a Contraloría y poder empezar a llamar, a hacer el llamado a postulaciones de este subsidio al empleo. Estamos trabajando también ya desde hace algún tiempo en medidas pro empleo femenino, una muy conocida que es la cuna universal. Esa es una medida que estamos trabajando. De hecho, yo después de esta entrevista me tengo que ir al

0: Congreso porque estamos votando el articulado, esperando despachar mañana martes, si todo sale bien, para pasar a la Comisión de Hacienda. Hoy en día estamos en la Comisión de Educación.
1: Además, el Ejecutivo confirmó que este jueves volverán a bajar las gasolinas y el diésel, eso en torno a los 100 pesos por litro.
2: Las mitigaciones de la productora para cuidar la cancha abren la puerta para que los conciertos de BTS sí se realicen en el Estadio Nacional. Hubo protestas contra la ministra Ducó el fin de semana.
1: A un mes del inicio de los embargos a deudores del CAE, sigue el debate sobre el financiamiento en la educación superior. De ese y otros temas conversamos con el ex rector de la Universidad Católica, presidente de la Fundación Aequalis, Ignacio Sánchez.
3: En la parte final de las modificaciones al proyecto FES se llegaron a los acuerdos que debiéramos haber tenido 6 meses, 1 año antes. Mantener el copago, tener tasas bajo el 2%, periodos establecidos y con donación si en ese periodo no se paga. Suspender los pagos durante los periodos de cesantía, sacar a la banca privada. Es decir, hay una serie de factores que finalmente se consensuaron, pero ya fue muy tarde como para hacer los cambios al proyecto. No se puede seguir postergando una modificación legal que a todas luces al Estado de Chile le cuesta muchísimos recursos.
2: Y en el Mundial, Noruega eliminó a Brasil, Inglaterra a México. Perdonazo de la FIFA al goleador de Estados Unidos irrita a Bélgica en la previa del duelo de esta noche. Más temprano, Portugal y España también juegan en Cooperativa Deportes.
1: Y así nos vamos, ya llega el primer café del lunes, el primero de la semana además.
2: Nos vamos, gracias por informarse con nosotros. Que tengan buen día.
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6: Santiago, hola Chile, hola al mundo que nos sigue a través de cooperativa.cl. Este primer café de lunes 6 de julio lo vamos a compartir con Álvaro Pessoa, que es el presidente del directorio de Ideas Republicana, que es el centro de pensamiento del Partido Republicano. Con Ricardo Solari, presidente del directorio del Instituto Igualdad, centro de pensamiento del Partido Socialista, ex ministro del Trabajo. Con Luis Rus, presidente del directorio de Democracia y Comunidad, centro de pensamiento de la democracia cristiana, vicepresidente del partido, y con Rodrigo Uvilla, director del área política y sociedad civil de Libertad y Desarrollo, centro de pensamiento de la derecha en el país, ex subsecretario del Interior. Con ellos entonces, el lunes de las ideas, de los pensamientos, en el primer café de hoy.
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6: Hola, ¿cómo están? Muy buenos días. Un dato para partir y después ya pongo el tema. Solamente decir que en la encuesta CADEM, ayer por primera vez el presidente de la República llega a una desaprobación del 60%, el respaldo se situó en 37%. Solo el 20% cree que puede mantener ordenada su coalición. A partir de ese dato, que es una encuesta nada más, pero me remito a lo que ha pasado en los últimos días de la semana pasada y entrevistas ayer en los diarios, estas diferencias dentro de la derecha en Chile. Todo comenzó cuando algunos republicanos dijeron que se sentían más cercanos a Libertarios que a Chile Vamos. Y ahí empezó toda una serie de intercambios de declaraciones y opiniones. La entrevista ayer también se suma, la entrevista de Johannes Kaiser en el diario La Tercera, con dichos bastante significativos, marcando las diferencias.

0: diferencias, ¿no? Sobre esto de una posible coalición, sobre Chile Vamos, bastante duro con Chile Vamos, diciendo que Chile Vamos sigue peleando batalla de los 90, que este no tienen conciencia de lo que se forjó en Chile, esta alianza entre antiguos marxistas y nuevos revolucionarios. Eso no lo entienden o no lo quieren entender los poderes fácticos en Chile, que son los que controlan a la derecha tradicional. Que la derecha en Chile tradicional ha defendido siempre intereses y no principios, contrariamente a ellos. Bueno, en fin, y ya vamos a ir desmenuzando otras declaraciones. Y el senador Cruzcoque, presidente de Evópoli, que dice, le dice a los libertarios que entren al gobierno, que no se puede tener chicha y chancho. Acá no puede ser oposición y al mismo tiempo quiere ser parte del gobierno. Bueno, a ver, comencemos con esta interesante intercambio de opiniones, que en el fondo son ideas de fondo, ¿ah?, entre las derechas en el país. Bien interesante lo que se presenta. A ver, Álvaro Pessoa, ¿cómo analiza, desde siendo un republicano, todo esto que está pasando y las distintas aproximaciones ideológicas?
1: Sí, bueno, buenos días, Cecilia, buenos días a los demás contertulios. Un agrado estar nuevamente en este programa junto con los oyentes. Yo pienso que necesariamente el José Antonio Kast, el presidente, tiene que asumir un liderazgo que me parece que lo ha empezado a manifestar más claramente a contar de la semana pasada, en que se reunió con
0: Álvaro, el líder del partido. ¿Sí? ¿Te puedes acercar un poquito para sentirte más cerca?
1: Sí, espérate un poco. ¿Puede ser un, el tono de...?
0: Ahí está, ahí estamos.
1: ¿Mejor ahí?
0: Ahí sí, vamos.
1: Ah, ya. No, digo que necesariamente hay que ordenar a la coalición, que no es coalición, ¿no? No es más que un grupo de partidos, por un lado Chile Vamos, por otro el Partido Republicano, y fuera realmente... pero con a veces cercanía, por supuesto, de ideas y de votaciones en el Congreso a Nacional Libertario. Yo pienso que lo que decía, que el presidente está haciendo un esfuerzo, me queda la impresión que trató de evitarlo en un comienzo, pero un esfuerzo por generar orden interior, ¿no? Yo pienso que los presidentes de los partidos, las directivas de los partidos, tienen que sentarse... de partidos que están colaborando abiertamente en el gobierno. Chile Vamos y Republicanos tienen que sentarse a pulir esta diferencia y a tratar de actuar de modo más
0: pero usted como...
1: y más prudente.
0: Claro,
1: ¿no?
0: Álvaro, pero yendo eso lo que debe, lo óptimo, claro, y para eso hizo esa reunión el presidente, ¿verdad? Pero yendo al fondo de los temas, usted como republicano, ¿le pasa también de sentirse más cerca de los libertarios que de Chile Vamos?
1: No necesariamente, Cecilia. Hay temas tal vez en que uno concuerda más fácilmente con Nacional Libertario y otros con Chile Vamos. Yo no lo pondría así, ¿no? Creo que hay espacio para ponerse de acuerdo y finalmente, Cecilia, si este es el punto, yo creo que en una amplia gama de tareas, todas aquellas desde luego que se denominan del gobierno de emergencia, hay acuerdos fundamentales de una parte y otra. Yo creo que cada uno está tratando de marcar sus puntos, sus diferencias, y eso se entiende muy bien en la política, es lo que ocurre normalmente. Pero yo creo que hay que reflexionar, y por eso digo, me parece que hace falta una reunión con todos los dirigentes, primero dentro de los que están asociados abiertamente al gobierno, y después también me parece con Nacional Libertario, que nos va a acompañar en este camino y vamos a necesitar también su colaboración y sus votos, ¿no? Pero si uno mira, bueno, en términos de seguridad, de reactivación económica, ¿cuáles son las grandes diferencias fundamentales? Yo creo que son pocas, ¿no? Entonces, creo que hace falta a veces un poquito más de mirada y de grandeza. Y creo que el presidente ha decidido agregar a su agenda esta tarea, de ejercer un cierto liderazgo en la coalición o los partidos afines con tal de ordenarlos de cara a que el gobierno se haga más fácil, y haya menos distracciones, ¿no? Porque finalmente todas estas dimes y diretes lo único que logran es perder.

0: hacer perder energía y distraernos de lo que es fundamental.
1: Ahora, más allá de dimes y diretes, es interesante ver las distintas miradas y aproximaciones que cada sector tiene, ¿no? Dentro de un mismo abanico, podríamos decir. Ahora, cuando el presidente de Evópolis le dice a Kaiser, no se puede tener chicha y chancho, no se puede ser oposición y al mismo tiempo quiere ser parte del gobierno, y le dice que entre al gobierno, Kaiser y Mea no demoró nada en responderle. Tenemos diferencias políticas tan importantes que impiden que entremos al gobierno. ¿Para qué vamos a entrar al gobierno? ¿A hacer qué? Si entramos al gobierno, ¿dejamos de ser incómodos? ¿Eso? Dice este Kaiser. A ver, Luis Rus, ¿cómo analiza esta disputa de ideas, más allá de la frase, digamos?
2: Hola, Cecilia, muy buenos días. Saludos a todos. A ver, yo creo que efectivamente el gobierno y sus partidos hasta la fecha no han logrado dar con el tono. Y a ratos más bien parece que son fuerzas contrapuestas, verdaderos enemigos íntimos conviviendo ahí en Palacio. Y a pesar de todos los esfuerzos que ha habido de parte del gobierno, inclusive la última reunión convocada por el presidente, el gobierno no ha logrado ordenar a sus partidos. Y hasta acá, inclusive también vemos cómo la ex candidata presidencial de Chile Vamos, Evelyn Matthei, se ha transformado casi como en la jefa de la oposición al gobierno. Entonces, todo muy, muy complejo desde el punto de vista de la gobernabilidad al interior del mismo Palacio de la Moneda y en relación con sus partidos que lo sostienen. Ahora, acá hay varias cuestiones que explican, creo yo, esta situación. Primero, es evidente que la estructura sobre la cual descansa el gobierno, la amplitud que logró el presidente Kast una vez que resultó electo y convocó a otros sectores de la derecha, eso no se ha convertido, por así decirlo, en una base o en un mecanismo institucional que permita una mejor coordinación política. Por lo tanto, a la primera diferencia que uno ve en la discusión de los proyectos de ley o planteamientos como la misma acusación constitucional, aparece esta pugna que sigue vigente entre la derecha valiente y la derecha cobarde. Una segunda cuestión es que se nota, y esto también le pasó al gobierno anterior, la ausencia de una coalición formal de gobierno, y aquí empezamos a meternos en la importancia de las instituciones políticas, porque en un sistema presidencial con un sistema de partidos mayoritarios como el nuestro, donde hay muchos partidos en competencia y donde no hay ninguno que tenga una mayoría solvente en el Congreso, por Dios que se requieren las coaliciones que permitan darle gobernabilidad, conducción al país desde la Moneda. Y la tercera cuestión que yo creo que explica esto es más de tipo, no solamente programático, sino que ya hay elementos más bien ideológicos de cómo se entiende la democracia, inclusive, que esta abierta disputa sobre cuáles son los aliados naturales, en este caso, del Partido Republicano que llegó al poder. O sea, es bien sorprendente que los mismos legisladores del Partido Republicano se declaren directamente más cercanos a las posiciones del Partido Nacional Libertario. No obstante, el Partido Nacional Libertario se ha declarado como un partido opositor al mismo gobierno. Entonces, acá entramos en una discusión que tiene elementos de la coyuntura, pero principalmente elementos de fondo. Y yo quiero hacer el punto acá, Cecilia, de que todos hagamos la reflexión de la importancia de tener buenas instituciones políticas, particularmente cómo funciona en este caso una buena coalición que le permita a un gobierno en particular implementar su programa de gobierno por lo demás. Y acá, si el gobierno no despeja estas tensiones o no tiene un derrotero claro, va a seguir siendo presa de estas tensiones porque se van a acercar las elecciones en 2 años más, o van a haber otro tipo de posicionamientos como el que claramente por un lado está París y ahora vemos a Johannes Kaiser, y eso va a arrastrar al gobierno a una tensión difícil de administrar. Y mi último comentario es sobre el partido del mismo presidente Kast. Sorprende esta lógica a veces impugnadora, siendo el partido en teoría eje de gobierno. O sea, a ratos uno queda con la impresión de que hay parlamentarios específicamente que siguen actuando como si estuviera en campaña en circunstancias que ya el Partido Republicano está gobernando.
1: A ver, Rodrigo Ubilla, recordemos Renovación Nacional, ¿qué le diría a Johannes Kaiser cuando, no es cierto, él dice la derecha en Chile, histórica y tradicionalmente, ha defendido

intereses, no principios. Ah, y que eso hace la diferencia, por ejemplo, con ellos y también un poco con republicanos. Que sí, es verdad que el presidente Kast no puede prescindir de Chile Vamos, pero otra cosa es dejarle que ellos sean quienes establecen el ritmo. Que también dijo, gobernabilidad no significa llegar a acuerdos. La definición de poder no es acordar. Una crítica a Chile.

0: participé hace tres semanas, una cosa como esa, discutíamos el impacto de la cuenta pública del presidente y cómo esa cuenta pública trazó un camino en distintas materias, pero principalmente lo que estaba sobre la mesa era seguridad. Pasaron dos semanas y me encuentro con que eso queda en segundo plano, que para la gestión de un gobierno virtuoso, ¿no es cierto?, cuando traza un camino y se ordena un poco un discurso y una acción política. Y nos transformamos o escuchamos, principalmente la semana pasada, esta disputa entre actores que son actores de gobierno con la combinación de actores externos al gobierno. Primero, creo que las campañas son el objetivo de una campaña política es diferenciarse, campaña electoral es diferenciarse, y es legítimo, ¿no es cierto?, que eso suceda en campaña. Pero los objetivos, cuando es parte de un pacto de gobierno, es gobernar, y para gobernar hay que cooperar y construir, ¿no es cierto?, en lo conceptual, en lo ideológico, pero también en el pragmatismo de la política pública, caminos comunes. Y yo creo que se ha perdido esta semana y me preocupa, no quiero quitarle la importancia a una situación como esta. Creo que es preocupante que el oficialismo, por así decirlo, con sus límites difusos, por lo que hablaban mis antecesores, ¿no es cierto?, con la participación matizada de Kaiser o Libertario en lo que son las políticas propuestas por el presidente Kast. Con estos límites difusos, que estemos hace una semana y que el presidente, ¿no es cierto?, haya tenido que llamar a una reunión de este tipo para ordenar. Yo creo que esto, no porque haya sucedido permanentemente en el gobierno anterior, cosa que yo lo dije muchas veces en esta misma radio, no sea grave o preocupante que exista en este gobierno. Pasar de ese diagnóstico a la solución. Yo recojo la entrevista de Andrea Valladares el domingo en el Mercurio, y más que marcar las diferencias de por qué se produce esta situación, asignando la responsabilidad a uno o a otro, ella pasa a trazar un camino de cómo deberá superarse, entendiendo que esto es normal que surjan estas tensiones. Entonces, lo primero es cómo avanzamos para que esto se vaya de alguna manera articulando positivamente. Lo primero es que yo creo que no hay que poner la carreta delante de los bueyes. Crear una coalición política significa que en un par de meses más vamos a estar, Cecilia, comentando por qué fracasó la coalición política. Entonces, desde el punto de vista sociológico, lo que hay que la cultura que permita llevar en un segunda instancia una coalición electoral y posteriormente una coalición política permanente. Y esa cultura pasa por el respeto, la convivencia, entender que la uniformidad no es un bien en sí mismo. Lo que hay que buscar es la comunión de ideas, ¿no se fija? Entendiendo que la diversidad va a existir siempre. ¿Y por qué va a existir siempre? Porque lógicamente que Republicanos tiene un sello distinto al de Chile Vamos, y al interior de Chile Vamos no es lo mismo pertenecer a Evópolis que Renovación o la UDI. Acuérdense que hace dos años atrás hablábamos de transformar en los tres partidos en un solo conglomerado, ¿no es cierto?, que fuera Chile Vamos, así como lo hizo el Frente Amplio. Entonces, hay culturas que se deben respetar. Yo pienso que los mejores momentos que ha tenido el actual oficialismo, entendiendo esta periferia que entra y sale, ¿no es cierto?, que es libertario, ha sido cuando se enfrentó el tema del plebiscito del año 2022, cuando el entonces oficialismo propuso una nueva constitución que lo que hizo definitivamente fue encontrar factores comunes en lo que es actualmente el oficialismo y trabajar juntos para efecto de ganar en las urnas, ¿no es cierto?, el rechazo a esa constitución. Entonces, yo creo que hoy día, si al gobierno, por razones de estas pugnas, diferencias, le va mal, al país le va a ir mal, y por lo tanto al sector oficialista le va a ir mal. Yo creo que tenemos, Rodrigo, que cambiar tenemos que cambiar el enfoque, mirar cuáles son las políticas fundamentales para que este gobierno le vaya bien, porque si le va bien, ¿no es cierto?, le va a ir bien al país. Y yo creo que no hay que ser muy mago para saber que son materias de orden económico, empleo, que son las cosas que están siendo demandadas por la ciudad.
1: Pero, Rodrigo, ¿cómo se explica que Johannes Kaiser diga que la derecha en Chile, histórica y tradicionalmente, refiriéndose a ustedes, ha defendido intereses y no principios?
0: Bueno, eso si yo le contestara ahora, Cecilia, seguiría yendo en la línea de lo que por

0: menos el líder de Libertarios plantea, que es buscar las diferencias. Yo creo que Chile Vamos ha demostrado, no de ahora, o con sus distintos nombres, pero por lo menos los partidos de Chile Vamos, UDI y Renovación, que surgen con el regreso a la democracia, ¿sí?, y Popular surgió un tiempo después, que el compromiso con la democracia, el compromiso con los electores, incluso con dos gobiernos, ¿no es cierto?, dos gobiernos con un gobierno entre medio, digamos, liderados por el presidente Piñera, muestran que el compromiso no fue con determinado, sino con el país. Solamente haría recuerdo del compromiso de ese Chile Vamos, o como se llamara en su momento, con las consecuencias del terremoto, con lo que fue las reformas que impulsó en el primer gobierno el presidente Piñera, pero como también la forma como enfrentó el estallido social y también la pandemia, que fueron grandes hitos marcaron.
1: ¿Y está de acuerdo con Luciano Cruzcoque, el presidente de Bópoli, que le dice a Nacional Libertario que ingresen al gobierno, que no se puede tener chicha y chancho?
0: Yo no soy tan coloquial para mis expresiones, Cecilia, porque no tengo la creatividad.
1: Así bueno, que no se puede ser oposición y al mismo tiempo ser parte del gobierno.
0: Sí, yo creo que hay una definición de roles. Yo creo que hay una definición de roles importante. Y es legítimo que tenga esa posición Libertario. O sea, es súper legítimo. Se fija, pero en todo caso, en esa posición, los actores oficialistas, los que están en el gobierno, los que forman la coalición de gobierno, tienen que entender que esos comentarios sean una contribución a la política pública, o sea, una agresión a cualquiera de los miembros, tiene que ser entendida en ese tono. Entonces, yo creo que es legítimo el rol, sí, crítico, pero los que están dentro del compromiso con el presidente Kast tienen que entender que el cuerpo sólido en términos de protección al presidente son los que están participando de la gestión pública. Y eso tiene una responsabilidad para ellos, no es gratis. Yo también he sido crítico cuando hay críticas, ¿no es cierto? Críticas me refiero cuando hay diferencias significativas expresadas públicamente. Que haya matices me da lo mismo. Que la diferencia se produzca en una acusación constitucional creo que no es relevante. Yo quiero ver, ¿no es cierto?, cómo los partidos oficialistas en el megaproyecto que está presentando Micho Quirós van a desarrollar su votación. Ahí es donde se mide la fuerza de las coaliciones. Okay.
1: A ver, Ricardo Solari, en este debate de ideas dentro de la derecha.
2: Pienso que conceptualmente aquí ocurre un hecho bien notorio, ¿no? Que es que el presidente Kast no tenía un diseño político para hacer su gobierno, para llevar adelante su gobierno. No lo tenía cuando conformó su primer gabinete, donde entregó tareas muy muy importantes a personas que luego fueron declaradas prescindibles, a muy corto plazo, el cambio de gabinete más rápido de la historia, y en segundo lugar no lo tenía respecto a las fuerzas que lo apoyaban, ¿ya? Y de alguna manera esta conversación sobre si hay coalición o coordinación, etcétera, el propio rol del presidente en su jefatura, yo creo que activa dificultades serias de gobierno a muy poco andar. Voy a de poner un solo ejemplo. La acusación constitucional que dividió a la derecha en la última semana fue presentada por el partido del presidente, ¿ya? El presidente, señaló que esto era una atribución de los parlamentarios, pero esto generó en la práctica una acción derivada del propio entorno del presidente, una división muy, muy profunda de sus fuerzas de apoyo, que ha generado todo este clima y que se está reflejando en la percepción de la opinión pública de que, bueno, quien no puede ordenar lo más cercano difícilmente puede hacerse cargo de la complejidad que es gobernar en la actualidad. Esa es una dimensión. Hay una segunda dimensión, que es un poco más trágica, creo yo. A menos de 4 meses de instalación del gobierno, ya las candidaturas presidenciales en la derecha están, algunas de ellas, bien desplegadas. O sea, hay una acusación explícita que lo que Kaiser está haciendo es trabajar en función de su candidatura presidencial para 3 años y medio más. Entonces, eso es muy, muy negativo, porque los periodos presidenciales son cortos, pero se hacen más cortos todavía si es que la agenda está copada por ese tipo de acciones. Le leí a Parisi decir que venía a Chile en estos días para dirigir la campaña municipal de su partido, recorrer el país, etcétera. Eso es lo más parecido a la campaña presidencial. Bueno, ahora, esto no debería extrañarle a nadie, porque esta es una tradición de este ciclo político mundial que estamos viviendo, donde unas extremas derechas dan lugar a otras extremas derechas.

0: pasa en todos los países y es una especie de constante. O sea, el Partido Republicano es una división de la UDI, ¿ya? Los nacional libertarios son, digamos, en lo esencial, un grupo escindido del Partido Republicano y suma y sigue. O sea, esto es un problema que ocurre, también ocurre en el resto del espectro político, seamos claros, ¿no? Por, digamos, muchas veces la falta de consistencia del proyecto de estas fuerzas políticas, que son eficientes para ser fuerzas de oposición, pero cuando llegan al momento de gobernar sobre la base de consignas, de frases grandilocuentes, tienen inmensas dificultades. En el caso de este gobierno, en la materia que lo llevó probablemente a la Moneda, que es el tema de la seguridad, ya donde recién se han empezado a forzar algunas ideas, etcétera, etcétera, etcétera. Pero en el resto de los temas, el único punto esencial donde había efectivamente una cierta cohesión entre todas las fuerzas políticas que apoyaban al presidente en este proyecto del ministro Quiroz, que es un proyecto que baja impuestos. Entonces, creo que estamos enfrente de una situación que da una evolución, yo creo, negativa. También coincido con Ubilla en el sentido de que esto es malo para el país, ¿ya? Si no hay un gobierno capaz de manejar su propia fuerza, imagínense el resto. Y yo tengo la sensación de que esto tampoco necesariamente le genera un momento feliz a la oposición, porque ella se debe a otros deberes y a otras tareas que no se deducen de los grados de cohesión o dispersión de las fuerzas oficialistas, por decirlo, sino que hay tareas propias que tienen que ver con propuestas al país, etcétera, etcétera,
1: Pero los
0: etcétera.
1: dichos de Kaiser son solo, se explican solo porque está haciendo su campaña presidencial, o hay un
0: Pero lo que
1: tema
0: pasa
1: y de ideas
0: es que no hay que
1: legítimas
0: descubrir.
1: y que son
0: Es que no hay que
1: interesantes de
0: descubrir
1: analizar.
0: a Kaiser este fin de semana. Él tiene una
1: ¿No?
0: trayectoria, él ha enfatizado un tipo de discurso político que es muy desafiante de lo que ha sido el discurso tradicional de la derecha en Chile, con el cual quiere crear un nicho que tiene un propósito claramente electoral. También que tiene el propósito de condicionar la agenda, seamos claros, porque aquí nadie es inocente, pero por sobre todo hacer una diferenciación. Y en esa carrera por identificar quién es el más duro, el que, digamos, habla más fuerte, bueno, ahí pueden arrastrar a una parte de la derecha por bastante tiempo, ¿no? Además, digo una cosa, Cecilia, esto es un fenómeno absolutamente internacional, esto no es una realidad estrictamente chilena, en América Latina ocurre muy habitualmente, en Europa, hay que decir, el caso español es el más conocido, ¿ya? Donde incluso en situaciones de debilidad del oficialismo del partido gobernante en España, la división entre la derecha ha impedido, en el fondo, digamos, disputar o provocar una sucesión, ¿ya? Pero eso es así, y es parte de la realidad del mundo contemporáneo que nos toca vivir.
1: Antes me voy, nos vamos a comerciales. Última frase de Johannes Kaiser ayer. Estoy absolutamente convencido de que las posturas más duras son aquellas que entregan popularidad. Y la popularidad lo que hace es consolidar apoyo político entre aquellos que quieren ser reelectos. Ahí está. 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Ya volvemos.
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6: 8 grados. 8 grados en Santiago.
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7: Neymar Jr. puso fin a su historia con la selección de Brasil tras la eliminación de la Canariña en los octavos de final del Mundial 2026, luego de caer 2-1 ante Noruega. El delantero de 34 años anunció entre lágrimas su retiro del combinado nacional. Durante sus 16 años defendiendo a Brasil, Neymar disputó 130 partidos, marcó 80 goles y entregó 58 asistencias, convirtiéndose en el máximo goleador de la historia de la selección brasileña, superando el registro de Pelé. Además, participó en 4 Copas del Mundo y conquistó la Copa Confederaciones 2013, aunque nunca pudo levantar el trofeo mundial. Su último partido con Brasil terminó siendo un reflejo de sus últimos años en la selección. Ingresó en el segundo tiempo frente a Noruega y anotó de penal el descuento en tiempo adicional. Pero el gol no fue suficiente para evitar la eliminación de la pentacampeona del mundo, que firmó su peor actuación en una copa desde Italia 1990.
6: Cooperativa, 9, 34 minutos. 9, 34 minutos.
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8: 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Seguimos en este primer café de hoy. Estamos con Álvaro Pessoa, del Partido Republicano, con Rodrigo Villa, Renovación Nacional, con Luis Ru, Democracia Cristiana, con Ricardo Solari, Partido Socialista, pero todos pertenecientes a centros de pensamientos, y por eso los lunes se dedican, ¿no es cierto?, a analizar más en profundidad, desde el punto de vista de las ideas, la marcha del país. Desde el punto de las ideas tenemos el tema de la mega reforma, ¿verdad? Recordemos que hoy se comienza

0: comienza la discusión en particular en la Comisión de Medio Ambiente, después va a ir a la Comisión de Trabajo, después a la Comisión de Hacienda. Se postergó el plazo para ingresar indicaciones hasta las 8 de la noche, creo, algo así, para hoy, pero comienza ya esta discusión. Y el tema de trasfondo, ¿no es cierto?, las conversaciones con la oposición para tratar de llegar a algún tipo de acuerdos. Aunque ya hemos dicho varias veces, tienen los votos suficientes para aprobarlo, aunque sea por un voto. Pero bueno, está esa mesa sentada en el Senado, ¿no es cierto?, que ha acudido incluso el ministro de Hacienda. Ahora, el tema de los acuerdos, ¿no?, de esto de poder llegar a acuerdo, quería preguntarle justamente a Álvaro Pessoa, por ejemplo, ayer Johannes Kaiser, ¿hasta qué punto coincide con esto? Cuando él dice gobernabilidad no significa llegar a acuerdos. La definición de poder no es acordar. ¿Qué opina de eso y si coincide y hasta dónde se puede llegar a un acuerdo y hasta dónde se puede ceder o se debería ceder para lograr aunar más votos de la oposición para esta mega reforma? Álvaro Pessoa.
1: Sí, a ver, no, yo no estoy, decididamente no estoy de acuerdo con lo que afirma Johannes Kaiser. Me parece que en política y particularmente en democracia, ¿no es cierto?, uno tiene que estar dispuesto a acordar. Si no está uno dispuesto a acordar, difícilmente puede gobernar. Así que definitivamente pienso que no me representa esa forma de entender el funcionamiento de la política, sin desconocer que también los gobiernos tienen que sacar adelante sus programas. Y desde el presidente hacia abajo se ha afirmado que, llegado el punto, bueno, en democracia se gana con un voto más, ¿no es cierto? Me parece que la intención del gobierno, con toda la premura que hay por sacar este proyecto adelante, o este conjunto de proyectos adelante, de proyectos de ley, está abriendo y abriéndose a dialogar más con la oposición para lograr tener un apoyo más amplio.
0: Sí.
1: Que es verdad que un apoyo más amplio permite pensar que también puede durar más en el tiempo un proyecto, porque si se gana por un voto, siempre existe el riesgo que al gobierno siguiente se cambie la composición de las fuerzas y por un voto también de vuelta a uno le cambien un proyecto que está funcionando en el país. Entonces yo creo que el gobierno se ha abierto a esa necesidad. Eso yo creo que va a implicar también hacer algunas concesiones en algunos puntos. Creo que el gran esfuerzo del gobierno va a ir en dos líneas, ¿no? Uno, que el proyecto se tramite rápido, ¿no? Y ya voy a decir algo más respecto a eso. Y segundo, que no se agúe, no se difumine a tal punto que ya no se parezca nada al proyecto que se ha presentado. Me parece que es muy clave que esto, en todo caso, vaya rápido. Y yo creo que de ahí también ha venido esta asociación, así en última instancia, hay que ganarlo por un voto, se gana por un voto. Porque es muy evidente que la economía está deteriorada, que esto está impactando seriamente a la población, que también se está traduciendo, creo que es un resultado de eso en buena medida, en la caída en las encuestas del gobierno y la figura del presidente. Pero por sobre todo, Cecilia, se requiere esta ley para dar una señal muy potente y poner algunos herramientas e instrumentos para revitalizar la economía nacional. Y que finalmente uno puede extenderse mucho en los análisis, pero se traduce en lo que más importa finalmente, es que haya empleo suficiente para las personas y ojalá de la mejor calidad y paga posible. Entonces yo creo que hay una premura en esto y me queda la sensación que el sector económico, el sector empresarial, si lo queremos decir así, está esperando también esta señal como una ratificación de que efectivamente estamos frente a un nuevo, habrá un nuevo marco económico en el cual adoptar decisiones de inversión,
0: o sea, particularmente, ¿no? O sea, están esperando para poner en, para acelerar y para andar a echar la máquina, eso se dijo, pero recordemos que cuando ganó el presidente Kast, se dijo que ya se iba a echar a andar la máquina por las expectativas que generó aquello.
1: Sí, Cecilia, yo creo que es cierto eso y que en alguna medida a mí me toca estar bastante constante con el mundo empresarial por mi trabajo académico, ¿no? Trabajo en una escuela de negocios de alta dirección y por lo tanto un contacto se me da naturalmente, no tengo que salir a buscarlo. Yo creo que hay una buena disposición y hay un buen ánimo, pero al mismo tiempo, como la situación económica se complicó por la situación del valor del petróleo, digamos, como consecuencia de la guerra en el Medio Oriente, y se complicó porque las cifras, y yo no quiero seguir hablando de esto, miremos hacia adelante, pero porque las cifras económicas resultaron ser aún peores de las que se preveía, ¿no?
0: Sí.
1: Entonces, bueno, yo creo que eso marcó un poco el escenario, y por eso digo, Cecilia, que hoy día me parece que el mundo empresarial está bien dispuesto, están empezando a ocurrir cambios en las inversiones extranjeras, sí, pero para darle un envión importante, yo creo que quieren ver estas leyes aprobadas, digamos, ¿no? Y yo creo que esa es la premura del gobierno, y se entiende, porque este gobierno además es un gobierno que se definió de emergencia. Entonces, si no saca adelante la emergencia, ¿para qué está, por decirlo así, no es cierto? Y por otra, yo creo que políticamente nadie duda que un acuerdo más amplio es mejor, Cecilia. O sea,
0: ahora, esto de
1: lo... creo que estas cosas...
0: Claro, respecto a los las conversaciones, ayer una entrevista, el ministro Quirós, una larga entrevista respecto a la situación actual y también, pero respecto, por ejemplo, a esto de en el tema de las negociaciones o de los acuerdos con la oposición, hay cosas que no van a cambiar, ¿ah? No, en el tema de las contribuciones, dijo, esto es una promesa de campaña y se hará y punto. Habrá compensaciones, pero las contribuciones será como así lo prometimos. No, a la, por supuesto, nada de rebaja al impuesto corporativo, nada respecto a la reintegración. Quizá, sí, dijo, pueden ceder en la invariabilidad, ya lo había dicho durante ya varios hace como 10 días, sí. De 25 a 20 años, y la disminución en el crédito de los pro-empleo, pero hasta ahí, vamos a ver qué sucede. A ver, Luis Rus, el clima este de acuerdos y la situación económica actual, quizás también incluso puede haber ya en la... ¡ay! Se nota, ¿no es cierto? Cierta decepción en la percepción que tiene la ciudadanía respecto a las promesas de gobierno por el tema de la economía, el empleo, en fin.
2: Bueno, efectivamente, como ya se dijo acá, desde la seguridad pasamos ahora al problema económico y también el tema económico está pegando fuerte al gobierno en materia de las expectativas que generó. Pero yo quería mencionar lo siguiente a propósito de lo que planteas tú, Cecilia, de lo que ha planteado Johannes Kaiser, porque a mí me parece que ahí hay un relato y hay una cuestión de fondo que es importante observar. Yo creo que si la tramitación de lo que queda la mega reforma va a ser una prueba de fuego para el gobierno respecto de cómo va a conducir su gobierno. Es decir, si se impone la lógica de imposición, valga la redundancia, si no se abre de verdad a la posibilidad de acuerdo, un diálogo más amplio, que eso supone y eso implica, obviamente, ceder posiciones rígidas, en los hechos, el gobierno y particularmente el ministro Quirós va a estar siguiendo el relato y el consejo de Johannes Kaiser, que entiende la política con una lógica bien, bien distante de lo que todos entendemos por la democracia liberal, ¿verdad? Y por lo tanto, la receta de Kaiser es más bien la lucha por el poder para imponer tesis, valga la redundancia, sin más allá considerar ciertas lógicas de la misma oposición o de otros sectores, inclusive, que piensan como con aspectos semejantes. Entonces, yo acá le diría al gobierno, sí, la política es la lucha por el poder, ¿verdad?, mediante los mecanismos institucionales, pero también es la capacidad de cooperación. Yo no esperaría que lo que queda del trámite de la reforma, del proyecto de reconstrucción, efectivamente se abra a generar un acuerdo, un pacto que permita a Chile en el mediano plazo tener un acuerdo que se sostenga. Y acá hay cuestiones de fondo que el gobierno tiene que responder. A propósito, por ejemplo, de la rebaja de la tasa corporativa, cómo se compensa fiscalmente. Lo mismo

0: mismo hemos hablado lo regresivo que termina siendo el tema de las contribuciones, etcétera. Hay cuestiones que están en el corazón del proyecto del gobierno que si no se abre a dialogar, a lo menos a tener un acuerdo más amplio, puede que resulte ganando la votación por un voto, pero eso no va a ser bueno para el país en definitiva. Entonces, ojalá que el ministro Quiroga no siga el camino propuesto por Kaiser y más bien se abra de verdad a un diálogo, pero en aquellos temas que son sustantivos y no en las cuestiones laterales del proyecto.
1: A ver, Rodrigo Villa, una frase que escuchamos mucho y legítima, sí, ok, vamos a dialogar, pero acá el corazón de la reforma no se toca y eso es lo que creemos y bueno, y eso es, y con toda legitimidad.
2: Cecilia, para dialogar se requieren al menos dos. Yo creo que hemos en esta parte del programa hemos hablado bastante de la disposición del gobierno a dialogar y, por supuesto, creo que Álvaro planteaba que en esa conversación los dirigentes hay que mantener las ideas matriz o las ideas fuerza, pero sobre eso hay que conversar. Pero yo quiero recordarles a los auditores que a fines de marzo la senadora Chicardini, en la primera visita que hace el ministro Quiroz al Congreso, le pide la renuncia. Esa fue la actitud del principal, en mi opinión, el principal partido de la oposición, o otros dirán uno de los principales. Y eso mutó hasta el día de la votación en el Senado, uno o dos días antes de la votación en el Senado, donde los distintos partidos, encabezados por el socialismo, hicieron propuestas al gobierno respecto a modificaciones al proyecto de ley. Esos cambios de actitud también son importantes para efectos del diálogo. Entonces, yo creo que el gobierno hoy día, en el Senado, se encuentra, no hoy día, sino ya en la última semana, y va a enfrentar esta semana, que es clara, con una decisión. Primero, tramitar el proyecto en lo que queda el mes de julio, que parece que es correcto, dadas las circunstancias macroeconómicas del país, sobre todo de empleo. Segundo, hay propuestas de los distintos partidos de la oposición, ojo, distintas propuestas. Antes hablábamos de la incapacidad del gobierno de coordinar o que los partidos de gobierno se coordinaran. Aquí hay un buen ejemplo de la incapacidad de los partidos de la oposición también de coordinarse. Pero el gobierno tomó la decisión de conversar, el ministro está sentado en la mesa que se formó en el Senado, y lógicamente que tendrán que haber conversaciones que permitan que ideas de uno se sumen al proyecto y ideas de otro se bajen del proyecto. Y el gobierno tiene una última alternativa. Si visualiza que el proyecto se desdibuja, y en eso estoy con Álvaro, tendría la opción de jugarse por ganar por un voto, ¿ya? Yo espero que no sea así, que haya un artículo que se voten por una amplia mayoría, amplísima mayoría, porque eso quiere decir que los senadores y senadoras están en sintonía con los problemas del país, todo lo que tiene que ver con reconstrucción, todo lo que tiene que ver con simplificar los permisos ambientales, porque hoy día eso es una traba al desarrollo, etcétera, etcétera. Y habrán otros que se ganaron por un voto. Pero esa es la democracia, quitémosle el dramatismo, ¿no es cierto?, a eso. Y que, ¿cuál es el límite? Para la oposición, que se desdibujen sus propuestas. Para el gobierno, lo mismo en sentido inverso. Ahí tendrán que encontrar el equilibrio, y esos equilibrios, Cecilia, entre lo que es el socialismo y gran parte de lo que es el actual oficialismo, se han encontrado otra vez en la historia, y eso creo que es bueno para la democracia y el país.
1: Ricardo Solari.
3: Sí, bueno, mira, yo tengo la idea de que el proyecto va a terminar legislándose más bien por un voto o por pocos votos, y va a entrar bastante, va a salir bastante parecido como que entró, porque me guío por los dichos de ayer del ministro Quiroga en una entrevista, ¿ya? Él, los aspectos medulares que cuestiona la oposición, los descarta por entero como campos de conversación, ¿ya? Por ejemplo, el tema de la, para decir una cosa muy emblemática, como el tema de las contribuciones a las personas de altos ingresos, ¿ya? En vez de moverse de la lógica de focalizar entre las personas pobres y poner ahí el beneficio de la exclusión del pago de contribuciones, él lo mantiene tal cual, diciendo que es una promesa de campaña, pero lo que hay detrás de allí es un concepto o una idea respecto de cómo grabar o no grabar el patrimonio. Ese es un punto, ¿ya? Segundo, respecto a la invariabilidad, él lo que dice en el fondo que encuentra que el monto, 50 millones de dólares, es un monto que incluso podría ser menor, debería ser menor, lo dice, él lo ejemplifica, ¿ya? Ahora, es un lugar donde él está dispuesto a mover.

0: veces dice que sí, ya, pero estamos hablando de unos campos, de unos cambios muy marginales respecto a lo que es la tradición tributaria del país, donde la invariabilidad ha estado siempre asociada a grandes, a megaproyectos, ¿ya? Y siempre he tenido gatillos y siempre he tenido unos costos y unas primas para quien quiera adherirse a esos modelos que no modifican los impuestos por un periodo largo de tiempo, que no son el caso de este proyecto. Y lo tercero, ya lo decía Luis Rúa, el tema de las compensaciones. Ah, aquí va a haber una reducción de ingresos fiscales que no van a ser compensados. Y resulta que estamos teniendo hoy día el peor de todos los mundos, porque en medio de una baja de actividad económica, lo que hay es una reducción del gasto fiscal y simultáneamente una transferencia a precios a los ciudadanos, con lo cual tú has golpeado la demanda por dos lados. Has hecho más caras las cosas para la gente y por otro lado, la política fiscal no está jugando el rol reactivador que debería jugar. Y a eso le agrega entonces, como guinda a la torta, un proyecto que baja impuestos y en este caso, según el concepto de la invariabilidad, por 25 años. No creo que sea un campo del cual podamos acercarnos uno y otro. Respecto al tema del crédito al empleo, que se daba, escuché con atención al ministro Rau, no había nadie en Chile que creyera que esa era una buena idea. Por tanto, que revisen un gasto fiscal de 1.400 millones de dólares y lo reduzcan a 600, como le escuché al ministro, me parece algo que es de mera sensatez y que lo focalicen en contratos indefinidos y no en contratos a plazo fijo, me parece que también es una cuestión que es de toda lógica. Así que no le están haciendo ningún favor a nadie, sino corrigiendo un error técnico que a mi juicio era muy garrafal, ¿ya? Ahora, con eso se reduce el monto total de lo que es digamos, el regalo tributario que está haciendo el gobierno, sí, pero no cambia la esencia de este asunto, que es un proyecto de reducción de ingresos fiscales sin compensación y cuya compensación vendría hipotéticamente con los números que hemos visto en el IMASEC ya a esta altura, a mediados de la década del 30, digamos, del 2030.
1: Ahora, respecto a la situación económica y las cifras, también el ministro ayer, Ricardo, quería preguntártelo. Él dice sobre la posible recesión técnica. Él, no hay, la despeja. Dice que a partir de junio ya va a volver todo esto al alza y que no se va a
0: Bueno, él
1: recuperar.
0: dice, no, él dice al Pero bueno, él dice en rigor que él tiene cifras que le indican que no se cumpliría la
1: Así
0: regla de
1: es.
0: que tenemos dos trimestres con recesión técnica, es decir, donde digamos, el producto cae, ¿ya? Y él dice que tiene antecedentes, entonces yo no tengo ningún motivo para poder dudar de una cosa de esa naturaleza, pero el problema, mira, esto de calificación, la calificación de recesión técnica, más allá de eso. No debe nublar la percepción que hay. La economía está francamente muy, muy estancada. Hay un problema serio de creación de puestos de trabajo y yo no veo al gobierno tomando medidas adicionales a esta bajada de impuestos para enfrentar esa situación. Hay un tema en el sector de la construcción que es un gran generador de impuestos donde no se ven medidas
1: Pero
0: adicionales a las que el gobierno pasado tomó, ¿ya? Entonces, creo que este tema de reducir la estrategia económica en un momento de una grave complejidad geopolítica internacional, ya que no es solo el petróleo, acuérdense las bajas de aranceles también anunciadas por el presidente Trump, ya reducir toda la acción económica a las bajas de impuestos me parece es una política económica muy, muy, muy limitada.
1: ahora, Luis Rus, a ver, una vez más el ministro también da cuenta, ¿no es cierto?, de que lo que ha ocurrido obedece a una herencia que traíamos. Aunque reconoce que también a los shocks que habla Ricardo Solari, muy específico y muy notorio, dijo el ministro. Pero esto de lo que traíamos, ¿hasta cuándo es? He leído varias columnas el fin de semana respecto y el días anteriores respecto a esto, si le conviene o no al gobierno seguir, ¿no es cierto?, responsabilizando al gobierno anterior de las situaciones.
2: Yo creo que en lo estructural llevamos ya varios gobiernos con una tasa de crecimiento bajo y ahí, para ser justos con Moro y Cristiano, tenemos un problema estructural de nuestra economía y por eso que hay un consenso mayoritario en cuanto a la necesidad de volver a crecer económicamente. Pero dicho eso, yo creo que ya seguir culpando al gobierno anterior de

0: de lo que no se es capaz de hacer, creo que ese relato ya comienza a sonar más bien excusa. Solo un dato, en el último trimestre, marzo-mayo, a propósito del tema del desempleo, este llegó casi ya al 10%, 9.4%, que es una cifra la más alta desde octubre, si no me recuerdo, del 2020, con casi 1 millón de personas sin trabajo o buscando trabajo. Y eso significa, y en la línea que plantea Ricardo, que además de poner la discusión o todos los huevos del gobierno en la canasta de la mega reforma, uno esperaría que también el gobierno hiciera otro tipo de medidas vinculadas, obviamente, o más focalizadas en materia de empleo. Y eso a simple vista no se percibe, no se ve. Y por ejemplo, podría haber tenido perfectamente las medidas de reconstrucción en regiones importantes del país, como Valparaíso y como Biobío, ya en marcha, pero como la indexó, la vinculó a la mega reforma, tenemos esa cuestión que está ahí trabada. Entonces, creo que el gobierno tiene que tomar nota de estos antecedentes. Ya no basta con echarle la culpa al gobierno anterior, ya es responsabilidad también en parte de lo que está haciendo hoy
1: A
0: la
1: ver,
0: administración del presidente Kast.
1: después de comerciales, la palabra, por supuesto, a Rodrigo Villa, Álvaro Pessoa. 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Ya volvemos.
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1: No noticias ahora en Cooperativa. Rodrigo Vergara nos cuenta lo que está pasando en estos minutos. Rodrigo, buen día.
7: Sí, buen día, Cecilia.

0: Información que llega desde la región de la Araucanía. Vamos con Claudio Arévalo a esta hora. Claudio, buen día.
1: ¿Qué tal, Rodrigo? Muy buenos días. Mucho pesar aquí en la región de la Araucanía luego de un accidente protagonizado por voluntarios de bomberos donde murió una de sus voluntarias, Nicole Ceballos, de 20 años de edad, en la zona costera de la región de la Araucanía cuando se dirigían a socorrer una emergencia. Hay un dato que ha surgido en las últimas horas, debe ser confirmado por la fiscalía, pero se señala que el conductor del vehículo participante de este hecho, del carro de bomberos en este caso, habría consumido alcohol antes de subirse al vehículo para manejar. Es una información que tiene la fiscalía a esta hora de la mañana, Rodrigo, que está siendo investigada también en el marco de estas indagatorias que dan cuenta del trabajo pericial en la zona costera cerca de Nueva Imperial, donde se produjo este accidente que le costó la vida a esta voluntaria del cuerpo de bomberos del sector Barros Arana, solo 20 años de edad.
0: Eso es la zona de la Araucanía. Claudio, muchas gracias.
1: Buenos días.
0: A propósito, en La Moneda, justo hoy van a ser homenajeados los miembros del grupo USAR de bomberos, que estuvieron colaborando con las labores de rescate en Venezuela. Estamos en la Casa de Gobierno, hay harto tema en la política desde ya, aparte de lo que conversaron aquí en el primer café, las divisiones, sí, los quiebres de las últimas semanas en el oficialismo. Mariano Reyes, ¿qué tal?
2: Sí, ¿qué tal, Rodrigo? Muy buenos días. Claro, y parte una semana relevante para el gobierno, pero con la alerta de las encuestas nuevamente rondando. Caída tras caída, la desaprobación del presidente José Antonio Kast llega ya a un 60% según la última CADEM, mientras que su aprobación cae un punto, llegando a un 37%. El estudio también identifica un deterioro en la percepción de las actitudes del presidente y también las expectativas económicas. Y en ese contexto es que hay temas políticos que enfrenta La Moneda, lo que ustedes ya comentaban, el orden dentro del oficialismo. Durante el fin de semana se hizo escuchar un factor clave en esta ecuación, que es el Partido Nacional Libertario, y la frase también del presidente de Bópoli, no se puede tener chicha y chancho, el senador Luciano Cruzcoque lo mencionó para presionar a que el libertario se defina y entre finalmente al Ejecutivo. Desde Republicanos han buscado mantenerse al margen de ese debate, pero lo que sí sigue primando es esta idea de que Republicanos se siente más cercano a Libertarios que a Chile Vamos. Ha vuelto a escuchar ese tipo de declaraciones y explicaciones, por ejemplo, del presidente del Partido Republicano, Arturo Esquella, en esa línea. En ese contexto también, hoy hay un nuevo comité político ampliado aquí en Palacio, nueva oportunidad para que los partidos se vean las caras junto al gobierno, eso va a ser a las 11 de la mañana, y también vuelve a aparecer esta mañana la ex candidata de Chile Vamos, Evelyn Matei. Ella está participando en una mesa convocada por la UDI llamada Más Trabajo para Chile. Se convocó a ex ministros del ramo y de Hacienda de los gobiernos del presidente Piñera, todo en la sede de la UDI, así que vamos a estar atentos a si entrega de declaraciones la ex abanderada de ese sector en particular. Al mediodía, el presidente Kast va a realizar un reconocimiento a los rescatistas del grupo USAR de bomberos de Chile aquí en La Moneda, luego de la asistencia humanitaria que ellos prestaron en la emergencia de Venezuela, y también en el radar, en unos minutos más, en Washington, Estados Unidos, el canciller Francisco Pérez Mackenna va a sostener una reunión con el secretario de Estado de Estados Unidos, Marco Rubio. Esto se va a desarrollar en el Departamento de Estado, en la capital política del país norteamericano. Todos esos son los temas a los cuales vamos a estar atentos esta jornada.
0: Bueno, pero Mackenna en DC, en el Distrito de Columbia. Gracias, Mariano.
2: Buenos días.
0: Respecto del empleo, recordemos que el ministro Quirós, en la entrevista de La Tercera del fin de semana, decía que lo primero va a ser la construcción para tirar el carro de el empleo de aquí en más, una vez aprobado, esa es la apuesta de Quirós, su proyecto de reconstrucción. Vamos a ver qué pasa esta semana en el Senado, se revisa el proyecto en particular en diversas comisiones, hoy y mañana por ahora en la Comisión de Medio Ambiente. En el mundo, Ceci, ataques rusos sobre Kiev, justo a días, a horas en rigor, de una nueva cumbre de la OTAN. Ahí Trump ha ironizado de nuevo con Giorgia Meloni. No está fácil esa relación bilateral. En Gaza, Hamás desarma su gobierno. Esto tiene que ver con los acuerdos de paz del 2025. Y en el Mundial, hoy día siguen los octavos de final, serán transmisión de Cooperativa de Deportes, uno de ellos muy polémico, el de Estados Unidos y Bélgica, luego que la propia Casa Blanca intermediaria intercediera, digo más bien, ante la FIFA para borrarle la tarjeta roja al goleador de la selección norteamericana. La UEFA dijo que este era un precedente peligroso, que la mano del poder político debiera estar lejos de las decisiones que se toman en la cancha. salió Joseph Blatter y le dijo:

0: vergüenza infantino. Imagínense al extremo que llegamos. Y no es baladía, no es chiste. Dijo que el expresidente de la FIFA, las rojas no se anulan por llamadas telefónicas de políticos. Son todas las críticas y el revuelo que ha generado esta situación, que enciende aún más la previa de esta jornada mundial.
1: Gracias a Rodrigo Vergara. En cualquier minuto, más noticias en Cooperativa.
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1: Último bloque, nuestro primer café de hoy con Rodrigo Villa, Álvaro Pessoa, Ricardo Solari, Luis Ruz. Bueno, la situación económica y la del empleo, estábamos conversando hace un ratito atrás, ¿verdad? Ya escuchaban ustedes en las noticias también, sigue siendo tema esta reunión que se está realizando de que organiza la UDI, Más Trabajo para Chile. Recordemos que lo que dijo el ministro Rau acá en Cooperativa también, recordemos que está la mesa de reactivación laboral que entregó 22 propuestas, está el tema de la flexibilidad, el tema del cálculo de las horas para las 40 horas, que también ha generado polémica, en fin, y lo que dijo el ministro de Hacienda, ¿no es cierto?, respecto a la situación y cómo reactivar el empleo también, poniendo todas sus fichas en la en el rubro de la construcción. Pero Álvaro Pessoa, a ver, el ministro Quirós, de alguna manera, ¿cómo evaluaría o cómo calificaría al ministro Quirós? Álvaro Pessoa.
3: Sí, Cecilia, bueno, yo pienso que el ministro Quirós se ha hecho cargo de un tremendo problema y quiero conectar con lo que se dijo antes de que fuéramos a comerciales. Es cierto que el gobierno no puede seguir fundamentando por mucho tiempo más las dificultades que está enfrentando y particularmente en materia económica, que estamos hablando ahora, culpando o responsabilizando a los gobiernos anteriores y particularmente al gobierno de Boric. Pero por otra parte, Cecilia, es una realidad. O sea, este es un gobierno de emergencia, o así fue denominado por la propia dirigencia republicana, porque se recibe un muy mal estado del sistema fiscal nacional. Hay muy poco espacio, mucha deuda, muy poco espacio de movimiento, y el crecimiento, como dijo Luis muy bien, viene decayendo, no solamente en el gobierno de Boric, sino que ya él habló de cuatro gobiernos son 16 años así. Entonces, yo creo que enfrenta un problema muy grande, y creo que está teniendo la valentía de proponer hacer algo distinto, ¿no? Y eso a mí me parece muy lógico, porque si durante cuatro gobierno, tomando las palabras de Luis, la economía viene estancada o creciendo muy poco, bueno, algo distinto hay que hacer. ¿Qué es lo que hemos hecho en ese tiempo? Hemos encarecido en ese trayecto, hemos encarecido la contratación, hemos complicado los permisos de generación de actividad económica, y hemos subido los impuestos. Nos parece que hay que
1: Álvaro, pero entonces, claro, opuesto, ¿no? Álvaro, pero entonces, lo que está haciendo el ministro Quirós, y cómo lo está haciendo, el tono en que lo está haciendo, en cómo se está desarrollando, las ideas que defiende y que propone, las avala totalmente.
3: Bueno, yo no sé, cuando tú dices avalar totalmente, yo creo que siempre hay temas discutibles, ¿no es cierto? Y después, a mí me parece que su modo, su forma, es en general poco política, si me lo permite usted, ¿no es cierto? Una persona que no tiene una gran trayectoria o no tiene una trayectoria política y es muy directo, es muy, a lo mejor, poco dulce, por decirlo de alguna manera, ¿no? Para decir las cosas, pero también tiene que ir contra corriente, tiene que echar a andar la economía bajo fundamentos o intentos de fundamentos diferente a los que se han venido haciendo. Yo creo que eso es una tarea difícil y pasa a ser inmediatamente, voy a decir, el malo de la película, ¿no? El malo de la película. Ahora, yo tengo la esperanza fundada, precisamente porque se están haciendo cosas distintas, intentando hacer cosas distintas, que a la vuelta de algunos meses empecemos a ver cambios, ¿no? Ahora, de verdad, me parece que el ministro Rau también del sector laboral, del trabajo, está preparando una serie.

0: de medidas contundentes para reactivar el empleo, porque bueno, me parece que al fin de cuentas es el problema que más aqueja a la ciudadanía, ¿no? La falta de oportunidades de trabajo y la falta de empleos concretos, ¿no?
1: A ver, Rodrigo
0: Pero bueno,
1: Villa.
0: yo
1: Sí.
0: lo evalúo como que siempre podríamos tener algunas discusiones en algunos temas económicos.
1: ¿Ya?
0: Por ejemplo, yo concuerdo que en esta cuestión respecto a la promoción del empleo, probablemente que mencionó Ricardo, probablemente había que hacer algo distinto. Entonces, puedo no concordar en algunos de sus puntos, pero me parece que en general va
1: ¿Cómo
0: por el camino correcto,
1: qué
0: ¿no?
1: puntos no concuerdas?
0: No concuerdo, no decir que los incentivos al empleo, ¿no es cierto?, que hablaban de 1.400 millones, me parece que se puede buscar un mecanismo que lo haga mejor, que no, que fomente el empleo por venir, no el empleo que ya existe, ¿no? Y que de ese modo se gaste menos dinero y se movilice exactamente a donde uno
1: Okay.
0: quiere. El cambio, ¿no? Que es
1: Ya.
0: para intentar que haya nuevos empleos, me parece a mí, ¿no?
1: A ver,
0: Y ahí,
1: sí.
0: bueno, Luis dice que no es ninguna concesión, que se corrige un error, pero yo digo, miren, no, ni me pongo en un lugar ni en el otro, pero lo que digo sí, se pueden hacer cambios y cosas diferentes. Ahora, respecto a bajar impuestos, todo el mundo rasga vestidura, ¿no? Pero la baja de impuestos me parece que va en el sentido correcto de generar condiciones para mayor inversión,
1: Sí.
0: mayor rentabilidad de los proyectos y por lo tanto generación de puestos de trabajo.
1: A ver, Rodrigo Villa, ahora sí.
2: Cecilia, a ver, yo no estoy de acuerdo con que el gobierno le echa la culpa, el actual gobierno o el ministro le echa la culpa al gobierno anterior. Yo creo que es fundamental tener un buen diagnóstico, y el diagnóstico indica que el crecimiento es fundamental para efectos de generar empleo, y que hemos estado al debe, ¿no es cierto?, en lo menos los últimos tres gobiernos. Recordemos que el último gobierno que tuvo un crecimiento sobre el 5% fue el primer gobierno de Piñera, donde además se crearon 1 millón de nuevos empleos, de nuevos empleos. Hoy día tenemos un 10% de cesantía, cerca de 1 millón de trabajadores, hombres y mujeres, y tenemos 2,5 millones aproximadamente de personas en el mercado informal. Es decir, estamos viviendo una crisis de empleo de palabras mayores. Entonces, lo que ha hecho el gobierno, primero, transparentar las cosas y decir, oye, aquí hay un elemento estructural, la economía nuestra no crece, por lo tanto, no se genera empleo. Muchos dicen que eso no es suficiente, pero sí. Yo creo que todos reconocen que es esencial el crecimiento. No será suficiente y en momentos de crisis, como decía nuestro contertulio Solari, habrá que generar medidas específicas. Ya el ministro Raúl hace un rato atrás hablaba, ¿no es cierto?, de las 22 medidas, el subsidio de empleo, destrabar esto, destrabar esto otro. Por supuesto que hay que hacer en momentos de crisis acciones especiales. Pero lo que el gobierno no puede perder es el norte. Y el norte es el compromiso con el crecimiento, que es el que nos va a permitir que disminuya el desempleo informal, ¿no es cierto? Y que disminuyan las tasas, sobre todo de la mujer. Hoy día es una vergüenza el 10% de las mujeres, y si hablamos de los jóvenes aún más, ¿no es cierto? La imposibilidad de aquellos que quieren trabajar encontrar un trabajo estable y que cumpla las condiciones previsionales, etcétera, que son el trabajo formal. Entonces, yo creo que aquí el proyecto de ley es esencial, es lo que el gobierno y el ministro dijo que era lo que iba a permitir activar la economía, pero en paralelo, y me parece bien, yo escuché la entrevista al ministro Rau, ¿no es cierto?, la preocupación, y creo que llega muy bien el informe con las 22 medidas, las 22 propuestas, llega muy a tiempo, y el gobierno tendrá que transformar esas propuestas en iniciativas legales cuando corresponda o impulsar vía normativas ministeriales el acelerar estos subsidios, etcétera, que son fundamentales. No podemos traspasar a la ciudadanía, escuchaba yo en una radio la mañana, la desesperanza de algunas personas que llevan meses, sobre todo jóvenes, buscando empleo y no lo encuentran. Eso es una cosa que hay que romper, hay que volver a dar esperanza, y en eso los programas que pueda tener el Ministerio de ¿cómo se llama?, del Trabajo, o la activación de la inversión por parte del Ministerio de Vivienda y Obras Públicas, me parece fundamental.
1: Rodrigo, lo

0: tiempo, ya, yo sé, se le pidió la renuncia, pero no se le pidió la renuncia por este caso. Recordemos que se la respaldó tú mismo, todos, ¿no es cierto? ¿Qué pasó ahí?
1: Bueno, yo creo que la Contraloría es clara, usted sabe que siempre ha tenido una posición sobreinstitucional, si la Contraloría ¿sí? determinó acuérdense que lo que hace la Contraloría es controlar los actos administrativos, y una de las funciones es ver si se exceden o no las autoridades en sus facultades, que eso es precisamente, no es mirar el contenido de la acción, sino si la función está pegada a la norma.
0: Claro.
1: Y ellos entonces, la Contraloría tiene toda la posibilidad de observarlo, lo observó, y me parece, bueno, es un error de la ministra en su momento. ¿Qué tiene que ver, no es cierto, con la forma como ejerció? Creo que fue una acción que tomó inmediatamente haber asumido, ¿no? Creo que fue el día siguiente o subsiguiente. Uh-huh. Pero
0: sí, a los dos días.
1: Claro. Entonces, complejo, me parece, aunque el gobierno haya tomado la decisión del cambio de ministro o de ministra posterior y por otras razones, por lo que explicó, me parece bueno. Creo que yo miro siempre el lado positivo del tema, y es que el ministro Arrau ha abordado los temas de seguridad de manera relevante. Y como son las cosas, cuando el gobierno empieza a encauzar su acción en temas de seguridad, que es lo que planteó durante la campaña, la ciudadanía dice, oiga, ahora lo que me preocupa como tema prioritario es la economía y el empleo. Es así la política, es dinámica, pero creo que el ministro Arrau tiene todo un tiempo para seguir gestionando, armando, articulando una materia que va a seguir siendo. Aunque la prioridad de la gente sea el empleo, el enfoque que tiene que darle a la seguridad tiene que ver cómo controlar el crimen organizado, cómo controlar el delito. Entonces, no es que nos relajemos en esa área de ver al ministro seguir avanzando en todos los frentes que el presidente definió en su campaña.
0: Y otra preguntita, corto, por favor. Lo que se supo sobre el jefe de la División de Contrainteligencia de la Agencia Nacional de Inteligencia, la ANI, que renunció a su cargo a propósito de una investigación que se publicó en el reportaje, ¿no es cierto?, reveló chats y antecedentes que lo vinculan con el abogado Luis Hermosilla, detallando la entrega de información reservada entre 2018 y 2023. ¿Lo sorprendió? ¿Lo indigna? ¿Qué diría?
1: Me sorprendió profundamente. Creo que ya seguimos todavía cuántos años del caso Hermosilla informándonos por la prensa o por reportajes, digamos, de distintos medios, de situaciones que son complejas. El cargo de contrainteligencia dentro de la ANI no es menor, es el que tiene que mirar cómo las instituciones, incluso la propia ANI, tienen un comportamiento ético y acordado acorde a la ley, ¿no es cierto? Entonces no es menor el cargo y la responsabilidad que tiene.
0: ¿Usted conocía a Paulo Contreras?
1: Sí, lo conocí en su momento, era un oficial superior cuando yo estaba en el ministerio, no recuerdo el rol específico, pero sí lo conocía de todas maneras.
0: O sea, le sorprende. Nunca se imaginó
1: me sorprende las doble cosas, Cecilia, es decir, el que todavía sigamos conociendo a gotas. Yo entiendo que si lo hace un medio, tendrá un sustento, espero que luego un fiscal pueda eso tenerlo a la vista en los distintos procesos que existen, pero no puede ser que todo sea gota. Y segundo, lógicamente que me sorprende que una persona, bueno, por algo renunció, ¿no es cierto?
0: Pero el gobierno no ha tenido ninguna reacción,
1: No he leído ninguna reacción
0: no,
1: de él.
0: Nada. ¿Es normal eso?
1: No sé, porque no lo haya leído, no exista, no lo he leído ni lo he visto, pero sí me preocupa que haya estado en esa posición.
0: Claro. Luis Ruz.
2: A ver, yo quería retomar a propósito del tema económico. Insisto en la idea, creo que hay consenso sobre la necesidad de volver a crecer, pero en los detalles está la diferencia, es decir, lo que estamos viendo en las medidas del gobierno, el ajuste fiscal, ¿verdad? Eso de alguna manera impacta también a aquellos sectores de la población que dependen o que de alguna forma requieren la ayuda del Estado. Entonces, lo que le ha planteado al ministro de Hacienda, al ministro Quirós, en la discusión de la mega reforma, es que efectivamente, cómo volvemos a generar condiciones para mejorar la inversión, para volver a crecer, pero que aquello vaya también de la mano con cierta lógica de sostenibilidad fiscal, y no terminen pagando el pato los mismos de siempre, voy a decirlo en buen chileno. Y esa es la discusión de fondo. Entonces, lo demás, a propósito de las buenas intenciones, todos tenemos

0: el interés y la motivación de que tengamos un crecimiento económico mayor, pero también tenemos que hacerlo de una manera tal que no termine la población o los más vulnerables pagando el costo de ese ajuste. Mm. Y lo mismo a propósito de las medidas que ha propuesto el ministro del Trabajo. La flexibilidad laboral sí puede ser un objetivo importante dado el cambio de la economía, el cambio del mundo del trabajo, pero aquello no puede ser a costa de los derechos laborales de las personas. Lo mismo, por ejemplo, a propósito de la indemnización por años de servicio, que una de las propuestas es rebajarla a los 3 años a todo evento. Entonces uno empieza a ver ciertas lógicas, ciertas líneas, donde el ajuste siempre viene por el lado de las personas que dependen de su salario. Entonces la discusión, que tiene un componente también valórico, ético, moral, como ustedes lo quieran llamar, es la discusión que tenemos que hacer para adelante, a propósito del planteamiento que ha hecho también el Papa. O sea, la discusión del desarrollo, y yo invitaría al gobierno y a mis contertulios a hacer esa discusión para repensar el modelo de desarrollo en Chile que nos permita, no los próximos 3 años, sino que los próximos 15 años, a tener un acuerdo que nos permita, insisto, volver a crecer, pero que sea con verdadera justicia y equidad social.
1: Hay un tema, perdón, que vuelva, que tiene que ver con las diferencias que se pueden dar dentro de la coalición de gobierno o los partidos que apoyan al gobierno. Y cambio de tema y vuelvo un poco a seguridad y todo aquello, porque el presidente de la Cámara, Jorge Alessandri, el AUDI, dijo hoy: carabineros y miembros de las Fuerzas Armadas que hoy cumplen condena por hechos relacionados con el estallido social están injustamente presos. Ese tema de los indultos y todo eso también genera división dentro de la derecha. Tenemos Renovación Nacional que opina, no, hay que ir caso a caso, no están de acuerdo. La UDI mucho más fuerte, y ni hablemos de republicanos. Ahí se va a abrir otro flanco. Ricardo Quiroga, Ricardo Solari.
2: Cecilia, mira, sobre lo anterior, es lo siguiente. Cuando pasó lo de la ministra Steiner, señalamos con mucha claridad que se ve vulnerado el deber de abstención que tienen todos los fiscales cuando abandonan una causa. Eso era nítido. A mí me sorprende mucho que se haya demorado tanto el gobierno en tomar conciencia de esa realidad, porque yo no, a diferencia, con todo respeto, de Uvilla, yo no creo que el hecho de haber sido removida su cargo haya estado demasiado distante de esta decisión de la Contraloría, ¿ya? Yo creo que son cosas que de alguna manera conversan, ¿ya? Y en segundo lugar, el hecho de que, bueno, también tiene que haber un mínimo control de personal. Cuando tú nombras como jefe de contrainteligencia una persona que era, entre comillas, informante de una persona que está siendo procesada, entonces yo quisiera que se hubiera elevado el estándar, ¿ya? Porque José es muy exigente cuando se está en la oposición y, bueno, no cuando le toca a los propios. Entonces yo creo que tenemos ahí una dificultad. Y sobre los indultos, obviamente, indultar es una facultad presidencial que a mí nunca me ha gustado, nunca, ni en este gobierno, en el anterior, por cómo de manera que se ejerció, no. Pero yo creo que hay eso de vulnerar el principio de la igualdad ante la ley de un modo muy flagrante, muy muy flagrante, y si se hace un indulto general, yo creo que esto va a generar una tensión pública, política muy muy muy grande.
1: Uh-huh. Y dentro de la derecha, Álvaro Pessoa, ¿cree que hay diferencias sobre este punto? ¿Va a generar otro flanco de donde se marcan las diferencias dentro de la coalición de gobierno, dentro de los partidos de gobierno?
3: Sí, yo creo que ya está claro que hay dos visiones, ¿no? Nadie se niega a indultar, pero el indulto general y el indulto caso a caso, yo creo que ya está desplegado. No sé si va a ser otro motivo de discusión pública profunda y dañosa para el grupo de la derecha, digamos, que está con el gobierno. Y espero que se haya hablado algo de esto en la reunión que convocó el presidente, porque efectivamente, Cecilia, si estas cosas no se conversan internamente, primero es bien fácil que después se conviertan en una disputa pública que, una vez más digo, abre un flanco al gobierno y muchas veces es necesario. Pero diferencias hay, Cecilia, si lo que demuestra también que el gobierno no es uniforme, se intenta una unidad, pero una unidad con diversidad.
1: ¿Cuál es su postura?
3: Mi postura es
1: caso a caso.
3: En general, Creo que en general se aplicó una vara muy severa a unas fuerzas policiales completamente desbordadas por hechos de delincuencia. Y en ese sentido me inclinaría por un indulto general. Pero pienso que probablemente para despejar cualquier duda, ¿no es cierto?, de situaciones en que pueda haber habido abusos reales, se termine en una evaluación caso a caso. Y el presidente ya ha dado algunas señales de que en indultos él va a preferir el caso a caso. Me parece que lo ha dicho respecto a cualquier posibilidad de, de personas que estén condenadas, mayores, sobre todo, en malas condiciones por temas de
1: claro, pero claro, es el otro tema, son los de Punta Peuco, ¿no es cierto? Esto es, tiene que ver con los las personas que están detenidas por ¿no es cierto?, atropellos de derechos humanos durante el estallido.
3: Sí, le entiendo, Cecilia, pero yo creo que probablemente el criterio va a ser el mismo, ¿no?
1: Ya. Bueno, llegamos al final de nuestro programa, de nuestro primer café de hoy. Muchísimas gracias a Ricardo Solari, a Álvaro Pessoa, Luis Ruz y Rodrigo Uvilla. Que estén muy bien, hasta la próxima. Chao.
2: Luego.
0: Gracias. Chao, chao.
2: Buena semana.
3: Gracias.
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7: 11 grados. 11 grados en Santiago.
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8: La UEFA emitió un duro comunicado tras la decisión de la FIFA de suspender la sanción automática de un partido al delantero estadounidense Folarin Balogun, quien había sido expulsado en el duelo ante Bosnia y Herzegovina y en principio debía perderse el partido de hoy de octavos de final ante Bélgica. Sin embargo, el organismo rector del fútbol mundial dejó la sanción en suspenso por un periodo de prueba de un año. Todo indica que gracias a un llamado de Donald Trump a Gianni Infantino. En su declaración, la UEFA aseguró que la decisión cruzó una línea roja y la calificó como sin precedentes, incomprensible e injustificable, advirtiendo que las reglas dejan de aplicarse con certeza y se pone en riesgo la integridad del juego y la credibilidad de las competencias internacionales. El caso ha generado una fuerte polémica en plena Copa del Mundo, ya que la Federación Belga también presentó una apelación contra la determinación de la FIFA, mientras crecen los cuestionamientos sobre el procedimiento disciplinario y el precedente que podría marcar esta resolución para futuros torneos.
7: Cooperativa, 10:34 minutos. 10:34 minutos.
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9: Hola a quienes se integran a esta hora cuando comienza una nueva mañana en Cooperativa. Sebastián Esnaola, ¿cómo te va? Buen día.
10: Hola Cecilia, ¿qué tal? Muy buenos días.
9: Este lunes 6 de julio vamos a estar con Héctor Vélez Mesa, como todos los lunes. También vamos a estar conversando con Mario Kreuzberger a propósito de la memoria anual que presentó la Teletón y la novedad que tiene este con

0: inteligencia artificial, un asistente virtual que podemos consultar para saber todo lo que ha hecho, en qué han invertido la plata, las novedades.
1: Que está perfecto, porque siempre, bueno, ya sí. No hubo una época que le pusieron un manto, pero ahora está ahí todo disponible, la gracia de eso, que usted tiene una duda, oiga, ¿qué pasó con esto? ¡Pum! La inteligencia artificial responde.
0: Y por supuesto, el regreso de Mario Kreuzberger a la televisión allá en Estados Unidos, a Univision, ¿no es cierto?, donde va a ser una serie de entrevistas con grandes figuras del mundo hispano. A ver si nos adelanta.
1: Infatigable.
0: 85,
1: si no me equivoco. Si no, 6.
0: 85, bueno, pero como sea, infatigable. Y como siempre, muchos otros temas para conversar con él. Y con nuestros auditores y auditoras, vamos a conversar de qué.
1: Del frío.
0: Ah, yo pensé que íbamos a hablar del fútbol.
1: No, guardemos cosas del fútbol, porque nos queda todavía 2 semanas de mundial.
0: No, es que yo estoy escandalizada con lo de Trump.
1: Es que el colmo. Además, por una lesera, por un jugador expulsado.
0: Pero es que, ¿cómo puede ser?
1: ¿Cómo puede ser que el presidente de la FIFA, Infantino, le haya dicho, bueno, ya? Pues, eso es lo que es increíble.
0: Pero viste el expresidente de la FIFA lo que le dijo a Infantino.
1: O sea. Y es que ese que más tiene las manos más sucias que... Imagínate, Infantino le dio la posibilidad a Joseph Blatter de tener la razón, en este caso. Y tiene toda la razón, un gallo que tiene todos los cargos de corrupción habido y por haber. Infantino, yo creo que...
0: Oye, pero si alguien no sabe...
1: Y la UEFA, lo decían ahí recién en el micro del Mundial, Ernesto. En antes creo que estaba, ¿no?
0: Sí.
1: Lo escuché ahí de esos live. El Seba Aguilar. Decía que esto de la UEFA, la reacción absoluta. O sea, la UEFA está cuadrada con Bélgica y dice, no, aquí se está pasando por encima la regla.
0: Pero cuenta, y ahí viene, ¿qué pasó? Un poder. Por si hay alguien que recién se integra a nuestra sintonía.
1: Hay un futbolista de apellido Balogun, que es la estrella de Estados Unidos, que es el goleador, el delantero, el que hace los goles y todo, y que en el último partido, por una plancha... ante el jugador de Bosnia, lo expulsaron. Tarjeta roja para afuera. Eso es un partido al tiro.
0: O sea, él quiere decir que el partido que tienen que jugar ahora con Bélgica no puede jugar.
1: Entonces, y eso es así, eso es automático, aunque haya un error en la infracción, es una tarjeta roja y chao.
0: Trump llamó por teléfono.
1: Dijo, oiga, no, ¿cómo es la cuestión? Pues dijo.
0: Claro, y eso lo publicó el New York Times.
1: Sí, pues, y además Donald Trump, con respeto, que no me escuche de la embajada, pero cómo estampaba además Donald Trump de poner un mensaje ahí en su red social, gracias a la FIFA por aceptar esta injusticia. Ah, como quedó claro que era él el que estaba ahí presionando. Bueno, la UEFA se tiró al cogote de Infantino, el presidente de la FIFA. Las otras federaciones se quedan un poco más calladas. Sudamérica se muy cuadrada con Infantino. No creo que se le tiren al cogote. Pero bueno, habrá que ver ahí qué es lo que pasa. Ahora se abrió un expediente de apelación en favor de Bélgica. Yo creo que la FIFA de esa forma va a terminar tirando para atrás el hilo de la caña a pescar. Me tinca que por ahí va. Vamos a ver qué pasa con la apelación belga.
0: ¿Yo puedo preguntar eso a los auditores?
1: Y creo que le quiere preguntar de eso, Cecilia.
0: La desconfianza en el mundo del fútbol. Bueno. Porque uno escucha tantas cosas. No, dentro del mundial. Que ya. ¿A quién era que le cobraron un penal que no era penal?
1: A México.
0: Que Argentina lo benefician porque tiene un...
1: Los argentinos están de puntas de pie en este minuto, Cecilia. ¿Sabes por qué? Porque le pusieron para el partido de mañana, también de cooperativa, 12 del día, después de nosotros, un árbitro francés.
0: No.
1: Dijeron, no pone un árbitro francés. ¿Cómo? Nada que ver, si nos tienen mal estos gallos, quieren que nos vayamos para la casa.
0: Bueno, ¿cuánto confían o no confían en este mundial? Que se contrapone con la alegría y el entusiasmo de todos nosotros para cada uno de los partidos y qué sé yo. ¿Lo ven más oscuro que otros mundiales o no? ¿O esto hace parte así?
1: Es parte de la chimuchina, ¿sí?, habitual.
0: Yo nunca había visto esto.
1: O sea, chimuchina siempre hay. Bueno, de Maradona y el doping para adelante siempre hay. Pero aquí un mandatario se meta en una cosa reglamentaria, yo no lo había visto nunca.
0: ¿Pero a Maradona lo castigaron?
1: Sí.
0: O sea, sí.
1: Le cortaron las piedras.
0: Claro. Pero te quiero decir que ya, si no lo hubieran castigado, te creo, pero ya él metió las patas y lo castigaron. Mm. Pero así...
1: ¿Pero aquí quieren que se la lleve cola este señor? No, nada que ver. Ya. Cecilia se puso polémica. Más 569-7888-0770. ¿Manos negras en el mundial o es lo mismo de siempre nomás todo esto? Los queremos escuchar en nuestro WhatsApp, te repito el número. Más 569-7888-0770. Me tinca que van a picar mucho. Porque les encanta la chimuchina a nuestros auditores. Ya, los esperamos ahí en el WhatsApp con sus opiniones.
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1: Vamos con Harry Styles. Este quedó fuera porque es canadiense. Out. Para afuera. Lo escuchamos en una nueva mañana en Cooperativa.

0: Ahí está, Bajar Style, semana nueva mañana en Cooperativa.
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1: A propósito del llamadito del señor Donald Trump a el presidente de la FIFA para pedirle que le perdonaran la suspensión de un partido al goleador de la selección estadounidense, que le habían puesto una roja, que entonces le dijeron ok, le dieron el gusto.

0: expresidente, y esto es un escándalo, entre otras cosas que han ido pasando y se han ido comentando en este mundial, donde parece que hay algunas manos negras o que se privilegian algunas injusticias. ¿Cómo era la pregunta, Sebastián? Tú lo dijiste bonito. ¿Usted cree que hay mano negra o es más de lo mismo?
1: O es más, exactamente. Eso fue lo que dije.
0: En este mundial, en
1: y me acordaba lo que había dicho, Cecilia, pero bueno, eso fue. No lo pudiste interpretar mejor. ¿Hay mano negra o la misma chimuchina siempre nomás?
0: Ya, ¿le arreglaron los partidos a Argentina?
1: ¿Pero por qué metes a Argentina? Porque, bueno, Cecilia, es Estados Unidos ahora.
0: No, pero es que es otro de los ejemplos que me he encontrado con un montón de personas que me dicen eso.
1: Es que a Messi no le mostraron la roja. Una falta que es como la que hizo el gringo.
0: ¿Viste? Eso era, ya, entre otros ejemplos.
1: Este que le pisa ahí, que le pega un planchazo.
0: O el penal que le dieron ayer a México y que no era penal. Bueno, en fin, así.
1: Y el francés que le pusieron ahora a los argentinos que están.
0: Claro, en fin, y otras cosas más. Bueno. Más 56 978 88 07 70. Opinen.
1: Opinen ahora, opinen ya.
0: Héctor Vélez Mesa ya está con nosotros. ¿Cómo estás, Héctor? Buen día.
2: Buen día, ¿cómo están ustedes? Bien, por lo que escucho. Aunque enojado por lo del fútbol. No tenía idea que había un mundial, fíjate.
1: Claro. Me enteré por Trump. Ay, pero vives adentro de una botella.
2: Supe la noticia por Trump.
0: ¿Qué te parece lo mundial de Trump? No,
2: eso es escándalo. ¿Cómo se le ocurre? Hasta yo puedo opinar.
1: Es que se pasó.
2: Tremendo, tremendo. Es decir, no puedo creerlo nomás. Bueno, por eso no veo fútbol.
1: Bueno, está bien.
2: No tiene nada que ver.
1: Está bien, no. Una cosa con nada. Estás haciendo cherry picking. Estás llevando agua a tu molino. Sí.
2: Oye, escuché que iba Mario Kreuzberger a verlos.
0: Sí, de nuevo. Va a estar con nosotros.
2: Claro. Yo estoy terminando mi libro, donde viene un capítulo dedicado a Mario, y dos libros míos que se hicieron con usted. Bueno, uno de los más largos es el de ustedes, se lo aviso de inmediato.
1: Ya.
2: La historia de... Claro, no es mis memorias, son crónicas que donde yo cuento distintas cosas que me han pasado, y una de las más importantes, obviamente, es la trabajo con ustedes.
1: Ya.
2: Pero yo fui varias veces a Miami. ¿Ya? Y el primer Palabras con Historia que se hizo en televisión se hizo con él.
0: Ah.
2: Y ahí viene la historia, cómo porque se demoró exactamente menos de media hora en tomar la decisión. Es decir, yo fui por el Titanic para allá, después que me entrevistó, me fui, le regalé Palabras con Historia. Y cuando estaba en el baño me llamó y me dijo, hagamos Palabras con Historia. Y me tuve que quedar una semana en Miami.
0: ¡Ay, qué buena! Y esa crónica, bueno, bien.
1: Bueno.
0: Claro,
2: después trabajé con él, por supuesto, en el último Gigante y Usted. Pero sí, le dediqué un capítulo. Pero obviamente el más largo es el cómo se generó ese programa.
0: Menos mal, si no me iba a poner muy celoso.
2: Están nombrados una vez.
1: Muy bien.
2: No
1: muy
2: una
1: bien.
2: Vez.
1: Ya, está bueno, está bueno. Oye, vamos a las palabras que después nos va a pillar la máquina. Claro, tú sabes cómo es la cosa, ya.
2: Nos va a pillar don Francisco.
1: Ya viene y nos va a decir ¡y fuera! Nos va
2: a,
1: decir.
2: ¿A qué hora? Ya.
1: Ya, Helmut Avendaño nos pregunta muy directamente si a la palabra adrede se le puede anteponer la preposición de, o sea, que quede de adrede. Alguien dice que lo corrigió, pero no quedó muy convencido de la corrección porque todo el mundo escucha decir de adrede.
2: Sí, y todo el mundo lo dice mal, porque adrede es un adverbio de modo y significa con intención deliberada. Y en las ocasiones en que una persona confiesa que hizo algo deliberadamente, por lo general lo asegura diciendo que lo perpetró de adrede. Y en esta expresión la preposición de está de más, es decir, sobra. Debería decir que esto lo hizo adrede. Es suficiente. Es como el grosso modo, que la gente tiende a ponerle el de grosso modo. No, no. Sin el de.
0: O sea, simplemente adrede.
1: Adrede.
2: Lo hizo adrede.
0: Héctor Vélez Mesa lo hizo adrede.
2: Sí. Adrede.
1: Nada de adrede.
0: Ok. Claro. Mario Salvo nos escribió para preguntarnos por el origen de la palabra sindicato.
2: Sí, sí.
0: Si, pregunta que si tiene alguna relación con síndico.
2: Claro, le llamó mucho la atención esta historia, esta palabra, que, bueno, un sindicato es una asociación de trabajadores para la defensa y promoción de sus intereses, de los trabajadores, y procede de voces griega y latín. En la antigua Grecia, el síndico era un ciudadano nombrado para defender los intereses de una persona, una ciudad o una institución ante los tribunales. Así parte esta palabra. En la Edad Media, ya en latín syndicus, pasó a designar a un representante o administrador de una comunidad, cargo que existió en numerosos municipios europeos. Y de ahí también procede síndico, que también la tenemos en castellano, que es una voz usada para...

0: para designar al administrador o representante de una comunidad, una quiebra o un condominio. Uh-huh. El significado actual surgió durante la Revolución Industrial, el de sindicato, que es lo que me preguntaba, tiempo en que las duras condiciones de trabajo impulsaron a los obreros a organizarse para defender colectivamente sus intereses. Y en Francia el término sindicat pasó a designar entonces a las asociaciones de trabajadores. Pero en realidad tiene una larga historia la palabra. Uh-huh. Pero siempre este personaje está como defendiendo a la comunidad. Oye, las quiebras, el síndico es el que ordena lo poco que quedó. Ahora, ¿quiénes van a recibir? Y el orden.
1: Claro. Siempre y cuando el síndico sea honesto.
0: Debería ser, sí. El más honesto.
1: Porque ha habido algunos casos escandalosos. Bueno, sigan.
2: Leticia Ramírez pregunta, ¿qué significa oficialmente afiatar?
0: ¿Y por qué
2: esta palabra, dice Leticia, no aparece en el diccionario de la lengua española de la RAE? ¿Es verdad eso, no?
0: Es verdad, y es muy curioso. Afiatar y fiato no están en el diccionario normativo, aunque el común de la gente entiende que insinúan la idea de armonizar o coordinar. Y se sugiere usar estas palabras para decir lo mismo, es decir, en vez de decir afiatar, armonizar o coordinar. El diccionario de uso del español en Chile incluye afiatar, es decir, nuestro diccionario, el de la academia nuestra, la incluye esta palabra con los significados de dar carácter estable y de lograr que dos o más personas funcionen muy bien en conjunto. Y afiatar es un verbo coloquial que significa lograr que un grupo de personas trabajen de manera coordinada y armónica. Y en su uso más frecuente, generalmente en participio, es decir, afiatado, describe un equipo de trabajo, grupo musical, por ejemplo, pareja de baile, o un grupo de radio como somos nosotros, que estamos muy bien afiatados. Pero curiosamente, en el diccionario de americanismos, afiatar y afiatado, agrego, el diccionario de americanismo es de la RAE. Están documentadas oficialmente como voces propias de nuestra región. Lo que ocurre es que en España no la usan.
1: ¿Por qué?
0: Y por eso no la han incluido. Claro, aquí viene el tema. Tú sabes que el diccionario de americanismo no es normativo. Y el otro es normativo. Claro, pero deberían incluirla,
1: porque
0: es el diccionario del español, no de ellos.
1: Eso te iba a decir, que se cree.
0: Exactamente, tienes toda la razón.
1: Maribel. Pero
0: tenía su historia la palabra.
2: ¿Viste? Sí. Tenía algo.
1: Maribel del Solar consulta si decir que algo sucederá en breves minutos está bien o está mal. Porque según ella se escucha mucho esta expresión, en breves minutos,
0: Claro.
1: Y alguien le dijo, no, eso está mal, pero no le explicó por qué.
0: Claro, breves minutos es lo que se llama un desliz idiomático, que es muy extendido en los medios de comunicación audiovisuales. ¿Por qué? Porque todos los minutos son breves. Es decir, por definición. Y lo emplean habitualmente los conductores de programas de radio y televisión para anunciar que harán una pausa con el fin de que se transmita publicidad.
1: Yo no digo así ya.
0: Y en vez de este absurdo, es preferible decir en pocos minutos más.
1: En algunos
0: minutos volvemos, pero no breves porque todos los minutos son breves.
2: Ya.
1: Claro.
0: Bueno. Pero finalmente todo esto termina por aceptarse, tú sabes.
2: Bueno, luego, en breves minutos, las noticias aquí en Cooperativa con Rodrigo Vergara.
0: Francisco.
2: Sí, claro.
0: Ya. Pero tenía una explicación.
2: Pregunta Hilda Acevedo: ¿cuáles son los calamorros?
1: Dice. ¿Qué es eso?
0: Yo creo que ando con calamorros.
2: Ella es chilena, dice, pero vivió muchos años en el extranjero y escuchó a una tía que le decía a su novio que mejor cambiara de calamorros porque era muy feo.
0: Quedó con la duda.
1: ¿Calzoncillos?
2: ¿Qué son los calamorros?
0: No, no, pero la novia no le puede ver los calzoncillos.
2: Estamos en la cooperativa vitalicia del año 1, eso.
0: Cuando empezó el programa. Era otro siglo. Y es verdad, era otro siglo. Mira, la palabra calamorro fue incorporada a las páginas del diccionario como un sustantivo masculino propio del habla nuestra, de los chilenos, y fue definido así: zapato grueso y de forma grosera. Es decir, tosco, rudimentario.
1: Te juro que nunca había escuchado.
2: Son como los bototos así, medio toscones.
0: Los bototos son los calamorros.
2: Esos que son como zapatos de seguridad, esos calamorros.
0: Es que tú no naciste acá.
1: No, me encanta, pero eres chilena como todos nosotros. Me encanta la palabra.
0: Y en el pasado se comenzó a denominar de este modo a los botines militares, esos fueron los primeros calamorros. Pero con el paso de los años, su uso también se extendió a

0: el calzado masculino, pero de gran tamaño. Y es posible que en la formación de calamorro haya contribuido el adjetivo morrocotudo, que significa corpulento. Sí, por ejemplo, aquí en Ocoa hay que usar calamorro.
1: Ah, ya,
0: es un tremendo zapato.
2: Con el morrocotudo me acordé del sapo Livingston. Siempre lo decía así cuando el árbitro cometió un error morrocotudo, Pedro.
0: Claro, corpulento, grande. Como el que de Estados Unidos.
2: Es ahí, en Estados Unidos. Claro. Se ha mandado puro error morrocotudo.
0: Claro.
1: Sigamos, Andrea Villanueva, que vive hace un par de años en Chile nomás, dice que ha escuchado varias veces la palabra cogotear.
0: Claro.
1: Sí, yo también. Y no alcanza a descifrar su significado, porque incluso la he escuchado en las noticias de la tele, en serio, claro. las noticias dicen.
2: Yo creo que las declaraciones de la gente, pero no es muy de uso del periodismo policial.
1: Claro. Bueno, ¿qué significa cogotear? Esa es la pregunta.
0: En este caso, esta palabra está en el diccionario. Y dice que es asaltar o atracar, generalmente en la vía pública y con violencia a una persona. Y este vocablo halla su origen en el sustantivo cogote, que es la parte de la anatomía humana que une la cabeza con el tronco, y el sufijo -ear, con el que se forman los verbos, de donde derivan los sustantivos y adjetivos. Pero eso es para otra clase. Cogote procede de la antigua forma de escribir esta palabra, cocote. Así, cocote. Así se le decía. Y cogotear surgió de una de las tantas formas como se amenaza a una persona para robar. Es decir, el cogotero original te ponía el cuchillo en el cogote. Uh-huh. Y de ahí nace esta palabra que es muy nuestra, pero sí, curiosamente, el diccionario sí la incluyó, y no la otra que acabamos de ver.
1: Ya. Yeah.
0: Pero en este caso sí está. Sí, y se puede usar porque ni siquiera dice que es una forma... Más bien dicho, familiar.
2: O sea, podría usarla en los noticieros, sí. Cogotearon a tres personas en el paseo de Humada.
1: Feo.
2: Pero está permitido.
0: Sí, suena feo.
2: Además, sí. A Rodrigo que la empieza a aplicar en la
1: ciencia.
0: Cogoteo en la mañana,
1: no,
0: sí.
1: No me gustó.
2: Ya, vamos, nos quedan todavía unos minutitos, sí. ¿Se puede gozar de pésima reputación? Parece que sí, porque se escucha mucho esta expresión. Nos dice Isabel Ortega, que nos escribió @belismesa en Instagram. Ahí le escriben a Héctor y él después nos trae las palabras acá a una nueva mañana. Bueno, Isabel solicita tu opinión, Héctor, lexicográfica de gozar de pésima reputación. ¿Cómo se va a gozar de pésimo?
0: Eso es incorrecto. Claro, es incorrecto salvo que alguien goce o disfrute con la mala fama, que podría ser. Pero no es el caso. Y en el caso que se utiliza habitualmente, se usa equivocadamente este verbo gozar como sinónimo de la forma verbal se caracteriza por su pésima reputación. Lo correcto es eso. Se caracteriza, singulariza, identifica o se distingue por su pésima reputación. Que me salió fea. Sí. ya. Me dio tos.
2: Llegaste a atorar.
1: Oye, porque en este caso, gozar de pésima, gozar de pésima, ¿es un oxímoron o no? Oxímoron, mejor.
0: El oxímoron, que tú unes dos palabras que significan lo contrario.
1: Bueno, eso, claro.
0: Claro, porque gozar significa tener y poseer algo útil y agradable.
1: Claro.
0: Y lo pese. Pero no es un verbo en realidad. Por eso es que no estoy tan completamente seguro que sea un oxímoron. Pero sí, buena la observación, ¿no?
2: Está bueno.
0: Y también es deleitarse, regocijarse y disfrutar. Eso es gozar.
2: Ya. Nos queda la última. Qué bueno que te toca a ti leerla, porque a mí me daría vergüenza.
0: Claro, podrían eliminarla.
1: María Inés Zapata, voy a ponerme corajuda. Nos pregunta: ¿qué significa la expresión coloquial donde se come no se caga? Que ha escuchado en diversas oportunidades y que le llama la atención.
0: Sí, mira. Esta frase está en el diccionario.
1: No se rían,
0: del
1: es muy serio.
2: Está Rodrigo Vergara, se mató la risa acá.
0: No. ¿Sabes por qué? Porque está en el diccionario de la corrupción. Y esta frase advierte lo que jamás se debe hacer.
1: ¿Cómo? Espera. ¿En el diccionario de qué?
0: De la corrupción.
2: ¿Existe eso?
0: Sí, lo publicaron acá en Chile. ¿No? Es una institución muy importante que tiene que ver con esto. Publicó el diccionario.
2: La Contraloría, me parece que fue.
0: No fue la Contraloría.
2: Lo firmó Dorothy.
0: Mira. Pero parte de lo siguiente, mira qué interesante. En una vivienda, siempre la cocina y el baño están alejadas con el propósito de que nunca exista la probabilidad que los desechos orgánicos puedan contaminar a los alimentos. En otras palabras, este dicho conmina, donde se

0: come, no se caga. Conmina a los bribones, a los tramposos y a los adúlteros a que nunca cometan sus maldades ni den rienda suelta a sus pasiones en el hogar que los cobija. Es decir, anda a hacer las maldades en otro lado, pero nunca en tu casa. Por ejemplo, por ningún motivo hay que sucumbir a la tentación de seducir a la cuñada buena moza o a la suegra, aunque esté mal atendida.
1: ¡Ay, qué bajo es el mismo eso! Techo. Que esté mal atendida, por Dios.
0: No la quieren mucho, por favor. No la quieren, no le dan cócteles. No le coman empanada el fin de semana. Por favor, Cecilia. Otro ejemplo, en el mundo de la corrupción, y de ahí viene, si alguien saca provecho irregular evadiendo impuestos, y de ahí viene la frase, y recibe una colaboración maliciosa desde el seno del servicio o de cualquier otro que recibe estos haberes, ni en el peor de los casos, establece este código no escrito, hay que poner en peligro a quienes ayudan a beneficiarse con esta irregularidad. Esto es código de Lampa. Dicho de otro modo, a los últimos que se cagan es a los cómplices. De ahí viene.
2: ¿Viste?
0: Quedaron callados.
2: No, quedamos meditando.
1: No, es que le da
2: una vuelta ceremoniosa.
1: Sí, muy ceremoniosa tu explicación. Entonces, claro, ya, ok, bueno. Si tú lo dices.
2: ¿Cómo la vamos a discutir?
1: Claro, si tú lo dices, así será. ¿Ya?
0: Es que salió académico.
2: Muy bien.
1: Muy bien.
2: Por algo eres nuestro profesor.
0: Responde. Claro. Bueno, y esa historia viene en el libro. ¿Cuándo me permitieron hablar así? ¿Te acuerdas?
1: Sí.
2: Está bien.
0: Ya, tal cual. La vas a recordar y te vas a reír cuando nos dieron permiso.
2: Oye, tenemos que cerrar esto, que si no nos van a poner los calamorros.
0: Un detallito corto.
2: Los calamorros acá nos van a pegar un chute.
0: Claro. Acuérdense que mi libro, el de los vicios, perdón, no el de los vicios, el de los dichos.
2: Ya, bueno.
0: Está en la librería Buckland.
2: Ya. Dichos.
0: Sí, dicho, frases y refranes con historia. Okay. Ahí en la librería Buckland de Providencia.
2: Perfecto.
0: Y saluda a don Francisco.
1: Okay, se las daré.
0: Listo. Chao. Un abrazo.
1: Chao.
0: Chao.
2: 11, 12 de la mañana. Pues quedamos muertos de la risa. Nos vamos a robar. Está tentada la risa, Rodrigo Vergara. No sé qué hacemos. Resuelve tú esto, por favor.
1: Yo no tengo que hablar, así que no hay problema.
3: Okay. Donde se come, no se...
2: Eso mismo.
3: Ya, hay problemas con el tránsito. A ver, restricción en la avenida Presidente Frei Montalva, al norte. Esta es la carretera antigua, la ruta 5. Sector cruce Lautaro, debido a la colisión de un camión con un vehículo menor. Después chocaron contra un poste, está la grande allí. Esto a la altura de Quilicura, ojo con eso. Insisto, la carretera Frei Montalva, la antigua ruta 5, la... interamericana, digamos, o panamericana, en el cruce con Lautaro. Y se habilita ya el flujo por la Alameda, hubo incidentes temprano en el exterior del Instituto Nacional, a Oroles Blancos, bombas Molotov, enfrentamiento con carabineros, y tuvo bien complicado el tránsito en el centro de Santiago, eso por un rato, ya se liberó. Vamos a otra cosa, había una actividad temprano del ministro de Seguridad, Cristian Aburto, buen día.
4: Así es, Rodrigo, muy buen día. Tras el comité policial, el ministro de Seguridad Pública, Martín Arrau, informó sobre los datos en esta materia entre el 1 de junio de 2026 y el reciente 28 de junio, el 1 de enero de 2026, comparado con la misma fecha del año pasado. En concreto, según el Centro de Prevención de Homicidios y Delitos Violentos, este año se han registrado 442 víctimas de homicidios consumados frente a 508 del mismo periodo en 2025. 66 fallecidos menos, que representan una baja del 13%. En robos violentos hubo más de 5.000 casos menos, cifra que es un 11% menor. En materia de control fronterizo, según información de la Policía de Investigaciones, ingresaron a Chile 1.062 migrantes irregulares por los pasos de Chacayuta, Colchane y Ollagüe, lo que representa una caída del 86% respecto al 2025. Y por último, en el contexto del combate contra el crimen organizado en los recintos penitenciarios del país, hay 512 personas vinculadas al tren de Aragua, y de ellos 43 son sindicados como algún tipo de líder de esa organización, Rodrigo.
3: Cristian, muchas gracias.
4: Buen día.
3: Buen día. Un apunte internacional, es una mala noticia. Se han retirado gran parte de los equipos internacionales de rescate de Venezuela, pero en medio de esas labores, como sea, todavía se encuentran cuerpos, básicamente, ¿no? Gente fallecida en medio de los escombros, luego de 12 días del doble terremoto.

0: y uno de ellos es Wilner Rivas, el capitán de la selección de voleibol de Venezuela. La selección nacional de voleibol, comandada por Wilner Rivas, está de luto, apareció muerto, enterrado en medio de los escombros de un edificio en La Guaira. Esto colapsó producto, claro, de los movimientos telúricos, y estaba junto a su mujer y junto a su hijo Teo, de menos de 2 años, todo fallecido. Una tragedia que luta además al deporte en Venezuela. A propósito del deporte, hoy Estados Unidos-Bélgica por la noche, más temprano España versus Portugal. Todo en el micrófono dorado de Cooperativa Deportes. Hoy se juega el Mundial Norteamericano 2026. Los españoles con un ojo puesto además en Pamplona, porque ya hubo chupinazo, Ceci. Comenzó la fiesta de los Sanfermines.
1: Gracias, Rodrigo Vergara. En cualquier minuto, más noticias en Cooperativa.
2: Una nueva mañana que sigue hasta las 12:30. 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
10: Cooperativa, 11, 13 minutos. 11, 13 minutos.
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11: Me acabo de leer ahí, me acabo de leer ahí en la tele, por decir, una nota de Infobae, de Trump habló sobre el caso Balogun. Yo dije, va a ofrecer disculpas, no debió haber hecho, que me había metido las patas. No, dijo, no fue faul.
12: Insiste. A propósito de eso estamos hablando hoy con ustedes, conversando sobre si este mundial en particular hay mucha mano negra o
11: mano mora,
12: como se dice, o es más de lo mismo de siempre. A ver, ¿qué opinan ustedes?
13: Buenos días, Cecilia. Buenos días, Sebastián. Yo pienso que lo del mundial ha sido lo normal nomás. Se equivocan los árbitros un poco más, ayudan un poco más a otro, pero lo de Donald Trump es impresentable. Eso sí, es impresentable, porque no debería meterse. No debería meterse, ya se cree el dueño del circo, piensa que es un circo romano, Trump. Como le dicen al emperador, ahora se la cree. Pues. Sí, bueno, ya. Muchas gracias y hasta luego.
11: Mucho sentido lo que dice el amigo. Claro. Mucho. Se cree que así, que con sí, el pulgar, que nos manda todo. Me acordé de Carcuro en el Mundial del 98, a propósito del más de lo mismo. Cuando nos cobran la mano, bochordó el árbitro en el partido contra Italia, lo enojado que estaba Carcuro en el... La mafia FIFA, dijo. Carcuro, un tipo ponderado.
12: Sí.
11: Es que me da una rabia, zapito, decía.
12: Y era con Italia.
11: Claro,
12: con Italia. Y Carcuro, eso que le...
11: Pero es que esa mano fue en esa... Hoy es mano absoluta porque ha cambiado la regla del juego, pero en esa época no era, era mano casual, se consideraba. Hoy ha cambiado los criterios y esa mano es mano absoluta en este minuto, en el Mundial de hoy.
12: Oye, pero a propósito de esto que dice Trump, no fue foul. No es que la pelota tiene... Ah, no, es la pelota la que tiene la... ¿Cómo es? Las personas no.
11: No, por los zapatos de los gallos, no. Pero fue foul. Donald Trump no tiene idea.

0: fútbol. No tiene idea de fútbol. Mientras más habla.
1: Que le pongan un chip a los botines.
0: Mientras más habla, más. ¿Cómo era la frase de Héctor? Donde se come, no se. Bueno, mientras más habla, más.
1: Más la. Ok. Sigan opinando en el más 569-78-88-0770. Y sabías que hoy un tercio de nuestros auditores nos escucha por la app y por la señal en vivo de cooperativa.cl. Así.

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0: Ahí está Fito Páez en una nueva mañana en Cooperativa.
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0: A ver, Cecilia, ¿qué tienen en común el 5G y BTS? O BTS, que están tan de moda ahora los coreanos.
1: No sé.
0: Bueno, Corea del Sur. Ese es el denominador. 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
1: Más WhatsApp, más mensajes llegan. Vamos.
2: Hola Sebastián, hola Cecilia. En cuanto al tema de hoy, creo que como lo decía un auditor antes, es más de lo mismo. Sin embargo, hoy día con toda la disponibilidad de información que tenemos debido a las redes sociales, a lo que es inmediato, ¿cierto? Pasa en Estados Unidos y nos enteramos inmediatamente acá en Chile, por ejemplo. Yo creo que ahora notamos más las cosas porque hay mucha más... como dije recién, las redes sociales, pero también la tecnología que usan en, uh-huh, en los estadios, ¿cierto? Desde el chip que está en, la, en el balón, uh-huh, hasta el VAR y todas esas cosas. Entonces, es como más fácil acceder a esa información. Y en cuanto a lo de Trump, sin comentario. O sea, sin comentario. Una cosa es que el tipo sea quien es y actúe de la manera en que actúa, y la otra es que encuentre eco, por ejemplo, en Fantini, que le dio el premio, la medalla de la paz, no sé qué, y que fue ahí a presentar sus respetos, también Messi y todo lo demás. O sea, es como estamos viviendo hoy, rindiéndole tributo a personajes como este. Eso, que tengan un buen lunes, adiós.
1: Gracias. Hacen una diferencia los auditores y la auditora.
0: Claro, entre lo de Trump y lo otro.
1: Claro. Lo otro, bueno, sí, siempre puede. Poco. Pero lo de Trump ya descuadrado total.
0: Es que no se había visto nunca algo así. Y es más, en otros mundiales juveniles y todo, cuando la política de los países ha ingresado en el mundial, la FIFA los sanciona y los expulsa. Ah, hay que ver si aquí tiene agallas. Parece que no.
1: ¿Y qué debería hacer ahora, Fantino?
0: Hacerse el loco, como siempre hacen los dirigentes del fútbol. Se
1: hace el loco.
0: Mandar a otro, a la comisión de disciplina, que arregle el entuerto, y él sigue ahí celebrando los goles, que lo muestren en la cámara.
1: También ahí sí, que cuando opinen también digan, ¿y qué debería hacer Fanti?
0: O que cuente el chiste de la jañaña. ¿No es que igual a Sandy? Sí, Eso podría ser.
1: Ya, vamos a comerciales. Bueno. Y volvemos.
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1: 15 grados. 15 grados en Santiago.
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3: Cristiano Ronaldo fue categórico al hablar sobre su futuro en la selección de Portugal. En la previa al duelo ante España por los octavos de final de la Copa del Mundo, el capitán luso aseguró que su retiro del equipo nacional llegará cuando yo quiera, no cuando los demás quieran, respondiendo a las especulaciones que han surgido sobre el final de su carrera internacional. El delantero de 41 años recalcó que siempre ha entregado el máximo por Portugal y que las críticas no cambiarán su forma de enfrentar el fútbol. Además, aseguró que no presta atención a los comentarios negativos, afirmando que lo único que le importa es el apoyo de los hinchas. Aunque reconoció que este será su último mundial, Ronaldo evitó fijar una fecha para su adiós definitivo de la selección y dejó en claro que esa decisión le corresponde únicamente a él.
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4: Este mundial que está dando mucho que hablar, y a propósito de la gestión de Donald Trump, para que lo dejen jugar al delantero de Estados Unidos, estábamos preguntándole a ustedes qué opinan. ¿Esto así, estos chamullos en los mundiales, siempre ha ocurrido en este año en particular? ¿Qué opinan ustedes sobre esto?
5: Hola, buenos días, Sebastián.
6: Hola.
5: Buenos días, Cecilia. Cristian Cid, de la comuna de Macul. Bueno, respecto a la FIFA, al deporte, en realidad todo está comprado en este mundo. Todo es manejable, todo tiene el valor, todo tiene un precio. Y respecto a lo de impresentable lo que hizo Trump, más impresentable aún es que la FIFA se arrodille a sus pies y haga lo que él mandata. Así que es lamentable, pero vamos derecho a un precipicio. Con cariño, si lo digo. Un abrazo, que estén
4: gracias,
5: bien. Chao, chao, chao.
4: Verdad, más impresentable que le hayan hecho caso.
6: Eso, pues sí.
4: Oye, ya estamos, como lo habíamos anunciado tempranito, conectados con Mario Kreuzberger, Don Francisco. Vamos a ver qué opina Don Francisco.
6: Yo creí que iba a estar en el mundial, de hecho, pero está acá en Chile.
4: Sí, está en Chile. Sí. Hola, sí, Mario.
7: Hola, muy buenos días a la nueva mañana de Cooperativa. Buenos días, Cecilia. Buenos días, Sebastián. Un gusto conversar con ustedes.
6: Igual,
7: pues, en esta fría mañana, porque para mí, imagínate, me vengo de 33, 34 grados a 0 grados.
4: Sí. Bueno, estaba escuchando, Mario, la polémica del día, ¿no? Esto.
7: Sí. Bueno, yo creo que eso no tiene explicación. Creo que así hay que decirlo.
4: ¿Cómo que no tiene? Pero es...
7: Es algo que no es lógico que se haga. Entonces significa que ningún reglamento tiene ningún valor.
6: Claro.
7: Me refiero a los reglamentos del fútbol, porque llama uno, llama el otro,
6: claro,
7: y se anula el reglamento.
6: Sí, pues si van a hacer excepciones, tienen que hacerlas para todos, pero no para uno nomás.
4: Pero, claro. Mario, ¿qué es peor? ¿Que Trump haya llamado a Fantino o que Fantino le haga caso?
7: Las dos cosas.
4: Oiga, yo sé que el fútbol no es su gran pasión para nada.
7: No, pero... es mi pasión. Yo estuve viendo anoche, por ejemplo.
4: ¿Ah, sí?
7: Claro, México con Inglaterra y vi que
6: partió
7: había
6: bueno.
7: Todo un estadio que empujó y casi, pero por un casi. No hubo un empate ahí para ir a los próximos 30 minutos. Y en los próximos 30 minutos había una diferencia. Porque los ingleses no están acostumbrados a jugar a 3.000 metros de altura.
6: Tal cual. Eso es lo que se decía, pero lo aguantaron. Igual le regalaron un penal a los mexicanos, Mario.
7: No. Yo no estoy de acuerdo.
4: Tampoco estoy de acuerdo.
7: No estoy de acuerdo. No.
4: Yo quería que
7: gane México. Votaron. Al tipo lo votaron.
4: Ya, si lo dice Mario, así.
7: No. No es porque lo diga yo. No.
6: Voy a mandar una carta a Donald Trump también para reclamar.
7: No. Ahí estaba el VAR presente.
6: Está bien. Ya, pero ¿te gusta el fútbol? Que acá en Chile

0: siempre dijeron que eres de la U, pero también de Ranger, porque
1: sí, pues yo soy de Talca, originalmente era de Ranger, pero también tenía mis simpatías por la U.
0: ¿Viste?
1: Me gusta muchísimo el fútbol. No iba al estadio porque soy un hincha muy efusivo.
2: ¿Y quién quiere que...?
0: Un hincha muy efusivo. Mira, que lo agarra ya Garabato a hacerlo.
1: De repente grito y entonces... Por mi otro trabajo no es bueno. Lo mismo me pasó con el box. Yo en un momento yo iba a todas las peleas aquí en Chile, cuando había peleas los viernes de la noche.
0: En el Caupolicán.
1: En el Caupolicán, y después ya las cámaras me mostraban a mí, entonces no fui más. ¿Por qué? Porque yo me enojaba con los boxeadores. Entonces...
2: Oye, Mario, ¿quién quiere que gane el Mundial?
1: Bueno, yo no sé, digamos, ahí algunos dicen, quizás yo no soy el entendido tan grande, pero no, algunos dicen que Francia tiene muchas posibilidades, pero la Argentina siempre encuentra alguna manera también de superarse.
2: Ajá, pero más allá de lo que de quién tenga más posibilidades, tu corazón que te dice, ¿quién te habría
0: gustado? Vaya a gritar, ayer gritaste por México, por ejemplo, pero ya quedaron fuera.
2: Claro.
1: Sí, antes gritaba por Cabo Verde.
0: Ajá.
1: Porque a mí me pareció increíble que un lugar que tiene 500.000 habitantes haya podido jugar contra todos los campeones del mundo y haberle sacado... No, yo encuentro... ¿Y el arquero de Cabo Verde?
0: Bocinha. No,
1: ese sí.
2: Bueno, por pero Dios. Ya está, quedaron fuera, lo siento. Pero de los que quedan...
1: De los que quedan yo creo que podría... Bueno, ahí estoy en la duda entre Argentina, Inglaterra también y Francia, ya. Creo que son los que tienen más posibilidades.
2: Ay, qué bueno, ya no tiene corazón por ninguno de los tres. Ok, bueno.
1: No, digamos, es que cuando uno empieza a ver el partido, como no somos de esos lugares, nos tomamos por uno de los dos. Y entonces cuando va ocurriendo el score, vamos cambiando. queremos que se alargue el partido a los 30 minutos y después nos gustan los penales. Así que nunca no. tenemos.
0: Es verdad.
1: Claro.
0: Ayer queríamos que ganara Inglaterra y después queríamos que empatara a México. Es verdad. Sí,
1: pasa. Claro. Por ejemplo, hoy día juega Portugal con...
0: España.
1: Con España, ¿verdad?
0: ¿Sí?
1: Si va ganando España... Primero vamos por España. Y después cuando España va ganando queremos que empate Portugal. Cuando empata Portugal el partido se pone mucho más interesante, y si después hay 30 minutos más y al final los penales, eso es
2: infartantes. Claro, todo eso porque ustedes no están ahí en la que
0: tú mañana con tu corazón robadete ahí.
2: No, a mí no me vengan con eso.
0: Sí, es cierto.
2: Que sufrí mucho ya con ese cabrón.
0: Está bueno, Francisco, comentarista deportivo. ¿Lo hiciste alguna vez en el 13? ¿Te invitaron alguna vez a comentar deporte o no?
1: No. Lo que pasó una vez es que yo hice un viaje, no voy a decir quién, porque además la persona ya no vive, pero resulta que uno de los que iba al partido de fútbol a la Argentina, no lo dejaron salir porque no había pagado esta cuestión mensual de ¿cómo se llama esto? Cuando tienen hijos y no pagan
2: la pensión alimenticia.
0: Papito corazón.
1: Pensión alimenticia.
2: ¿Ya?
1: Y entonces me pidieron a mí que hiciera la parte de la publicidad.
0: Ah, mira.
1: Entonces, yo me acuerdo de los avisos antiguos. Finta, zafie, sello azul, la zapatilla del deportista. Astur a la cabeza y en la cabeza un Astur. ¿Se acuerdan de ese? Papaya Broadway, es pura calidad.
2: ¿Eso era los avisos de los partidos de fútbol?
1: Sí, antiguos, claro. Ahí está.
2: Oye, antiguo y venimos a la actualidad así de una. Mario Kreuzfeldt, aunque no lo crean, vuelve a la televisión, a Univisión, con un programa de entrevistas. Parece que se va a llamar Gigantes con Don Francisco.
1: Así es. Digamos, ese es uno de los nombres que está en las finales. Porque lo que queremos entrevistar a gigantes del espectáculo, gigantes del deporte, gigantes de cualquier actividad. Es un programa distinto, un programa de una hora.
2: Ajá.
1: En que queremos buscar de mezclar la evocación con la actualidad. Porque yo me he dado cuenta que cuando la gente me ve en la calle y me saluda, evoca, me ve para atrás. Me ve en aquellos tiempos cuando todo era diferente, incluso en Chile, cuando veían la televisión con toda la familia, porque no habían tantas alternativas como hoy día. Entonces queremos evocar esos tiempos, por eso el programa tiene público.

0: Va a tener algunos concursitos también, pero todo dedicado a este artista que hemos invitado.
1: Pero artistas que pueden ser de hoy, no, todos de la actualidad, o que están
0: Claro,
1: vigentes, digamos.
0: no todos los
1: Ah, ya, ok.
0: vigentes y con una larga o corta trayectoria, porque hay algunos de corta trayectoria que tienen hoy día una popularidad inmensa,
2: Oye, ¿cómo
0: como
2: fue?
0: Bad Bunny.
1: Te
2: Claro,
1: iba a
2: Bad
1: decir,
2: Bunny, sí.
1: espero que puedas tener a Bad Bunny.
2: Sí, porque está en medio
1: Bueno.
2: sentido tú con él en un minuto, ¿no?
0: Pero eso qué importa,
2: Sí.
0: los artistas no tienen memoria, así hay que ponerle la cosa.
2: Oye, don Francisco, ¿y cómo fue
0: Sí.
2: volver a Univisión? 10 años, un poquito más, incluso pasó desde que terminó Sábado Gigante, y en 10 años la verdad es que todo cambió muchísimo. ¿Cómo fue? Es cierto que igual tú acá siempre estuviste vinculado a Canal 13, o sea, no perdiste ese cotidiano, pero del día a día allá en Miami, ¿cómo fue volver a un lugar después de 10 años, justo en 10 años en que ha cambiado tanto todo?
0: Claro, bueno, yo después que salí de Univisión me fui a Telemundo, estuve 4 años en Telemundo
2: Ajá.
0: y después estuve 3 años en CNN. Entonces, y después estuve 2 años haciendo solamente todo lo de
2: Streaming.
0: las redes virtuales. Así que y armamos un estudio boutique, o sea, nunca estuvimos sin hacer nada, siempre estuvimos trabajando porque, bueno, yo siento que la vida sin tener un propósito diario no funciona. Y he venido ahora a Chile porque me han pedido para hacer algunos comerciales para la Teletón,
2: Claro.
0: para hacer un spot para la Teletón, porque estamos muy orgullosos con todo lo que ha pasado en la Teletón. Yo sé que a usted le interesa más lo del programa, pero los de aquí me han
1: No,
0: pasado una serie de datos de la Teletón, pero no importa.
2: pero vamos a hablar de todo, Mario, si no te preocupes,
0: Sí,
2: sí, hay tiempo. No, pero lo que te preguntaba yo esto porque entiendo que además hoy te toca vincularte con muchos profesionales jóvenes que ni estaban en esa época, estaban estudiando, o a lo mejor eran niños incluso, no cuando estaba Sábado Gigante, sino que incluso cuando terminó Sábado Gigante. Y ese proceso de entrar con una nueva generación también termina siendo súper bonito, no solamente para ti, sino que también para ellos, entiendo.
0: Sí, bueno, yo me he dado cuenta, a veces hay gente que tiene 18, 20 años y se me acercan y me dicen, mire, yo era un niño chico, yo veía con mi mamá, con mi papá, porque este programa era un programa familiar, tanto en Chile como en Estados Unidos. Y se veía, porque no había otra cosa que ver, digamos, habían otros canales, tú
2: Claro.
0: podías ver otras alternativas, por supuesto. Pero en general, la televisión era la reina de las comunicaciones en ese entonces. Hoy día no somos ni príncipes, pero bueno.
1: No, sí son. Oye, bueno, tú dijiste ya gente gigante y gente que destacadísima, pero ¿con qué criterio van a elegir a esas personas que sean dignas de ser
0: Bueno,
1: entrevistadas
0: con el
1: por
0: criterio
1: Mario
0: de.
1: Kreuzberg?
0: En realidad esto le corresponde a la empresa. Ellos van a elegir las personas, pero van a pedir las personas más importantes del mundo del espectáculo. Ahora, por fechas, por diferentes situaciones, la realidad es cuando ya la persona confirmó, dijo yo tal día, tal hora estoy ahí. Mientras tanto, no tenemos esas confirmaciones. Sí tenemos la confirmación, ya estamos haciendo la escenografía, sabemos que vamos a tener 200 personas de público, conocemos más o menos el sistema y el formato del programa.
2: Hay chance, don Francis, de que se vea acá en Chile, ¿o no?
0: Hay, claro, muchas chances. Depende del Canal 13 si lo quiere tener. Y claro, el Canal 13 lo va a tener en la medida de que los invitados sean invitados que son conocidos en
2: Que
0: Chile.
2: hagan sentido acá,
1: Claro.
2: claro.
0: Claro.
1: ¿Y a quién te gustaría a ti tener ahí como gigante?
0: Bueno, a mí me gustaría tener a Bad Bunny, a Shakira, a Luis Miguel, a qué sé yo, a todas las grandes estrellas.
1: No pide nada.
2: Pero don Francisco tiene rompefila para eso.
1: Sí,
2: Sí,
1: sí, tiene.
2: esa es la gracia. Oye, y lo otro que son es, una hora, lo tienes más o menos claro. Eso
0: Una hora.
2: entiendo que en agosto
0: Una hora. Yo.
2: parten las grabaciones, ¿no?
0: Sí, una hora y yo le dije al tipo, le dije, mira, por lo que yo estoy haciendo, yo creo que podría durar una hora y media. Me dijo el hombre, me dijo, porque es español, me dijo, pues en este momento lo que te puedo ofrecer es una hora. Ok.
2: Vamos con la hora entonces.
0: Entonces yo le
1: Está
0: dije,
1: bueno, va como imitador,
0: ok.
1: Mario. Oye,
0: Sí.
1: Estás ahí en la sede de la Teletón justamente ahora porque está la memoria.

0: a Teletón y quieren dar a conocer esto y esta asistente virtual con inteligencia artificial. A ver, ¿de qué
1: Ah,
0: se
1: sí,
0: trata?
1: pues entonces eso significa que le pueden hacer preguntas,
0: ¿Ya?
1: porque, oye, es que yo estoy re contento por lo que la Teletón hace en un año. Mira, en cifras nomás, 982.871 atenciones a 31.806 pacientes, y todo eso a través de la gente, a través de todo Chile. Yo realmente yo me siento muy orgulloso de poder participar de esto, y por eso, aunque tenga que venir especialmente, siempre estoy dispuesto. Porque, ¿sí?
0: No, herramienta con inteligencia artificial, ¿ah? De esta asistente virtual, ¿para qué? ¿Cuál es el objetivo?
1: Tú le haces preguntas, pues. Entonces tú, por ejemplo, le preguntas, dice, ¿y cuántas personas en la Teletón, cuántas cirugías se hicieron? Entonces la máquina contesta, 1.336 cirugías realizadas sin costo. No, habla, la inteligencia artificial no es así, pues eso era
0: No.
1: antes, eso era antes, eso era antes.
2: No, pero la gracia en el fondo es que se mete en lo más profundo de la memoria y cualquier dato, incluso el más complicado que uno pueda preguntarle, la inteligencia artificial lo va a tener.
1: Claro.
0: Hay un portal de denuncias y o consultas, por ejemplo. ¿Ah?
1: Claro, alguien que quiera denunciar algo, que por supuesto lo puede hacer. Pero, por ejemplo, oye, mira, que en un año 40.622 órtesis y prótesis, ¿tú sabes el costo que tiene eso? Y todo eso está financiado por todo Chile. Porque además estas órtesis y prótesis, especialmente en los niños chicos, hay que cambiarlas cada 6 meses
2: Claro.
1: porque el niño va creciendo.
2: Sí, pues, no son los más grandes, ya pueden durar un poco más, pero si no, tiene que haber esa renovación constante. Oye, ya, bueno, 6 y 7 de noviembre, la fecha está más o menos ya, o sea, no más o menos, está súper clara. Ya va a quedar establecido ese primer fin de semana de noviembre como el habitual de la campaña, con este Día Nacional de la Teletón que hablábamos la otra vez que tuvimos la chance de conversar.
1: Ah, sí, pues justamente me decía la directora María José Saldívar de que el miércoles tiene otra vez una reunión no sé si en la Cámara de Diputados o en el Senado, para ya avanzar con esta ley, que yo creo que podría ser ese fin de semana de acción de gracia de Estados Unidos, en el sentido de que podemos hacer el encuentro familiar el día domingo. Creo que puede ser un fin de semana muy, muy bonito.
2: No, por supuesto. Ahora, la meta quedó bien alta, al final de cuentas, el año pasado. Es cierto que no se sufrió tanto como en años anteriores y quedó bien altita la meta.
1: Sí, más de 44 mil
2: Tal
1: millones.
2: cual, tal cual.
1: Oye, y el 81,5% de lo recaudado es utilizado para el funcionamiento de los institutos. O sea, ahora tenemos 16 institutos, ahora vamos a necesitar más ayuda que lo que recaudamos en la Teletón, porque son dos institutos más, son dos institutos importantes, uno en Ñuble y el otro en O'Higgins.
2: Claro, de Rancagua, que ese ya está listito. Y ahí cómo,
0: La...
2: y ahí cómo, cómo a propósito de esto, ya el Estado, el día de la Teletón y todo eso, más allá de los gobiernos, el Estado cómo entra ahí, con acciones más concretas o no, porque
1: No,
2: ellos...
1: mira, el Estado, porque no hay que olvidar que el Estado ha ayudado a construir los
2: Sí,
1: centros.
2: claro.
1: Entonces, este centro de Ñuble y este centro de O'Higgins se lo construyó el Estado con fondos regionales. Entonces, ahora, esto es el caballo, nos entregaron el caballo, perfecto, pero el caballo come todos los días.
2: Claro.
1: Entonces, lo que nosotros tenemos que recaudar es todo lo que significa, y además hay un aporte de Fonasa, pero que es un aporte prácticamente nominal, como por una atención, y no lo que significa una atención en rehabilitación. Pero mientras tanto lo hemos podido hacer bien, y si en algún momento nos falta, creo que vamos a tener que recurrir a grandes empresas y también un poco más al Estado. El Estado me dicen que está pobre ahora.
2: Así dice.
1: Sí. Yo he escuchado que el Estado está pobre, está llorando, así que al Estado no se le puede pedir nada.
0: No hay
1: Pero
0: plata,
1: no, no
0: dicen.
1: hay plata. Hay que destacar, sí, Cecilia, que el 70% de lo que se recauda es de la gente.
0: Así es. Eso nunca lo olvidemos.
1: Y espero, a propósito, espero ver...

0: verlos algún día en vivo y en directo. Por lo menos los voy a invitar por lo menos a almorzar, porque hace tanto tiempo que no los veo.
1: ¿Cuándo
0: y
1: queda,
0: conmigo,
1: Francisco?
0: Oye, y conmigo hay que apurarse. Pero claro, no me puede decir, oye, el próximo año, vamos a ver, pues si el próximo año se puede, correcto, pero si no, aprovechemos.
1: No, feliz. Ahora, oye, justamente a propósito de eso, y a propósito del programa, yo conversaba con algunas personas ahí de tu equipo en Miami, y me decían, sí, siempre dice el último programa, y nunca el último. ¿Pasa un poco eso con don Francisco? O sea, todos los años planteamos, es cierto que hoy estás en un rol distinto, no estás las 27 horas ahí, que te han relevado los otros animadores, pero tú mismo sí lo dices, me llaman para grabar las publicidades, o sea, la presencia de don Francisco es inobjetable en la Teletón finalmente.
0: Claro, ahora siempre hay más limitaciones que antes.
1: Sin
0: por ejemplo,
1: duda.
0: Yo ahora va a haber el lanzamiento y por primera vez en 48 años yo no voy a estar en el lanzamiento. Uh-huh. Físicamente, claro. A lo mejor en un video. Pero no es lo mismo, pero hay que agradecer también a todas las nuevas figuras que se han incorporado, porque también hay que entender que cuando las nuevas figuras se incorporaron era porque ya habían 14 institutos y ahora hay 16. Claro. Entonces se necesita más de una figura, los tiempos cambiaron, los animadores, la gente de comunicaciones tiene que trabajar todos los días, hacer unos pitutitos por fuera, ¿para qué vamos a hablar si todos conocemos cómo es la situación?
1: Pero
0: entonces hay que agradecer esto.
1: Pero lo que voy, don Francisco, es que a la hora de los que hubo las marcas igual dicen, queremos a don Francisco. Está ahí, o sea, es imposible
0: ya
1: que no.
0: Uno ya peina canas.
2: No, ya, por supuesto, pero las canas lo de menos. Oye, Mario, a propósito de volver a hacer un programa, tantas veces lo hemos hablado, de todas las horas que le has dedicado en tu vida al trabajo, que la familia ha tenido que, ¿no es cierto?, sacrificar eso de verte poco, tu señora, tus hijos, ahora tu nieto. Y sin embargo, sigue, insiste, Mario, ahí vuelve a trabajar y vuelve a la televisión.
0: Allá. Sí, ahora, he sido mejor bisabuelo que abuelo y papá, porque he estado más tiempo con las bisnietas. Tengo 5 bisnietas.
1: ¿Y cómo es esa relación con las bisnietas?
0: Ah, muy linda, porque yo me había perdido, la verdad, lo que acaba de decir, mientras lo decía Cecilia, yo estaba pensando, sí, lamentablemente perdí algunas de esas etapas, no muchas, porque tampoco fui un tipo que no estaba en su casa. Siempre estuve, pero Cecilia tiene razón, trabajé mucho, me dediqué mucho a esto. Entonces perdí un tiempo de oro en ver el crecimiento de los hijos, ver el crecimiento de los nietos. Ahora lo vi todo, vi cuando de mis hijos también vi cuando caminaron por primera vez, que ese es un momento estelar, espectacular, que ustedes que son papás también se tienen que haber acordado de eso.
1: ¿Pero cómo el don Francisco bisabuelo? ¿Empezaba a cantar las canciones así como Otto Kraus? ¿Juguetón?
0: Les tengo una canción a las gemelas que viven conmigo en Miami. ¿Te acuerdas de la canción que yo tenía para los niños del clan infantil? Entonces yo le puse otra letra. Somos gemelas, la nave la mía, que en este día queremos cantar. Y ellas hacen holi, holi, pum, hacen todo eso.
2: Ya, se ve que ya estás disfrutando muchísimo, estás muy feliz con eso. ¿De dónde sale la energía a tu edad, Mario, para tener el coraje y la decisión de decir, sí, ya, vamos, voy a hacer un nuevo programa de televisión, vuelvo a entrevistar?
1: Voy a Chile a grabar,
2: todo eso.
0: Bueno, yo siempre estoy un poco temeroso porque nadie puede desconocer de que el tiempo ha pasado, pero a mí tengo que confesar, yo me siento muy feliz. A mí me encanta hacer lo que yo he hecho durante 60 años. Me gusta hacerlo y me gusta compartir con mi señora, con mis hijos, con todo, pero esto también me gusta. Uh-huh. Yo sueño con esto. En las noches, ahora que estoy por hacer estos programas, sueño puras tragedias. Sueño que estoy en un escenario y me encuentro con Mandolino, que en paz descanse, y no nos ponemos de acuerdo en lo que tenemos que hacer. En otra parte se nos pierde el libreto con la 4, cosas así, sueño.
2: Oye, Mario, tú sabes que como todos los lunes, hoy estuvimos con Héctor Vélez Meza y nos contaba, me nos pidió que te contáramos que en su próximo libro de crónicas hay una crónica dedicada a ti, porque el primer programa de televisión que hizo con de Palabras con Historia fue contigo en Miami.
0: Sí, sí, y a mí me gusta mucho él, lo que él hace me encanta. Yo me he aprendido algunas cosas también que a veces uno las va diciendo, pero me sorprendo cada vez que él está tan a caballo del significado de las palabras. Yo creo que es una sección súper interesante. También es interesante este otro muchacho que habla de la música, que habla de todas estas, los viernes.
1: Sí. Claudio Vergara, sí.
2: Sí.
0: Vergara, ese.
2: Eso, ya. Sí. Oye, bueno, así que...
0: Bueno, quiero decirles que yo lo escucho a ustedes todas las mañanas.
1: Lo sabemos.
0: Mientras yo hago gimnasia, porque yo...
2: Eso, me te iba a preguntar, sí.
0: Que yo, me dijo esta niña Hermosilla, Anita Hermosilla,
1: nuestra
0: esta chiquilla, Anita Hermosilla, esta chiquilla, yo le dije que Anita Hermosilla, hermosa chiquilla, hoy día me duelen las rodillas, porque en realidad me dolían las rodillas. Tuvimos todo un intercambio escrito.
1: Ah, bien.
2: Te duelen las rodillas. Bueno, pero una de las maneras de estar en buena forma es hacer gimnasia, alimentarse bien y todo eso.
0: Entonces, claro, entonces cuando yo hago gimnasia todas las mañanas y los pongo a ustedes, pero en los fonos.
1: Muy
0: porque
1: bien.
0: Yo primero hago 9 millas en bicicleta, que son como 12 kilómetros. ¿Ah? Y lo voy escuchando a ustedes cuando me toca un poco tarde, porque empiezo como a las 10:30 hasta las 11:30 y a esa hora lo escucho a ustedes.
1: ¿Bicicleta livianita o le ponía un poco de carga también?
0: Pero poquitita carga, ¿para qué te voy a mentir?
1: Claro,
0: porque las rodillas, yo podía decir, sí, le pongo 7 de carga para quedar bien con la... No,
1: pero además,
0: hay que decir la verdad.
1: No, pero además que hagas 12 kilómetros hoy es extraordinario, pues, independiente que no tenga carga ni nada,
0: pues. Sí, poca carga. Y después que me tengo que ir a la oficina, me voy escuchando los viernes, los sábados, a Mochatti. Hace una cosa. Después
1: ahí nos ponía el gorro.
0: Bueno, es que hay que escuchar de todo.
2: Por supuesto.
0: Lo que no he podido encontrar es la cuestión de Sin Filtro, porque ahora dicen que se fue el que estaba Sin Filtro y nunca he podido encontrar Sin Filtro.
2: Da lo mismo.
1: Mejor el primer café.
0: El primer café también lo escucho, porque ahora siempre que salgo temprano en la mañana escucho el primer café.
2: Muy bien. Oye, Mario, ¿cuándo vuelves a Miami y vas a ir a ver algún partido de fútbol?
0: No, porque sabes que un tipo me dijo, oye, voy a vender mi entrada, un tipo que yo conozco.
2: ¿Sí?
0: Le dije, ¿y cuánto cuesta tu entrada? Me dijo, son $6,000. $6,000,000 por una entrada. No
2: estás de acuerdo.
0: No estoy de acuerdo. Me parece que este año las entradas eran muy caras, en general.
1: Los mexicanos dijeron, hicieron la fiesta en la casa de nosotros, pero no nos invitaron, a propósito de esto de los precios.
0: Sí, los precios estaban caros, pero hay que felicitar a los mexicanos, porque está bien que nosotros le ganamos 7-1, pero jugaron bien, le hicieron empeño, estuvieron a punto de empatar.
1: Le regalaron un penal, don Francisco.
2: Antes de cerrar, a ver, ¿quién es el mejor jugador? ¿Messi de este Mundial? ¿Mbappé? ¿Haaland?
0: Es que yo creo que Messi es un jugador, es como, habría que poner, es una cosa como tradicional. Él es un jugador tradicional que tiene unas condiciones que nadie tiene. No me acuerdo exactamente en qué partido pusieron la barrera y él justo por el medio donde dejaron un hoyito metió la pelota. Después, en otro partido, desde el arco, le hizo un pase a un tipo casi hasta el otro arco y se la puso en los pies. Yo no sé cómo lo hace ese gallo. Los Mbappé y esos otros tienen más fuerza, son más jóvenes, pero
1: claro.
0: este gallo tiene una técnica. Yo me gusta cómo juega él.
1: Buenísimo.
2: Ya, que entonces se queda con Messi, así me gusta. Mario Kreuzberg.
1: Te hablamos de todo, de la tele, de la Teletón, del Mundial.
0: Sí, estos gallos me pidieron que diera más datos de la Teletón, pero no, yo le estaba diciendo con la mano que no se preocupen, que ustedes van a promover, porque han promovido siempre la Teletón, porque hay que promover la fecha.
2: De nuevo, entonces. la fecha.
0: Ah, y una cosa importante, la última Teletón la vieron 8.300.000 personas en Chile. Eso, no sé si en Chile, en el mundo.
1: Para los que dicen la Teletón ya no la ve nadie, bueno, hay otro mito derribado.
0: Sí.
2: Bueno, Mario,
0: oye, muchas gracias.

0: a ustedes siempre por conversar conmigo.
1: Gracias.
0: Y como
1: a ti,
0: digo, pues, yo converso contigo todas las mañanas.
1: Ya, gracias bueno,
0: a
1: por
0: a veces
1: hacer.
0: A veces contesto yo también, pues si que
1: bien.
0: Ustedes no me escuchen es otra cosa.
1: Eso, me imagino.
0: Pero yo contesto.
1: Ya.
0: Y me gusta la cosa que hacen con las grabaciones, donde ustedes le meten conversación en la mitad a la grabación.
2: Ah, sí.
0: Encuentro genial.
1: Ya, gracias, Mario. Ya.
3: Chao, don Francis.
1: Que estés muy bien.
0: Chao. Bye.
3: 6 y 7 de noviembre, la Teletón 2026, para que nos vayamos preparando y poniendo en onda. Todavía falta, pero cada vez menos, para una jornada más solidaria de nuestro país a principios del mes de noviembre, como se va a hacer de ahora en adelante. Mediodía en Chile.
4: ¿Se cierra del Nacional o no?
3: Todavía no está claro, ¿no está eso? Claro. Pues va a depender incluso de ahora de BTS. Ah, lo preguntamos por eso.
4: ¿Cómo queda la cancha?
3: Sí, habrá asunto, pero bueno, cuando no lo pudieron hacer en el Nacional, lo hicieron en la Quinta Vergara. Habrá que ver ahí qué pasa con ellos. Rodrigo, noticias a esta hora aquí en Cooperativa.
4: Vamos a hablar de política. Primero, en la izquierda que se reúne ahí en la sede del Partido Socialista, hoy, bueno, mañana, toda esta semana, días bien relevantes para lo del megaproyecto del Ejecutivo. A ver, Camila López, buenas tardes.
5: ¿Qué tal? ¿Cómo están? Muy buenas tardes. Y los partidos de oposición, en particular los senadores de oposición, se reúnen en la clásica reunión de coordinación de los lunes, que hoy está marcada por el ingreso de las indicaciones al proyecto de mega reforma, unas indicaciones que la oposición viene trabajando hace tiempo, pero donde no han podido llegar a un consenso. De hecho, en la previa a la reunión, al ingreso del encuentro, el senador socialista Juan Luis Castro reconoció diferencias hacer la oposición frente al proyecto de reconstrucción apuntando directamente al Partido Comunista, sobre el cual señaló que no da lugar a una propuesta y se afirma en el rechazo. Esto porque durante los últimos días ha trascendido que el Partido Comunista está por ha puesto trabas a llegar a acuerdos o ciertos consensos con el gobierno, y eso ha sido lo que ha dificultado llegar a una propuesta conjunta por parte de los partidos de la oposición. Mientras que el senador Diego Ibáñez del Frente Amplio escribió en la red social X hace algunos minutos que la oposición presentará indicaciones conjuntas este miércoles sobre la mega reforma. Estamos trabajando en conjunto, poniendo por delante los intereses de la gente, dijo el senador Ibáñez a través de la red social X. Todo esto cuando continúan las reuniones de coordinación en la oposición, con el objetivo entonces de encontrar una propuesta conjunta para hacer al proyecto de mega reforma.
4: Ya, ampliamos, Camila, en un ratito. Gracias.
5: Buenas tardes.
4: La miscelánea que está en Comisión de Medio Ambiente del Senado. Entre hoy, mañana, después vendrá Trabajo, Hacienda, se va a empezar a votar en particular esta semana. Vamos a la moneda. Es interés del Palacio que eso avance mientras intentan arreglar las propias divisiones internas. Mariano Reyes, ¿qué tal?
6: Sí, Rodrigo, y está en pleno desarrollo hasta ahora el comité político ampliado. Los dirigentes del oficialismo llegaron quizás con una actitud más propicia a no entrar en polémicas esta jornada, pero manteniendo su visión frente a las divisiones oficialistas. La verdad es que nadie ha querido volver al cruce de declaraciones y ahora el debate se centra en el factor libertarios. Esto porque durante el fin de semana, Johannes Kaiser, presidente de dicha colectividad, descartó entrar al gobierno como lo solicitó parte de Chile Vamos. Vamos a escuchar las declaraciones del presidente de Evópolis, el senador Luciano Cruz Coque, y también del diputado republicano Leandro Kunzmann.
7: No se puede querer ser oposición y a la vez amigo del gobierno en un régimen presidencial. O sea, es oposición o sea, es gobierno. Para acciones efectivas de gobierno, y en eso yo creo que la experiencia de gobierno ayuda, asunto que, reconociéndole muchos puntos a Johannes Kaiser, ellos no han tenido, sirve cuando tú te coordinas desde el gobierno. No hay esta cosa intermedia que yo creo que es cómoda, pero de verdad que no sirve.
8: Y el Partido Libertario está en la libertad, digamos, de hacer y de decir lo que ellos estiman conveniente, y nosotros creemos que, a pesar de no tener funcionarios en el gobierno, ¿cierto?, han sido lo suficientemente leales con poder apoyar lo que realmente es bueno para el país.
6: Bueno, diferentes visiones frente al factor libertarios en el sector. Mañana, eso de las 20 horas, hay una reunión convocada por el presidente Kast en Cerro Castillo. Los invitados son parlamentarios republicanos. Esta semana también se debería zanjar el turno de Renovación Nacional como parte de una nueva ronda de reuniones que encabeza el mandatario con las fuerzas que lo sustentan. Y a esta hora, Rodrigo, en el patio de los Naranjos se instala el biministro Claudio Alvarado para una vocería que va a abordar diferentes temas de contingencia.
4: Sí, claro, desde ya. Esto que estábamos conversando, lo que está sucediendo en la interna oficialista, además con esta tensión con el partido de Johannes.

0: Kaiser y de paso la caída de las encuestas por parte del presidente. Gracias, Mariano.
1: Buenas tardes.
0: Por la tarde, el micrófono dorado. 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
2: Gracias, Rodrigo Vergara. En cualquier minuto más noticias en Cooperativa.
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2: Y llegan más mensajes a nuestro WhatsApp. El tema de hoy es los chanchullos en el mundial. Por ejemplo, ese llamadito de Donald Trump para que le perdonen la vida al delantero de la selección de Estados Unidos. Y la FIFA, ¿qué hizo? Se lo perdonó. Vamos a ver si eso después cambia, no sé, pero hasta ahora se lo perdonó. Escucha.
14: Hola, Cecilita, Sebastián, les hablo. Hola. Desde Chiloé. Mira, yo creo que no tenemos que extrañarnos de la actitud esta de Trump. Si él se cree el dueño del mundo, el emperador, y la FIFA, su lacayo, otro más. Y creo que Bélgica no debería presentarse, fíjate, hoy día en la tarde. es demasiado el atropello a todos.

0: todo realmente, hasta en el deporte, se está demostrando. Eso, chicos, un abrazo gigante, chao.
1: Gracias, huelga.
2: No, hay sanciones grandes si es que no se presentan, así que no creo que sea el camino.
1: Bueno, pero una manera de protestar, la protesta es válida, ya.
2: Sí. Estaba buscando, es que justo había visto, porque habló Infantino, o sea, a través de un comunicado, no es que haya hablado oficial de la FIFA. Largo el texto, pero dice que discute regularmente asuntos relacionados con la Copa Mundial con el presidente de Estados Unidos, y en este asunto recibió una llamada del presidente Trump, tal como recibo llamadas de jefes de Estado, funcionarios gubernamentales, bla, bla, bla. Durante nuestra conversación expliqué que había un proceso legal en curso que involucraba a los órganos judiciales independientes de la FIFA y que el caso sería decidido en su momento por los órganos competentes. Así es como funciona el sistema de la FIFA y es un principio que siempre defenderé.
1: Otro perro
2: con ese hueso, Yanni.
1: O sea, ¿qué?
2: Que dice que la decisión la tomó el tribunal independiente, que no tuvo nada que ver la llamada de Donald Trump.
1: Ay.
2: A otro perro con ese hueso.
1: Dijera Nicanor Parra. Bueno, sigan opinando. Más 569-78-88-07-70. 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
2: Elton John con Kiki D, ¿no? Kiki D, que le haga. Don't go breaking my heart a las 12:12. Somos una nueva mañana en Cooperativa.

0: Somos Cooperativa, 12 con 16 minutos. Un sismo se percibe hasta ahora aquí en la región metropolitana, de mediana intensidad. El movimiento se movió acá algo nuestra mesa, nuestros computadores, acá en los estudios centrales de Cooperativa, en la calle Maipú 525, en el barrio Yungay, en Santiago Centro. Se mueven algo todavía nuestras lámparas, pero se alcanzó a percibir de mediana intensidad. No fue tan intenso, pero por algún momento se movió algo fuerte todo acá en nuestros estudios, acá en nuestras pantallas, nuestros computadores, todo. Bueno, llamado por supuesto a algo de tranquilidad, la calma, Cecilia, en este movimiento que lo ciframos a las 12 con 16 minutos y con una intensidad mediana acá en la zona central de nuestro país.
1: Vamos a tener seguramente más información después de la amplitud del movimiento y los grados y todo.
0: Exactamente, sí. Estamos aquí esperando los informes preliminares del
1: servicio. El epicentro y todo aquello.
0: Del Servicio Sismológico Nacional, estamos esperando ahí por supuesto los reportes para entregarlos, pero bueno, les decimos que hubo alguna alteración. De hecho, se vio un punto de prensa que se realizaba en el Palacio de la Moneda, que se tuvieron que mover ahí por unos segundos, pero ya han vuelto todos a la conversación. Sismo entonces, 12 con 16 lo ciframos, la información te la entregamos como siempre acá en Cooperativa.
1: Escuchemos otro mensaje de nuestros auditores.
2: Hola Sebastián, hola Cecilia, querida Cecilia.
1: Hola.
2: Yo les mando un abrazo desde Canadá, soy Eduardo. Y con respecto a lo que está haciendo Trump y lo que está pasando con la FIFA, yo echo de menos igual la voz de los jugadores. Y echo tanto de menos a Diego Armando Maradona, porque él no se habría quedado callado. Entonces, lo único que pienso en este momento es, digo, Diego, qué falta que me haces.
0: Se sigue temblando, ¿verdad? Sigue temblando, ¿eh? Sí. Sigue el movimiento. Hay información preliminar ya que entrega el Servicio Sismológico de la Universidad de Chile. Lo cifra a las 12 con 15 minutos, magnitud 5.5, esto es de una profundidad de 30 kilómetros, bastante superficial. Este epicentro localizado 45 kilómetros al noroeste de Quintero. Esa es la información preliminar que entrega el Servicio Sismológico de la Universidad de Chile. Cuando insistíamos, mientras escuchábamos el último WhatsApp, nuevamente hubo un movimiento más leve que el primero, que los alcanzamos a percibir acá también en nuestros estudios en el centro de Santiago. Tranquilidad, calma, y habrá que ver qué es lo que indica este doble movimiento, con una diferencia de 3 a 4 minutos que se percibió acá de intensidad mediana en la zona central de nuestro país. Escuchemos a Francisca Valenzuela, ya en la recta final de una nueva mañana en Cooperativa. Esto se llama Juan.
3: Vete de mi mente, Juan.

0: Ahí estaba Francisca Valenzuela, ya ajustado y corregido, sí, por sismología, 5.2 la magnitud,
1: y... 26 kilómetros de profundidad.
0: Claro, más superficial todavía de lo que se había dicho en la información preliminar, y se cifra ahí cerquita de donde se había dicho originalmente, 33.7 kilómetros al noroeste de Quintero, el epicentro de este sismo, que se sintió a las 12:16 en buena parte de la zona central del país. 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
1: Llegamos al final entonces de nuestro programa. Ya vienen las noticias del diario de Cooperativa y nos volvemos a encontrar mañana, por supuesto. Que estén muy bien.
0: Chao, Cecilia, que
1: estén
0: muy bien.
1: Chao, hasta mañana.
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6: 16 grados. 16 grados en Santiago. Cooperativa. 12:30 minutos. 12:30 minutos.
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8: Vamos que se puede, día lunes, una nueva semana, iniciamos así este diario de Cooperativa. Buenas tardes, ¿cómo están? Se estrenó el temblor, 12:15 más o menos, 5,5 dijeron primero, después 5,2, corrigió a la baja. Sismología de la Universidad de Chile, el Centro Sismológico Nacional. Esto fue a 34 kilómetros al noroeste de Quintero, 26 kilómetros de profundidad nomás, así que igual se sintió en altura, sobre todo se sintió más fuerte, fue cortito sí el temblor. Ya han habido un par de réplicas ya, eso es lo que dice la autoridad experta en esta materia. 5,2 fue el temblor de hace...

0: un ratito. A esta hora, cielos más bien nublados en la capital, se había anticipado más sola, pero no. Y tenemos 17 grados de temperatura, 22 sería la máxima esta tarde, quizás si lleguemos a los 22. Mañana 21, en la mañana hizo mucho frío, va a subir la mínima, mañana en torno a 5 o 6, hoy día tuvimos hasta menos 3 en algunos sectores de la metropolitana. Insisto, mucho frío en la mañana de este día lunes, iniciando una nueva semana y un nuevo diario de cooperativa. Verónica, buenas tardes.
1: ¿Cómo estás, Rodrigo? Buenas tardes, yo soy una insensible porque no sentí nada, sino porque tú alertas con que estaba temblando.
0: Estaba parada al lado mío.
1: Y se movió la pantalla de tu computador, no sentí nada.
0: La Gloria tampoco me creía.
1: No, pues estábamos sentados, parados, todos juntos, y estaba paradita y no sentí el temblor. Pero tembló efectivamente, y como tú dices, ha habido réplicas, incluso un 4.6 y un 3.6 minutitos después del temblor más fuerte, que llegó a 5.2 según reportada Sismología. A propósito, ¿cómo está el tiempo en Valparaíso? Dice Meteorología que se esperan 19 grados de máxima ahí en la zona costera, lo mismo que en La Serena, Coquimbo. 19 también a pleno sol durante todo el día de hoy. Sol también para Copiapó con una máxima de 27. Viento en Antofagasta con una máxima de 17. Viento en Iquique con una máxima de 20, los mismos 20 que habrá en Arica, con cielos parciales. ¿Qué ocurre hacia el sur de la región metropolitana? 21 es la máxima prevista para Rancagua, 14 nomás en Talca y 10 en Chillán, ahí en la región del Ñuble. 13 la máxima prevista para Concepción, 11 en Temuco, 9 en Valdivia, 9 en Puerto Montt, todo con cielos parciales. 7 grados la máxima prevista para Coyhaique, donde podría empezar a llover en la noche, igual que en Los Lagos. 6 para Las Torres del Paine, donde llueve tarde y noche. 7 la máxima en Punta Arenas, donde llueve también esta tarde y durante la noche, y no para al menos hasta mañana, dice Meteorología. 1 grado sobre cero y lluvia en la Antártica, 22 y chubascos en Rapa Nui. Así está Chile cuando partimos la segunda edición del Diario de Cooperativa.
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0: Todavía hay muchísima gente, medios internacionales sobre todo, y de los Estados Unidos en particular, hablando de lo que fue esta la boda del siglo, del año. No sé. Mucho lujo, harta pompa, harto glamour. Muchos invitados internacionales, como del mundo del espectáculo, pero también del deporte. Se casó finalmente Taylor Swift con este gigante de la NFL, del fútbol americano, Travis Kelce. Y revolucionario en Nueva York.
1: Eligieron el Madison Square Garden para su matrimonio este fin de semana, una casa de partidos, de conciertos, de eventos masivos, que fue transformado en una especie de jardín secreto dentro de la arena. Invitados que han hablado con algunos medios estadounidenses describieron helechos, asientos cubiertos de blanco y una ambientación tan cuidada que incluyó incluso árboles. Dicen árboles, no arbustos. El recinto dejó de parecer un estadio. Uno de ellos dijo, era un jardín dentro del garden, o sea, un jardín dentro del jardín. No hubo damas de honor ni padrinos en el formato clásico. Estuvo el hermano de Taylor como su hombre de honor y el hermano de Travis como el best man. Esto es como el padrino del novio. El oficiante Adam Sandler, conocido por todos nosotros, porque si vas a tener una boda con 1000 invitados y van a estar Paul McCartney y Steve Nicks en la lista musical, ¿por qué no incluir a Adam Sandler casándote?
0: Vocalista de Fleetwood Mac.
1: Los votos fueron otro de los momentos comentados. Leyeron votos que duraron alrededor de 20 minutos. Hay quienes dicen que...
0: Yo me quedo dormido esperando los canapés allá.
1: Parecía una edición especial con prólogo, desarrollo y bonus track, pero que estuvieron muy entretenidos.
0: ¿Habrá habido consomé?
1: Seguro. Tapadito seguro, de... Debe haber durado hasta tarde.
0: ¿Huevito con mayonesa? ¿Huevito duro?
1: Y aquí entra lo que estamos escuchando de fondo, que se llama Blank Space o Espacio en Blanco, la canción, ¿no? Porque entre los recuerdos que recibieron los invitados había pañuelos bordados con la fecha del matrimonio, con la ciudad de Nueva York y con la frase "So it's gonna be forever". Entonces, esto va a ser para siempre, que es una referencia directa a la canción que suena de fondo. Y una frasecita.

0: entre los looks que vi, Dakota Johnson se veía espectacular. El cantante Ed Sheeran con un terno como secalipso horrible, con zapatillas. No, nadie. Pero bueno, no sé si la multitienda donde habrán tenido la lista de regalos como para canjearla por una luna de miel, ¿no?
1: Pidieron que no llevaran regalos. Ya, aquí tienen de todo, Rodrigo, ya, ¿qué más?
0: Unos vasos.
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1: No era mala esa pregunta. ¿Qué le hubieran regalado para el matrimonio de Taylor Swift? No era mala.
2: ¿Qué nos podrían regalar?
1: No, estoy pensando hace tiempo. Anonimato.
2: Que es parte de lo que buscaban, ¿no? De hecho, se sabe poquito. Todo lo que se sabe, que ni siquiera hemos visto fotos de la novia, es por terceros.
1: Los invitados que andan después, sanguchitos de palta.
2: Por eso no se casa la gente. Ya. Cambiemos el tema. Hablemos de empleo. La segunda prioridad para los chilenos hoy, después de la seguridad, todo cruzado por la discusión de esa lacuna universal, hoy particularmente, Gonzalo Aguirre. Buenas tardes.
3: ¿Qué tal? Buenas tardes. Sí, tenemos cifras muy dramáticas en el mercado laboral, decía esta mañana en conversación con el diario de Cooperativa el ministro del Trabajo, Tomás Rau, quien hasta ahora participa en la sesión de la Comisión de Educación del Senado, que está votando el proyecto de esa lacuna, justo cuando se han reportado las cifras de desempleo más altas en los últimos 5 años, un 9,4%, más de 980.000 personas sin trabajo. Estaremos escuchando testimonios de quienes están viviendo esta realidad, también los planteamientos de la autoridad y parte del debate parlamentario que se relaciona directamente con la desocupación de las mujeres, todo en un ratito más.
1: Vamos a hablar de eso, por cierto, en paralelo a la tramitación de la mega reforma del Ejecutivo en el Senado. Jorge Espinoza Cuellar, buenas tardes.
4: Sí, ¿qué tal? Muy buenas tardes. La Comisión de Medio Ambiente de la Cámara Alta comienza a esta hora una doble jornada de audiencias públicas para escuchar a las personas o a los organismos interesados en decir algo respecto de la tramitación de esta propuesta, particularmente lo que tiene que ver con la regulación medioambiental. Los primeros en exponer serán representantes del gran empresariado. Hay plazo hasta esta noche para ingresar indicaciones en materia medioambiental, hasta el miércoles en lo relativo a las modificaciones en trabajo, y hasta el jueves lo relacionado con lo que ve la Comisión de Hacienda, que es prácticamente el corazón del proyecto, la modificación de los tributos. Todo esto cuando el gobierno espera durante esta semana tener un protocolo de acuerdo respecto de cómo avanzar con la oposición, la que mantiene todavía en suspenso, en el aire, flotando, dicen, la opción de ir al Tribunal Constitucional si es que no hay modificaciones sustanciales a esta propuesta del Ejecutivo. Vuelvo con eso luego aquí en el diario de Cooperativa.
2: Por supuesto, volvemos contigo, Jorge. Y toda esta discusión se da con un gobierno que se acerca a cumplir 4 meses, con diferencias en el oficialismo y una desaprobación de 60% según la CADEM de este fin de semana. Mariano Reyes, buenas tardes.
5: ¿Qué tal, Verónica? Muy buenas tardes. Claro, y es el nivel más alto de desaprobación hasta la fecha. Eso es lo que marcan las últimas encuestas y sobre todo la última CADEM, donde se desglosó cómo han ido retrocediendo los atributos del presidente José Antonio Kast. Por ejemplo, que sea responsable sigue siendo lo mejor aspectado, pero retrocedió 2 puntos en comparación a la medición anterior. La utilidad y el liderazgo cayó 4 puntos. Que sea valiente, también 6 puntos menos. Solo un 33% cree que el mandatario es dialogante, 31% que es cercano y 30% que es empático. Una nueva caída en las encuestas que dentro del oficialismo lo explican por la mala situación económica que heredó este gobierno. Vamos a escuchar esos diagnósticos más adelante, pero también vamos a abordar las diferencias dentro del sector ahora con un nuevo factor en el centro del debate: libertarios y su rol en este gobierno. Desde Chile Vamos han invitado al que el partido liderado por Johannes Kaiser se decida en entrar o no al Ejecutivo, pero en Republicanos dicen que hay que respetar su autonomía. Que dicen en La Moneda, lo comentamos todo más adelante.
1: Volvemos con eso contigo, Mariano. Estamos también con el equipo de Cooperativas Regiones en el sur, una

0: accidente que enluta a bomberos de Chile. Claudio Arévalo, bienvenido, ¿qué tal?
1: ¿Qué tal, Rodrigo? Verónica, buenas tardes. Claro, hay luto en la comuna de Teodoro Schmidt tras la muerte de una joven voluntaria del Cuerpo de Bomberos del sector Barros Arana, solo 20 años de edad. Esto luego de un accidente de tránsito ocurrido en las últimas horas cuando este carro de bomberos socorría una emergencia en el sector rural de Nueva Imperial. Falleció esta joven voluntaria de 20 años. Hay otros 6 bomberos que están lesionados. Luego entregamos los detalles desde la Araucanía.
2: Vamos a estar contigo, Claudio, con aquello. Y con Cristian Aburto, miramos la información policial aquí en la capital. Sabemos de un homicidio en Puente Alto, Cristian. Buenas tardes.
3: Así es, muy buenas tardes. Nos encontramos en la comuna de Puente Alto, tal como lo dices, en el sector de Obra 1, porque en la madrugada ocurrió un homicidio consumado. Si bien el procedimiento aún está en desarrollo, lo que se sabe es que a eso de las 2 de la mañana existió una discusión entre un grupo grande de personas afuera de la casa de uno de ellos, lo que luego de unos minutos desencadenó en disparos y una persona perdió la vida luego de ser trasladada al hospital Sotero del Río. Y según información preliminar, otros sujetos también habrían resultado heridos, lo que se espera se confirme en algunos minutos más. Además, en el Instituto Nacional, encapuchados vestidos de overoles blancos salieron del recinto a lanzar bombas molotov y fueron artificiales. La situación se da en el contexto del primer día de clases luego de las vacaciones de invierno. Toda la información policial la entregaremos más adelante en el diario de Cooperativa.
0: Mientras tanto, ¿qué va a pasar con BTS? Gloria Gutiérrez, bienvenida.
4: ¿Qué tal, Rodrigo? Verónica, buenas tardes.
2: Hola.
4: Seguimos atentas a la polémica por la incertidumbre en torno a los conciertos de la banda de K-pop surcoreana BTS en nuestro país, programados originalmente para octubre de este año en el Estadio Nacional, recinto que hasta ahora no ha recibido el visto bueno por parte del Instituto Nacional del Deporte para que se lleven a cabo allí. Desde el CERNAC anuncian que ya oficiaron tanto a la productora a cargo de G-Medios como a Ticketmaster para conocer los antecedentes técnicos y comerciales del evento, cuando el servicio ya ha recibido 177 reclamos relativos a estos recitales. Las fanáticas, las ARMYs, siguen movilizadas y no descartan eventuales acciones legales. Lo revisaremos todo dentro de los próximos minutos.
2: Vamos a volver contigo para eso, Gloria. Muchas gracias. 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
0: Ya viene también el equipo de Cooperativa Deportes, el micrófono dorado que transmite hoy en Dallas, España, Portugal, y en Seattle, Estados Unidos y Bélgica. Punto aparte ahí para la polémica por la tarjeta roja a una de las figuras del fútbol norteamericano, con intervención de la Casa Blanca, reconocimiento de Trump, el papelón de la FIFA. Hasta Blatter le dijo a Infantino que esto no se hacía.
2: Hasta Blatter.
0: Imagínense. La UEFA indignada y Bélgica que está pelando porque no quiere que Balogun esté en cancha esta noche. Lo vamos a transmitir porque Cooperativa es mundial.
2: Con ironía reaccionó el gobierno de Bélgica cuando le preguntaron al primer ministro Bart De Bever, derivó las consultas de la prensa a la cuenta de Instagram de su mascota, que es un gato que tiene más de 200.000 seguidores.
0: ¿El gato belga?
2: El gato belga, sí. Tarjeta roja, dice el mensaje publicado en la cuenta oficial de Maximus, así se llama el gato.
0: Maximus, Decimus.
2: Tarjeta roja, pregunta, voy a jugar de todos modos. Ese fue el mensaje que publicó
0: el gato
2: Maximus, el felino, acompañado por una cartulina roja. ¿Viste? Es un felino de la raza Scottish Fold.
0: Ah, no, esa no la conozco.
2: 200.000 seguidores, ya los quisieran muchos.
0: Estaba en un punto de prensa hace un rato.
2: ¿Quién?
0: Marco Rubio.
2: ¿Ya?
0: El secretario de Estado norteamericano, porque recibió, adivina con quién estaba al lado, con el canciller chileno, Pérez Mackenna, ¿ya? En Washington. Y la única pregunta que respondió fue por la tarjeta roja a Balogun y esta intervención de Donald Trump en persona ante la gente de la FIFA.
2: Mala explicación de Trump. Pedí una revisión porque no pensé que fuera una falta. Todo lo que hice fue pedir una revisión, dijo el presidente. Yo no dije, tienen que hacer esto. Ah, no, si no.
0: Me acuerdo del Mundial del 62, cuando el canciller brasileño intervino en favor de Garrincha, y Garrincha pudo jugar la final del Mundial. Eso fue aquí en Chile.
2: Desde el 62 que no ocurría algo.
0: No sé si no ocurría algo entre medio, pero.
2: Eso es lo que vi
0: en España, me acuerdo,
2: los últimos días.
0: De un jeque árabe que bajó a la cancha a pedir que no se cobrara algo que se había cobrado. Eso también sucedió. Digo, por la intervención del poder político.
2: O sea, tú dices, no es la primera vez. No sé. Lo que no significa que esté bien, por supuesto. No,
0: digo, son cosas que han pasado. Pero...
2: Ya, estamos mirando el Mundial, por supuesto, ya jugándose los octavos.
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2: Y en el diario de Cooperativa queremos mirar a esta hora a Colombia, donde la transición entre Gustavo Petro y el presidente electo Abelardo de la Espriella se está cargando de acusaciones cruzadas, de amenazas judiciales y de llamados a movilización. De la Espriella y su gente han hablado de cientos de irregularidades en el gobierno saliente y anuncian incluso denuncias penales. Petro, mientras tanto, insiste en cuestionar el resultado electoral y llamó a una movilización general y le puso fecha el próximo 20 de julio. La discusión también importa aquí, uno, porque Colombia es parte de nuestro microclima en Sudamérica y porque tenemos cerca de 210.000 personas de origen colombiano, es el tercer grupo extranjero más numeroso después de venezolanos y peruanos. Queremos conversar de lo que está ocurriendo en Colombia, estamos con el analista político Alejo Vargas Velázquez, que es académico de la Universidad Nacional de Colombia y columnista también del diario El Colombiano. ¿Cómo está, profesor? Buenas tardes.
6: Buenas tardes, mucho gusto.
0: ¿Cómo está, Alejo?
6: Muchas gracias por la llamada.
0: A usted por contestar nuestro llamado. Oiga, ¿qué le pasó a Petro?
6: Bueno, Petro ha sido siempre un hombre muy, muy problemático, toda la vida lo ha sido así. Recordemos cuando él fue alcalde de Bogotá, igual era igual así. Entonces, eso ha sido el estilo de él. Solo que en esta ocasión también encontró en la contraparte otro parecido a él. Entonces, seguramente vamos a tener un periodo un poquito agitado, que esperamos no pase de insultos o imprecaciones por la vía oral y movilizaciones, que de todas maneras, después del 7 de agosto, que es cuando se posesiona el nuevo presidente, porque en Colombia el 20 de julio instalamos el nuevo Congreso, que se eligió, y el 7 de agosto se posesiona el nuevo presidente. Entonces, yo diría que ya a partir del 7 de agosto, seguramente se incrementarán algunas de estas movilizaciones, pero también seguramente la respuesta que ha estado ofreciendo el nuevo gobierno de hacer que la ley y la constitución se mantiene y que la fuerza pública no va a permitir que se use la violencia en la protesta social.
2: Oiga, profesor, ¿esta ha sido la transición más compleja en la democracia colombiana o es tan compleja como cuando asumió Petro, no más?
6: No, cuando asumió Petro no, porque el gobierno de derecha de la época fue muy amable con Petro. Digamos, por el contrario, le dio toda la atención y demás. Pero lo que algunos consideran es que en esta ocasión Petro y su gobierno de izquierda lo que no quieren es abandonar el gobierno, y en esa medida están, como dirían aquí en Colombia, haciendo el último pataleo.
0: Oiga, pero el resto de la institucionalidad ha reconocido el triunfo de la Espriella, ¿o hay dudas más allá del mundo del actual presidente?
6: No, no, todas las cortes, todos han reconocido, todos. Incluso el propio Petro lo reconoció por escrito, y lo reconoció Cepeda en una carta en la que además aceptó, como lo establece el Estatuto de Oposición Colombiano, asumir la curul de senador que eso es lo que es el premio de consolación para el candidato perdedor. O sea, todo eso está

0: aceptado.
1: Pero entonces,
0: lo que pasa.
1: Sí, es que le iba a preguntar, entonces, ¿quién no le reconoce legitimidad de la Espriella? Porque si bien tiene un discurso como muchos líderes de la ultraderecha en el mundo, se finalmente enmarcó en las leyes de la, o en las reglas de la democracia y terminó ganando, digamos.
0: Sí, lo que están planteando ahora es que como él es, él tiene doble nacionalidad, o mejor, triple nacionalidad de la Espriella, porque él es natural colombiano, pero es también nacionalizado en Italia y nacionalizado en Estados Unidos. Entonces lo que están discutiendo es que con la nacionalidad norteamericana no puede supuestamente posesionarse, cosa que no tiene ningún asidero, ya las cortes dijeron, eso en ninguna parte de la Constitución colombiana se dice. Pero, digo, ese es el argumento que están usando y es con el que van a estar agitando las próximas sesiones. Y lo otro, algunos abogados amigos de ellos que están planteando que es que no se permitió por el Consejo Nacional Electoral que se recontaran voto a voto los votos del exterior y que ahí eso jamás se ha hecho, eso el recuento voto a voto aquí nunca se ha hecho en Colombia. Entonces, ese es el tipo de argumento con que están planteando, pero eso evidentemente no tiene ninguna base. Eso es más para la agitación que va a ser la constante durante todo el gobierno de la Espriella por parte de la oposición de izquierda.
2: Profesor, ¿y quién tiene hoy más responsabilidad en bajar la temperatura política ahí en Colombia? ¿El gobierno saliente, el entrante,
0: pero
2: o hay instituciones de control que puedan colaborar con eso?
0: Pero a nadie le interesa bajar la temperatura. Todo el mundo está tranquilo y lo que están es esperando que llegue el nuevo gobierno para que nombre el nuevo comando de las fuerzas militares y ya entre a actuar la policía y el ejército a controlar la protesta social.
1: Ya, hay un llamado aquí que se ha hecho a la desobediencia civil, incluso lo que hace recordar los años de Petro en la guerrilla del M-19, digamos. Este es un país, estamos hablando de Colombia, que ha sufrido mucho con la violencia política, diría, ¿no?
0: Sí, es correcto, pero también es un país que ha estado conviviendo con esa violencia a lo largo de su historia. Esto es la historia colombiana es una historia. Es el país que tuvimos más guerras civiles en el 19, transitamos del 19 al 20 en medio de la guerra civil, luego en el siglo XX la guerra entre liberales y conservadores, es decir, nuestra historia ha estado muy acompañada de la violencia. Entonces por eso como que no es tan relevante, independiente de que por supuesto todos quisiéramos que eso no se diera, pero ha estado ahí en nuestra historia, lamentablemente.
2: Estaremos conversando sin duda acerca del 20 de julio, el día en que Petro está llamando a movilizaciones, que es el día, nos dice usted, en que asume el nuevo Congreso, y estaremos en contacto nuevamente cuando asuma el nuevo presidente Abelardo de la Espriella. Gracias por conversar con el Diario de Cooperativa, profesor Alejo Vargas. Que tenga una buena tarde.
0: Muchísimas gracias por la llamada y igualmente para ustedes y sus oyentes una muy buena tarde.
1: Buenas tardes.
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2: El Cernac oficia a la productora DG Medios y a Ticketmaster por la incertidumbre sobre los shows de BTS. Nuevo plan de mitigación abriría las puertas del Nacional.
3: Nadie está hablando de aumentar la jornada, asegura en Cooperativa el ministro del Trabajo, ante las propuestas de la mesa de reactivación laboral.
2: En medio de la caída en las encuestas y de las divisiones internas, el oficialismo aspira a despachar durante julio su mega reforma. La oposición debate sobre indicaciones y el camino del Tribunal Constitucional.
3: Detenido ciudadano venezolano acusado de matar o intentar matar, perdón, con un cuchillo a una mujer. Esto ocurrió anoche en Estación Central. Arrau reporta una baja en el número de homicidios en el país.
2: Muere joven voluntaria de bomberos tras el volcamiento de su carro camino a una emergencia en Teodoro Schmidt, región de la Araucanía.
3: En el exterior, Rusia ataca Kiev en la víspera de una nueva cumbre de la OTAN. Encuentran muerto entre los escombros de La Guaira al capitán de la selección venezolana de voleibol y a su familia.
2: Se ha cruzado una línea roja, dice la UEFA, sobre el perdonazo de la FIFA, a petición de la Casa Blanca, al goleador norteamericano Folarin Balogun.
3: Y en la cancha, Bélgica también se quejó a horas de enfrentar a los Estados Unidos, precisamente. Más temprano, España y Portugal animarán los octavos de final de la Copa del Mundo. Transmite Cooperativa Deportes.
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3: Lunes 6, hay 17 grados de temperatura en la capital, 22 dicen que va a ser la máxima por la tarde, eso indica el pronóstico de la Dirección Meteorológica de Chile. Va a ir disminuyendo en todo caso la temperatura durante la semana, ¿eh? La máxima, no sé, el miércoles por ejemplo 18, el jueves 17 nomás, el jueves se supone que bajan de nuevo los combustibles, ¿eh? El diésel hasta 150 pesos menos, aseguró el ministro Quirós. 20 para Arica hoy, 9 en Valdivia.
2: Y partimos en la región de la Araucanía, donde se anuncian chubascos, pero desde mañana martes hoy solo cielos nublados con una máxima de 11 grados. Decía que estamos en la Araucanía tras la muerte de una voluntaria de bomberos de solo 20 años que falleció por el volcamiento del carro institucional cuando concurrían a una emergencia. Claudio Arévalo, tú conoces la historia. Buenas tardes.
4: ¿Qué tal, Verónica? Rodrigo, buenas tardes. Es una tragedia la que se vive en gran parte de la región de la Araucanía y el mundo bomberil también a raíz de esta situación, la muerte de esta joven voluntaria de tan solo 20 años de edad, Nicole Ceballos. Tenía domicilio en Barros Arana, esto en la comuna de Teodoro Schmidt. De allí viajaba junto a un grupo de 6 otros voluntarios a socorrer una emergencia en las cercanías de Nueva Imperial. Por razones que se investigan, el carro volcó, perdió la vida esta joven voluntaria, insistimos, de 20 años de edad. Hay otros 6 voluntarios que están lesionados. Baldomero Santos es el alcalde de la comuna de Teodoro Schmidt, dialogó con Cooperativa respecto al sentir que tiene la comuna, porque además se decretó duelo comunal. Lo escuchamos.
5: Producto del accidente se confirmó preliminarmente el fallecimiento de una voluntaria identificada con las iniciales NSA, además de 6 voluntarios lesionados, quienes fueron atendidos por los equipos de emergencia. Las circunstancias que originaron el volcamiento están siendo investigadas por los organismos competentes.
4: Claro, porque la investigación está en pleno desarrollo desde el punto de vista de la CIAT, de Carabineros Cautín, para conocer cómo se produjo este accidente. Este mediodía, Verónica, Rodrigo, ha surgido un antecedente que está siendo también investigado respecto de la presencia de alcohol. Específicamente, el conductor de este carro dio positivo al consumo de alcohol en los primeros exámenes, según confirmó la Fiscalía, y es justamente esa una de las materias que está siendo investigada. Él será formalizado durante la jornada de hoy, resultó con lesiones fuera de riesgo vital y está ya a disposición de los tribunales de justicia para lo que va a ser esta formalización de cargos, mientras el cuerpo de la joven voluntaria fue entregado durante esta mañana a sus familiares.
2: Carlos Llanos, así se identificó por parte de la Fiscalía Regional al comandante del Cuerpo de Bomberos de Teodoro Schmidt, que tú ya decías está detenido porque los primeros exámenes mostraron que dio positivo a alcohol e iba conduciendo el carro que se volcó.

0: terminó con la muerte de esta joven de 20 años. Gracias por la información, Claudio. Buenas tardes.
1: Buenas tardes.
2: Estoy en La Moneda, se le hacía un homenaje a la gente del equipo USAT de Bomberos de Chile, ¿eh? A esta hora precisamente deben estar ahí, eso por su labor en Venezuela, cuando se suceden los homenajes a la voluntaria fallecida en el sur, en diversos cuarteles del país. En las calles de Santiago, mientras tanto, información policial con un homicidio consumado que se registra en Puente Alto. Mientras tanto, se indaga un femicidio frustrado, eso anoche en Estación Central. Y lo de la mañana, los incidentes en una vuelta a clases bien violenta ahí en el Instituto Nacional. Cristian Aburto, buenas tardes.
3: Así es, muy buenas tardes. Nos encontramos en la comuna de Puente Alto, en el sector de Obra 1, específicamente en la intersección de Luis Mate Larraín con Calle Blanca, donde en horas de la madrugada ocurrió un homicidio consumado. Si es la información que hay hasta el momento, aún es preliminar. Lo que se sabe es que a eso de las 2 de la mañana existió una discusión entre un grupo grande de personas afuera de la casa de uno de ellos, y lo que luego, por supuesto, terminó en unos disparos minutos después. Al menos 15 impactos balísticos registró la PDI en el sitio del suceso. Hay un auto que también quedó con múltiples disparos. Y en la discusión una persona termina siendo herida de gravedad, un hombre de aproximadamente 45 años, quien es trasladado hasta el hospital Sotero del Río, donde finalmente perdió la vida. Vamos a escuchar a algunos testigos de este suceso, quienes nos relatan lo que vieron y lo que escucharon en el sitio del suceso.
4: No nos podemos asomar nada nosotros ahora por el riesgo de que nos llegue una bala, entonces nos escondimos. Gritos de mujeres, de hombres. Pero no, ya está muy malo en todos lados.
5: Cuando llegamos nosotros acá a internarnos había un sable botado y estaba la PDI con muchas balas marcadas y muchos gritos, demasiado escándalo. Duró mucho rato la pelea.
3: Bien, si bien sería un sujeto el que falleció en este homicidio consumado en Puente Alto, según la información preliminar, habría más heridos en el contexto de esta situación. El que lo investiga la Brigada de Homicidio Sur de la Policía de Investigaciones, con el fin de esclarecer los hechos y dar con el paradero de él o los atacantes. A propósito de homicidios consumados, el ministro de Seguridad Pública, Martín Arrau, informó sobre los datos en esta materia entre el 1 de enero de 2026 y el reciente 28 de junio, comparado con la misma fecha del año pasado. En concreto, según el Centro de Prevención de Homicidios y Delitos Violentos, este año se han registrado 444 víctimas de homicidios consumados frente a 508 del mismo periodo en 2025, 66 fallecidos menos, que representan una baja del 13%. En robos violentos también hubo 5.000 casos menos, cifra que es un 11% menor. En materia de control fronterizo, según información de la Policía de Investigaciones, ingresaron a Chile 1.062 migrantes irregulares por los pasos de Chacayuta, Colchane y Ollagüe, lo que es una caída de un 86% respecto al 2025. Vamos a escuchar al ministro Arrau, quien entregó estos datos en un punto de prensa y dijo que seguirán trabajando para que baje la tasa de delitos.
6: A esta fecha, el 28 de junio, la cantidad de víctimas de homicidios son 442. A igual fecha, el año pasado eran 508. Es un 13% de disminución. Cuando vemos que los homicidios en lo que va del año han tenido una baja de un 13% respecto del año pasado, son 66 familias menos que tuvieron que lamentar un deceso. 66 homicidios menos. Y lo mismo pasa con las otras cifras de delitos violentos, de robos, 11% menos a nivel nacional. Estamos muy conscientes de los desafíos y por eso seguiremos trabajando con planes focalizados.
3: Bien, en un suceso diferente, en Estación Central ocurrió un homicidio frustrado donde a la llegada de carabineros se sorprendió a un sujeto que tenía retenida a una mujer amenazándola con un arma cortopunzante que sostenía en su mano derecha. Esto ocurrió en la intersección de las calles Capitán Galdes con Alpacatal y el personal policial intentó persuadir al individuo para que depusiera su actitud. Ante la negativa, carabineros actuó con éxito, logrando desarmarlo y concretar su detención, mientras que la víctima resultó solamente con lesiones leves en un procedimiento que también contó con la presencia del gobierno regional metropolitano, quienes grabaron el suceso a través de sus cámaras corporales, y carabineros se dio cuenta de esta situación a través de patrullajes preventivos donde visualizaron que el hombre tenía a la mujer sosteniéndola del cuello y amenazándola con un cuchillo. El aprehendido es un hombre venezolano de 30 años con antecedentes policiales que luego del suceso quedó a disposición del Ministerio Público. Y por último, en el Instituto Nacional, encapuchados vestidos de obreros blancos salieron del recinto a lanzar bombas molotos y fueros artificiales en una situación que se da en el contexto del primer día de clases luego de las vacaciones de invierno. Esto generó desvíos por la Alameda en horas de la mañana y la suspensión de la jornada por supuesto, matutina en el establecimiento. Sin embargo, para los de la jornada de la tarde,

0: se espera que los alumnos tengan clase con absoluta normalidad.
1: Bien, tu regreso a clase ahí en Arturo Prat con la Alameda. Gracias, Cristian.
2: Buenas tardes.
3: 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Una, 11 minutos. Una, 11 minutos. El CERNAC ofició a DG Medios y a Ticketmaster por la realización todavía en duda de los conciertos de BTS en Chile. Las fanáticas dicen que ellas van a seguir movilizadas. Gloria Gutiérrez, buenas tardes.
4: ¿Qué tal? Muy buenas tardes. Sí, en incertidumbre continúa la realización, bien digo, de los tres conciertos de la banda que estamos escuchando. K-pop, bien digo, la banda BTS, que tocan K-pop, que son de Corea del Sur y que tenían conciertos programados en nuestro país para los días 14, 16 y 17 de octubre en el Estadio Nacional, y cuya realización sigue en duda debido a la negativa inicial por parte del Ministerio del Deporte a que se hagan en el principal recinto deportivo del país, ya que no estaba garantizada la continuidad operativa del mismo por los posibles daños que podría sufrir la cancha con la instalación del escenario. Ante esto, el Servicio Nacional del Consumidor, el CERNAC, ofició tanto a la productora de los eventos, DG Medios, como a la plataforma Ticketmaster, a cargo de la venta de las entradas, para conocer los antecedentes técnicos y comerciales del evento, como también tener en consideración planes de contingencia ante la eventual cancelación definitiva de los recitales. Escuchamos a la directora nacional subrogante del CERNAC, Carolina González.
5: Nuestro objetivo es solicitar formalmente los antecedentes técnicos y comerciales del evento para poder conocer el estado real de su organización. Nuestro propósito es dar tranquilidad y certeza a los consumidores, asegurando que existan canales de comunicación claros y transparentes. Mientras tanto, se define la situación del evento, garantizando que el flujo de información hacia ellos sea transparente, fidedigno y oportuno. Adicionalmente, hemos solicitado de manera preventiva información relativa a los eventuales planes de contingencia y resguardo financiero en favor de los consumidores en caso de que las condiciones originalmente contratadas sufran modificaciones o el evento no pueda concretarse.
4: El servicio ha recibido ya 177 reclamos relativos a estos eventos, un número que probablemente seguirá creciendo mientras no haya una confirmación en torno a los recitales en el país. Este fin de semana, las fanáticas de la banda, las denominadas ARMYs, convocaron a manifestaciones en hasta 11 ciudades del país, en una organización que cuenta con 27 fanbases distintas en todas las regiones de Chile. Escuchamos a una de las organizadoras de estas movilizaciones, Belén Salamanca.
6: El comunicado del ministerio nos deja totalmente insatisfechas, porque al fin y al cabo todavía no nos dicen si vamos a pasar al Estadio Nacional y siguen con el tema de seguir viendo si DG Medios cumple los reglamentos que ellos ponen. 27 fanbases actualmente estamos trabajando en conjunto. Al principio igual no queríamos movilizarnos porque queríamos esperar los comunicados oficiales por parte de la productora, y al ver que no los recibimos al final decidimos salir a las calles para hacernos escuchar, hacer valer nuestros derechos como consumidores. Lamentablemente el Estadio Nacional tiene que ser sí o sí ahí el concierto, porque es el único estadio capacitado para recibir a toda la gente que va a venir a los conciertos. O sea, hay más de 60.000 boletos vendidos por día. En caso de que el problema no se resuelva, ¿no bajamos las manos ante una futura demanda?
4: Bien, por parte de la productora DG Medios no ha existido una comunicación oficial todavía respecto a estos recitales, mientras que ayer conocimos un comunicado de parte del Ministerio del Deporte asegurando que han recibido nuevos antecedentes técnicos por parte de la productora respecto a la configuración de un nuevo montaje para estos conciertos, por lo que ahora sí se estaría ajustando al cumplimiento de la normativa vigente respecto al peso, a la distribución de cargas, a la protección del césped y una solución constructiva para que estos conciertos puedan realizarse finalmente el mes de octubre en el Estadio Nacional.
7: Ya, pues, Gloria Gutiérrez, DG Medios sigue en absoluto silencio.
4: Así, estamos esperando una respuesta formal por parte de la productora.
1: Mientras muchas tanto, gracias. Perdón, se va a poder ver a BTS en el día de la final del Mundial. En el show de cierre hasta Shakira, Madonna y los chicos de Sur Corea.
4: Ojalá que las fanáticas no tengan que conformarse solo con eso en cuanto a los conciertos en nuestro país.
7: Gracias, Gloria.
4: Buenas tardes.
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0: hablamos de empleo, de la crisis del mercado laboral, una cuestión que se viene arrastrando desde hace rato. Conversamos hoy día con el ministro del Trabajo, Tomás Rau. Todo cuando se sigue discutiendo, por ejemplo, el proyecto de Salacuna, uno de los talones de Aquiles, la cesantía femenina, ¿no? Se quiere poner coto a eso. Gonzalo Aguirre, buenas tardes.
1: ¿Qué tal? Buenas tardes. Sí, la crisis que enfrenta el mercado laboral y que afecta con mayor fuerza a las mujeres y a los jóvenes ya impacta

0: de la semana pasada ya se reportan 41 meses consecutivos con la tasa de desocupación por sobre 8%, sobre el impacto que tiene esta realidad en la vida de muchas personas. Estuvieron comentando sus experiencias esta mañana auditores del Diario de Cooperativa.
1: Buenos días, Verónica, Rodrigo. Fernando por acá. Yo estoy hace más de 6 meses sin trabajo. Soy profesional, tengo 48 años y la verdad es que ya perdí la esperanza porque he postulado a trabajos que uno entiende que debería estar muy calificado y ni siquiera una entrevista.
2: Hola, amigos de Radio Cooperativa. Soy una persona discapacitada visual. Yo trabajaba en la Corporación para Ciegos de Providencia, la que cerró para la pandemia. Posteriormente me conseguí un trabajo particular que se terminó en el 2025. Realmente ya no he podido encontrar más trabajo.
3: Buen día, Cooperativa. Quienes ya hemos superado la barrera de los 50 años, pareciera que en este país no existimos. Independiente de nuestra trayectoria, nuestro currículum, los cartones que pudiéramos tener colgando en la muralla, el mercado laboral no nos considera.
0: Frente a esta situación que mes a mes sigue afectando a una cantidad de trabajadores mayor a lo deseado, las autoridades trabajan en medidas para aplicar en corto, mediano, también largo plazo. Durante el fin de semana, el ministro de Hacienda, Jorge Quirós, abordó los resultados favorables que se esperan con el proyecto de reconstrucción, por ejemplo, en el área de la construcción, para repuntar precisamente en materia de empleo, también inversión y crecimiento. Se suman ideas desde el Ministerio del Trabajo con las propuestas que ha realizado la Mesa por la Reactivación Laboral. Están siendo evaluadas, lo ha dicho el titular de esa cartera, está ahí la indemnización a todo evento en reemplazo del actual hasta por 11 años en caso de despido por necesidad de la empresa, también los cambios a la forma en que se calcula la jornada laboral, ahora de 40 horas a la semana o en rumbo a ese régimen. Sobre este punto vamos a escuchar parte del comentario del ministro del Trabajo, Tomás Raúl, en el Diario de Cooperativa.
4: La Mesa de Reactivación Laboral entregó 22 propuestas. Es muy importante, primero, leer bien el informe. Circulan, ¿cierto?, por redes ciertas interpretaciones que a mi juicio no son precisas. Cuando se habla de las 40 horas, nadie habla, al menos mi lectura de esas medidas, o al menos como nosotros las interpretamos, nadie habla de cambiar la jornada, ¿sí? Nosotros hemos sido respetuosos de las reformas o de las leyes aprobadas anteriormente. De hecho, honramos la reducción de jornada de 44 a 42 horas este 26 de abril recién pasado.
0: Bueno, y durante esta mañana el ministro Rau ha sido parte del debate en la Comisión de Educación del Senado, que sigue en desarrollo en la sede del Congreso en Santiago, donde se está votando el proyecto de esa lacuna con indicaciones del gobierno, propuestas, por ejemplo, en materia de financiamiento, en parte a través del seguro de cesantía, de eso, de las elevadas cifras de desempleo, también de la relación con el proyecto de reconstrucción. Esto comentaron hace algunos minutos la senadora de la DC, Yasna Proboste, y el senador independiente ex social cristiano Rojo Edwards.
5: Esto hace mucho más urgente la necesidad de resguardar los recursos de los trabajadores destinados al fondo de cesantía. Y por eso es que hemos señalado desde el primer momento que no nos parece que se debilite un pilar tan importante que de la seguridad social como es el fondo de cesantía, que se debilita sacando esos recursos para financiar la lacuna.
6: Dado las cifras económicas, en particular de empleo que hemos visto, la debilidad del mercado laboral, creo que tenemos que profundizar la ley de reconstrucción. Y eso implica bajar más los impuestos de primera categoría a las empresas, incorporar incentivos para que Chile se suba a la revolución de la inteligencia artificial, ser más estrictos con la excesiva permisología que hoy día existe en el Estado.
0: Y a propósito de las cifras en materia económica, después de los datos de empleo, después del último IMASEC, esta semana tendremos novedades en materia de inflación el miércoles con el IPC de junio, mismo día en que se va a comunicar la variación en el precio de las bencinas a la baja, de acuerdo a lo que se ha anticipado desde Hacienda y que se aplicará a partir del jueves.
7: Gonzalo Aguirre, gracias por la información. Buenas tardes.
8: Chao, Gonzalo.
0: Buenas tardes. Chao, chao.
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7: Momento de hablar de fútbol, de hablar del mundial dentro y fuera de la cancha, porque se hace noticia en la cancha, pero también con este llamado de Trump a Infantino para que se reconsiderara la sanción para el

0: norteamericano que había recibido una tarjeta roja. Y se lo levantaron, al menos por ahora. ¿Cómo estás, Ernesto Contreras? Buenas tardes.
1: ¿Qué tal, Verónica? Rodrigo.
2: Hola, Ernesto.
1: ¿Cómo les vamos a contar la historia que está dando la vuelta al mundo? Porque es un intervencionismo pocas veces visto en la historia del fútbol. Porque es algo que reconoce Trump, que Infantino le baja el calibre. Se están todos lavando la mano, las manos, diciendo: Infantino, nosotros no somos los que tomamos las decisiones en cuanto a las suspensiones o no. Hay un comité autónomo que no se ha pronunciado, obviamente, que no sabemos quiénes son, que fueron quienes consideraron que la expulsión del árbitro Rafael Claus al estadounidense Folarin Balogun, que además es uno de los jugadores más importantes del equipo, uno de los goleadores de Estados Unidos, delantero del Mónaco, quien fue expulsado ante Bosnia por un pisotón a Tarik Mujaremovic, un pisotón que muchos comparan con el de Messi, que podría ser similar en un momento, porque Messi le pega ahí un raspón en la pantorrilla al jugador argelino en ese momento, pero en el caso de Balogun fue accidental, pero casi le rompe el tobillo al rival, y eso es roja, pero en cualquier lado, al ser una jugada con riesgo a su oponente. Le mostró la roja a Rafael Claus, le dieron dos partidos para esta Copa del Mundo, o sea, no jugaba ni con Bélgica hoy día, ni menos un potencial encuentro de los cuartos de final, y era el mejor jugador junto a Pulisic. ¿Qué pasa? Ayer nos enteramos a través de la red social Truth de Donald Trump, ni siquiera
0: por el mismo.
1: Ah, porque no hubo un comunicado oficial de parte de este comité autónomo de la FIFA. Nos enteramos por Trump, quien, como lo hace habitualmente cuando se quiere apropiar algún logro, lo hace con gran, muy estridente, diciendo que la FIFA había escuchado las peticiones y que esto era injusto y Balogun podía jugar. Y lo más increíble es que esto fue una suspensión que queda como apercibido un año este futbolista. No es que se haya absuelto tampoco a Balogun, sino que la pusieron en pausa. En algo que nunca se ha visto en un mundial, se amparan en el artículo 27 del código, que permite suspender total o parcialmente la ejecución de una medida disciplinaria.
2: Tiene que ir a firmar cada 15 días.
1: Es lo mismo. O sea, si pega otra patada hoy día a Balogun, no es que le vayan a dar más partidos, sino que ahí se activarían quizás los dos partidos que no va a computar en este
0: o
1: mundial.
0: O a lo mejor no, si es que Trump llama de nuevo Infantino. Qué impresionante, además, cómo Trump lo reconoce, y no solo lo reconoce, sino que además da cuenta de su ignorancia absoluta respecto del fútbol,
1: sí,
0: y de las sanciones del fútbol, porque se dice, ¿y cómo es que eso de que se sanciona por un partido que todavía no se ha jugado? Si así se hace,
1: ¿no? Así se hace en el fútbol. No, bueno, es muy común un poco en él, que habla de todo sin saber quizás de mucho. Del fútbol no sabe nada, eso lo podemos decir desde
0: nos
1: ahora.
0: Quedó claro.
1: Escuchémoslo, esta es la versión reducida de todo lo que dijo, a las 14 lo escuchamos, pero acá apunta algo que también lo hace habitualmente, lo hizo con el árbitro somalí, que no le permitieron entrar a Estados Unidos.
0: Cierto.
1: Donde pone en duda el pasado de la persona, en este caso del árbitro Rafael Claus. Escuchemos a Trump, una de las explicaciones que dio sobre el llamado Infantino.
3: Pero este árbitro, muy sospechoso, sobre todo por su pasado. A mí no me gusta generar controversia, pero era muy sospechoso. Balogun no hizo nada malo. Él es uno de nuestros mejores jugadores, si no el mejor. Y no hizo nada malo en realidad. Cuando vi que le sacaron tarjeta roja, no supe bien de qué se trataba. Cuando me dijeron que se perdía el próximo partido, pensé, esto es muy injusto. ¿Cómo vas a castigar a alguien por un partido que ni siquiera se ha jugado? Así que sí, solicité una revisión a la FIFA, llamé a Gianni Infantino, que es un hombre muy respetado, y su respeto ha aumentado 10 veces desde que está aquí.
1: Ahí está, una de las partes de Donald Trump que, para él esto debe ser un hobby, es lo que está haciendo en el fútbol.
0: Como cada vez puede ir superándose a sí mismo Donald Trump. Rafael Claus es árbitro brasileño, sí, nació en 1979 en el estado de Sao Paulo, es internacional FIFA de 2015, estuvo en el Mundial de Qatar antes de este, dirigió la final de la Copa América 2024 entre Argentina y Colombia, estaba revisando.
1: No, un árbitro regular del concierto sudamericano, mundial, no se le conoce ningún delito.
0: Fallo.
1: Tendrá
0: gigantesco.
1: Fallo. O sea, acá todos los árbitros en esta parte del mundo han tenido fallo y son medio localistas en Copa Internacionales, pero nada que sea.
2: Como todos los seres humanos.
1: Claro, nada que sea delictual o porque algo te deja.
0: Que da a entender

0: Trump,
1: ¿no? Trump te deja entrever cualquier cosa. Uno puede decir
2: no,
1: que
2: Trump
1: está comprado.
2: ¿Para qué? ¿Para qué? ¿Pa qué?
1: Él lo deja abierto.
2: No aventure.
1: Por eso, para que uno especule. Y como hay gente que
2: vive de esto,
1: especulan y hasta justifican. Así que eso, va a jugar hoy día Balogun. No voy a preguntar a quién le vamos hoy día en las noches entre Estados Unidos y Bélgica. Supongo que los belgas, después de
0: los
1: todo
0: belga.
1: Esto.
0: ¿Sí?
2: Sí, a mí me gusta Pulisic, sí, pero,
1: bueno, Pulisic.
2: Pero que gane.
1: Que está muy sucio esto. Y hay que ver qué pasa con Estados Unidos, porque va a seguir avanzando en caso de que gane, obviamente. Y ahí va a aparecer España o va a aparecer Portugal, que van a jugar a las 15 en el gran partido para muchos de los octavos de final. Creo que solo el mejor partido, Rodri.
2: Si Pochettino no pone a Balogun, también sería una buena decisión.
1: Es que si no lo pone,
2: sería una cosa de un hombre que viene del palo del fútbol argentino, que jugó en Inglaterra, que ha dirigido en todo el mundo.
1: Yo estoy seguro que
2: que diga, ¿saben qué? No lo voy a poner.
1: Mira, lo va a poner y a los 5 minutos va a estar Donald Trump en Truth haciendo pedazo a Pochettino. No tengo ninguna duda.
2: Ah, bueno, pero...
1: Y si se va eliminado Estados Unidos, yo creo el presidente les va a pegar, pero duro. Si el tipo no tiene muchos escrúpulos.
2: Bueno, los líderes toman decisiones y saben los riesgos que.
1: Sí, no creo que Pochettino saque
0: la visa,
1: la verdad. No creo. Está muy ambientado también al fútbol estadounidense. El otro día hablaba como que cuando jugó un partido en la fase de grupo, dice: nosotros alentamos ya como los sudamericanos. Pochettino sobre la hinchada norteamericana.
2: Yo diciendo que él no iba a mentir, pero que él era argentino.
1: Sí, no, claro.
2: Sí, que hinchaba por Argentina.
1: Pero habla ya de la parcela norteamericana como parte de él. Estaba bien impregnado con el espíritu estadounidense, pero no va a sacar a Balogun ni a Palo hoy día. Para eso lo perdonaron.
2: Deben pagar bien allá.
1: Lindo.
2: La selección norteamericana.
1: Hermosa, ¿no? Están jugando bien. Le ha dado un upgrade interesante, Pochettino. Escuchemos a Cristiano. Hoy puede ser el último partido en un mundial de Ronaldo y no es nada descabellado porque no sé qué piensan ustedes.
2: El
1: para
2: último
1: mí,
2: baile.
1: Sí, España es favorito.
0: Yo le estoy apostando a España.
1: No me ha convencido Portugal a mí en lo particular.
2: No, a nadie, pero ojalá que pase Cristiano Ronaldo.
1: Sí, y Cristiano.
2: Digo yo.
1: Sí, no, yo adhiero. Pero Cristiano tampoco, él, a pesar de que se ve espectacular en lo físico, está en lo futbolístico, no está bien.
2: No, está para terminar la jugada.
1: Sí, no está bien entrenado y todavía la terminó muy bien, pero estaba offside. O sea, él ha ido.
2: Era golazo.
1: Sí, le hizo 2 a Uzbekistán e hizo un gol de penal. Así ha estado el registro de Cristiano. Ojalá que hoy día parezca, escuchemos al bicho.
3: Es disfrutar al máximo posible, que sea el último mundial, que va a ser mi último mundial, y disfrutar día a día. Ojalá, que no sea mi último partido. Ojalá. Así vosotros estén, me pueden matar un poco más. Intentar matar.
0: ¿Por qué intentar matar un poco más?
1: Porque estaba apuntando contra algunos periodistas ayer en la conferencia
2: de prensa. Lo han criticado.
1: No, y apuntó a uno que le hizo una pregunta, le dijo: yo me acuerdo que
2: te conozco bien, te conozco bien.
1: Tú no hablas bien de mí, le dijo.
2: Pero lo respondió. Pero lo respondió.
0: Cuando eres Cristiano Ronaldo.
1: Es que lo han criticado harto. Sí, pero yo creo que es porque lo han criticado bastante en la previa del Mundial, donde no hizo una buena presentación, entre ellos un partido con Chile, y llegó bastante cuestionado Cristiano, además que estaba la presión, pues porque la estaban rompiendo todos, y él no aparecía en el Mundial, apareció con Uzbekistán, ella apareció el otro día también en el partido de 16avos, pero con un gol de penal, que marca el bicho. Sí.
0: A mí me gusta España, pero reconozco que Lamine Yamal tampoco ha hecho mucho.
1: No, él llegó lesionado, recordemos, medio desgarrado, y ha pasado algo similar con Lamine, a lo que pasa con otros jugadores cuando son marcados un poquito más fuerte. Le ha tocado partidos duros con Uruguay, con Cabo Verde también, donde le fueron bastante duros, y ahí no aparecen mucho los jugadores. Mbappé el otro día le dieron por todos lados, e igual apareció y sacó la bandera de Francia encima, así que tenemos hoy día a Lamine, si es que aparece. Hoy el partido para aparecer, no hay otra, porque si pierden se van.
2: Está ahí para la casa.
1: Sí, claro. Y mañana cierran los octavos de final, de hecho el miércoles no hay partidos.
2: No.
1: Primera vez que no hay partido en mucho rato.
2: ¿Qué vamos a hacer?
1: No sé qué vamos a hacer. Van a hablar de Copa Chile, Copa de la Liga o el fin de semana, que hay que buscar. Estaremos palpitando las semifinales. Mañana va a jugar Argentina con Egipto, 11:30 de la mañana, nosotros al aire, a las 12 es ese partido. Y luego, pegadito, va a jugar Colombia con Suiza. Los suizos muy callados.
0: Oye,
1: vamos suizos. Colombia más que nunca.
2: Pero el ¿cómo se llama el Mazambi? Oye, la figura del mundial. O la figura joven, digamos.
1: Entre algunos.
0: ¿Por qué?
2: Es que bueno, de verdad. Bueno, tiene un futuro por delante, ¿no?
1: Johan Mazambi, el que va con la 9 en Suiza.
2: Sí, no, un hallazgo.
1: Tiene muchas cosas, tiene en Bolo también, bueno, al chileno Rodríguez.
2: Chao Rodríguez.
1: Que es chileno, pero juega por Suiza. Bueno,
0: ¿y ha jugado?
1: Saca. No. Él quiso jugar por Chile. De hecho, su hermano es el que no quiso cuando lo nominan, pero él manifestó hace mucho tiempo la intención de jugar por Chile y acá no lo pescaron mucho porque no se hacía mucho esto de tomar jugadores con sangre chilena y que no fueran nacido acá, había harto resquemor al respecto.
2: Ahora está en el Betis de Pellegrini.
1: Está en el Betis, sí. Y ahora el lateral izquierdo de Suiza, que está muy calladita y que puede, ojo ahí con los suizos, que tiene a Kanji también, el hombre del City. Y Colombia jugando también un gran mundial.
0: Eso en todo caso es mañana.
1: No, eso es mañana.
0: Ya.
1: Hoy día Portugal-España a las 3 y a las 20 muy el encuentro de la polémica con Balogun a la cabeza, Estados Unidos-Bélgica.
0: Ernesto, hasta las 2 con todo en Cooperativa Deportes.
1: Que esté muy bien, gracias querido.
2: Hay morbo para la noche.
1: Sí, chao.
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9: Cooperativa, 1:40. Una, 40 minutos.
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11: Abrimos la página política del diario de Cooperativa. Sabemos de la confirmación de Hacienda de una nueva baja en las bencinas, con lo que el gobierno busca de algún modo recuperar popularidad después de que la última encuesta CADEM hablará de un 60% de desaprobación al presidente. En el oficialismo sigue el debate interno. Además, Mariano Reyes, buenas tardes.
12: ¿Qué tal, Verónica? Muy buenas tardes. La peor semana en la popularidad del gobierno. Así diagnosticó la última encuesta CADEM los últimos 7 días del Ejecutivo, donde la desaprobación del presidente llegó a un 60% y su aprobación bajó a un 37%. Pero si miramos más profundamente, hay un desglose que apunta a los atributos del mandatario. Solo un 30% lo considera dialogante, cercano y empático, y hoy solo un 20% considera que puede mantener el presidente ordenada a su coalición política. Dentro del oficialismo apuntan al momento económico como el principal responsable de esta medición. Así también esperan que el anuncio de una nueva baja en las bencinas permita recuperar la popularidad. Andan los timoneles de Renovación Nacional, Andrea Valladares, y de la UDI, Guillermo Ramírez.
13: El gobierno ha tenido que tomar decisiones muy difíciles. Claramente el precio de las bencinas afectó, una decisión dura, pero que finalmente es una decisión responsable y que creo que en el pasar de los días espero que los resultados de las distintas políticas públicas que está empujando el gobierno finalmente retomen ese apoyo ciudadano.
14: Una cosa son las encuestas y otra cosa muy diferente es el malestar social. Yo no veo que haya malestar social, yo no estoy de acuerdo con ese diagnóstico. Yo creo que la gente pide ver resultados más rápido, cuando los planes que está ejecutando el ministro Rabón Seguro seguridad empiecen a mostrar sus frutos. Y ahora que terminó la guerra, cuando empiecen a bajar las bencinas, creo que las tendencias en las encuestas se van a ir revirtiendo.
12: Bueno, y justamente tras el comité político ampliado aquí en Palacio, el ministro de Hacienda, Jorge Quirós, anunció la baja de 100 pesos en el litro de gasolina para este jueves y 150 pesos en el de diésel. Vamos bien encaminados, dijo con optimismo el titular de Hacienda. Al margen de ello, hay otro debate en las filas del oficialismo. ¿Qué factor debe cumplir los libertarios en este ciclo? No se puede tener chicha y chancho, fue lo que advirtió durante el fin de semana el presidente de Evópolis, Luciano Cruzcoque, al invitar a que el Partido Nacional Libertario se decida en entrar al Ejecutivo. Otra visión tienen republicanos. Hablan el senador Cruzcoque y el diputado republicano Leandro Kunzman.
15: No se puede querer ser oposición y a la vez amigo del gobierno en un régimen presidencial. O se es oposición o se es gobierno. Para acciones efectivas de gobierno, y en eso yo creo que la experiencia de gobierno ayuda, asunto que, reconociéndole muchos puntos a Johannes Kaiser, ellos no han tenido, sirve cuando tú te coordinas desde el gobierno. No hay esta cosa intermedia que yo creo que es cómoda, pero de verdad que no sirve.
16: Y el Partido Libertario está en la libertad, digamos, de hacer y de decir lo que ellos estiman conveniente, y nosotros creemos que, a pesar de no tener funcionarios en el gobierno, ¿cierto?, han sido lo suficientemente leales con poder apoyar lo que realmente es bueno para el país.
12: Bueno, el presidente del Partido Nacional Libertario, Johannes Kaiser, ya ha descartado entrar al gobierno y durante el fin de semana llamó a que el Ejecutivo no permita que Chile Vamos vaya marcando el ritmo. Tuvo respuesta desde La Moneda por el viceministro Claudio Alvarado.
17: En primer lugar, yo quiero señalarle que el ritmo del gobierno lo marcan las demandas y las preocupaciones de la ciudadanía. Nosotros siempre estamos disponibles, las puertas están abiertas. El Partido Libertario, no obstante no ser parte activa del gobierno, ha sido un colaborador directo, inmediato y positivo en la acción del gobierno en el Poder Legislativo. Y en ese sentido, toda colaboración y toda ayuda, bienvenida sea.
12: Bueno, dos apuntes al cierre. Mañana una reunión en Cerro Castillo a las 20 horas entre el presidente de la República y el Partido Republicano. Renovación Nacional también tendría su propia audiencia, pero aún en definición de fecha y hora. Y lo otro, este jueves se cumplen 200 años desde la creación de la Presidencia de la República como institución. Va a ser el retorno de algunas figuras a La Moneda. Por ejemplo, el expresidente Gabriel Boric ya confirmó su asistencia a un almuerzo aquí en Palacio, encabezado por el presidente José Antonio Kast, y luego una actividad en el Museo Nacional. Frei Ruiz Tagle también está confirmado, la familia Piñera Morel así también, y Bachelet está en veremos, todo depende de su agenda internacional.
11: Mariano Reyes con la información, gracias, buenas tardes.
12: Chao, buenas tardes.
18: Ya, la oposición mientras tanto también busca reordenarse en medio o de cara a la tramitación en particular de la mega reforma del Ejecutivo. ¿Habrá algunas indicaciones en conjunto? Está también sobre la mesa lo del posible camino hacia el Tribunal Constitucional. Y esto se tensiona por los cuestionamientos del PS Juan Luis Castro a la postura del PC, del Partido Comunista. Camila López, buenas tardes.
19: ¿Qué tal? ¿Cómo están? Buenas tardes. Y a días de que comience la votación en particular de la mega reforma en el Senado, los partidos de oposición intentan cerrar filas para enfrentar la discusión legislativa. Y es que en los últimos días quedaron en evidencia diferencias entre el socialismo democrático y el denominado Comité Unido, integrado por el Frente Amplio, el Partido Comunista, la Democracia Cristiana y la Federación Regionalista Verde Social, sobre la estrategia para enfrentar el proyecto del gobierno. Para evitar que esas discrepancias sigan marcando el debate, esta mañana los presidentes de los partidos de oposición se reunieron en la sede del Partido Socialista. En la cita acordaron presentar cerca de 10 indicaciones conjuntas a la mega reforma, sin perjuicio de que cada comité y cada senador puede ingresar enmiendas propias en las comisiones respectivas. El objetivo, explicaron, es mostrar una posición común en los aspectos más sensibles del proyecto. Así lo explicó el presidente del PPD, el diputado Raúl Soto.
20: Hay que ser sinceros con la ciudadanía, no exenta de diferencias, pero hemos logrado, creo yo, mediar para poner por delante la unidad de la oposición dentro del marco de la diversidad existente. Y creo que eso es positivo, presentar un paquete de indicaciones en el Senado de la República que van a ser firmados y respaldados por los partidos y por las bancadas de senadores y senadoras en conjunto, de forma transversal por la oposición. Y eso no obsta a que cada bancada o que cada parlamentario en su legítimo derecho pueda presentar otras indicaciones.
19: Bueno, pero la búsqueda de unidad no está exenta de nuevas polémicas, porque antes del encuentro, a la llegada al Partido Socialista, el senador del PS,

0: Juan Luis Castro cuestionó la posición del Partido Comunista y aseguró que esa colectividad no da lugar a una propuesta, más bien se afirma en el rechazo. Declaraciones que encontraron respuesta en el presidente del PC, Lautaro Carmona, quien defendió la diversidad de posiciones al interior de la oposición y aseguró que las diferencias son parte de una coalición amplia.
1: Mire, yo diría que lo que nos llama la atención es que permanentemente el Partido Comunista no da lugar a una propuesta, más bien se asevera y se afirma en el rechazo. Entonces, nosotros también concordamos que hay muchos aspectos rechazables, pero de ahí a no proponer un camino no nos parece que sea el modo.
2: Hay que normalizar no solo dos comités, sino somos 6, 7 partidos políticos distintos uno del otro, con un amplio espacio de coincidencia, pero también con identidades propias.
0: Bueno, pese a esas diferencias, la oposición también acordó que este jueves se volverán a reunir junto a expertos constitucionalistas para definir si presentan un requerimiento ante el Tribunal Constitucional al estimar que algunos aspectos de la mega reforma podrían vulnerar atribuciones del Congreso.
3: Camila, gracias.
0: Buenas tardes.
4: Y vamos al Congreso para saber de la tramitación de la mega reforma del gobierno en las comisiones del Senado. Jorge Espinosa Cuellar, buenas tardes.
5: ¿Qué tal, Verónica? Buenas tardes. En la Comisión de Medio Ambiente del Senado comenzó pasado este mediodía la tramitación particular de esta mega reforma tributaria y regulatoria del gobierno, que ya fue aprobada en general y antes despachada desde la Cámara Baja. Hoy tendrá la Comisión de Medio Ambiente una doble jornada de audiencias, pero no va a votar nada, pues las indicaciones todavía están en proceso de ser ingresadas. Por acuerdo unánime de los comités, se aceptó ampliar el plazo hasta esta noche a las 8 para las propuestas de enmienda en medio ambiente, es decir, sobre las normas regulatorias, la simplificación de permisos, el seguro estatal a las inversiones ante resoluciones ambientales revocadas por la justicia, entre otras materias. Hasta el miércoles a mediodía hay plazo para las indicaciones en la Comisión de Trabajo, que verá, por ejemplo, las normas sobre subsidios a la planificación, como dice el proyecto, o a la contratación, como esperan en la oposición, y hasta el jueves en la noche a las 20 horas hay plazo para presentar indicaciones ante la Comisión de Hacienda, encargada de ver el corazón de esta mega reforma, como la rebaja de impuestos y otros beneficios tributarios. Escuchamos a la presidenta del Senado, Paulina Núñez.
6: La ampliación de los plazos se zanjó de manera unánime en este espacio para poder acercar posiciones y poder seguir construyendo lo que podría ser un acuerdo con parte de la oposición. Me parece clave que estos plazos se den.
5: Mientras tanto, cuando se preparen las indicaciones conjuntas que va a presentar la oposición, se mantiene sobre la mesa la posibilidad de que, aún así, la oposición avance hacia un requerimiento conjunto al Tribunal Constitucional por la presunta pérdida de soberanía con la invariabilidad tributaria. Sobre eso escuchamos al jefe del Comité Socialista, Juan Luis Castro, y al presidente de los Republicanos, el senador Arturo Esquella.
1: Recurrir al TC cabría solo si no hubiese enmienda alguna a estos aspectos como la invariabilidad o fueran muy superficiales. Y obviamente si hay, al revés, enmiendas que se recojan, quedaría en suspenso. Pero por ahora es una convicción que está flotando aún dentro del Partido Socialista, que es perfectamente posible.
7: Yo creo que no tiene sentido alguno. Creo que las instituciones tan importantes como el Tribunal Constitucional no hay que mezclarlas con el ejercicio político, en el cual las bancadas de oposición hoy día están viendo cómo poder contribuir a sacar adelante, desde la perspectiva de ellos, de una mejor manera, este proyecto de ley tan importante para Chile. Creo que es una mala idea. Yo les haría un llamado a dejar de lado esas especulaciones.
5: Aún así, con este fantasma de recurrir al TC, en el gobierno esperan que esta semana, coincidentemente con el ingreso de las indicaciones, se pueda alcanzar también un entendimiento con la oposición sobre la forma de avanzar en la tramitación del proyecto.
8: Escuchamos. Yo espero que en el transcurso de esta semana podamos tener algún protocolo de acuerdo que nos permita avanzar en el proceso legislativo, en particular con la integración también de fuerzas de la oposición.
5: Ahí estaba el viceministro Claudio Alvarado, vocero de gobierno, hablando desde La Moneda, cuando en la Comisión de Medio Ambiente continúa el proceso de audiencia. Se escuchó a representantes de la SOFOFA y hay también un debate político respecto de la pertinencia o no de que el Estado asegure las inversiones.

0: acciones ante revocaciones judiciales de calificaciones ambientales.
1: Jorge Espinosa Cuéllar con la información. Gracias. Buenas tardes, Jorge.
0: Buenas tardes.
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7: 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Una, 59 minutos. Una, 59 minutos.
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9: En medio de la caída en las encuestas y las divisiones internas, el oficialismo aspira a despachar durante julio su mega reforma. La oposición debate sobre indicaciones y el camino del Tribunal Constitucional.
10: Muere joven voluntaria de bomberos tras el volcamiento de su carro, camino a una emergencia, esto en Teodoro Schmidt, región de la Araucanía.
9: El Cernac oficia a la productora Digimedios y a Ticketmaster por la incertidumbre sobre los shows de BTS. Nuevo plan de mitigación abriría las puertas del Nacional.
10: Y así nos vamos, ya llega todo el equipo del deporte, está aquí Francisco el Topo Caneo, veo a Marcelo Pablo Artichoto, Ernesto Contreras, un completo equipo humano y técnico para el Mundial de Fútbol, ¿eh? Portugal-España en un ratito, que les vaya bien.
9: En la producción del Diario de Cooperativa, Claudia Kelly, la puesta al aire es de Ricardo Ángel y la edición general de Eugenio Sierra Alta. Que estén bien, buena tarde.
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0: minutos, 14 horas en punto, como dicta el reloj de cada semana y fin de semana. Hacemos deporte en cooperativa, hacemos fútbol. A esta hora vivimos la gran previa de probablemente el mejor partido en el papel de estos octavos de final. El último mundial de Cristiano. ¿Será el último partido del bicho? Versus España, uno de los grandes favoritos que aún no despierta en el mundial. Veremos si hoy, cuando no hay otra opción, lo hacen contra el elenco portugués. Todo esto lo vivimos desde las 15 en Dallas, pero ahora, como es habitual en este mundial, arrancamos la gran previa en Cooperativa Deportes con Marcelo Pablo Bartichotto, el Topo Caneo y el gran equipo de Cooperativa.
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1: Chile, 14:02. Llegamos probablemente al gran partido de los octavos de final, aunque han habido excelentes duelos, pero en la previa, este es el que marcamos todos en el calendario, el Portugal-España, quizás jugando muy temprano para muchos. Bueno, vamos a ver cómo se da este partido, donde el bicho Cristiano Ronaldo se despide también de las Copas Mundiales. Veremos si es hoy o no en Dallas, Texas, en el estadio en Arlington. Comenzamos saludando. Sí, en un rato. Voy a saludar primero a Marcelo Pablo Bartichotto. Ya vendrá el Topo Caneo, que está en sus labores de producción.
2: Sí,
1: produciendo
2: todo.
1: Con todo Caneo. Encargado de la comida, de las televisoras, de todo.
2: Hace todo. Hola, Ernesto.
1: Bienvenido, Barti.
2: Saludo.
1: Un gusto
2: para...
1: nuevamente. ¿Cómo estás?
2: Bien, todo bien. Saludo para todos mis compañeros. Para toda la gente que siempre nos sigue. Un partido entretenidísimo. Un partido que genera mucha expectativa. Y sin duda, son dos selecciones con jugadores de mucha jerarquía. Dos selecciones que no van a querer irse del Mundial tan temprano y que van a dejar todo como para ganar. Así que yo creo que el partido genera mucha expectativa y es lo que esperamos nosotros, que sea un gran partido.
1: Marcelo Pablo Bartichotto, estuvimos juntos ayer, Marcelo.
2: Estuvimos juntos.
1: Es
2: como si no se me pasó el tiempo.
1: En el Brasil-Noruega.
2: Yo me quedé acá en la radio.
1: Y te quedaste acá, sí. De hecho, te quedaste afuera viendo la transmisión siguiente, México con Inglaterra.
2: Sí,
1: el Ruco de Sebastián Aguilar, que estaba desocupado. Porque él estaba
2: donde duerme en Naola cuando
1: estaba trabajando. Naola está ahora en la nuestra.
2: ¿Está en la vuelta?
1: Sí. Pero eso es un Ruco con otras dimensiones.
2: Eso es.
1: Porque hablamos de una persona con mayor.
2: Se va a comprar un Berger y se va a quedar a dormir acá.
1: Listo nomás, estamos con Marcelo Bartichotto, está el Topo Caneo, hacemos la previa, lo relata en un rato Rodrigo Contreras y está con nosotros don Braulio Martínez. ¿Cómo estás, Braulio?
3: Hola, Ernesto, ¿cómo estás?
1: Muy bien.
3: ¿Cómo están todas y todos en sus casas que nos acompañan en esta transmisión de Cooperativa Deportes? 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
1: Gracias, Braulio, con nosotros en esta jornada que será doble. No solo estaremos ahora con el partido entre la selección de Portugal y España durante la tarde. Ahí vamos a estar con Ivo Bay, el polaco. Y sigue Caneo, ¿no? ¿Sigue Caneo o no? Ah, no, viene Maxi. Maxi Videla para el Estados Unidos, Bélgica, que va a ser desde San Francisco. También estará en la antena de Cooperativa Deportes con la gran polémica del Mundial y probablemente de las últimas Copas del Mundo. El intervencionismo de Donald Trump con la FIFA será materia en unos minutos con el Seba Aguilar. Nosotros también saludamos a la gente que ya está en sintonía en la antena de Cooperativa. Escríbanos, como siempre, en nuestras redes sociales y los vamos a leer a toditos en esta jornada de previa del Portugal-España.
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1: Un abrazo a Germán Pacheco, a Karim M, a Cristian Sartori, que está con nosotros también en esta jornada. Transmite acá con el relato Rodrigo Contreras el encuentro entre Portugal y España. También va por la televisión abierta este encuentro. Pato Valdivia, Boutros, Juan Carlos Mesa, 36 grados en Oviedo, España. Bien, acá estamos con temperatura bastante baja. Llegando ya los primeros comensales. Marisol Ojeda, salud al Barti, Mariana Carola. Ojalá que no se vaya. CR7, mi ídolo máximo, da lo mismo que digan que está viejo. Es su último mundial. Yo por lo menos lo estoy disfrutando. Estamos disfrutando este mundial porque los grandes jugadores están respondiendo. También los arqueros, hablaremos en un rato de aquello. Antes, don Braulio Martínez, ya nos metemos con el estadio, con el Topito Caneo. Vamos a conocer voces y con el Seba Aguilar, que tiene la historia del momento de Donald Trump y Gianni Infantino.
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1: Vamos al estadio, vamos a Arlington, Texas, Estadio Dallas. Qué gusto saludar a un ex compañero de labores, un gran amigo, Josué Laval. Presente también con nosotros, enviado especial de Cooperativa Deportes. ¿Y de quién más? ¿Caneo? Del Balón, cómo no, del Balón. Balón y Cooperativa.

0: un solo equipo. ¿Cómo estás ahí, Josué, querido amigo?
1: ¿Qué tal, Ernesto?
0: Muy
1: compañero,
0: bien, ¿tú?
1: Compañero, actual al menos por esta cobertura que termina el día de hoy con este partidazo, quinto partido que tengo el placer de ver acá en los estadios en el estado de Texas, uno en Houston, este es el cuarto en Dallas, con un estadio con un ambiente espectacular para este gran duelo entre Portugal y España. ¿Quién sabe si será o no el último baile de Cristiano Ronaldo? Acá mucho corazón dividido, algunos hinchas españoles, por supuesto que fans también del Real Madrid que están apoyando hoy a Cristiano Ronaldo. Unas tribunas en un estadio espectacular, 70.000 personas, tribunas teñidas del color rojo, por supuesto, por el color de ambas camisetas de estas selecciones que hoy van a salir a la cancha para un partido espectacular, quizás el primer partido que enfrentan dos candidatos para ganar esta Copa del Mundo.
0: Oye, Josué, bueno, estás en Dallas, en Arlington, estadio, bueno, gigante, 80.000 personas, ¿no?, es lo que tiene este estadio de capacidad. ¿Cómo se comienza a teñir? Estimo yo, desde la ignorancia, que al estar en Texas, habrá una gran fanaticada mexicana que va a ir por Cristiano Ronaldo, ¿no? No sé cómo está el ambiente previo.
1: A ver, el estadio capacidad para 70.000 habilitados para el Mundial, es un estadio que tiene más asientos disponibles, pero para el Mundial se habilitaron 70.000, marcar el tema de la temperatura, este es uno de algunos estadios techados que tiene esta Copa del Mundo, tal como el de Houston, que también está muy cerca acá en Texas. Afuera, 35 grados, un calor insoportable, pero dentro del estadio con el aire acondicionado, te diría que hay unos 24 grados en la cancha donde van a estar los protagonistas de este partido. Es impresionante que uno sale a la calle, poleras mexicanas, uno va a un centro comercial, camisetas mexicanas, uno viene al estadio, camisetas mexicanas, pero a todos lados llevan las camisetas mexicanas estos buenos amigos cuates que hoy, por supuesto, que están acá apoyando a Cristiano Ronaldo. Es conocida esa cultura o ese fanatismo que tienen los mexicanos por Cristiano Ronaldo, que se lleva todas las miradas en este partido. Hace un rato en la pantalla gigante del estadio, con una mezcla de pifias y otros gritos también de mucho apoyo al bicho, que, como te decía, podría estar hoy en su último baile. Los más fanáticos de él esperan que Portugal siga avanzando en este partido que tiene buenos precedentes, el último en la final de la Nations League, donde Portugal le ganó un partidazo con muchos goles a la selección de Luis de la Fuente.
0: Oye, para ir cerrando, Josué, a esta hora estamos a 51 minutos del partido, el estadio en qué capacidad está, y también cómo han vivido estos propios mexicanos que están ahí, obviamente, en Texas, la eliminación de México, muy comentada. Estaremos hablando también del tema de la FIFA, que tiene un escándalo con Trump interviniendo directamente con Infantino, pero cómo se han vivido allá en Dallas todos estos temas que tienen a la Copa del Mundo encendida, dentro y fuera de la cancha.
1: Sí, bueno, el estadio en una capacidad del 70%, mucha gente afuera en el fan zone disfrutando, aprovechando de tomar algún bebestible, refrescándose por el calor. Ahora salen los porteros, tanto españoles como portugueses, a realizar el calentamiento previo acá en el césped del AT&T en Arlington. Y son los dos temas, lo de la FIFA con Balogun, ustedes lo van a desarrollar, pero impresionante, sobre todo luego de las palabras del presidente Trump hoy, donde reconoce la intervención directamente que tuvo en esta jugada. Acá nos hemos topado con muchos exfutbolistas, un rato vimos a Clarence Seedorf, a Max Hummels y todos ellos que de pasada te comentan, o uno puede escuchar lo que dicen en la televisión de sus respectivos países, realmente están impresionados por esta situación que nunca antes habían visto. Y lo de México, bueno, era una posibilidad. De todas formas, yo creo que el hincha mexicano está obviamente triste, dolido por la eliminación, pero por otro lado entendiendo que se luchó. Si algo que no se le puede reprochar a la selección mexicana es que ayer lo dejó todo, pese al hombre de más, lo dejó todo en la cancha para al menos intentar forzar el partido ante Inglaterra a la larga, algo que lamentablemente para ellos no pudo ser.
0: Josué Laval, allá en Texas, en Dallas, mucha gente hace rato que quieren comentarlo, te lo voy a comentar, el que lo entiende, ¿ya?, lo entiende. Te preguntan si conociste a Alexis en Texas, ya sabemos a qué se refiere esta gente, bastante sí, no, ha sido al cine B.
1: No tuve el placer. Andamos en otra, tú sabes, Ernesto, cuando uno se enfoca en el trabajo no tiene tiempo para otras cosas. Hablando en serio, nos alojamos en un barrio en Berford, muy cerca acá de Arlington, y es tan tranquilo el barrio que uno no tiene otra que concentrarse solamente en el trabajo.
0: Me encanta que lo hayas entendido, amigo mío. Un abrazo fuerte a usted, al balón, allá a todos los que andan, a Manuela, a todos los que andan por allá, amigos de la casa, y a ti, un gusto estar contigo en el aire otra vez, querido Josué.
1: Un abrazo igualmente, nos reencontramos, que estén bien.
0: Chao.
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0: 14 horas con 11 minutos. Hay mucho tema, Barty. Hay mucho tema. Vamos a partir todo esto con Seba Aguilar, que se va a robar los próximos minutos en esta previa, porque es un escándalo lo que está pasando con la FIFA. Que la gente, por favor, en nuestras redes sociales opine sobre esta situación de un intervencionismo poca

0: veces visto. De hecho, es la primera vez probablemente que ocurre esto. Y bueno, Seba, tú nos vas a contar toda la gran historia para partir este reporte mundial de lo que está pasando con la FIFA y también con Donald Trump.
1: ¿Qué tal, Ernesto, compañero? Sí, partamos contando un poco cronológicamente lo que ha pasado con el caso de Folarin Balogun, el delantero de la selección estadounidense, quizá el mejor jugador de la selección norteamericana en lo que ha sido esta participación en el Mundial 2026. Ayer, durante la mañana, el Comité Disciplinario de la FIFA decidió acogerse al artículo 27 del Código Disciplinario del organismo, diciendo que básicamente levantaban la sanción a Folarin Balogun, que fue expulsado en el partido ante Bosnia por 16avos de final, por lo que está disponible para el duelo de hoy, de octavos ante Bélgica. Este código número 27 dice básicamente que el comité disciplinario se arroga el derecho a levantar el castigo de un futbolista poniéndolo a prueba a un año, es decir, que si durante los próximos 365 días Folarin Balogun comete alguna infracción o es expulsado, tiene que pagar de inmediato la pena que ya se le instauró por la expulsión ante Bosnia y Herzegovina. Estalló, por supuesto, la bomba después que Donald Trump, a través de su red social Truth, dijera básicamente que estaba muy contento porque la FIFA había enmendado un error. Pasaron las horas y el New York Times revelaba que existió un llamado por parte del presidente de los Estados Unidos al presidente de la FIFA, Gianni Infantino, para que estuviera interviniendo en la situación, y esto ha generado, por supuesto, la molestia de la Federación de Bélgica, que es el rival de Estados Unidos en esta jornada, la indignación de la UEFA también, como protector, por decirlo así, o representante de uno de sus asociados en esta Copa del Mundo, y por supuesto un revuelo generalizado por lo que ha sucedido con este caso sin precedentes, diría yo, Ernesto, sí, donde el intervencionismo ha hecho que Balogun esté disponible para el partido de hoy. La situación en las últimas horas es la siguiente. El Comité Disciplinario de la FIFA, a través de sus redes sociales, aseguró que recibió una apelación por parte de la Federación Belga a esta medida de liberar el castigo de Folarin Balogun, apelación que fue rechazada, ya que Bélgica no forma parte del proceso de suspensión del futbolista estadounidense. Luego de haber publicado eso en redes sociales, la FIFA bajó el posteo minutos después. Lo cierto es que más temprano la Federación Belga, a través de un comunicado, aseguró que pidieron la información a la FIFA sobre todo lo que había sido básicamente el fundamento de levantar la suspensión de Balogun, y la respuesta que obtuvieron de la FIFA fue que no enviaron básicamente la información que había solicitado la Federación Belga, y que esa solicitud iba a ser considerada una apelación por parte de la Federación Belga. Así lo iba a considerar la FIFA, por lo que finalmente terminó rechazando la apelación. Bélgica ha expuesto que ellos no apelaron y que tampoco recibieron la información solicitada a la FIFA, por lo que sigue ennegreciéndose todo el asunto. Escuchemos a Donald Trump, al presidente de los Estados Unidos, que esto dice respecto a que finalmente llamó, y lo dice así, muy suelto de cuerpo, llamó a Gianni Infantino para que intercediera en la situación. Esto es lo que dice el presidente de los Estados Unidos.
2: So I saw the play. Vi la jugada, y soy una persona que ama los deportes, fui un gran atleta y entiendo los deportes, lo entiendo muy muy bien. Y eso no fue falta, ni siquiera fue una infracción. Eran dos grandes atletas corriendo y que chocaron entre sí. Era imposible que uno de ellos sacara una pierna de un lugar para evitar pisar al otro. Pero este árbitro, muy sospechoso, sobre todo por su pasado, a mí no me gusta generar controversia, pero era muy sospechoso. Balogun no hizo nada malo, él es uno de nuestros mejores jugadores, si no el mejor, y no hizo nada malo en realidad. Cuando vi que le sacaron tarjeta roja, no supe bien de qué se trataba. Cuando me dijeron que se perdía el próximo partido, pensé, esto es muy injusto, ¿cómo vas a castigar a alguien por un partido que ni siquiera se ha jugado?
3: How do you penalize him for a game that hasn't been played yet? It's very unfair. You can't do that. So
2: Así que sí, solicité una revisión a la FIFA, llamé a Gianni Infantino, que es un hombre muy respetado, y su respeto ha aumentado 10 veces desde que está aquí.
1: De Donald Trump, Ernesto, que en un minuto, primero, dijo no entender las tarjetas rojas, que se enteró que se quedaba fuera Balogun e intercedió ante la FIFA, cuestionó al árbitro del partido diciendo que era sospechoso, que
0: lo ensució,
1: muy sospechoso, lo ensució, sí. Y además que llamó a Gianni Infantino para que intercediera. Eso en solo un minuto.
0: Sí, es a Rafael Claus, árbitro

0: pisa al jugador argelino. Acá lo de Balogun sigue el trayecto del pie y le podría provocar una fractura de tobillo o algo, claro, al jugador bosnio. Creo que ahí se aplica
1: en el tobillo del bosnio.
0: Claro, ahí se aplica bien la roja. Pero Barty, lo que viene ahora, toda esta historia que ha venido acá, te marca un precedente, pero no creo que a muchos le importe en el fútbol, porque ayer Kwanzaa, el lateral de Inglaterra, podría también pedir, claro, de acuerdo a lo que pasó con Balogun,
2: Menos fuerte que la de Balogun, la de ayer.
0: También casi lo rompe, pero sí, también fue con la inercia de la jugada, bueno, no, también puede ser, pueden pedirlo propio, sí, ¿no? Barty.
2: Pero bueno, se nota la incongruencia y la desinformación que tiene el presidente de los Estados Unidos. ¿Me estará escuchando? Pues si no, me echa del país. Porque él dice, ¿cómo van a suspender un jugador por un partido que no se ha jugado? Y después dice que es un amante de los deportes. De fútbol no debe entender mucho tampoco. No le debe gustar tanto. Pero sí, esto es complejo. Se genera un precedente. Todos se pueden quejar de ahora en más. Selecciones que le echan a algún futbolista se podrían quejar. Y eso no es bueno tampoco. A mí me parece que daba para la expulsión, que no es ni interpretativa, es una patada que... Claro, quizás la de Messi también, pero como te decía, lo que dijo Colina, que ayer lo comentábamos, el árbitro Colina dijo que eran diferentes. En una no sigue con la pierna, en una Messi lo pisa y trata de sacar el pie. Eso, bueno, los árbitros... Quizás uno puede estar de acuerdo o no, pero es lo que dijo Colina. Y el otro como que sigue el recorrido de la pierna y casi le rompe el tobillo, porque inclusive le hizo como palanca el tobillo. Pero bueno, es complejo lo de la FIFA, sin duda, lo de Infantino, ¿no? Si es que se dejó intimidar por el llamado de Trump, me parece que es complejo.
0: Voy a leer a la gente, luego voy con Seba, porque hay una pregunta que yo te quiero hacer, Sebastián, sobre el tema inquilino. Fernando dice, antes trataban de que todo esto fuera lo más silencioso y oculto posible. Ahora, como Trump vive en un mundo aparte, se van a gloria de poder intervenir donde quiera. Yo creo lo mismo, que también para él intervenir acá debe ser un poquito un hobby. O sea, interviene en todas las políticas y estados que él considera pertinente. Cambiar una decisión de un partido de fútbol que ni siquiera entiende, probablemente no sea su mayor logro. Jorge Alfonso Burgos, ¿cómo estarán de indignados Tapia y Domínguez, que tanto han hecho por la probidad del fútbol sudamericano? Es verdad. Jorge Leiva, entendí la ironía. Jorge Leiva, la mafia FIFA, está claro que cuando les conviene, deja que los políticos se metan y no en temas deportivos. ¿Qué dice la Conmebol? Claro, siempre te amenazan con la intervención de los poderes judiciales con desafiliación. Acá no pasa nada de aquello. Voy contigo, Seba, para cerrar esto, porque en cuanto al partido de esta noche, Balogun habilitado para jugar contra Bélgica. Escucharemos también voces en un rato del resto de los partidos, pero algo más sobre esta insólita decisión de que juegue el delantero del Mónaco.
1: Sí, porque salió, no digamos la voz, pero por lo menos una declaración del presidente de la FIFA, Gianni Infantino, donde asegura que el comité disciplinario es independiente de la FIFA, que sus decisiones son totalmente aparte del máximo organismo del fútbol mundial, que él incluso ha observado algunas de sus decisiones en las que está muy de acuerdo y otras en las que está en desacuerdo, y que efectivamente recibió un llamado del presidente Donald Trump, como también ha recibido llamados de otros jefes de Estado sobre asuntos diferentes. Básicamente, se lavó las manos Gianni Infantino respecto a este tema.
0: Oye, fue tanto que hasta Joseph Blatter pasó y lo encontró indigno. Aunque si hubiera estado Blatter, sí, al mando de la FIFA, Seba, no sé si habría actuado diferente al final.
1: Quizás hasta con más gracia
0: que lo hubiese. Pero por supuesto. Oye, escuchemos a Braulio y ya nos metemos con lo que ocurrió ayer. Vamos a hablar de Brasil, vamos a hablar de Noruega y del partidazo, seguramente lo mejor del Mundial anoche en el Azteca.
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0: Estamos con Braulio, estamos con Marcelo Bartichotto haciendo la previa, ya viene el Topo Caneo, relata Rodrigo Contreras en un rato, estamos con el Seba Aguilar, hablaremos de lo que viene, de lo que pasó ayer, pero antes, nuestros auspiciadores, porque hacemos la previa en Cooperativa Deportes a 38 minutos del duelo entre Portugal y España en Dallas.
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4: 19 grados. 19 grados en Santiago. Cooperativa. 2, 25 minutos. 2, 25 minutos.
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5: Estamos de retorno en Cooperativa Deportes para que la gente se contacte con nosotros a través de nuestras redes sociales sobre lo que va a pasar en un rato. ¿Qué opinas también de lo que contaba el Seba Aguilar, que sigue con nosotros para hablar ya de Brasil, de Noruega, de México y también de Inglaterra? Pérez Busta dice, Trump ahora va a pedir que Estados Unidos esté en la final para entregar la copa, dice. Bueno, él va a entregar la copa con Infantino, ya lo dijo. A ver, ¿qué más? Abrazo al señor Gabote. Hablemos de cómo Haaland padrió a Brasil. Hablaremos de eso ahora, en estos minutos. Abrazo a Manuel Matus, a Boutros, a Mig, que está con nosotros, Gonzalo Jara. Danilo Rubio dice, desde Finlandia los saludo, qué agrado. Las acciones de Trump eran previsibles, pero la actitud condescendiente e Infantino es inaceptable. La Conmebol debería unirse a la UEFA. El día de la UEFA obviamente actuará como un ente que va a resistirse lo más que pueda, pero la Conmebol está totalmente subyugado, amigo mío. De hecho, nos vamos a enterar pronto que las próximas Copa América van a ser siempre en Estados Unidos. Eso va a ser seguramente una noticia que aparezca más temprano que tarde. Abrazo a Codoseo, a Pato Valdivia, a Cristian Quintanilla, a Hernán Rodríguez, ahí pegándole a Infantino. María Rivera, el emperador Trump actúa destruyendo todas las instituciones construidas en todos los ámbitos del mundo. Mario Valenzuela, abrazo. Rasev, una opinión más o menos unánime de la gente sobre este perdonazo a Balogun, impresentable. Abrazo a la Andreita, que también está con nosotros. Voy contigo, Braulio, y vuelvo con el Seba para hablar de lo que ocurrió ayer, de lo cual se sigue comentando luego del partidazo en el Azteca.
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5: 14:27. Hablemos de lo que ocurrió ayer, Seba, con Noruega eliminando a Brasil con un Haaland histórico que se pone en la cima del campeonato de goleadores, y del triunfo de Inglaterra, que terminó ahí con un lesionado de forma increíble, con Henderson, que al parecer se perderá el mundial luego de la celebración. Contemos todo aquello, Sebastián.
6: Claro, partamos por lo que sucedió en Nueva York con el triunfo noruego histórico para la selección nórdica que clasifica por primera vez en su historia a los cuartos de final de la Copa del Mundo con un Erling Haaland brillante que, como es su costumbre, no participa tanto del juego, pero está en los momentos clave y ayer lo hizo notar ante la selección de Brasil con un cabezazo ganándole en el aire a su eterno rival Gabriel Magalhães para hacer el primer gol del partido y ya sobre el final con un remate de fuera del área que cruza abajo a la portería de Alisson, después con una celebración muy fría, pero también en su estilo le dio la clasificación a la selección de Noruega por 2-0. Antes, eso sí, del final del partido, Neymar apareció en este mundial para marcar de penal el 2-1 y así cerrar su capítulo con la selección brasileña. Tras el partido, Neymar se despidió de la canariña como el máximo goleador histórico con el título de la Copa Confederaciones 2013. Con 4 mundiales sin poder lograr el título del mundo y finalmente cerrando su participación con la selección brasileña. Por supuesto que las críticas vinieron para la canariña, ya que esta es su peor participación en los últimos 36 años, llegando a octavos de final y quedando eliminado a esta altura del torneo. Escuchemos a Carleto Ancelotti, al técnico del Scratch, que esto dijo tras la eliminación de Brasil de la Copa del Mundo.
7: Es obvio que estamos todos profundamente tristes porque yo acho que el equipo hasta ahora fez no un mundial espectacular, pero un buen mundial. Y yo acho que también en el juego de hoy se podía merecer ganar el juego. Y cuando pasa un momento así, tú tienes que pensar que una derrota es el empiezo de una nueva aventura, de una nueva temporada. Tenemos que seguir trabajando, mejorando. Encontrar nuevas ideas. Yo creo que no es la fin, es un principio de un nuevo ciclo, esta derrota.
6: Ahí está la palabra de Carleto Ancelotti entonces, que dice, esta derrota es el comienzo de un nuevo ciclo para la selección brasileña. De todas maneras, se fue herida la historia de la selección de Brasil, que desde la final del Mundial de Corea y Japón 2002, es decir, ¿sí?, hace 24 años que no le gana a una selección europea en fase de eliminación directa. Siempre se fue eliminado por un europeo en los siguientes mundiales, cada vez que los enfrentó. Después de la fase de grupo salió perdiendo la selección de Brasil.
5: Yo entiendo, Seba, que será primera vez en la historia que pasará más de 24 años sin que sea campeón del mundo.
6: Además,
5: sí, claro, porque mínimo 28.
6: El máximo tiempo que pasó sin ser campeón Brasil fue entre el Mundial de el 70, el México 70 y Estados Unidos 94, ahí son 24 años, así que va a ser más que ese tiempo el que esté Brasil sin levantar el título.
5: Sí, perdió un poquito el aura, decíamos ayer, con los muchachos. A ver, leo un poquito a la gente y nos pasamos a lo otro, al gran partido de anoche, al de México con Inglaterra. A ver, Silverio, Neymar desaparecido, no podía ni correr el hombrón. Sí, pues entró solo de emergencia, creo yo, ante las lesiones. Felipe Aránguiz y también Rodrigo Codoseo critican lo de Endrick, que se pierde un gol increíble cuando estaban 0-0 y con el partido bien avanzado en el segundo tiempo. A ver, Gonzalo Jara, jamás se debió llevar a Neymar, señor Carleto, dice. Claudio Cancino, Carleto cambia el chicle. Sigue Carleto en Brasil, parece, Seba. Hasta el 2030 sí. Tiene contrato.
6: Hasta el 2030 tiene renovó. Contrato, lo renovó antes del Mundial, de hecho, y ayer hablaba en ese tono, en que tiene que seguir trabajando, en que va a buscar una nueva camada de jugadores brasileños, que va a tener nuevas ideas, que va a ser un nuevo comienzo, básicamente, esta eliminación de la Copa del Mundo. Ahora, si hay que darle una a Carleto, es que llegó a la mitad del proceso, digamos, de Brasil para este Mundial, llegó en la mitad de las clasificatorias. Que podría ser, no sé si una excusa, pero por lo menos alguna justificación para decir que este proceso no es 100% suyo. Veremos si tendrá también la confianza del público brasileño, sobre todo, para aguantarlo durante los próximos 4 años y que en el Mundial del 2030 vuelva a responder. Volvamos a lo que sucedió en el Estadio Azteca, porque se dio una verdadera fiesta entre México e Inglaterra, un partidazo de lo mejor que hemos visto en estos octavos de final del Mundial. 3-2 fue el triunfo de Inglaterra, que encontró a abrir el marcador rápidamente con Jude Bellingham en el minuto 36 de el primer tiempo. Repitió el volante del Real Madrid 2 minutos más tarde para poner 2-0 arriba a Inglaterra Inglaterra en el marcador. Luego Julián

0: Quiñones descontó para México y sufrió la expulsión en Inglaterra de Cuanzá. De hecho, después del partido en conferencia de prensa, bromeaba Thomas Tuchel, le decía a Harry Kane que iba a llamar a Donald Trump a ver si podían levantar la sanción a Cuanzá de cara a los cuartos de final. Lo cierto es que después Harry Kane puso el 3-1, Raúl Jiménez el 3-2 de penal y finalmente clasificó Inglaterra, extendiendo la maldición de México, que sigue quedando fuera y que no puede pasar los octavos de final de una Copa del Mundo hace ya 56 años, hace ya 40 años. En México 86 fue la última vez que pasaron los octavos de final hasta los cuartos en ese Mundial que se disputó en tierra azteca. Escuchemos a Javier Aguirre, al técnico de México, que esto dijo tras la derrota, y ya contamos lo que pasó con Henderson.
1: Bueno, nosotros intentamos hacer lo mejor posible, no sé si es la realidad o no, nosotros hacemos lo que tenemos, no nos guardamos nada, íbamos bien, en 5 minutos nos metieron 2 goles y eso nos condenó.
2: ¿Por qué decide sacar a Julián Quiñones, Javier?
1: Bueno, porque queremos altura, teníamos ya un hombre más, abrimos las bandas con Piojo y con Jesús Gallardo, y nada más, son decisiones que uno toma ahí, al final de cuentas poblamos el área, tuvimos un par de acciones ahí medio atrabancadas, pero bueno, ellos defendieron bien, metieron todo eso en la cuarto del mundo, no hay mucho más que hablar.
0: Ahí está la palabra del Vasco Aguirre, que seguramente dirá adiós a la selección mexicana ya de manera definitiva después de este tercer mundial dirigiendo a la selección azteca. ¿Qué pasó con Jordan Henderson?
3: Oye, sí, bueno,
0: después de la celebración de los ingleses, que se fueron a una de las cabeceras del Estadio Azteca donde estaba el grueso de la hinchada, Henderson saltó la valla publicitaria hacia adentro de la cancha, resbaló y cayó con uno de sus brazos, se fracturó. Básicamente el brazo quedó muy, muy, muy adolorido el ex hombre del Liverpool y finalmente tuvo que ser intervenido quirúrgicamente. Se va a perder el resto del Mundial Henderson en una acción increíble. Bueno, Henderson, la verdad, Tuchel lo llevó más como un referente del camarín que como un aporte dentro de la cancha. Ha jugado poquito en el Mundial, pero de todas maneras es trágica la lesión de Henderson, que se va a mantener seguramente en el Mundial en la concentración, pero como un soporte anímico para el plantel más que como jugador, ya que queda totalmente descartado después de esta fractura.
3: Se había ganado una amarilla también desde la banca en un partido que fue bien curioso. Hay un penal, para mí no es, para lo entendido sí, el descuento del equipo mexicano. Y bueno, descuentan 11 minutos de descuento, 11, y el partido termina finalmente con el triunfo de la selección de Inglaterra. Lo de Henderson, similar a lo de Cañizares, Seba, pero él no alcanzó a jugar el Mundial cuando se rompe el pie con un perfume en la ducha y se perdió la Copa del Mundo. Bueno, ahora lo de Henderson, que más encima saltó una valla publicitaria, no fue más que eso.
0: Pero seguramente la valla estaba mojada por todo lo que había llovido, y ahí es donde resbala Henderson y cae sobre su brazo derecho prácticamente.
3: Sí. En cooperativa.cl está el video, para quien quiera ir a ver la caída de Henderson, que probablemente lo saque del Mundial. Y a Cuanzá, 2 partidos, irán a darle, tendrán la tupez, porque fue expulsión directa, como lo evaluó.
0: Claro, exactamente. Veremos cuál es la política que se va a tomar ahora.
3: Que llame el rey,
0: Se va a seguir comentando lo de Cuanzá.
3: Sevita Aguilar, lo último, antes de irnos, con esto cerramos la previa, pero volvemos con ya las formaciones, algo de Colo Colo que juega en la noche, no nos olvidamos de aquello, estamos con Rodrigo Gómez conectado. Rodri, Mbappé en una polémica con una política paraguaya, bueno, que se pasó como la gran mayoría de los políticos hoy en día, esto de ser racista, xenófobo en las autoridades, está dejando en una parte de la población.
0: Es verdad, y no es la excepción este caso de la senadora paraguaya Celeste Amarilla, que después de la derrota de Paraguay a manos de Francia, calificó a Kylian Mbappé como, y abro comillas, camerunés colonizado haciéndose pasar por francés, un bruto que ni siquiera ha aprendido a escribir. Fue alguna de las cosas que escribió Celeste Amarilla y que fue respondida hace un ratito atrás por Kylian Mbappé, que esto fue lo que le dijo: Madame Celeste Amarilla, usted Es una mujer despreciable e indigna de su cargo. Usted no representa al Paraguay. Ese país ha sudado pasión y honor a lo largo de toda la competición. Por su inconsistencia y su racismo sin complejos, el mundo entero ya ha olvidado el recorrido y el esfuerzo histórico que sus jugadores lograron durante esta Copa del Mundo, dejando paso a una dama incompetente que ofrece la peor imagen posible de su país. Es lo que dijo Mbappé.

0: respecto a estos dichos, la verdad, absolutamente reprobables de la senadora Celeste Amarilla.
1: Ahí está, la palabra de Kylian Mbappé, que es algo que tiene, además de ser un crack, es que tiene opinión, y opinión fuerte. Así que, bienvenidos los futbolistas que tienen una opinión, nos guste o no. Seba, impecable lo tuyo como siempre. Nosotros con esto vamos a cerrar la previa, que fue prácticamente 95% tu aporte.
0: No, por favor, muchas gracias, grande, Ernestito.
1: Pudimos almorzar, pudimos hacer todas las cosas. Viene Caneo ya 40 minutos comiendo y ahora recién puede hablar. Saludo a la audiencia, Caneo.
2: ¿Qué tal?
1: La previa, usted, Sebastián, que una parte importante en
3: esto. No se cuenta.
2: El asesino del micrófono volvió a actuar. El asesino
1: del micrófono. En la previa, Caneo tendría que haber tenido. Tendría que haber tenido un rol importantísimo. Pero lo tuvo porque fue a buscar la comida, sirvió los platos. Porque
0: pero me alegra haber facilitado su alimentación.
1: La de todo, la verdad, la mía, la de Bartixiota.
0: Qué bueno.
2: La de Rodrigo Contreras, digamos.
1: Entra más rato al ruedo. Sí.
0: Yo me voy a alimentar viendo el partido.
1: Se va a alimentar. Braulio, el único. Usted no comió Braulio. Le ofrecimos, sí. Conste que lo ofrecimos.
4: Sí, pero no.
1: No, es un hombre que trabaja.
0: Se cuida más que nosotros, Braulio.
1: Claro, tiene que ser.
2: Los que somos del mundo de las tablas, no, nos tenemos que cuidar.
1: Ustedes son, claro, ustedes conocen lo que es las tablas, muy bien.
2: Bien.
1: Sí. ¿Cómo está el reflujo, Caneo, después de lo que comió? Muy bien, papá.
2: Con el helado lo bajo ahora, en frío le sopago.
1: Está para hacer un corpóreo de sal de fruta heno.
2: Sí, doctor Cime de lunes.
1: Esa podría ser la actuación de Caneo y la mía también, ¿por qué no? Gracias, Seba, te queremos.
0: Abrazo grande.
1: Don Braulio, usted cierra esta previa.
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6: Cooperativa. 2:47 minutos. 2:47 minutos.
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8: ¿Cómo están nuevamente? 14:47. Estamos a 3.

0: jornadas entre Portugal y España. Y nosotros con equipo completo estamos preparados para llevarles a ustedes el primero de los dos partidos de octavos de final que transmitiremos en esta jornada. Arrancamos con el partidazo probablemente de esta ronda de octavos, con Cristiano versus Lamal. Será el último mundial del bicho. Los españoles seguirán buscando ser los nuevos campeones mundiales. Todo lo comenzamos a contar desde ahora con Cooperativa Deportes, con Bartichotto, Rodrigo Contreras, Caneo, Braulio Martínez. Todo el equipo del micrófono dorado de Cooperativa les llevan a ustedes Portugal-España, octavos de final de la Copa del Mundo, desde Arlington, Texas.
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0: 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Estamos a 11 minutos del Portugal-España. Está todo listo para que ingresen a la cancha en Texas, pero nosotros saludamos nuevamente a Braulio Martínez, porque ya vamos con las formaciones de uno y otro con Caneo.
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1: Estamos listos para conocer las formaciones y saludarlo ya formalmente al Topito Caneo, que estará con nosotros para contarnos todo lo que va a pasar ahora en Dallas, el gran partido de los octavos. Llegó Topo Caneo.
2: ¿Qué tal, Ernesto Contreras? Gusto saludarte, gusto saludar a toda la gente que hasta ahora escucha Cooperativa en Chile a través de nuestra señal 93.3, a través de Santiago y el mundo. Con esta selección portuguesa y española que se enfrentan en este cuadro de octavos de final y que ya tienen a Cristiano Ronaldo y también tienen ya a Rodri como los capitanes de estos dos equipos. No esperemos más, vamos con Portugal, la formación del equipo de Sierra 7 que venció en el tiempo casi extra a Croacia.

0: es el mejor de todos, es el bicho que abarcó en el partido frente a Croacia. Se llama Cristiano Ronaldo, la formación de Portugal para enfrentar a España en la Copa del Mundo.
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0: Vamos ahora con España, Ernesto Andrés, el equipo hispano. Vamos. Que viene entonces de derrotar fácilmente a los austriacos. Repite equipo, este es el 11 de Luis de la Fuente. Que parte en el arco número 23 para el vasco, Unai Simón. Tiene 4 hombres en el fondo, 12 para Pedro Porro, 22 para Pau Cuarcí, 14 para Aymeric Laporte.

0: maestro Marco Cureia.
1: Una frase de amor.
0: Los hombres en el medio terreno, número 16 para su capitán, para Rodri. Lo acompaña el número 20, el hombre del Fútbol Club Barcelona. Aparece con esa casaquilla, el gran Pedri. Tres hombres por los costados. Aparece por la derecha, 19, Lamine Yamal. Centralizado con la número 10, Dani Olmo. Y con la número 15, Alex Baena. Número 21, Mikel Oyarzabal. La formación de España.
2: Fue la formación hispana en Cooperativa Deportes.
3: 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Topo Caneo. ¿Por qué la gente pregunta tanto por el chaleco de Caneo si no lo están viendo? ¿Porque saben de tu canje?
0: Lo vieron por la mañana.
3: Hay gente que te ve en la mañana y que después viene acá a comentar tu outfit.
0: Tengo cooperativines en... Que van, llegan al streamer a turno. En el loto están también. En tu camiseta.
3: Esta gente.
0: Los lotines son.
3: Se meten al loto los
0: gatucines, que son lotines por la noche. Por la mañana, gatucines. Por la noche, lotines.
3: Muy bien.
0: Y en la tarde, con camisetines.
3: Con camisetines.
0: No, los gatucines son.
3: Y en la noche, sin camisetines.
0: Sin camisetines.
3: Sin camisetines.
0: Pero eso ya dentro de lo privado.
3: Sin camisilla, pero no, no se puede eso.
0: Dentro de lo privado.
3: No,
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0: Sí, porque quedó fuera Brasil, recordemos ayer.
3: No, está Portugal, pues.
0: Claro, está bien.
3: Portugueses.
0: Sí. Celebran sin poleras.
3: De hecho, el himno que escuchan ustedes es el de Portugal y obviamente en este momento hay un homenaje para Diogo Jota, ¿no? Diogo Jota, fallecido trágicamente, que debería haber estado quizás en esta Copa del Mundo. Y bueno, la vida con estas trampas que tiene no lo permitió. Himno de España. Escuchamos el himno de la Furia.

0: La marcha real, ¿no? En lo que acaba de sonar don Braulio Martínez.
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2: Anthony Taylor de Inglaterra, eso. Ojo, que tiene hartas cositas. Por ejemplo, en la Euro 2024, el inglés dirigió a España y Alemania y desató la furia de todo el país anfitrión porque no cobró el penal por una mano de Cucurella. 32.000 personas firmaron una petición exigiendo una sanción para Taylor luego de esa no sanción. Y meses después la UEFA dijo, sí, tienen razón, fue una decisión errónea y no cobró ese penal el Euro que ganó España. También la final de la Nations League el 2001 entre España y Francia validó un gol de Kylian que parecía en claro fuera de juego. Lo respaldó el VAR en ese partido por una posición de Eric García. Bueno, finalmente terminó cobrando ese gol de Mbappé. Así que tiene, contra los españoles sobre todo, tiene partidos así medio polémicos. Lo va a secundar Gary Beswick, también de Inglaterra. Adam Noon, también del británico. Félix Sauer, alemán. Asistente de el árbitro, el quinto árbitro en este caso. Robert Kemper, también alemán. En el VAR, Bastian Darket. Alemán también. Asistente de VAR, el uruguayo Antonio García. Y Marco Di Bello como tercer asistente del VAR, el italiano Marco Di Bello.
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2: ¡Sipo! Mourinho una vez lo quiso encarar después de un partido.
0: ¿Rodrigo?
2: No, Mourinho.
0: Ah, te di Rodrigo.
2: No, Mourinho.
0: Rodrigo. Mourinho.
2: Sí, una...
0: ¿Anthony Taylor?
2: Un partido entre Sevilla y Roma, mostró tres

0: tarjeta amarilla. A Mourinho lo esperó en el estacionamiento.
1: ¿Sí?
0: Lo insultó a gritos. Y al otro día Taylor y la familia, cuenta él, vivieron un momento muy tenso porque fueron acosados y agredidos por hinchas de la Roma en el aeropuerto de Budapest.
1: Ahí está la historia del árbitro de esta jornada, Anthony Taylor. Nosotros en nuestras redes sociales, escriba, diga quién quiere que gane este partido y por qué, España o Portugal. Abrazo a Juan Carlos que dice voy por España. A ver, a Solos a la Maca, Topilover, sincronizado todo a puro himno. Bien, bien, así se comienza a sincronizar la gente que escucha Cooperativa Deportes para dejarlo ahí con la TV. Nos escuchas en Chile y el mundo. Vince Jorge, abrazo para usted. No puede relatar vivo este partido, no. Ya sea que van por el jugador español, lateral derecho, lo sé. No, él va a transmitir en la noche. Ivo Bay, Estados Unidos, Bélgica. Usted sabe el número 12, ahí se apuntan por Ivo Bay.
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1: Claudio Cancino, por el bien del fútbol, que gana España 5-0. Se estableció que la FIFA ayuda a Portugal ahora también, parecen los hinchas, porque por justicia del fútbol van por España algunos. Abrazo a Daniel, jefe final. A Suapisa me gustó este, con ukelele. Hoy el bicho vacuna, muy bien, me gustó Hermógenes, muy bien. Panchifer, nada me hará odiarte, Cristiano, pero que gane España. Cristiano Ojeda, abrazo para usted también. A Marisol, a Mario, a todos conectados a Cooperativa. Don Braulio Martínez, y vamos a saludar también a nuestro narrador, a don Rodrigo Contreras Lineros. Rodri,
3: hola Reto, ¿qué tal, cómo están? En Arlington, en Dallas, en Texas, se va a jugar este partido por los octavos de final de la Copa del Mundo. Buscando a un cuarto finalista que va a enfrentar al ganador de la noche del partido entre Estados Unidos y Bélgica. Llave que se va a jugar el próximo viernes. Va a comenzar el fútbol. España cambia su indumentaria, va completamente de blanco. Portugal, un vestuario tradicional, completamente de rojo. Braulio Martínez.
2: Ya están listos los equipos en Estados Unidos para este partido de octavos de final entre Portugal y España. El equipo de Cooperativa, Ernesto Contreras, Topo Caneo, Marcelo Pablo Bartichotto y, por supuesto, los relatos de Rodrigo Contreras.
3: Comienza a rodar la pelota, ya juegan Portugal y España por los octavos de final de la Copa del Mundo de Norteamérica 2026 por Cooperativa Deportes. Cooperativa es mundial, retrocede el balón España jugando con Unai Simón, el arquero del Athletic de Bilbao, saliendo por abajo. Unai Simón tocando el balón, pase corto para Pedri, la viene a buscar hacia su propio terreno, salida de Unai Simón, mala salida, presiona alto Portugal, recupera la pelota el equipo por portugués. Rubén Díaz tocando el balón hacia el costado derecho, el pase de Joao Cancelo, muy larga, la pelota se va por la última línea, será saque de fondo para España, presiona alto el equipo portugués en el primer minuto de juego.
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3: Javier Bardem en el palco,
0: estuvo en el partido anterior con Austria junto a Penélope Cruz
3: y Rosalía también.
0: Sí, estuvo Rosalía.
3: Exactamente.
1: De hecho, tocaban a Rosalía en los Cooling Break, claro. Y ella estaba ahí.
0: Gracias. ¿Qué canción te gusta, Rosalía?
1: Todas. Alguna habré escuchado, pero no sigo mucho su carrera.
3: Biscochito.
1: Biscochito, ¿se parece lo que
0: sí?
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3: Pelota que está en territorio español, salida de Unai Simón, tocando corto, pase para buscar a Pau Cubarsí, el central por el sector derecho, el del Barcelona, tocando para Pedro Porro, ante la marca de Joao Félix, el taco, recupera la pelota Joao Félix, la juega Joao Félix, el balón, falta la primera, falta del partido sobre Joao Neves, falta frenos GTX.
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0: Y dejó ya su huella la Miña Van en ese encuentro con Joao Neves. Queda complicado el hombre de Portugal en esa acción porque va muy fuerte el del Barcelona sobre el del Paris Saint-Germain.
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1: Si hablamos de Bardem, sin lugar para los débiles. Estaba mostrando ahí Jair.
3: Jamón.
1: Cabo de miedo ahora está haciendo Bardem.
3: Sí.
1: Tatito, que hablamos de todo.
2: 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Somos Cooperativa Deportes y relata Rodrigo Contreras.
3: Cambio de frente que no resulta para Lamine Yamal, de derecha a izquierda. La pelota se va por un costado. El lateral será para Portugal. Nuno Méndez va a jugar el saque de costado. El lateral del PSG sacando la pelota a España, que ahora presiona alto. Recupera la pelota Pedri. Pedri se la arranca la pelota a Pedri, ganando el balón Bruno Fernández. Atrás.

0: tocando el balón. Hay falta, no deja seguir Anthony Taylor. Recupera la pelota España. Oyarzabal le pegó de larga distancia el vasco. Estaba bien parado. Diogo Costa se queda con la pelota. Pancho.
1: Había perdido el balón Pedri, lo recuperó luego el propio Mikel luego de la pérdida sobre Iago Neves. Llega a 28 metros, le pega con la zurda. Va España.
0: Va España otra vez que recupera el balón. La pierde Portugal en la salida, pero la termina mal. Lamine Yamal la manda fuera de la cancha. No se complica Vitinha ante la presión española. Lateral, saque de costado. ¿Qué será para la selección hispana?
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0: En su tónica España recupera rápidamente la pelota. La presión alta que ahoga permanentemente con Rodri. Encabezando esa presión, roba la pelota España ante la salida de Portugal, que ahora se protege en su zona. Solamente Cristiano queda en territorio ofensivo. Mal pase de Lamine Yamal, quería profundizar para Pedro Porro. Ganando la pelota Portugal. Hay salida de João Félix. ¿Dónde está? En su propio terreno. Tocando la pelota Portugal en su territorio.
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0: Tocando las pelotas Portugal en salida de Rubén Díaz. El pase para João Cancelo. Se lanza el ataque lateral derecho del Barcelona. Pasando la mitad de la cancha, retrocede João Cancelo buscando salida para Rubén Díaz, quien está apercibido. Si le muestran una amarilla, se perdería una hipotética llave de cuartos de final. El zaguero del Manchester City, 0-0 el marcador.
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1: Recordemos que después de cuartos se borran las tarjetas nuevamente. Sí, se borran. Se borraron para el
3: para
1: final.
3: Balogun.
1: El tiro. Balogun no tiene problema. Estamos hablando de todos los jugadores del Mundial, menos para Balogun.
3: Balogun parte de cero.
1: Sí.
3: En un año más se reevalúa.
1: Claro. Bueno, y Messi que tampoco se las muestra. Así.
3: No.
1: Sí. Bueno, pero fase de grupo cuando terminó, se limpiaron las tarjetas. Luego cuartos de final y ahí llega el limpio a... Aquí nadie se puede perder una hipotética final por doble tarjeta. Es el líder.
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0: Lateral que será para Portugal en ataque. Sector izquierdo vendrá Nuno Méndez a jugar el saque de costado. Sector izquierdo vendrá Nuno Méndez, el lateral del PSG, jugando el saque de banda. Nuno Méndez es un lateral centro buscando altura del punto penal. El cabezazo de Rubén Díaz, sacando el balón Mikel Oyarzabal. Oyarzabal con el balón. Oyarzabal intenta la salida rápida por el costado derecho. Ahí está Alex Baena, el hombre del Atlético de Madrid, tocando el balón hacia atrás para Rodri. Buena descarga para Dani Olmo. Dani Olmo pasando a la mitad de la cancha, espera apertura, lateraliza el balón para Pedro Porro. Por la banda derecha, Pedro Porro buscando mitad de terreno, toca y toca España.
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4: Sí, solo un futbolista de los de Portugal que arrancaron este partido juega en la Liga Portuguesa.
3: ¿Quién?
4: Diogo Costa.
3: El arquero.
4: Que juega en el Porto. Y de los de España, solo dos juegan en la... Solo dos juegan afuera. Los demás todos en la Liga
1: en
4: Española.
1: La Premier.
4: Rodri y Pedro Porro, que uno juega en el Tottenham y el otro en el Manchester City.
0: Recordemos que Cucurella es jugador del Real Madrid a partir de la siguiente temporada, ex Chelsea.
3: Gran figura Diogo Costa en la clasificación. Croacia, de hecho, sí. Él mantiene viva la serie. Rodri después pues termina cerrando Portugal, pero fue por Costa sin duda que llegaron hasta esta instancia.
0: Y al otro lado, Cristiano y João Félix son compañeros en el Al-Nassr. Y bueno, en el PSG está Nuno Méndez, está Vitinha, João Neves, y va Portugal, banda derecha, atención, comandando la carga, João Cancelo, le pegó con pierna derecha, se atrevió desde fuera del área, este le pega muy bien de larga distancia, se atrevió, y la pelota se va alta, Pancho.
1: Le pega el hombre, el Ali Hall, con el pie de derecho, pegándole por encima del arco de Unai Simón, pasa cerca esa pelota. Buen atrevimiento del ex hombre del Barcelona y del Dortmund.
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0: Saliendo Unai Simón, pase corto para Pau Cubarsí. Largo pelotazo de Pau Cubarsí buscando territorio luso. Golpe de cabeza de Renato Veiga, se la baja a Rubén Díaz. Rubén Díaz con el balón, pisa la pelota Rubén Díaz. Espera la presión de Oyarzabal, pase corto para Renato Veiga. Renato Veiga, el central del Villarreal, juega en España este. Tocando el balón, lateraliza. Buscando a Bruno Fernández, aparece recostado por la banda izquierda. Bruno Fernández centraliza el balón, tocando, buscando a Vitinha, atrás, buscando salida a la escuadra portuguesa con Renato Veiga.
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0: Recupera otra vez la pelota de España con Rodri, tocando para Aymeric Laporte. Otro pase de Pedri, qué lindo pase, mete Dani.

0: está el primero, viene Oyarzábal, se lo pierde Oyarzábal, no sé si estaba adelantado Mikel Oyarzábal, parece que no, que pase, metió Dani Olmo entre líneas, solito aparece Oyarzábal, mano a mano con el arquero, habilitadísimo me parece, Oyarzábal remató de zurda, remate cruzado y la pelota que se va junto al vertical izquierdo, Pancho Caneo, no se puede creer.
1: Al filo Mikel, luego de la posición de Veiga, me parece que el hombre del submarino amarillo es el que lo habilita, pase precioso, hermoso, tiro cruzado, nadie le hacía contrapeso a Mikel, le pega raso y el balón que se va por un costado, se toma la cabeza y Oyarzábal se lo pierde el de la Real Sociedad.
0: Viva Portugal con Cristiano, viene Cristiano, la gambeta, la bicicleta, no resulta, recupera la pelota João Félix, no, es Pedro Neto, que juega con João Félix, aparece por el sector izquierdo, aquí viene João Félix, va encarando, João Félix sigue, pisa la pelota João Félix, se enfrenta a la marca de Pedro Porro, por aquí, por allá, qué lindo pase, mete profundo, João Félix buscando la aparición de Pedro Neto, la pelota se va al tiro de esquina, será córner para Portugal.
1: El 1.
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0: Anotamos la primera clara, Marcelo, para España. Clarísima,
3: sí,
0: chance.
3: Clarísima. Yo creo que si hubiese sido gol, se hubiese revisado. Si está bien posicionado, por muy poquito, estaba casi en línea. Pero bueno, define cruzado, se le va por muy poquito la pelota. El pase de Dani Olmo fue genial de primera. Y la definición de Oyarzábal no fue mala, pero se le va por poquito.
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0: Tiro de esquina, Bruno Fernández, viene al centro. Viene una falta en el área, caía Cristiano Ronaldo, pedía agarrón. En el área, sacando la pelota al fondo español. Solito contra el mundo aparece Lamine Yamal. Atrás la juegan para Diego Costa. Largo pelotazo buscando territorio español. Pelotazo largo sacando Pedro Porro con un cabezazo. Recuperaba la pelota Bruno Fernández. Viene a recuperar Rodri. Rodri jugando hacia atrás, tocando para Pedro Porro. Otra con Unai Simón. Saca la pelota del área.
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1: Una cortita del fútbol chileno se oficializa a través de la red de la U. La llegada de Gonzalo Reina. El nuevo refuerzo azul ya es oficial, 19 años, préstamo por un año, viene de Racing.
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0: Intenta Vitinha, João Cancelo, Vitinha, apertura para Pedro Neto, el delantero del Chelsea, hacia atrás buscando a Vitinha, conduce la pelota Vitinha. Vitinha centraliza para Renato Veiga. Se anima, rompe línea. Renato Veiga. Renato Veiga se frena. Pase para buscar a Nuno Méndez. Aparece en posición interior. Tocando Nuno Méndez. Centraliza el balón para Vitinha. Vitinha tocando para Bruno Fernández. Se la roba Rodri. Recuperando la pelota Pedro Porro para la selección española.
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0: Falta de João Félix. Falta en ataque. Tiro libre que será para España. Falta. 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
1: Bueno, en el 2018 Portugal y España empataron 3-3. Tres goles del bicho Cristiano Ronaldo. En Portugal se mantienen Bruno Fernández y Cristiano dentro de ese equipo.
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0: Aquí viene Cristiano, le pegó al arco Cristiano Ronaldo, la bicicleta ante la marca de Aymeric Laporte. Remató al arco muy, muy hacia el centro el remate. Estaba atento, Reisimo manda la pelota al tiro de esquina, córner para Portugal.
1: Es el 2.
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0: Llegó Portugal otra vez con Cristiano Ronaldo, Pancho Caneo.
1: Con esa dupla incombustible de Bruno con Cristiano, le pega tras el pase del hombre del United, le pega con la derecha. Unai Simón pegado al palo de Eibar, esa pelota la saca el hombre del Bilbao, tiro de esquina.
0: Le va a pegar Nuno Méndez al balón, sector derecho, pierna zurda para Nuno Méndez. Levanta ambos brazos, jugada preparada, Nuno Méndez va cerrado, primer palo. Sacando Oyarzábal con un cabezazo, rechaza la pelota. Balón que se va a ir por un costado, me parece que sí. No, la quiere recuperar Bruno Fernández, dos en la marca. Fernández, la pelota rebota en la mano de un español. Ventaja, dice el juez del partido, porque la pelota sigue en posesión de Portugal. Intenta Nuno Méndez, la pierde, recuperaba Vitinha, vuelve a recuperar la pelota. España, a través de Rodrigo Hernández.
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0: 5 robos de balón ya a Rodri.
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0: Es clave en el funcionamiento de España, Rodri, Marcelo, ¿eh? En esa recuperación.
3: Es un ladrón, según usted. Sí, porque sí. Ha robado muchas pelotas.
0: Sí.
3: Sí, es un jugador fundamental. Bueno, los dos las dos selecciones tienen un juego similar, ¿eh? Tratan de salir jugando, de ganar la posesión de la pelota. Son dos selecciones muy parecidas en ese sentido.
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0: Tocando la pelota España, instalada en territorio luso, Pau Cubarsí, pase profundo para buscar la subida de Pedri, recuperando la pelota Portugal a través de Pedro Neto, quien ahora corre hacia la banda derecha, pero no pudo. João Félix ante la marca de Cucurella. Viene España, a toda velocidad viene Dani Olmo, va encarando Dani Olmo, sector izquierdo, abre la pelota para Alex Baena. Baena con el balón, sigue Baena. Baena quería profundizar, la pelota rebota, le queda Baena, pero la agarró muy abajo. El balón se va desviado, saca de fondo que será para Portugal, 0-0, 13 minutos en este primer tiempo.
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0: A jugar la pelota Portugal desde el fondo a través de Diogo Costa. 0-0 el marcador, buscando a otro cuarto finalista en esta Copa del Mundo, que volverá a la cancha el próximo viernes. Va a enfrentar el que gane esta llave al ganador del duelo que van a protagonizar Estados Unidos y Bélgica, que estará en la antena de Cooperativa con el relato de Ivo Bay.
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0: Salida de Rodri, Rodri con la pelota, saliendo Rodri a tranco lento, no lo van a presionar a Rodri. La primera salida española, lateraliza con Cucurella, tocando la pelota Cucurella, atrás con Rodri. Se la va pidiendo Pedri, pasa a la mitad de la cancha Rodri, Rodri mirando a Pedri, pase corto, va Pedri, otro pase corto para Pau Cubarsí, se juntan los del Barcelona. Apertura hacia la derecha, lateraliza con Pedro Porro, otro pase para Pau Cubarsí, tocando España a la mitad de la cancha.
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0: Rodri tiene el balón todavía en la mitad de la cancha. Toca España, posesión larga. Aquí viene Pedri, tocando el balón Pedri, buscando Pedri a Alex Baena. Alex Baena quiere retroceder, lo viene a presionar João Félix. El pase para Pau Cubarsí hacia la derecha. Primero llega Pedro Porro, se va hacia atrás y tiene la pelota para España.
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0: Pau Cubarsí con el balón, pase para buscar a Pedro Porro, otro pase para Lamine Yamal, pero se equivoca, regala la pelota y viene Bruno Fernández, el taco para João Félix. João Félix con el balón, sector izquierdo, 2 en la marca, atrás, descarga, desahoga, buscando salida, otra vez con Nuno Méndez. Minuto 15 en este primer tiempo, no hay goles.
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0: ¡Qué lindo pase mete Bruno Fernández! Para Nuno Méndez, no podía sacar la pelota Pau Cubarsí. Qué lindo pase, con mucha técnica Pancho Careo metió el del Manchester United.
1: Sí, cuando salía más o menos mal la gente, cuidado.
0: Viene Lamine, engancha para la zurda. Voló hacia la derecha, Diogo Costa, le queda Baena y Diogo Costa saca el manotazo y manda la pelota al tiro de esquina. Tuvo el gol España por 2. Diogo Costa impide el gol español. Corner para España.
1: El 1.
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1: La buena jugada que tiene Baena luego del pase de Lamine Yamal, tras la contestación, luego de la buena jugada que hacían los portugueses. Tiene vuelta el partido, se viene el tiro de esquina, va Dani Olmo.
0: No tuvo España, ya tenemos con Marcelo. Chance clara para España por 2. Lamine Yamal y luego Alex Baena. Precisamente este último va a jugar el tiro de esquina desde el costado derecho. Le va a pegar Baena la pelota, se arman las parejas en el área. 16 minutos en este primer tiempo, no hay goles, 0-0. Aquí viene Baena, centro de Baena. Área chica sacando Rubén Díaz, le queda Lamine, le quiere pegar. Lamine Yamal prefiere un pase largo para Cucurella. De primera Cucurella, muy pasado el centro. Llega Dani Olmo por el otro lado, fuera del área, junto a la línea. Dani Olmo, atrás, la juega para Lamine. Este le quiere pegar, no, prefiere el centro, buscando segundo palo. Sacando Rubén Díaz otra vez con golpe de cabeza. Baena con un cabezazo. Lamine que ni siquiera corre porque se vio en posición de adelanto. Marcelo Bartichotto, lo tuvo España.
3: Sí, lo de los dos arqueros fundamental, porque Unai Simón juega rápido después del ataque de Nuno Méndez, del pase de Bruno Fernández a Nuno Méndez que no llega. Salió muy rápido con Rodri, eso es lo que hace siempre España, y le jugó de contra. La transición fue muy rápida, primero lo tuvo Yamal y después lo tuvo Baena. Muy bien el arquero del Porto, muy buena tajada de Diogo Costa, que terminó salvando en 2 oportunidades el arco de Portugal.
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1: Algo pasó con la camiseta de Nuno Méndez, se la tuvo que cambiar, le costaba ponerse también

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1: Dice que no, el hombre del Atlético de Madrid, pero se lleva a Pedro Neto, que estaba en aventura defensiva apoyando a sus compañeros luego de la arremetida de los españoles.
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2: Va a sacar el balón el portero Diego Costa. A jugar el balonazo largo el portero del Porto. Jugando un largo balonazo en ofensiva. Buscando en ofensiva Joao Félix. Se cruza Pau Cubarsí. Largo rechazo. La pelota alta. La va a pelear Cristiano. Ganando finalmente Rodri. Lamine Yamal atrás. Descarga. Desahoga. Buscando salida con Pedri. Pedri con el balón. Sigue Pedri. Pedri tiene la pelotita. Pedri 2 en la marca. Pedri la descarga. Mal pase para Bucaro y Arzabal. Se cruza Rubén Díaz. Y recupera la pelota para Portugal.
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3: Oye, que la gente, por favor, en las redes sociales de Cooperativa mande su preferencia para este partido. ¿Quién quiere que gane? Que sea el último de Cristiano, que siga avanzando el bicho. Abrazo a Andrés Lazo, a Alexis, que le va a Portugal, nuestro amigo hincha de Ñublense. Josh el Gato, voy a Portugal por Cristiano.
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3: Benito Flores, Maxi, la maldición de Brasil, la del gato, a propósito de felinos. Sí, pues mataron al gato en esa conferencia.
4: Siempre de prensa.
3: ¿Te acuerdas? Y luego de eso,
1: en Rusia.
3: Pero después de eso vino puras debacle.
1: Claro, sí.
2: Y aquí va Portugal, sector derecho, va encarando Joao Cancelo. Joao Cancelo con el balón, pase corto de Joao Cancelo. Buscando profundo a Vitinha. El pase atrás de Bruno Fernández. El remate que se va por arriba del arco de Joao Cancelo. Antes había posición de adelanto de Bruno Fernández. No valía esa jugada. Tiro libre indirecto que será para España.
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2: Sale jugando por abajo España con Unai Simón. Abre el balón para Pau Cubarsí. Pau Cubarsí, la primera salida española, tocando el balón para Dani Olmo. Dani Olmo atrás, jugando con Pedri. Se juntan los tres del Barcelona. Aquí viene Pedri. Pedri con el balón. Sigue Pedri, tocando corto para Rodri. Rodri conduce la primera salida el capitán Rodri. El pase para buscar a Pedri. Pedri para Dani Olmo. Pasa a la mitad de la cancha España. Dani Olmo se junta con Oyarzabal. Otra pase para Dani Olmo. Dani Olmo corta para Pedri. Pedri con el balón. Sigue Pedri. Pedri sigue Pedri, tocando para Dani Olmo. Dani Olmo pase a ras de piso, buscando descarga con Baena. Baena para Cucu. Cucurella, tocando para Dani Olmo. Otra para Baena. Baena toca bien España. Aquí viene Baena, tres cuartos de terreno. Pase corto para Rodri. Rodri por pasillo central, tocando el balón para Pedri. Toca y toca y toca la selección española.
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2: Intentaba España, falta, dice Anthony Taylor. Falta sobre Alex Baena y el tiro libre será para Portugal. Pancho Caneo.
1: Sí, lo botan ahí al hombre del Atlético de Madrid. Pedía tarjeta amarilla en esa última jugada. Se quejan los hombres de Portugal. Joao Neves, el que lo bajaba junto con Joao Cancelo. Eso es lo que cobra Taylor. Se va a venir entonces un tiro libre. Laporte, el central, dando pases en habilitación para su compañero.
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2: Tiro libre, chance. Pelota parada que será para España. Sector izquierdo. Le va a pegar Baena a la pelota. El hombre del Atlético de Madrid, el ex Villarreal, está frente a la pelota. Se arman las parejas en el área. Está Rodri, está Pau Cubarsí, está Aymeric Laporte, el franco español. Habrá tiro libre, todos a la altura del punto penal. Cucurella también se suma. Alex Baena, centro, buscaba el pivoteo de Dani Olmo, sacando el balón Rubén Díaz. El rebote que le quedaba a Pedro Porro, la pelota rebota en un español y se va por la última línea. Saca de fondo para Portugal.
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1: Cooling break, Ernesto Andrés.
3: Listo, cooling break. Lo bueno del cooling break es la musiquita. Veremos con qué nos sorprende. Una música que tiene que ser
1: Macarena, Macarena. Del Río.
3: Muy bien, de los del Río. Ya, voy a leer a la gente que responde el llamado de Cooperativa de Deportes. Mira, Tupo, Agustín Venegas.
1: ¿Qué quieres?
3: Pero mira la familiaridad. Topito, dice Agustín.
1: Ya.
3: Acá, los practicantes de la Corporación de Asistencia Judicial de Renca.
1: Ya.
3: No sé por qué te personalizan a ti.
1: No, no, no.
3: Los asistentes judiciales, pero me gusta.
1: Me gusta.
3: Queremos que pase Cristiano, el GOAT. Oh. Saludos, Agustín. Allá Renca,
1: Corporación
3: de Asistencia Judicial.

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1: Abrazo a Agustín, José Luis Carrasco de Constitución, haciendo la previa al Colo Colo Recoleta con la mejor radio. Vamos Portugal en el entretiempo, vamos con Rodrigo Gómez para que nos cuente formación de Colo Colo. Hoy juega con Recoleta por la Copa Chile para asegurar paso a la siguiente ronda del campeonato. Abrazo para José Rubén Sánchez. Vamos bicho, la última para ti. Esta copa es lusitana, dice José Rubén. Marianela, me cae bien CR7, pero hoy le voy a España. Rodrigo Codoseo, dale Portugal y que España devuelva lo robado, dice nuestro auditor. Nena, Topo dice, mira, Nena saluda al Topo. Álvaro Romero, abrazo. Soy de Colo Colo de Portugal. Abrazo a Pato Valdivia. Están llegando los pronósticos de nuestra gente. A ver, escribe Rey Pelé en ex. Bajo el volumen de la TV y escucho a los capos de Cooperativa. Abrazo Rey Pelenex, don Braulio Martínez.
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1: Marcelo Pablo, Artichoto, Cooling Break, 0-0, la más clara. La increíble ocasión que perdió Oyarzabal, que tiene 4 en este Mundial, pero perdió el quinto.
3: Sí, la más clara fue la de España, pero el partido es parejo. En realidad los dos con un mismo estilo de juego, tratando de tener la pelota, de no rifarla. Recién lo característico, la identidad del equipo español, la tenía Rodri y Yamal le picó de entrada y Rodri no se la dio, siguió manteniendo la posesión y le dijo que espere, que no pique tan rápido. Pero yo creo que los dos equipos necesitan gente que pueda picar al espacio para tratar de salir de esa monotonía de seguir teniéndola. Los mediocampos no recuperan mucho la pelota, son más de juego los dos. La pelota pasa, que es como una zona de transición, pasa muy rápido el ataque. Hasta el momento no han tenido muchas situaciones de peligro, pero es un juego entretenido.
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1: Gonzalo va por España. Manuel Matus destaca la recuperación y la posesión del balón de los españoles. Está incómodo España, dice Pato Valdivia. ¿Lo notas incómodo España? ¿Cómo nota el partido, Martín? En cuanto a quién puede tener el dominio.
3: No, yo creo que, por eso te digo, a los dos equipos tienen pocos jugadores para recuperar la pelota. Bueno, España lo tiene a Rodri, porque Pedri no recupera mucho la pelota, juega más. Y Vitinha tampoco es un gran recuperador, entonces les cuesta recuperar la pelota. Entonces, por eso mismo que cuando la tienen, lo más probable es que la pierdan ellos mismos, o con un remate, con un tiro al arco. Yo creo que va por ahí el partido. No tienen mucho mediocampo como para recuperar la pelota y eso hace que el juego sea vistoso.
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4: Recuperaba bien Cucurella, minuto 26, se reanudan las acciones en Dallas, en Arlington. 0-0 Portugal y España, somos Cooperativa Deportes en esta jornada de lunes de octavos de final de la Copa del Mundo. Por la noche, 7:30 estaremos con Estados Unidos y Bélgica. Lo relata Ivo Bay por Cooperativa.
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4: Balón fuera del campo de juego, será lateral para España en ataque, costado derecho. Vendrá Pedro Porro a jugar el saque de costado hacia atrás. El lateral buscando espacios España. Va a ocupar si tiene el balón.
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4: Morales Simón tiene la pelota. La pisa Unai Simón, no presiona Portugal. Hay salida rápida de Unai Simón por el costado derecho, pero se equivoca, recupera Nuno Méndez, anticipó bien a la jugada. El lateral del PSG, jugando Unai Simón, recibe pase de Bruno Fernández, la pierde Nuno Méndez ante la marca de Lamine Yamal. Lateral saque de costado que será para Portugal, sector izquierdo.
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4: Lateral que va a jugar Nuno Méndez, saque de costado, sacando el balón con un cabezazo, Pedro Porro, va a pelear Rubén Díaz, pase de cabeza buscando Joao Félix, otra para Bruno Fernández atrás, tocando para Vitinha, abre el balón, costado derecho, aparece Joao Cancelo con el balón, centraliza con Cristiano Ronaldo, viene a volantear Cristiano, tocando el balón hacia la derecha para Pedro Neto con perfil cambiado, tocando para Cristiano Ronaldo, Pedro Neto atrás, buscando descarga con Rubén Díaz.
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4: Bruno Fernández con el balón atrás, buscando mitad de terreno. Pase para Nuno Méndez. Nuno Méndez retrocede el balón. Pase para buscar a Renato Veiga. Renato Veiga ante la marca de Dani Olmo, tocando el balón Portugal en su territorio, mitad de terreno ahora con Rubén Díaz. Abre el

0: balón hacia el costado derecho para Pedro Neto. Pedro Neto centraliza el balón. Pedro Neto tocando el balón. Pedro Neto buscando a Joao Neves. La pierde Joao Neves. Se recupera la pelota España. A ver si hay contra. A ver si hay contraataque con Dani Olmo. Qué lindo pase para Lamine Yamal. Pero el cruce es quirúrgico, oportuno de Renato Veiga. Si no, se iba lanzado hacia la portería rival Lamine Yamal, Pancho.
1: Si no fueran por esas piernas, Rodrigo Contreras, otro hubiera sido el destino de esa última jugada. El hermoso pase con zurda, el platinado Dani Olmo para la entrada de Mikel. Se cruzaron muy bien los portugueses en esa jugada.
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1: Hubo mano en el ataque de Portugal, ahora se queja Pedro Neto en la jugada con Cucurella. Claro, la tomada de pecho y en el rebote le caía en el brazo. Bueno, no sé ahí si era para infracción, pero la cobra Taylor.
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0: Va España. Dani Olmo del centro a la derecha para Lamine Yamal. Va pasando el lateral, va pasando Pedro Porro. El centro a la carrera, se barre Nuno Méndez. Balón al tiro de esquina. Será córner para España.
1: El número 2.
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0: Tiro de esquina. Vendrá Alex Baena, el dueño de los balones detenidos de la selección española, el hombre del Atlético. Le va a pegar Alex Baena, va Rodri, va Pau Cubarsí, va Aymeric Laporte a buscar el juego aéreo. Veremos si se suma Cucurella, que también tiene buen juego aéreo. Pase corto de Alex Baena para Dani Olmo. Dani Olmo para Alex Baena, atrás para Lamín. Buscarán el centro, no, prefiere pase hacia el centro. Pase para buscar a Pedro Porro, el cambio de frente para el otro lateral, para Cucurella. Viene Cucu, Cucurella con el balón, no quiere encarar. Prefiere tocar hacia atrás, aquí viene el centro pasado. El portero deja el rebote, Dani Olmo, y se lo pierde frente a la portería. No sé si estaba adelantado, dejó el rebote Diego Costa frente a la portería. Dani Olmo, cabezazo que se va ancho. Pancho Caneo, estaba adelantado creo Dani Olmo.
1: No, me parece que, a ver, vamos a revisarla ahora. El centro que se viene perfecto para la entrada de Pau Cubarsí, para Herrera. Esa pelota rebota, la hace rebotar en su pie izquierdo Diego Costa. Cuando llegaba esa pelota, venía el cabezazo de Olmo y la pelota se va por un costado. Estaba adelantado porque cuando nace la jugada estaba en posición fuera de juego el hombre del Barça.
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0: Bien, ya jugó el tiro libre Portugal. Había posición de adelanto de Dani Olmo, quien terminaba esa jugada. Estamos en el minuto 31 en esta primera parte. 0 para Portugal, 0 para España. Octavos de final de la Copa del Mundo por Cooperativa Deportes.
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0: Por la tarde estaremos desde las 7:30 con Estados Unidos y Bélgica. También línea abierta con el Estadio Monumental. Estará jugando Colo-Colo esta noche, Ernesto.
3: En un rato vamos con Rodrigo Gómez. En el entretiempo hablaremos de Colo-Colo para que la gente del equipo popular se quede y escuche. En X, mira, nos escribe los capos de Chilean Premier League, arroba Abran Cancha, escuchando a Cooperativa desde el trabajo. Abrazo, amigo. Leo González, voy por España. Eduardo, voy por Cristiano, dice. Solo por Cristiano. Braulio.
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0: Saludos para Chilean Premier League. Gran cuenta.
3: Gran cuenta, ¿no? Sí. Muchas veces nos nutrimos de ahí, por eso. Abrazo, queridos míos. Gracias por estar. 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
0: Intentaba Dani Olmo, pero se equivoca. Recupera la pelota Diego Costa, el portero de Portugal, minuto 32. Marcelo Bartichotto domina España, pero le falta el gol.
4: Sí, le falta el gol y le falta quizás llegar con mayor peligro. El jugador más clarito hasta el momento del partido es Dani Olmo. Cuando agarra la pelota, los compañeros se mueven de buena forma y él siempre los encuentra. Portugal ahora en los últimos minutos ha perdido el balón, no puede tenerla demasiado. España lo presiona, recupera y empieza a jugar, pero bueno, todavía sin tanto peligro.
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0: Va España, tres cuartos de terreno y Arzabal buscando a Baena. Baena para Cucurella, Cucurella para Baena. Aquí viene Alex Baena, centraliza el balón para Pedri, inventa Pedri, tocando la pelota para Pedro Porro, el pase corto para Lamín Yamal, va a encarar, conduce con zurda Lamín, enfrenta a la marca de Nuno Méndez. Dani Olmo, el buscapié, sacando la pelota, de apuro, Joao Cancelo, y el balón se va fuera de la cancha. Qué lindo pase metió Lamín Yamal. Pancho Caneo
1: en la lucha con Nuno Méndez, dice, bueno, me voy por acá, me voy por aquí, no, le

0: el pase a Dani Olmo, que manda el balón de primera, casi en la línea de fondo, dentro del área, no llega nadie, sigue atacando España. Es más, el cuadro de la Roja.
1: Y va la Port, con el balón, tocando la Port, buscando la Port, el pase para Alex Baena, sector izquierdo, tocando corto para Cucurella, Cucurella para Imeric, la Port, la Port con el balón, pase para Baena, Baena con el balón, enfrenta a la marca de Neto, aquí viene el centro de Baena, sacando Renato Veiga con golpe de cabeza, recupera la pelota en tres cuartos de terreno España con Pedro Porro en posición central, pase para Rodri, Rodri para Pedri, otra para Imeric, la Port, el pase hacia el centro. Centro a ras de piso para Oyarzábal. Oyarzábal le da descarga con Rodri. Rodri con el balón. Pase corto para Pedro Porro. Abre el balón para Lamine Yamal. Lamine y la zurda. Tocando el balón hacia el centro. Para Pedri. Pedri. Sigue Pedri. Lamine. Lamine Yamal. Sigue Lamine. Se quería meter al área. Se la roba. Se la pincha Nuno Méndez. Recupera la pelota Portugal. Ahora se barre Lamine. Falta. Y no lo puede creer Lamine Yamal. Pancho Caneo. Falta Frenos GTX ante Francisco.
0: Sí, no me parece que hubo falta de Lamine en la primera. Cuando iba y recuperaba con todo Joao Félix, le entra Lamine Yamal. Me parece que con la pelota. Pero bueno, Taylor estaba cerca de esa acción y termina cobrando falta en zona defensiva para Portugal en 35 del primer tiempo.
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3: Escribe Alén Rodrigo, Jévenes, Barty, pregunta, ¿Cristiano está jugando? Ayer decía lo mismo con Haaland, que no la toca básicamente, pero Haaland tiene una efectividad de otro mundo. Lo de Cristiano ha estado en este Mundial, salvo los dos goles de Uzbekistán y otro de penal. A la altura, no es que un tipo que vaya a aparecer y lo resuelva a esta altura de su carrera.
4: No, lo que pasa es que tiene que ser abastecido y tiene que ser buscado por sus compañeros, y ahora hace 10 minutos que Portugal no tiene la pelota. Haaland ayer tuvo cuatro toques de balón cerca del área. Dos fueron goles.
3: Se activó sobre el final, recuperó un par de pelotas y después hizo dos goles. Lo de Cristiano está lejos de aquello. Tipo que ha marcado, pero por otras vías, y no parece ser quien se eche el equipo al hombro como es Noruega.
5: No,
3: como
5: pasa en
3: Noruega.
5: Ya no es lo de antes. Cristiano antes de jugar de extremo derecho, de extremo izquierdo, hasta de volante por derecha en el United, pero ahora es un 9.
3: Algunos dicen, incluso es una merma. ¿Será tan así para Portugal?
5: Necesita ese jugador de jerarquía en el ataque. Está Gonzalo Ramos, suplente en el PSG.
4: Está fastidioso ahora, porque no se la dan. Recién levantó las manos como diciendo, ¿hasta cuándo? Y claro, no participa, se debe desesperar. Lo que no hace Haaland. Haaland no participa en el juego y siempre está ahí como para poder marcar.
0: Cuatro goles han anotado Cristiano a España, tres en un Mundial, en el Rusia 2018, y otro en la final de la Next League del 24-25.
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5: El año pasado se enfrentaron en esa definición, ganaba España, lo empató Cristiano y en los penales fue el triunfo de Portugal.
0: 5-3 ganó Portugal, Rodri.
5: Exactamente, en esa final de la Nations League.
0: Oyarzabal marcó para España en ese partido, así que vamos a ver cómo anda ahora. Bueno, falló una clara el hombre de la Real.
1: Y a Portugal, abren el balón para Joao Cancelo, tocando corto para Bruno Fernández. Se cambió de lado, se fue hacia la derecha Bruno Fernández. Bruno Fernández con el balón, se protege España, tocando corto el balón para Pedro Neto, que va con perfil cambiado, se acomoda para la zurda. Pedro Neto, el centro, Joao Félix, el pivoteo, Unai Simón, Cristiano, voló Unai Simón y se queda con la pelota. Pudo ser golazo de Cristiano Ronaldo, la tocó a la entrada del área chica y la volada de Unai Simón fue sensacional. Pancho Caneo,
0: el centro buscando a Joao Félix al segundo palo, llega al filo, casi en la línea, manda el centro atrás, aparece CR7, pincha la pelota con su pie derecho, y Unai Simón, porque iba muy débil ese balón, hay que decirlo, alcanza para poder volar y quedarse con esa pelota. 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Chocó con Papitas Ley.
3: Papitas Ley está ahí, está en el Mundial. 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
0: Sí.
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0: Papitas Ley.
3: Está lo grande de escenario, Papitas Ley. ¿Puede llegar alguien? Algo dice que no es Papitas Mundialera.
5: Sí, pues.
3: Usted me contó idea.
5: Sí. Asado americano.
3: ¿En serio?
5: Sabor a tacos mexicanos.
3: Esa es algo picoso.
5: Sí.
3: Un sabor caboverdiano, ¿cómo se ve?
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0: No, sería de mar, porque una isla tiene cositas de mar. Octopus.
3: Pulpitos.
0: Pulpitos, dice.
3: Octopus. Dice papita de mar. Los japoneses les gustan los pulpos.
0: Sí,
3: no solo para criar.
0: Rico los pulpos.
3: Sí, pero ya sin otras cosas que no nos gustan a mí. Sí, sí.
5: Bien, está Pedro Neto. Claro, se le soltó.

0: botín, el botín derecho, y Joao Félix está siendo atendido fuera de la cancha. Quedó allí con molestias en el hombro o el brazo izquierdo.
1: Sí, se va a renovar ahora. Taylor, que va a buscar el balón, se pone a la altura de Unai Simón y va a reanudarse el partido.
0: ¿Cómo? ¿De qué manera se va a reanudar?
1: Ahí está, lo va a poner en juego la gente de España.
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0: Con balón a tierra.
3: Recuerdo de Vietnam, tuvo caneo.
1: Sí.
3: Usted dijo bote a pica alguna vez, ¿no?
1: No.
3: Sí. ¿No? Sí. El archivo no miente, señor.
0: ¿Cómo? Saca.
1: El asesino.
0: Unai Simón sacando largo, largo. Era para que se reivindicara nomás. Salida de Portugal. Uy, dura falta de Pedro Porro. Pedro Porro, falta Frenos GT, que es el tiro libre, será para Portugal.
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1: Pegó de una Porro, ¿ah? ¿Eh? Entró nomás en esa última zona, en sesión de ataque, y cayó ante Joao Félix. Bien magullado el portugués.
3: La primera que pega Porro es durísima.
1: Sí.
3: La que acaba de pasar acá. Esa es la
1: raspó,
3: primera.
1: Raspó acá.
3: Esa es la que raspó.
1: Acá abajo.
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0: Le ganó un tiro de esquina. Yo cancelo. Será córner para Portugal. Minuto 39.
1: Es el 3.
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0: Tiro de esquina. Veremos a la Fuerza Aérea Portuguesa. Rubén Díaz, Renato Veiga, dos que van muy bien por arriba. Cristiano, ni que decir. Veremos este lanzamiento de Rincón. Ya vuelve a la cancha Pedro Neto, que cambió sus botines. Le va a pegar Nuno Méndez con zurda desde el costado derecho. El lateral izquierdo del PSG va a jugar el tiro de esquina. Don Braulio.
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0: Tiro de Rincón que será para Portugal. Le va a pegar Nuno Méndez al balón. Hay tres esperando en el área chica. Se pone enfrente a Unai Simón. Y hay uno que queda prácticamente dentro de la portería para tratar de interrumpir la salida del portero. Aquí viene Nuno Méndez. Jugó corto Nuno Méndez. Joao Félix se acomoda para la derecha. Pase para Nuno Méndez. Este le pega bien. Viene Nuno Méndez. Palo. La pelota en el travesaño. Iba a rebotar esa pelota y dar el travesaño. Lo tuvo Nuno Méndez. Decía, este le pega bien. Fue ayudado por un rebote y la pelota. Dan el travesaño, Pancho Caneo.
1: Buena jugada. Muy pavo los españoles en esa última, porque el córner era corto. Le quedaba a Nuno Méndez, que se mete al área. En el balón que da uno en español. Si no la toca, era gol. Si no la toca,
3: Porro.
1: Porro, Porro, Porro. Sí. Voló ese balón luego del toque de Porro y el balón que se va a un costado.
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1: Algo pasó en esa última acción.
3: Oye, ¿y el arquero Raya?
1: Raya, está en la banca. Está en la banca. Bueno, para los penales.
0: Sí. No, hemos dicho, esa fue una discusión, un debate en la prensa española. Dos de los mejores arqueros de la temporada europea son suplentes de Unai Simón, que juega en el Athletic de Bilbao.
1: El histórico.
0: Exactamente, es el histórico.
3: Y le responde bien Simón a la selección regularmente, solamente por eso.
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0: Y mira cómo avanza Lamine Yamal, 2 en el camino, va por el tercero, se cae, logra descarga hacia la derecha, pero se diluye el contraataque español que era prometedor. Avanzando por el costado izquierdo, Alex Baena se barre. De gran manera Rubén Díaz, robándole la pelota, recupera Cucurella. Centraliza Rodri para Lamine, a ver qué inventa Lamine. Sigue Lamine, le pincharon la pelota limpiamente. Bien, Vitiña. ¿O era Joao Félix? Félix aparecía en la marca. Pancho Caneo.
1: Pie derecho lo pincha justito cuando avanzaba con la pelota. Cae igual Lamine Yamal. Parecía infracción en un primer momento, pero no. Notable lo del ex hombre del Barcelona y del Atlético de Madrid.
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0: Bien, va a salir jugando la selección portuguesa desde abajo con Diego Costa para Rubén Díaz. Minuto 42 en esta primera parte. Entramos en la recta final del primer tiempo en Dallas, en Arlington. 0 para Portugal, 0 para España.
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0: Un largo pelotazo para Joao Félix que no resulta. La pierde ahora Pedri. Recupera Bruno Fernández. Centraliza para Cristiano. Este le pega. Cristiano se arrepintió. Se frenó, pisa la pelota Cristiano.

0: Cristiano, viene a volantear Cristiano, tocando para Renato Veiga. Renato Veiga, el pase para João Neves. Atrás buscando descarga con Rubén Díaz. Apertura hacia la derecha para João Cancelo. Se lanza en ataque João Cancelo. Banda derecha, pase para Pedro Neto. Va encarando el zurdo, encara Cucurella. Tocando el balón hacia atrás. El pase para buscar salida con João Neves. Tocando la pelota Portugal.
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0: Pedro Neto y Cucurella, dos que fueron compañeros en el Chelsea hasta hace muy poco, se conocen muy bien. Ahora enfrentándose allí por el sector derecho del ataque de Portugal. Ataca por la izquierda ahora con Nuno Méndez. La barrida es de Lamine Yamal. Logra pinchar la pelota, lo viene a auxiliar Pedro Porro. No puede Lamine, no puede Lamine. Ante el anticipo de Renato Veiga, tocando para Nuno Méndez, viene el centro, Unai Simón, se queda, descuelga, se queda con la pelota.
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2: Dale nomás, no, que hace rato no buscaba a Cristiano, fue en esta última, el centro por la izquierda y la entrada de Cristiano al área, se cruza en el camino Unai Simón y se queda con la pelota el 23 hispano.
3: Cuéntanos en nuestras redes sociales quién quieres que gane este partido. Esperanza Castro, España ni Portugal. Estoy atenta a Colombia, Marruecos y Egipto. 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
0: Viva España con Alex Baena, Cucurella. Centraliza Cucurella, pase para buscar a Dani Olmo atrás. Para Rodri. No, es Aymeric Laporte quien aparece por el sector izquierdo. Rodri aparece por el centro. Pase corto para Baena. Baena para Laporte. Qué lindo pase metió para Dani Olmo, profundo para Oyarzabal, se va a acomodar para la zurda Oyarzabal, pero se demoró un montón. Recupera Rodri, este le pega bien, viene Rodri, la mandó por arriba del arco, Rodrigo Hernández, saque de fondo que será para Portugal, Pancho.
2: Tiempo agregado.
0: ¿Cuánto?
2: 6 minutos más.
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2: Se golosinó Rodri en esa última.
3: No le cabe en la cabeza a Rodrigo Hernández la forma que le pegó esa.
2: No. Pero bueno, tiene en mente Rodri para sobreponerse luego a ese juego.
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3: Grandecito.
0: Lateral será para Portugal. Minuto 45. En este primer tiempo se va a jugar hasta el minuto 51. 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Va Cristiano, primero Unai Simón, atento, atento, concentrado, rápido de pierna, salió y se queda con la pelota. Lindo pase metió João Félix, Pancho.
2: Buena corrida también de Cristiano, que le pica muy bien el balón, finalmente no llega. Metidito Unai Simón en esa última. El Vasco está presente.
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0: Tocando el balón, España con Rodri. Rodri para Dani Olmo. Tres cuartos de terreno, Pedro Porro, profundo para Lamine. Está Lamine Yamal, agarró de sobrepique, pero le pegó muy mal y está adelantado, parece. Exacto. Aparecía en posición ilícita Pancho Caneo Lamine.
2: Sí, clarito, Lamine Yamal en esa última acción. El centro, el pase largo de Pedro Porro. Offside estaba Lamine, pero le pegó muy mal con la zurda. A la fila 48, 100K. Ahí cayó el balón.
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3: ¿Se cae un poco el partido, Barty, en estos últimos minutos? ¿Qué te pareció?
4: Sí, lo que pasa es que vuelvo a repetir, de tanta tenencia de balón se torna aburrido en la medida que no lleguen al arco, ¿no? Y tratar de tener variantes también, de jugar por un lado, jugar por el otro, cuando no se puede entrar porque los dos equipos retroceden cuando el rival tiene la pelota. No, en este Mundial hemos visto a selecciones que no presionan tanto, que en definitiva se reagrupan, se reordenan y desde ahí empiezan a presionar, pero en tres cuartos de cancha o en mitad de cancha. Y tampoco han usado el recurso este de pegarle de afuera, ¿no? Muy poco han rematado de afuera el área, que sí se puede porque le dan esos espacios, pero no lo han hecho.
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0: Tiro libre que será para España. Ya estamos en el minuto 48. En este primer tiempo vendrá Alex Baena a jugar el lanzamiento libre. Le va a pegar Baena, viene el pelotazo largo de Baena. Llega Rodri, Laporte que la tocaba, pero había falta en ataque. El tiro libre será para Portugal, minuto 48, 0-0.
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0: Diego. Va a sacar el balón Diogo Costa. Acomoda la pelota para el tiro libre que será para Portugal. No hay goles, 0-0. Buscando a otro cuarto finalista en esta Copa del Mundo. Y entramos en tierra derecha en este certamen planetario que está en la antena de Cooperativa Deportes. Sacando la pelota Diogo Costa, buscando terreno español. Cabezazo que no resulta de Bruno Fernández, y gana un lateral la selección española.
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0: Tocando España en su terreno con Pedri. Pedri para Pau Cubarsí. Pau Cubarsí para Aymeric Laporte. Laporte con el balón. Viene Laporte. El largo pelotazo buscando el territorio portugués. A correr Baena. Baena enfrenta la marca de João Cancelo, ganando finalmente el portugués. Salida de Rubén Díaz, tocando para Renato Veiga. Otra para Nuno Méndez. Nuno Méndez, sector izquierdo. Pase para João Neves. João Neves con el balón. Pisa la pelota João Neves. La pelota es portuguesa. Está en territorio luso.
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0: Ahora la pelota se va fuera de la cancha. Será lateral para la selección española en su terreno. Pedro Porro va a jugar el saque de costado. Resta minuto y medio. Se nos muere la primera parte en Arlington.
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0: Viva España. Atención. Va encarando Oyarzábal. Oyarzábal abre el balón para Cucu. Cucurella. Va a buscar a Oyarzábal. Viene a volantear el vasco. Tocando el balón. Mal España. Al pase, quería profundizar Aymeric Laporte. Lateral, saque de costado que será para Portugal en su terreno.
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0: Sale jugando Portugal desde su territorio. Largo pelotazo de Rubén Díaz, buscando en ofensiva a Cristiano Ronaldo. No, aparece primero João Félix y comete falta. Empujón. Empujón de João Félix sobre Pedro Porro, quien fue la marca del delantero del Al Nassr. Tiro libre. No será para el equipo hispano.
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0: Tiro libre que será para España. 30 segundos y se acaba la primera parte en Dallas Arlington. El tiro libre será para Portugal.
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0: Le va a pegar a la pelota Unai Simón. Esta será la última de la primera parte. 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Sacando la pelota Unai Simón, buscando territorio portugués. No puede por arriba en ofensiva de Arrasábal, pero sí puede Alex Baena. Alex Baena, la pelota que rebota en Rubén Díaz. Lateral que será para la selección española.
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0: Y se baja el telón del primer tiempo. Octavos de final de la Copa del Mundo en Dallas Arlington. 0 para España. 0 para Portugal. No hay goles. Y nos vamos al descanso, Ernesto Contreras.
2: El relato de Rodrigo Contreras para este empate parcial, 0-0 entre Portugal y España, donde creo que, bueno, los lusos tuvieron un palo, los españoles un mano a mano de Oyarzábal y una tajada increíble de Diogo Costa. Cuéntame, Topo, cómo se van los equipos tranquilos, con un tiempo por jugar. Si esto sigue igual, nos vamos a la largue.
3: Sí, Cristiano Ronaldo es el primero en salir rápidamente de esa zona del terreno de juego. Lo hace separado del resto de su compañero. Los españoles se juntan en otro sector de la cancha ya para dirigirse al camarín visita, en este caso, los españoles. Así que ya están caminando rumbo a los camarines luego de este 0-0.
2: Recuerden que en avance de este partido jugará con el clasificado entre Estados Unidos y Bélgica, que juegan hoy en San Francisco desde las 20 horas con relato de Ivo Bay. Que la gente opine en las redes sociales, vayan juntando opiniones sobre este primer tiempo, porque lo comenta Marcelo Paolo Bartichotto antes del corte, este empate en blanco entre españoles y portugueses. Tu opinión, tu primera mirada, Barti.
4: Sí, me parece que insinuaron más de lo que producen, ¿no? Insinúan más de lo que producen las dos selecciones, que están diseñadas como para atacar, no para defender. Si bien un equipo tiene que estar equilibrado y tratar de defender de buena forma, hoy se han defendido más de lo que han atacado, porque los dos tratan de tener la pelota, de llegar con posesión de balón, con toques cortos. Son selecciones que juegan poco largo, y hay jugadores que necesitan que de repente que los busquen al espacio, como Lamine Yamal, por ejemplo, o como el otro lado, por ejemplo, Pedro Neto, que son jugadores que quizás rompen esa monotonía de pases cortos con un buen pase en profundidad.

0: Partido ingrato también para los 2-9, para Oyarzábal y para Cristiano, porque tampoco lo buscan, el equipo los arrincona hacia el área y no tienen espacio como para poder meter algún pique o algo, lo han buscado poco también. Oyarzábal el primer partido, convengamos que no había tocado la pelota, que fue un récord, 31 minutos sin tocar la pelota, y hoy tuvo el gol, que lamentablemente definió de mala manera, pero después no participó en casi todo el partido, o todo el primer tiempo. Y Cristiano lo mismo, tuvo esa jugada que la cachetea hacia atrás, que se la tapa Unai Simón, pero después no participó mucho en el juego. Claro, los volantes juegan bien, cuando tienen la pelota es difícil sacársela, pero los del rival no recuperan mucho en la mitad de la cancha, entonces hacen retroceder o Portugal hace retroceder a España, o España a Portugal, pero han sido medio inoperantes en ofensiva. Han tenido muy pocas situaciones de gol. Lo que entretiene, a mí me parece que los dos tienen miedo de perder, más que querer ganar. Y eso hace un partido que el que pierde se va a su casa, y me parece que eso está en la cabeza de los futbolistas.
1: Lo último, no han dado bien Lamin, o al menos al nivel que uno le conoce. Parece que influyó mucho su lesión previa al Mundial, porque hoy no ha sido factor para nada.
0: No. Lo marcan bien, pero sin duda que él también, cuando lo marcan bien, desequilibra y marca diferencia. Hoy no lo ha hecho. Ha metido un par de pases buenos, pero yo creo que de él se espera mucho más, y este Mundial no ha tenido la mejor versión de Yamal.
1: Comentario de Marcelo Pablo Bartichotto. Nosotros nos vamos a ir al corte. Antes, algunas opiniones y nos vamos a ir a la pausa. Mariana, Pedro Neto, mal Mundial, Rafa Leao, es más, ojalá que entre en el segundo tiempo Silverio Silva, parejito hasta ahora. CR7 le pone un queso, un chis, ya que estamos en Estados Unidos. Solo frena a su equipo. Para Sartori, Cristian, don Cristian Sartori, muy rápido este primer tiempo, entretenido el partido, le gustó. Gonzalo siente que se cayó un poquito en el final el encuentro entre portugueses y españoles, mientras que Juan Carlos, que vive en España, está nervioso. Dice que los dos están jugando para no perder, y siente que Lamin Yamal aparecerá en el segundo tiempo. Esperemos que así sea. Nosotros nos vamos al corte de Don Braulio a la vuelta. Vamos a hablar de Colo Colo. Seguimos comentando el partido. Recuerden que hoy hay Copa Chile. Juega el cacique con Recoleta.
2: Los equipos ya descansan en Estados Unidos, pero tú no te muevas de nuestra sintonía, porque ya volvemos con el segundo tiempo desde Portugal-España con todo el equipo de Cooperativa Deportes.

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2: 20 grados. 20 grados en Santiago. Cooperativa. 4, un minuto. 4, un minuto.
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3: De retorno en Cooperativa Deportes, descanso en Dallas, 0-0, España con Portugal, en la noche, 19:30 al aire para el Bélgica, Estados Unidos con Ivo Bay en los relatos. Leo a la gente, mire, mire lo que dice José Luis Carrasco. ¿Quién tiene el número de Donald Trump para pedirle que vaya a hablar con el tribunal y le baje las 4 fechas a Correa? ¿Podrá hacerlo Rodrigo Gómez hoy día? ¿Colo Colo a la cancha contra Recoleta? 19:30 horas, tú nos contarás la formación, si estará Correa o no, y escuchar algo del tal Ortiz en la previa. ¿Cómo estás, Rodri?
4: Bien, Ernesto, aquí escuchando atentamente qué meritorio de nuestros auditores, pero yo creo que prefieren en el Monumental ir a la segunda sala y ver qué pasa ahí con esas 4 fechas de Javier Correa, que hoy no estará, nuevamente no va a estar el delantero argentino, sigue, además de este castigo que le espera en el torneo nacional, con problemas físicos, que ha sido otro de sus problemas a lo largo de esta temporada, así que hoy no va a ser considerado, y el ataque de Colo-Colo estará encabezado por Maximiliano Romero para este duelo frente a Recoleta. Por Copa Chile vuelven los titulares que tanto pedía Felipe Méndez el último partido, y vamos a escuchar al Tano Ortiz porque habló el técnico de Colo-Colo respecto a este rival que viene del ascenso, pero que sigue siendo de cuidado para él.
5: Con el respeto que se merece, más allá de haber sacado un resultado positivo de visitante, creo que el rival hizo un gran...

0: Buen partido, un gran partido. Seguramente ellos van a venir acá al Monumental tratando de hacer algo similar o queriendo jugar de la misma manera, y nosotros hacer lo que venimos haciendo normalmente, buscar siempre el arco rival, teniendo la precaución que hemos tenido siempre en cada partido, pero estamos en casa con nuestra gente y trataremos de hacer un buen partido.
1: Bueno, hablábamos el otro día, Ernesto, tú recordarás de la declaración de Felipe Méndez que decía, regalamos, tendríamos que haber ido con los titulares, nos confiamos,
2: sí, no
1: hay que menospreciar. Felipe Méndez, que tiene como característica ser un jugador que está siempre en cancha, es decir, se ha perdido solo un partido de Colo-Colo, que fue en la Copa de la Liga por estar con la selección chilena, y después estuvo presente en todos los partidos de la temporada y siempre como titular. Para este partido...
2: ¿Ya?
1: Parece ser suplente, Ernesto, para este compromiso.
2: ¿Habrá caído el mensaje mal?
1: Fórmula, recordemos. ¿Sí?
2: ¿Habrá caído mal el mensaje? ¿Mensaje público que le mandó Méndez a Ortiz o no?
1: Hasta ahora la formación tiene a Rodrigo Catalán en esa línea de volantes con Madrid, que sabemos está siempre fijo ahí con Tomás Alarcón y Felipe Méndez. Y la última práctica no tuvo Felipe Méndez ahí dentro de los titulares, así que vamos a ver lo que confirme ya en horas de esta tarde en la previa del partido, pero no deja de llamar la atención. La formación tiene, mira, a Maureira en portería, la defensa con Jason Rojas, porque, bueno, le tocó rodaje a Javier Méndez, el uruguayo, y se lesionó. Está con una lesión muscular, así que es baja para este partido. Su lugar en la defensa, Jason Rojas, que sabemos se formó como un defensa central. Arturo Vidal, y vuelve Joaquín Sosa a la titularidad del uruguayo. Después, en la mitad de la cancha, Matías Fernández, Álvaro Madrid, Rodrigo Catalán, Tomás Alarcón, Diego Ulloa. En el ataque, Leandro Hernández y Maximiliano Romero, que ha reenganchado ya su camino goleador con 10 tantos en lo que va esta temporada, así que al menos está para suplir esta ausencia que decíamos de Correa dentro de la larga lista. O sea, Aquino también sigue fuera en Colo-Colo, se sumó ahora Méndez, está lesionado Pastrán, así que ha tenido que lidiar Fernando Ortiz con duras bajas también en esta Copa Chile.
2: Será tema, a ver si esto de Víctor Felipe Méndez obedece a otra disposición técnica o de repente lo que dijo públicamente, donde critica la disposición de Ortiz, le puede haber pasado un poco la cuenta. Reiteremos, Rodri, 19:30, Monumental, Colo-Colo, a puertas de clasificar en Copa Chile.
1: Claro, Colo-Colo tiene en el grupo E 9 puntos, está con 4 partidos disputados, O'Higgins ya disputó 5 duelos y tiene 8 puntos. Recoleta viene más atrás con 4 y Unión Española con 4. Recoleta, que promete un equipo bastante ofensivo, Gonzalo Álvarez, Carlos González, Felipe Flores y Roberto Rivero en el ataque. Así que veremos cómo está la historia en la tarde, que vamos a estar contando ahí en Cooperativa. Ya en un ratito, 5:30, se abren las puertas del Monumental para este partido que comienza a 19:30.
2: Y que podría Colo Colo mandarlo a la otra ronda de la Copa Chile. Abrazo fuerte a Rodri, suerte en el estadio.
1: Nos reencontramos por la tarde, ahí estaremos minuto a minuto con la historia de Colo-Colo y Recoleta.
2: Eso, lo contamos paralelo a la transmisión central de Cooperativa Deportes, que va a ser Bélgica con los Estados Unidos. Chao, Rodri. Caneo, topo caneo, los equipos ya están por entrar a la cancha, ya lo hizo España, veremos cuándo entre Portugal.
3: Sin cambio España, veo a los mismos 10 de campo, Lamine... Veo a Mikel, a Olmo,
2: Rodri, a Pedro Porro, que es lo que importa.
3: Porro que habla con el español origen marroquí. Y ya vuelve también Portugal y vuelve también sin cambios. Así que vamos a refrescar las formaciones.
2: Listo, en un rato. Antes, mira Caneo.
3: A ver.
2: Escribe Agustín nuevamente, Venegas. Manden fuerza, equipo de Cooperativa de Deportes. Aquí los practicantes nos queremos ir a la casa. Vamos, Portugal. Fuerza a los radioescuchas que están en la pega también. No quieren trabajar.
3: Que se vayan.
2: ¿Sí? Que se vayan.
3: Está muy bien.
2: Abrazo, Agustín. Listo. Don Braulio, arrancamos.
4: Ya comienza el segundo tiempo de estos octavos de final entre Portugal y España. Tú los escuchas por Cooperativa Deportes con el relato de Rodrigo Contreras.
5: Comienza a rodar la pelota en esta segunda parte en Dallas, Arlington, en Estados Unidos. Octavos de final de la Copa del Mundo, 0 para Portugal, 0 para España. Atacando España con Baena, mira el centro pasado de Baena, sacando la pelota Renato Veiga. Ataca España con Cucurella. Cucurella se la pinchan a Cucurella. Y salida rápida de Pedro Neto. Pone primera, pone segunda, pone tercera. Pasa a la mitad de la cancha. El delantero del Chelsea sigue. Pedro Neto ahora se frena. Tres cuartos de terreno. Vuelve toda España. Por lo menos el bloque defensivo.

0: Centraliza para Vitinha, Vitinha va pasando Bruno Fernández, el pelotazo largo de Bruno Fernández, Cucurella se cruzaba en el camino pero no la alcanza a tocar, saque de fondo que será para la selección española.
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2: Topo en las bancas, entiendo que son bancas largas, pero temo ahí lo más relevante que pueda tener ambas selecciones.
3: Gonzalo Inácio es una buena alternativa, no, Bernardo Silva, Gonzalo Guedes, Trincao, Rubén Neves, Gonzalo Ramos y Rafael Leao son los más destacados de esta banca deportiva.
2: ¿Y en España?
3: En España los destacados, bueno, tenemos a Nico Williams, tenemos a Miquel Merino al medio, a Gadi, a Losito Panda, a Jorge Iglesias. Hay que hablar de Ferran Torres, Jeremy Pino, que
2: el tiburón.
3: Tiburón, Jeremy Cabre ahí, la banda, son los más destacados también en la zona de mitad para arriba.
0: Nico Williams no ha tenido chance, por las lesiones, venía saliendo una lesión larga y además en el partido con Uruguay le pegaron y lo dejaron bien magullado.
2: De hecho, lo fustiga públicamente
0: a Nico de la Cruz.
2: A Nico de la Cruz, sí. Justamente, con el chuletón que le puso ante Uruguay.
0: Clave en el funcionamiento de Luis de la Fuente en la Euro, sobre todo.
3: Nico es verdad, Williams quedó fuera, ahí estaba complicado, Nico.
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0: Salida española a través de Pau Cubarsí, lateraliza Pau Cubarsí jugando la pelota para Pedro Porro, se junta con Lamín. Lamín lleva el pase para Pedro Porro atrás, buscando salida con Pau Cubarsí, el jovencito del Barcelona atrás con Unai Simón. Sale jugando España desde su terreno, minuto 3 en esta segunda parte.
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0: Falta sobre Cristiano Ronaldo, falta de Dani Olmo, falta frenos GTX, el tiro libre será para Portugal.
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3: Liviano Cristiano, pero bueno, hay falta igual, el tiro libre para Portugal.
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0: Atención, balón detenido. El tiro libre será para la selección portuguesa. Lo sufre en el palco Javier Bardem, el actor. Le va a pegar al balón Bruno Fernández. Anda solito, Javier. No anda Penélope.
2: Fueron por separado. El otro día estaban juntos.
0: Estaban juntos, sí.
2: Estaban juntos.
0: Sí. Lanzamiento libre que será para Portugal. Veremos. Está con zurda Nuno Méndez, con pierna derecha está Bruno Fernández. Se va de la escena finalmente Bruno Fernández. También se va Nuno Méndez. La jugaron preparada Fernández. Un centro sin destino. Unai Simón se queda con la pelota. Mucha faramaya. Finalmente no sale un buen centro y sale mal. España, atención, recupera la pelota Portugal. João Félix jugando atrás de la pelota. Pase para buscar a Pedro Neto. Tocando el balón João Neves. Aquí viene el centro de Cancelo, pero no aparece nadie. Se enoja Cristiano. Se le pedía por abajo. Cristiano Ronaldo se equivoca. Yo con celo saca de fondo que será para España.
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2: Recordemos que también juega hoy día Deportes Concepción con Temuco. Esto por la Copa Chile, Grupo H, 19:30 horas. Partido relevante para estos dos equipos pensando en el segundo cupo, porque está Puerto Montt disparado ahí con 10. Así que también paralelo a Colo Colo, con Recoleta, Concepción y Temuco por el Grupo H.
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0: Puerto Montt líder también en el grupo del norte. Antofagasta está a un 3 de la clasificación.
3: Ayer le ganó 4-2 a La Serena.
0: Y como visitante. Y va España. Aquí viene España. Atención, va encarando Pedri. Abre la pelota para Lamín. Este te engancha. Este te engancha. Viene Lamín. No, no puede. No puede entrar.
3: Falta.
0: La marca de Nuno Méndez. Ha estado solidísimo Nuno Méndez. Pancho Caneo.
3: Y caen las felicitaciones para Nuno Méndez. Luego de esa última lo aguanta bien a Lamín Yamal. Le pone el pie justito antes que hiciera el enganche. Y luego entre la recuperación de Nuno, Lamín lo baja con falta. Lo celebran en Portugal.
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2: No hubo cambios, Barty, lo cual demuestra que los dos están conformes, porque es un partido tan apretado que siento que hay más temor a que no le hagan un gol por ahora.
4: Sí, sí, o están conformes o confían mucho en sus jugadores, en lo que están ahora, ¿no? En los 11 estos que iniciaron. Pero bueno, el partido no van a cambiar su forma de jugar. No es que vamos a ver a a un España o a un Portugal con transiciones rápidas. Ahí va Portugal.
0: Va Pedro Neto, va encarando Pedro Neto, sigue Pedro Neto al centro. Demasiado pasado, Cristiano aparecía por el segundo palo. Fue a ras de piso Pancho Caneo, pero demasiado pasado. La termina mal el delantero del Chelsea.
3: Tenía espacio Pedro Neto por el sector derecho. Arranca, manda el centro raso. Me parece que le faltó explosión a CR7 en esa última. No se estira.

0: Nacho Pérez buscar la pelota, queda muy pasado, levanta su brazo de derecho. Ahí está Cristiano, que estuvo cerca de conseguir el 1-0.
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2: La auditora marcaba acá el bajo nivel de Pedro Neto, proponía a Leao Barty, acá tenía espacio para hacer algo más, tenía tres compañeros por dentro, sobraba Cristiano por el segundo palo.
3: Sí, era pero buena, tiró posición. Muy mal centro, se apuró me parece, se desesperó, tiró un muy mal centro, fuerte y en una posición donde no había ninguno de sus compañeros.
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4: Aunque Leao juega de la izquierda hacia el centro, te hace el perfil cambiado, ahí tendría que cambiar de posición a Joao Félix. O definitivamente sacar a Joao Félix.
0: ¿Vieron quién está?
2: Con Saizao, ¿no?
4: Sí, con Saizao juega muy bien. Ese es puntero nato, el hijo de Sergio.
0: Porque el otro es Neto.
2: Y Gonzalo Ramos, el que marcó sobre la hora con Croacia.
4: Para un doble nueve.
0: ¿Con IVA sí, o
2: no? Si no es Neto, parece que...
4: Mira, aquí viene Lamin, atención, va encarando Lamin, se mete al área, Lamin ya mal centralizó, pero no aparece nadie. Venía muy desde atrás Mikel Oyarzabal, cómo lo marca, lo persigue de cerca Nuno Méndez. La terminó mal la estrella del Barcelona, lateral que será para España desde la derecha.
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4: Lateral que será para España, desde la derecha vendrá Pedro Porro a jugar el lateral, costado
0: va,
4: derecho.
0: Sí. Va largo lo de Porro.
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0: Lo tiró para atrás por el final.
2: Pero largo.
0: Sí.
2: Largo pero para atrás.
0: Pero bueno.
2: Te quería la gran Claudio Aquino.
0: Sí, pues. Pensé que iba a ir volando a ver esa pelota al área. No.
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4: A España, salida de Pau Cuba, recién jugando el balón hacia el costado derecho para Pedro Porro ante la marca de Joao Félix. Tocando la pelota para Lamine Yamal, me parecía empujón de Joao Félix. Deja seguir nomás Anthony Taylor, el juez inglés. Salida rápida de Portugal, costado izquierdo. Va encarando Portugal con Bruno Fernández. Atrás con Cristiano Ronaldo. Ronaldo con la pelota, sigue Cristiano, pasó Cristiano. Dos en la marca, no puede con el tercero. Barrida extraordinaria. ¿Cómo le saca la pelota? Eso Oyarzabal me parece que vino a colaborar. Exacto.
0: Sí, atrás apareció Mikel en esa última, Rodri, cuando iba Cristiano Ronaldo a tener la pelota. Muy bueno. Hay un jugador tirado en Nuno Méndez. Me parece que se pincha en la jugada anterior con Lamine Yamal. Mucho esfuerzo de Nuno. Sí. Y queda tendido en el piso el hombre del PSG.
4: Alto desgaste, ¿no?
3: Sí, sí. Marce. Que baja para Portugal. Había sido, yo creo que uno de los mejorcitos del partido. Extraordinario jugador nuevamente, de los mejores laterales del mundo, si no es el mejor. Ahí, claro, cuando se barre para cortarle el centro a Lamine Yamal, sí. Parece que le tira lo más probable que haya sido el isquio, ¿no?
0: Sí, sí, sí.
3: El isquio derecho.
0: Tiene toda la pinta, lo van a revisar. Está ahí a sus compañeros, está Vichinha, Rubén Díaz, Joao Cancelo, el árbitro Taylor. En 10 minutos se para el encuentro. Nuno Méndez lesionado, posiblemente tenga que salir. Cristiano aprovecha de hablar con sus compañeros.
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0: Parte posterior de su pierna derecha, la que se toca en uno, sale de la cancha. Todo indica que sale en uno.
2: Sí, qué pena, porque ya quedó afuera Saibari en Marruecos. Las grandes estrellas también comienzan a sentir el peso de la temporada, Barty, porque vienen de jugar el calendario europeo. En el Mundial enfrentan mucho calor, unas condiciones climáticas diferentes a las que habitúan. Y seguramente lo Nuno Méndez algo más, porque sabe inmediatamente, Barty.
3: Sí, sí, claro que afecta. Muchos partidos, cada vez juegan con menos recuperación, con mucho calor. En definitiva, la deshidratación también te afecta a las lesiones musculares. Así que, bueno, no va a ser el primero ni el último, ¿no? que va a tener que ser.
0: Se prepara Nelson Semedo, ya está en la cancha, número 2 para el hombre del Fenerbahçe de Turquía. Se retira Nuno Méndez, primer cambio en Portugal, primera tanda también para el equipo de Roberto Martínez.
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2: Ojalá que dice Gonzalo, porque sin Nuno Méndez... Es que le estaba tapando a
0: Lamin.
2: Sí. A Lamin.
4: Gran trabajo hizo Nuno Méndez.
2: Ahora sin él, veremos si Lamin logra tener los espacios que no ha tenido.

0: tiempo.
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0: Aplaudido se va Nuno Méndez, Pancho Caneo. Sí, tremenda temporada para él.
2: Para larga, para Nuno, que había hecho una muy buena Copa del Mundo. Bueno, también venía de una excelente temporada consiguiendo la Liga y la Champions League. Bicampeón de Champions, Nuno Méndez, que se retira entonces del campo.
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0: Habrá lateral para Portugal, vendrá Nelson Semedo, recién ingresado a jugar el saque de costado, fase atrás, buscando salida con Renato Veiga. Renato Veiga para Rubén Díaz. Rubén Díaz tiene la pelota, Rubén Díaz hacia atrás con el portero, con Diego Costa. Llegamos al minuto 12 en este segundo tiempo, no hay goles, 0-0, si se mantiene la igualdad, habrá tiempo suplementario. Va Cristiano Ronaldo, me parece que adelantado, sí, evidente, adelantado parecía Cristiano, tiro libre, indirecto que será para Portugal.
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2: Al filo CR7, Cucurella me va pagando en esa última igual. No, no es que estuviera cuatro cuerpos adelantados, Cristiano. Ojo.
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0: Recupera España el balón con Pedri. Pedri con el balón. Sigue Pedri. Tocando la pelota y Arrasábal para Cucurella. Cucurella para Rodri. Rodri, tres cuartos de terreno. Abre la pelota Rodri. Rodri para Baena. Alex Baena con el balón. Centraliza Baena. Pase para Dani Olmo. Control dirigido, un autopase que no resulta, saca la pelota Renato Veiga para Portugal.
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0: Aquí viene Portugal por la banda izquierda, intentaba por ese lado João Félix, atrás jugando para Nelson Semedo. Nelson Semedo, el pase corto para João Neves, otra para Bruno Fernández. Bruno Fernández para Nelson Semedo, tocando y tocando y tocando Portugal. La pelota está en territorio español. Bruno Fernández, posesión larga de Portugal, atrás jugando para Renato Veiga.
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0: Aquí viene João Neves con el balón, el pase profundo de João Neves para João Félix. João Félix con el balón, de espaldas al arco, sale del área. João Félix, viene João Félix, el centro para Cristiano. Cristiano, pierna derecha, pero la agarra muy mal Cristiano Ronaldo. Ray Simón se queda con la pelota, Francisco.
2: Lo buena jugada de João Félix, que ha sido importante en el ataque de Portugal. Centro del vértice de la izquierda con la derecha, segundo palo aparece Cristiano. Y segunda vez que conecta una pelota, pero no con tanta fuerza, más débil de lo habitual para CR7. A las manos de Unai Simón, que ya juega para España.
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0: Sacando largo desde el fondo Unai Simón, pelota en mitad de terreno y Arrasábal recupera la pelota por el sector izquierdo. Alex Baena, aquí viene Marc Cucurella. Cucurella atrás, el pase de Cucurella para Pedri. Pedri centraliza para Rodri. Rodri abriendo el balón, costado derecho para Pedro Porro. Pasa a la mitad de la cancha Pedro Porro, ahora se frena, quería tocar con la Minya Mal, pero lo persigue de cerca Nelson Semedo. Atrás tocando el balón, buscando salida con Pau Cubarsí. Pau Cubarsí pasando a la mitad de la cancha, viene Pau Cubarsí. El pase por abajo de Pau Cubarsí, tocando el balón para Pedri, otra para Rodri. Rodri para Dani Olmo, Dani Olmo para Cucurella, tocando España.
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0: Aquí viene España con Lamine Yamal, costado derecho Lamín, tocando de zurda, buscando Lamine Yamal. El pase para Pedro Porro, otra para Pau Cubarsí, centraliza para Rodri, otra para Pau Cubarsí, toca y toca España, pero llega a tres cuartos de terreno, por ahora no tiene profundidad. A ver si encara Lamine Yamal, intentaba un pase Beltrado para Pedro Porro, pero se cruza Semedo. Ahora comete falta Lamine Yamal sobre João Félix, el tiro libre será para Portugal. 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
2: Y se va repitiendo el libreto de Lamine Yamal en este partido, tratando de llegar a romper líneas, a pasar a sus rivales, pero no puede, cuidado.
0: Recupera España, Rodri profundo para Dani Olmo. Dani Olmo, Dani Olmo, engancha, le queda a Pedri, le pega a Pedri, la mandó para arriba del arco, la pelota va rebotada porque se barre Renato Veiga, la pelota se va al tiro de esquina, córner para España.
2: El 3.
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2: Rebota en Veiga, el balón que se va al tiro de esquina, va Alex Baena a buscar del lado izquierdo del ataque, suben los centrales hispanos.
0: Leo de esquina, aquí viene Alex Baena, centro, primer palo, sacando el fondo de Portugal, complementa João Félix, le queda el balón a Lamine Yamal, sacó el zurdazo, la pelota va rebotada, otro tiro de esquina, póngale número, Pancho.

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1: Yo, Félix es el que rebota la pelota. Le cae otro balón a Alex Faera. Yo estoy listo, macho, dijo Alex cuando vio otro balón. A ver. Habla ahora Taylor. Rodri con Joao Félix. Esa es la disputa.
2: Tiro de esquina. Alex Baena viene al centro, pasado segundo palo. Diego Costa, notable. Se queda con la pelota, salió a cortar. Y se queda con la pelota, lo que deben hacer los arqueros ahí en el área chica.
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2: En el torneo chileno veo a la mayoría atornillado ahí en el arco. Y no salen a cortar los centros. Salida de Semedo para Portugal. Nelson Semedo tocando hacia atrás. Nelson Semedo para buscar salida con Vitinha. Vitinha con el balón atrás, tocando Vitinha. Vitinha y el pase corto, buscando a Rubén Díaz. Largo pelotazo, cambio de frente, banda derecha. Aparece Joao Cancelo por ese costado. Se quedó nomás por la derecha. Joao Cancelo tocando la pelota. Joao Cancelo buscando al equipo portugués a través de Joao Neves. Se quería juntar Joao Neves con Pedro Neto. Recupera la pelota España, la pierde Dani Olmo, recupera el balón Portugal. Vitinha, tocando para Bruno Fernández. Otra para Vitinha, Vitinha para Bruno Fernández. Se la va pidiendo Joao Neves. Lo pincharon abajo y le cometieron falta, dice Anthony Taylor. Falta de Pedri, falta frenos GTX.
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2: Tocando el balón Portugal, costado derecho. Aquí está Pedro Neto, el picotón, para buscar salida con Joao Cancelo. Joao Cancelo atrás con Vitinha. Buena descarga de Vitinha con Rubén Díaz. Rubén Díaz tocando el balón para Bruno Fernández. Pase para Pedro Neto. Aquí viene Pedro Neto, va encarando Pedro Neto. Centraliza Pedro Neto, se quería juntar con Joao Neves. Mal pase, sacando la pelota de España fuera de la cancha. Lateral que será para Portugal, en ataque desde la derecha.
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3: Decepcionante por ahora, Barty, porque este es el partido que más esperábamos y creo que de todos los octavos de final, creo que es el más bajo.
4: Sí, parece un, lo comentábamos recién, sí, parece, ¿no?, un partido amistoso.
3: Desde el ambiente en las tribunas,
4: sí,
3: porque están todos muy tranquilos.
4: Sí. Bueno, acá el que comete un error, lo más probable es que se vaya para la casa, pero es un partido que en definitiva lo están jugando como uno lo... Quizás no, porque yo creo que puede ser inconscientemente, pero muy relajado.
3: Sí, muy relajado y poco efervescente en las tribunas. Creo que eso también marca la diferencia después de lo que vimos ayer con la locura en el Azteca.
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2: Tocando España el balón, Aymeric Laporte. El pase corto para Pau Cubar, sí. Veremos si mueve la banca Luis de la Fuente. Generalmente se la juega por Jeremy Pino, por Mikel Merino, por Ferran Torres también. Pueden ser buenas posibilidades para Luis de la Fuente. Veremos cuál es su primera ventana de cambios para el técnico español, sacando una encima, buscando mitad de terreno. No puede por arriba Oyarzabal, que tiene una cara de salir Oyarzabal. Aquí viene Lamine Yamal, va encarando Lamine, sigue Lamine Yamal, abre las pelotas para Baena. Viene Baena, mal pase de Baena, quiso centralizar, no se atrevió a encarar, recupera Portugal. Ojo que le queda el rebote, Alex Baena le pega abajo, Diogo Costa voló a la izquierda y se queda con la pelota Pancho Caneo.
1: Le podría haber pegado Baena, prefirió tocar con la derecha para un compañero, rebote el balón, recupera muy bien después el propio Alex, le pega con zurda raso, la muda. No conecta para nada bien el 15 español para Diego Costa en la pelota.
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2: Salida de España desde el fondo. Pedri con el balón, sigue Pedri, pasando a la mitad de la cancha Pedri. Pedri con el balón, se va hacia la derecha Pedri. Abre el balón para buscar a Lamine Yamal, enfrente a la marca de Nelson Semedo. Aquí viene Lamine Yamal, se le sube la marca Joao Félix, pase profundo. Pedro Porro, pase atrás, aparecía Cucurella. Primero Joao Cancelo, manda la pelota fuera de la cancha lateral, que será para España.
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2: Minuto 21, en este segundo tiempo no hay goles, 0-0 entre Portugal y España. 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
1: 66 minutos, sigue el cero entre Portugal y España. La gente no está conforme tampoco con el partido, no es ni la furia roja ni el tiquitique, dice otros. Fome que dice Esteban. Y Silverio, CR7, renuncie, hágalo por Chile. Poco lo de CR7, poquito.
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2: Lamine Yamal tiene el balón, sector derecho, le dobla la marca, descarga con Pedro Porro, centraliza con Rodri. Rodri con el balón atrás, tocando Rodri. Rodri buscando salida con Pau Cubarsí, quien se anima también en ataque. Pau Cubarsí tocando para Pedro Porro, atrás con Pau Cubarsí, se la va pidiendo Rodri. Ahí está el pase para Rodri. Rodri con el balón, sigue Rodri. Rodri abre el balón hacia el costado izquierdo con Marc Cucurella. Cucurella atrás, tocando para Aymeric Laporte. Toca y toca y toca España en su terreno.
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2: Y va encarando Alex Baena. Sigue Baena, Baena. Muy fuerte para Oyarzabal. No la pudo controlar. Recupera Portugal. Mala salida de Portugal también. Cometen errores ambos elencos. Lateral que será para España desde el costado derecho. ¿Vendrán cambios? Pues la pausa de hidratación. No, la pausa, Pancho.
3: Hay cooling break hasta ahora. El Astro.
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1: Partido que se juega en Dallas, en Arlington, Texas. Partido que no gusta. Quintanilla, Cristian. Malo partido, no calienta nadie. Panchifer devuelvan la plata. Vladimir tampoco está contento. Manuel Matos pide por la salida de Cristiano. El otro día ingresó Gonzalo Ramos.
3: No,
1: se refiere al partido.
3: Okay.
1: El otro día entró Gonzalo Ramos. Todos dijimos, qué osadía sacar a Cristiano. Y marcó el gol del triunfo Gonzalo Ramos, que está en la banca, Topo.
3: Es uno de los que está en la banca y que hasta ahora aprovecha Roberto Martínez. Abrazó a Rubén Díaz y compartieron conceptos. El ex entrenador de Cambo, señor Culiqueo, y el defensa del Manchester City están ahí conversando. El resto también, los españoles en la misma, armando estrategias. Seguramente va a venir algún cambio luego de este clean break.
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1: Abrazo a Javier desde Arica. Quiero alargue, dice. No sé si queremos alargue, no tanto por quedarnos más rato, sino que el partido, no sé si ya para 30 minutos más como estamos. Va a estar complejo de digerir. Abrazo a la Cami Gallardo, que está también siguiendo la programación de Cooperativa y la transmisión. Claro que se cante algo. Bon Jovi y después la Cami Gallardo. Estamos en el cooling break, esperando esta segunda. Este vendría a ser el cuarto. Este el último cuarto.
3: El último cuarto,
1: Barty. Decepcionante. Estarán esperando, acá dicen algunos, están esperando los penales. ¿Queda tanto para los penales?
4: Bueno, hay tanto respeto.
1: Pero queda tanto minuto.
4: Sí, hay tanto respeto entre los dos. Ahora entra, después cuando el partido se alarga, cuando se hace largo el partido, entra a tallarlo el tema físico también, ¿no? Espere que uno está cantando acá.
1: Que no distrae, que no se escucha.
4: No, una cosa
1: de loco. Y se le dice, pero
4: sí. No, digo, en la medida que el partido se alargue, entra a tallar lo físico también. El equipo que esté mejor físicamente quizás es el que termine desnivelando la balanza, pero poco de los dos, poco. Con partidos sin cambio de ritmo, sin juego profundo, mucha posesión de los dos, pero sin llegar al arco rival. Vamos a ver quién tiene más, a quién le queda más sangre como para jugar estos minutos que faltan, que no son muchos.
1: Sí, mira, acá Mariana y también la Andreita, a lo mejor la transmisión. Está buena nuestra transmisión. La gente también ayuda a que sea una transmisión dinámica. Hacemos todo acá lo mismo, todos estamos remando el mismo barco. Abrazo a MGL, vienen cambios en Portugal. Para ver si mejoran un poco, Topito Caneo.
3: Se va, entra Dalot y entra Leao a la cancha. Se va Joao Cancelo y se va Joao Félix. 5 y 17 adentro, 20 y 11 afuera.
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2: Puesto por puesto, ambos cambios. Lateral derecho, Diogo Dalot. También juega por la izquierda en el Manchester United, pero es lateral derecho y...

0: Leao, lo decíamos, extremo izquierdo del Milan.
1: Se mantiene ese medio por la izquierda, lo acompaña Leao, que ya se pone bien atrás, al costado de los volantes de contención.
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3: ¡Falta! Sobre Lamine Yamal, el tiro libre a la entrada del área. Tiro libre para España, Pancho Caneo.
1: Ya 20 minutos del final del partido, empieza a gravitar Lamine Yamal. Lo baja a Semedo en la línea, en el vértice del lado derecho del área. Hablando del ataque de España desde ese sector, va a venir entonces pegado a las populares. Ahí, el centro, hablan tres, Mikel, Baena y Lamine.
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3: Tiro libre que será para España, costado derecho, está Lamine Yamal. Se da de la escena Baena, el dueño de los balones detenidos, a ver qué inventa Lamine, que no es especialista en tiros libres, pero quiere probarse la portería. Quiere probar con su zurda mágica Lamine Yamal. Costado derecho, muy cerca del vértice. Viene Lamine. Diogo Costa manda la pelota al tiro de esquina, corner para España.
1: El 5.
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1: Se fue cerrando ese tiro libre, cerrando. Y finalmente termina Diogo Costa mandando la pelota al tiro de esquina de manera sencilla. Mano derecha arriba y el balón que se va.
3: Viene Alex Baena, viene el centro. El manotazo presuroso de Diogo Costa sacando la pelota del área. Nelson Semedo rompe desde el fondo. Llega hacia la mitad de la cancha, rebobinando España, la tiene en su territorio.
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3: La pelota es española con Dani Olmo, atrás con Unai Simón. Estamos en el minuto 28, 28 minutos en este segundo tiempo, 0-0 Portugal y España, Pancho.
1: Se viene Ferran Torres en España, primer cambio en los hispanos. Han hecho tres cambios los portugueses en dos tandas, les queda una nomás al equipo de Roberto Martínez.
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3: Veremos si sale Mikel Oyarzabal, como indica la lógica, o se inclina por Dani Olmo. Veremos la decisión que toma Luis de la Fuente para esta modificación en España. La pelota está en el área española. El portero Unai Simón se queda con la pelota. Minuto 29. En esta primera parte no hay goles en Dallas. 0-0.
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3: Sale jugando Unai Simón. Pase a ras de piso buscando a Dani Olmo. La viene a buscar a su propio terreno. Dani Olmo profundo para Lamine. Ahora tiene espacio Lamine. Va encarando Lamine. Sigue Lamine. Pone primera, pone segunda. Lamine Yamal abre para Baena, pero muy corta. Se la dejó corta y lo anticipó Diogo Dalot, Pancho Caneo.
1: Sí, era buena la jugada. Otra vez Dani Olmo, que ha sido clave en aquello de meter pases filtrados. Apareció Lamine Yamal. Buscaba a Baena y se cruzó muy bien la defensa de Portugal en esta última. Perfecto.
3: Ahí va Portugal, Diogo Dalot, se la pincha Alex Baena, balón que se va al lateral, que será para España, finalmente rebotó en última instancia en el portugués, lateral defensivo, que será para la Furia Roja, momento de cambio.
1: Se le acaba el partido a Baena, Alex Baena, que bueno, con su frío había tenido destellos, había sido importante en algunas fases del ataque de España, ingresa con la número 7, Ferran Torres, otro hombre del Barcelona a la cancha.
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3: Viene Rafael Leao, se anima Rafael Leao, el pase para Cristiano. Me parece adelantado Cristiano, deja seguir nomás el juez del partido. Viene el remate de Vitinha, pelota rebotada, le queda Bruno Fernández y la pelota por la parte externa de la red. Llegó Portugal, parecía Cristiano adelantado en el inicio de la jugada. Al chocaneo.
1: Me parece el cobra Taylor, pero lo que pasa después es digno de contar. El tiro de Bruno Fernández, rebota la balón en Cucurella, que se queja con en línea. Él le pega muy bien el hombre del United, la pelota que besa la malla, pero por fuera. Ya repone España.
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3: Veremos dónde se ubica Ferran Torres, Marcelo. Por ahora se ubica en posición de 9 y Mikel va a la izquierda.
4: Un poquito más a la izquierda, sí. Bueno, recién parece que no estaba en posición de adelanto Cristiano. Parecía desde acá que sí, pero el árbitro dejó seguir. Ahí va España.
3: Y va Lamine Yamal. Atención, desde la derecha es el centro. Pase para Dani Olmo. Dani Olmo intentaba el pase filtrado para Mikel Oyarzabal. Recuperaba la pelota a Portugal, pero rápidamente gana el balón España. Tres cuartos de terreno. Dani Olmo tocando el balón para Rodri. Rodri centraliza el balón.

0: para Pedri. Aquí viene Pedri. Pedri con el balón. Sigue Pedri tocando para Rodri. Rodri para Dani Olmo. Dani Olmo atrás. El pase de Dani Olmo. Tocando para Pedro Porro. Retrocede el balón para Pau Cubarsí. La pelota es española. Minuto 31 en este segundo tiempo. No hay goles. 0-0.
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0: Pau Cubarsí, Rodri buscando a Pedri. Pedri pisando la pelota enfrente a la marca de Renato Veiga, que lo fue a buscar muy adelante a Pedri. Ahí está Pedri con la pelota. Ahora retrocede Renato Veiga. Pedri hace profundo para Ferran Torres. Sigue Ferran Torres. La pelota no se va. No se va. No se va, sí se va. Por la última línea. Ferran Torres quedaba sin ángulo. Le pegó remate casi cayéndose, pero no tenía ángulo Pancho Canedo.
2: Sí, parsimonioso juego de toques de España, esperando Portugal para ver cuándo metía el pase en profundidad. Fue Pedri, que no ha tenido una actuación tan destacada como en otros partidos. Manda el pase filtrado para la entrada de Ferran. El balón le queda un poco largo, llega con lo justo. Saca un centro estéril finalmente que se va por un costado desde el fondo. Ya responde la escuadra lusa.
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0: La pelota es española. Pedri abriendo para Cucurella. Atrás, jugando el balón para Aymeric Laporte. Centraliza Aymeric Laporte para Pau Cubarsí. Ha desaparecido Cristiano del partido definitivamente, ¿eh? No, no tiene participación alguna en el juego.
3: Yo creo que está, Martín está esperando que falte pocos minutos para cambiarlo y para que el que entra o Gonzalo Ramos juegue la larga. No, no se entiende cómo no lo sacó todavía.
0: Mira Oyarzabal, qué lindo pase metió para Dani Olmo. Se barre Rubén Díaz, se barre ante el remate de Dani Olmo. La pelota se va al tiro de esquina. Será córner para España.
2: El 5.
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2: Justo Rubén Díaz, porque Semedo se había tirado y ya pasaba la pelota. Muy bien el hombre del United, ¿no escucha? Sí. Roberto Rojas, alias Neco, de Vía Alemana, amigo de la casa.
4: Abrazo Roberto Rojas.
2: No, era el cóndor.
4: No, me sirve el tomatín más que nada.
2: Es cóndor porque juega rugby.
0: En el Lamine Yamal, el manotazo de Diego Costa, juega en el City. Rubén Díaz en el archirrival. Aquí viene Rodri a propósito, centro. Manotazo de Diego Costa sacando la pelota del área. Le queda la el balón. Bien digo a Dani Olmo, abriendo para Lamine Yamal. Lamine se acomoda para la zurda, pisa la pelota, dos en la marca, uno de ellos Cristiano Ronaldo. El otro es Diogo Dalot. Qué lindo pase metió Ferran Torres, la juega hacia el centro, área chica, pero no aparece nadie. No apareció Oyarzabal, tampoco apareció Dani Olmo. La pelota se va al tiro de esquina, córner para España.
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2: Pide mano de Veiga. No pasa nada. No pasa nada. Corner nomás.
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2: A Lamin.
0: Le va a pegar Lamin Yamal al balón desde el costado derecho. Pierna zurda. Aquí viene Lamin. Viene el centro de Lamin Yamal. Centro. Pelota picando en el área, le queda Rodri mano. Mano de Rodrigo Hernández. El tiro libre será para Portugal en su terreno. 34 en este segundo tiempo, 0-0.
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0: ¿Qué pase metió la miña mal Marcelo, ¿eh?
3: Sí, eso es lo que tiene. Quizás no ha ganado en el desequilibrio individual, en los duelos, en el mano a mano. No ha podido ganar. Pero cuando entró Semedo, las dos primeras pelotas lo superó, ¿eh? Una le hizo falta y la otra le picó a la espalda que no lo pudieron agarrar. Pero sí, igual, por más que no tenga un gran partido, en definitiva cada vez que toca la pelota se nota que hace algo diferente.
2: Se viene Bernardo Silva, se viene Conceição, el hombre del Madrid y de la Juve. Ya se preparan en Portugal.
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0: Lamin Yamal, Ferran Torres, devolución para Lamin. Sacando la pelota, Nelson Semedo rompe desde el fondo y va a Portugal. Viene la contra portuguesa con Pedro Neto. Tocando la pelota hacia la derecha para Cristiano Ronaldo. Cristiano se arrepiente, se frena atrás. Tocó la pelota y desaprovecha la contra. Juega con Rubén Díaz, centraliza con Vitinha. Pelota de Portugal.
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0: Pedro Neto, candidatazo a salir por Conceição. El otro, un interrogante total. ¿Quién sale? Por el ingreso de Bernardo Silva. Aquí viene Rafael Leao. Pone primera, pone segunda. Centro. Se barre Pedro Porro. Rebote que llega a las manos de una encima. Minuto 36 en este segundo tiempo. 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
1: Se arrastró justo Pedro Porro en esa última, ¿eh? Arriesgó harto el hombre del Tottenham, pero finalmente le pudo quitar la pelota a Leao. ¡A España!
2: ¡A España! Con Dani Olmo. Tocando Dani Olmo. Para Ferran Torres atrás. Para Pedri. Pedri tocando el balón. Pedri buscando a Pedri. Pase corto de Pedri para Rodri. Rodri tocando para Oyarzabal. Lamine Yamal. Enfrenta otra vez a Semedo. Otra para Oyarzabal. Oyarzabal intentaba un pase en vez de acomodarse para el remate, para su mejor pierna. ¿Qué hizo Oyarzabal? Pancho Caneo. Cualquier cosa. Y viene Portugal, atención, el pelotazo largo de Bruno Fernández, quería cambiar de frente, balón fuera de la cancha, lateral que será para Portugal.
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2: Y vendrán los cambios.
1: Se vienen los cambios, ya está en la cancha entonces con Seizao, se va el número 18, Pedro Neto, lo decía Rodri, entra con Seizao, el de la Juve, y el segundo... Démelo nomás, se va el 23, Vicinha, abandona la cancha, uno de los del PSG, Taylor que lo apura, va a ingresar entonces con la número 10, el nuevo fichaje del Real Madrid y también con Seizao.
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2: Bien, se queda Cristiano en la cancha entonces, cuando agota ventanas, Bob Martínez... Bernardo Silva por Vitinha, podríamos decir puesto por puesto, porque Bernardo Silva en su última etapa en el City jugó como doble volante central prácticamente.
3: Se la jugó con los 90 minutos con Cristiano, entonces Marcelo, a diferencia del partido anterior que lo sacó bastante temprano, sí. Y le trajo buenos dividendos.
4: Sin duda.
3: Bueno, para el alargue se queda y seguramente entra Gonzalo
4: Ramos. Sí, por eso, quizá en el alargue puede hacer otro cambio más.
1: Se prepara Mikel Merino en España.
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2: Este podría entrar por Oyarzabal perfectamente. Puede jugar de delantero, Mikel Merino, que es volante. Naturalmente, pero veremos si es que será el damnificado en España por el ingreso del hombre del Arsenal. Va Portugal, sector izquierdo, viene el centro, demasiado pasado el centro, buscando a Francisco Conceição, el hijo de Sergio, que jugó con Marcelo Salas en la Lazio.
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2: Lateral para España, defensivo, Marco Curella. Para Ferran Torres, el tiburón, viene Ferran Torres. Ferran Torres centraliza para Mikel Oyarzabal, la pierde, recupera Portugal el balón. Atrás la toca Bruno Fernández para Francisco. Conceição con la pelota, dos en la marca, llegan tres a la marca. Balón que rebota en Ferran Torres, el lateral será para Portugal desde la derecha.
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1: Dos cambios en España, Fabián Ruiz también ingresa, se va Pedri para el ingreso de Fabián Ruiz. Entonces el segundo cambio que hacen los españoles, va el Niño Maravilla del Barcelona y también se va Dani Olmo, ingresa Merino, se queda Mikel. Merino seguramente va a ocupar posiciones centrales, la misma que ahora abandona el gran Dani Olmo.
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2: O sea, mantienen los atacantes, pero va a cambiar. Va a jugar Rodri y Merino y Fabián Ruiz de interiores. Eso es lo que uno puede intuir a priori, Marcelo, pero mantiene esos tres arriba.
4: Lo que le falta es tratar de desequilibrar y uno que recupere la pelota y cambie de ritmo. Ahí vaya mal.
2: A ver qué inventa Lavín. Pasa a la mitad de la cancha, pone primera, pone segunda, pone tercera. Abre el balón Lamine Yamal para Oyarzabal, centraliza Oyarzabal para Rodri. Otra para Lamine, cambia de frente. Sector izquierdo aparece Fabián. Viene Fabián, Fabián Ruiz. Fabián Ruiz intenta el centro, la pelota va rebotada. Diego Costa, era complicada la pelota porque venía rebotada, dando efecto. Se queda con la pelota el portero Luso.
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2: Largo pelotazo en ofensiva, Cucurella rechaza con golpe de cabeza. Pelotazo para Francisco Conceição, ganando la pelota Imérica Laporte, centraliza para Rodri. Minuto 41 ya en este segundo tiempo, no hay goles por ahora, nos vamos al tiempo suplementario.
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2: Hay salida de España con Laporte. buscando salida con Fabián Ruiz. Fabián Ruiz con el balón, centraliza Fabián Ruiz. Ferran Torres abre el balón para Marc Cucurella. Cucurella con el balón, sigue Cucurella. Pase atrás de Cucurella para Fabián. Fabián

0: Núñez. Juega la pelota con zurda Fabián Ruiz para Oyarzábal. Atrás. Atrás. Atrás con Pedro Porro. Sin profundidad. Toca España. Salida con Pau Cubarsí.
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2: Tiene cara Barty que también los equipos advierten que ya no arriesgaron en todo el partido. Quedan 4 más descuentos y el alargue es una realidad.
3: Sí, se le pasa por la cabeza, sí. Si arriesgo, dejo espacios. Y sí, porque uno dice, bueno, no todo es intensidad en el fútbol, ¿no? Pero tampoco no todo es posesión de balón. Tiene que tratar de tener variante y de jugar de diferente manera, pero hasta ahora han tenido mucho la pelota y han en realidad generado muy poco en ofensiva.
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0: Pase de Lamín, Ferran Torres se mete al área, Ferran Torres tocando para Lamín, ya mal, pero muy largo el pase de Ferran Torres. Tampoco se atreve a rematar a la portería del tiburón, me extraña. Viniendo de un goleador, no se atreve a rematar Pancho Caneo, intenta un pase imposible.
4: Un pase imposible para la entrada de Lamín, que nunca lo entendió. Le levanta el dedito, eso sí, Yamal a Ferran. Quedan poquitos minutos, 2 y medio para los 90. Nadie nos saca del tiempo de alargue. Nadie.
2: No le pegan al arco. No le quiso pegar Ferran acá. Buscó un pase imposible realmente para Lamín, que además no ha estado ni cerca de su mejor versión. Hasta medio temeroso, malo en el mano a mano, impreciso. No ha estado a la altura de los otros cracks, sin duda.
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4: ¡Zipo! ¡Upa, María! ¡A María! Me parece que para Bernardo Silva, luego de perder la pelota, va a buscar Mikel, avanza. No, me parece que el otro no es Bernardo. Sí, Bernardo. María, entonces, créame. Para el 10, era Bruno Fernández el que atacaba primero, pero después llegó el del Real Madrid. Le pone un codazo a la altura costal. Queda complicado Mikel después de esto.
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2: ¿Alguien cree que en los próximos 30 minutos de alargue esto pueda cambiar? Si no fueron valientes en los primeros 90, valientes deportivamente hablando.
3: No ser que alguien se equivoque, que cometa un error.
2: Se abra el partido por un error, claro.
3: Claro, no parecería que sea fruto de alguna jugada de peligro de alguna selección, aunque la pueden hacer porque jugadores de jerarquía tienen, pero hoy no han rendido ninguna de las dos selecciones.
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0: 44 en esta segunda parte en Dallas, 0-0 Portugal y España. Ataca España, ataca con Ferran Torres el tiburón. Tocando corto para Fabián Ruiz. Centraliza para Rodri. Rodri con el balón, pasillo central Rodri. Abre el balón hacia la derecha para Pedro Porro. Pedro Porro sigue a tranco lento Pedro Porro. Se la va pidiendo Rodri por el centro. Sigue Pedro Porro, lateraliza, sector derecho para Lamine Yamal. Viene Lamine Yamal. Enfrenta la marca de Nelson Semedo. Sigue Lamine Yamal, va a encarar por aquí, por allá, pisa la pelota Lamine Yamal tocando para Ferran Torres, atrás el pase buscando a Pedro Porro, no encuentra profundidad España, le cierra todos los caminos Portugal. Llegamos a 45 en este segundo tiempo.
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0: ¡Riverino!

selección española. Cuando se ocultaba el sol en Dallas, aparece Mikel Merino, el volante delantero del Arsenal, solito por el pasillo central. Tocó y tocó España. Jugaron rápidamente. Un tiro libre. Dejó seguir a Anthony Taylor. Fabián Ruiz tocó de primera España y Ferran Torres se viste de 10 y mete un pase extraordinario por pasillo central para Mikel Merino. Define ante la salida de Diogo Costa con zurda, abajo pegado al palo derecho, y llega el gol que puede ser el de

0: clasificación a cuartos de final. El hombre del Arsenal, Mikel Merino, abre la cuenta. 46 del segundo tiempo. 0 para Portugal. 1 para España.
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2: El de Pamplona. El de San Fermín. Mikel Merino anota el 1-0. Él comienza la jugada luego de la infracción. Tocaron y jugaron a la española. La receta no la cambiaron. Y al final de todo, le resulta en los descuentos. Mikel Merino resuelve ante la salida de Diego Costa. Define abajo el hombre del Arsenal. El criado en Osasuna. España 1, Portugal 0.
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0: Marcelo Pablo Bartichotto, impensado gol de España.
3: Sí, sí, de la nada sacó de la galera Ferran Torres el pase ese extraordinario a Merino, que agarró muy mal parada la defensa de Portugal. Muy abierta la defensa, muy abiertos los dos centrales por el pasillo del medio, lo dijiste, Rodri. El pase muy bueno, con la velocidad y la dirección exacta. Para la definición muy buena también, porque no patea al bulto, sino que se la tira a un costado a Diego Costa, que nada puede hacer. El 1-0 a España, yo no sé si lo merecía. El partido me parece que era empate, pero bueno, siempre el que hace mejor las cosas. Tomaron buenas decisiones y terminaron convirtiendo.
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0: Tarjeta amarilla, falta, tiro libre que será para España. Pancho Caneo para el 2.
2: Sí, Nelson Semedo, el que le hace la infracción a la Minga Mal. Me parece que era Veiga finalmente.
5: Sí, exacto,
2: el 3. Veiga, el que lo agarra de la camiseta, el del Villarreal. Se la quería quitar a la mina en esa última. España, que seguramente va a tener dominio de la pelota absoluta en estos 2 minutos y medio que restan.
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0: Estamos en el minuto 48:30. En este segundo tiempo se va a jugar hasta el minuto 51. 0 para Portugal, 1 para España. Mikel Merino abre la cuenta y le está dando el pase a cuartos de final. El viernes será esta llave de cuartos, esperando España. Por ahora, el ganador de Estados Unidos y Bélgica, que estará por la noche en la antena de Cooperativa Deportes.
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0: Viene el pelotazo largo, buscando sector derecho la escuadra portuguesa, con Francisco Conceição. Viene Conceição con el balón atrás, tocando Conceição, buscando el centro de Diogo Dalot. El centro, demasiado pasado el centro. Por el otro lado llega Rafael Leao, que por ahora no ha aparecido en el partido. Rafael Leao, sigue Rafael Leao, va encarando Rafael Leao, 12 la marca. Atrás el pase para Nelson Semedo. Nelson Semedo, ante la marca de Lamine Yamal, pasó Nelson Semedo, sigue Semedo, juega hacia el centro para Rubén Díaz. Todo Portugal se va arriba buscando el empate. Minuto y medio, se nos muere el partido.
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0: A sacar desde el fondo Diego Costa con el balón, salía Diego Costa. Pancho Caneo.
2: Sí, de la fuente que está ahí con su cuerpo técnico, todos nerviosos. Lo mismo Roberto Martínez, que le pide a sus jugadores que se manden para arriba nomás.
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0: Le queda una ventana a España, podría aprovecharlo desde la fuente, pero no ha hecho cambio. Todavía el calvo estratega, tocando Portugal, le queda un minuto. Tocando Portugal, en mitad de terreno, sin profundidad. Renato Veiga con un pelotazo largo. Uy, ¿qué hizo Renato Veiga? ¿Qué hizo Renato Veiga? Tiró un pelotazo, un cambio de frente y regaló un lateral para España. Se vuelve loco Cristiano Ronaldo. No lo puede creer Cristiano lo que hizo Renato Veiga. Regaló un lateral para España. Y ahí sí, Pancho Caneo, me escuchó. Se viene la fuente.
2: Se viene el Panda, se viene Jorge Iglesias en la selección hispana con la 26.
6: En la noche relata el Panda de Cooperativa.
2: Sí.
6: El pandista Ibai. El mejor. Está en recuperación en este momento, recuperación.
2: Sí.
6: Para estar bien.
2: Está comiendo sus hojitas.
6: Sí, nuestro Panda.
2: Hojita verde está comiendo.
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0: Portugal, se le acaba el tiempo, veremos si le queda una más. Viene Bruno Fernández, el cambio de frente, banda derecha, aparece Conceição, zurdito de la Juventus. Conceição, le pegó al arco, Conceição, el centro. ¡Qué cerca! ¡Qué cerca! ¡Qué cerca estuvo! ¿Quién? Bernardo Silva en el cabezazo, y la pelota que se va por arriba.

0: Isco ahora se enoja con Rodri. Fueron amigos, o son amigos, fueron compañeros en el City. Algo le dijo Rodri a la pasada. Qué gol tuvo Portugal! El cabezazo de Bernardo que se va rozando el travesaño, Pancho.
1: Sí, me parece que le di, bueno, muy bueno el centro, muy buena la conexión que hace Bernardo Silva. El balón pasa por 3 centímetros sobre el arco. Se agarra la calva Roberto Martínez. Parece que lo celebró esa última jugada Rodri. Lo sintió también cerca Bernardo Silva y lo encaró entonces el hombre de Portugal. Se va Mikel, ingresa Borja, ingresa el Panda a la cancha, el ex hombre del Betis, que está dentro, Borjita.
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0: Son muy amigos los dos, algo le habrá dicho, habrá festejado.
1: Yo creo que festejó y el otro se calentó.
0: Saca la pelota Unai Simón, Borja Iglesias ingresa solo para gastar tiempo y colaborar en algún balón aéreo defensivo. El centro delantero que está en el Celta, si no me equivoco. Si no
1: hoy en vivo, sí, sí, sí.
0: Bien, viene Portugal, ya estamos, 52. Se iba a jugar hasta el minuto 51, dejó una más Anthony Taylor. Va Portugal, pelota que está en territorio luso. Renato Veiga, tocando la pelota Renato Veiga para Bernardo. Aquí viene Bernardo Silva, Bernardo Silva con la pelota, se frena, media vuelta. Está gastando tiempo Bernardo Silva. Viene Bernardo Silva, rebota la pelota en la viña, mal lateral para Portugal.
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0: Tocando el balón Rubén Díaz, el cambio de frente para Francisco Conceição, se cruza Cucurella. Ahora se va Ferran Torres, falta innecesaria la falta de Ferran Torres. 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
1: Claro, va con todo Ferran y encima hace el ejercicio de levantar un poquito la pierna para terminar de botar a Conceição en esa última. Va el tiro libre, se pone Cristiano, sale cuando ordena a Diogo Dalot, también a Semedo. Va a venir el tiro libre, va a ser la última. Está Bruno Rodrigo Andrés.
0: Le va a pegar al balón Bruno Fernández, también está Conceição con zurda, sector derecho. Va también Diogo Costa. Aquí viene Fernández, el cabezazo. Era el camino, el cabezazo de Joao Neves. Y se baja el telón del partido. España, el equipo de Luis de la Fuente, se mete en cuartos de final de la Copa del Mundo. Triunfo sufrido sobre la hora, en la agonía, la vivada española, el pase de Ferran Torres, la definición de Mikel Merino, el jugador del Arsenal, es el héroe para España que avanza a cuartos de final de la Copa del Mundo. Uno de los grandes candidatos sobrevive en la Copa del Mundo. Se acaba la historia de los mundiales para Cristiano Ronaldo. Portugal para la casa, avanza España, 0 para Portugal, 1 para España. La Furia Roja se mete en cuartos de final. Ernesto Contreras.
3: Tremendo relato de Rodrigo Contreras. Lineros, para este triunfo agónico celebra Bardem, cómo no, agónico de la selección española, que ya tiene su plaza para el día viernes. Van a ser estos cuartos de final Estados Unidos o Bélgica. De ahí sale el rival de esta selección española, que fíjate que tampoco lo celebra con tanta efusividad. Gana jugando discretamente Barty, pero está en cuartos de final. Se saca a Portugal del camino, un clásico para ellos, y viene ahora una ronda donde van a ser favoritos, creo yo, contra Estados Unidos o Bélgica.
4: Sí, bueno, dicen que los mundiales no lo gana a veces el mejor equipo, ¿no? A veces sí, hay sin duda que hay finalistas o campeones del mundo que fueron mejores, pero no siempre lo gana, sino que lo gana el más efectivo, el que toma mejor resoluciones y bueno, pero hoy me parece que ninguno de los dos jugó como para ser campeón del mundo. Ninguno de los dos dejó la sensación esa. Bueno, ahí se van todas las cámaras con Cristiano, ¿no? En lugar de enfocar a los jugadores españoles, los
3: Mikel Merino, que fue la estrella,
4: sí,
3: al final.
4: Sí, pero bueno, eso es así. Ahí lo van a saludar, lo fue a saludar Yamal, lo fueron a saludar todos los jugadores españoles. A Cristiano, que bueno, que tuvo una carrera extraordinaria, ¿no? Que es el mayor goleador en la historia de la selección portuguesa. Pero dejaron dudas los dos con un fútbol muy cansino, muy monótono, con mucha parsimonia, sin cambio de ritmo, sin jugar al espacio, con mucha posesión de balón, pero sin peligro en los arcos.

0: Tomó muy buena decisión Ferran Torres en la última jugada, donde lo ubica a Merino, que estaba solo por el pasillo del medio. Los centrales estaban paveando, los dos centrales de Portugal, la defensa muy abierta. Y Merino, después hay una virtud de él que define muy bien, ¿no? Define abajo, a la derecha de Diego Costa, que no puede hacer nada. Y bueno, y la cara de Cristiano se la encargo.
1: Yo no sé, Barty, y lo último, no sé si esto va a estar en materia de los comentaristas portugueses, que obviamente lo tendrán ahí en sus pautas, pero ¿se la jugó Roberto Martínez con Cristiano? ¿Habrá pensado que iba a la largue o que lo podía ganar con Cristiano, cosa que no pasó en este Mundial? No pone a Gonzalo Ramos, que fue la estrella contra Croacia, lo deja sentado en un partido clave, un tipo que al parecer está más en forma, se la juega por el fútbol homenaje y termina fuera del Mundial.
0: No, es toda del técnico, como hubiese sido toda del técnico si Cristiano marcaba algún gol, ¿no? Pero bueno.
1: ¿Verdad que estuvo ni cerca Cristiano?
0: No, nada.
1: Ni cerca.
0: No, creo que estaba para salir. Más allá de que sea Cristiano Ronaldo y todo, fue un jugador menos. Con todo el respeto que merece, nadie está hablando de la carrera y lo monstruoso que ha sido. Pero hoy me parece que un compañero de él hubiese funcionado de mejor forma, ¿no? Sobre todo Gonzalo Ramos.
1: Que obviamente debe estar muy, muy picado, porque fue la estrella el que marcó el gol del triunfo y hoy no tuvo ni siquiera un minuto. Y vaya que lo necesitaba Portugal, que de hecho se aproximó con Bernardo Silva al final. No, ni siquiera con Cristiano, que la pelota la tiene que haber tocado unas 10 veces y paremos de contar. Topo Caneo, primero, gracias Marcelo Pablo Bartichotto por tu comentario. Un agrado como siempre, amigo.
0: Un gusto estar con ustedes y saludo para toda la gente.
1: Me contaron que mañana estamos juntos.
0: Mañana estoy de nuevo.
1: Atenta a la gente.
0: Me quedo en la radio.
1: Pero mañana es temprano.
0: En el Berger de Naola.
1: En el Berger de Naola o en el Ruco Seba Aguilar.
0: Ahí está.
1: Mañana 11:30 AM al aire. 11:30 AM al aire. Nos encontramos donde siempre con la gente para el Argentina-Egipto y después nos quedamos para el Colombia-Suiza. Mañana desde las 11:30, puro fútbol y mundial en la radio del máximo torneo del Orbe. Topito Caneo, consideraciones finales. Lo que viene hoy día, lo que viene en cuartos, todo.
2: Nos quedan tres rondas de octavos de final que se van a definir entre hoy día y mañana. 20 horas. Relata nuestro panda Ivo Bay. Estados Unidos, Bélgica. Toda persona de bien va por Bélgica. Leí ahí en.
1: Lo dijo Topilover, que adhiero con mi amigo Topilover. Todos somos belgas hoy día. No sé si alguien difiere.
2: Muy bien. Mediodía, Argentina con Egipto. Transmisión de Cooperativa Deportes. Relata Ernesto del Carmen Díaz Correa. Y a las 16 horas de mañana martes, Suiza frente a Colombia. Miércoles. Se descansa. El jueves, Francia-Marruecos, 16 horas para ese partido, el primero de cuartos. El viernes, España espera rival entre Estados Unidos y la escuadra de Bélgica. Y el sábado a las 5 está definido también Noruega-Inglaterra. El sábado a las 9 de la noche se va a jugar entonces la ronda de cuartos entre los ganadores de Argentina, Egipto y Suiza con Colombia.
1: Impecable trabajo, Topito Caneo. Otro hombre mundial.
2: Chau, chau.
1: Oiga, ¿puede reiterar lo de la U para cerrar la transmisión? Claro, el nuevo refuerzo azul. Recuerden, juega Colo Colo, 19:30 por Copa Chile. Está Rodrigo Gómez ahí para contarlo en el Bélgica-Estados Unidos. Usted dele la última pildorita al hincha azul antes de la despedida.
2: Llega Gonzalo Reina, se oficializó hoy la llegada del extremo argentino, 19 años, que arriba préstamo por un año con opción de compra desde Racing Club de Avellaneda. Dijo, unirme a este club es una oportunidad muy grande en mi carrera para seguir creciendo. Es un club grande, una oportunidad de crecer y conseguir títulos. Resaltó el delantero zurdo a través de las páginas del club. Así que ya se oficializa el primer refuerzo azul. Se llama Gonzalo Reina, viene de Uruguay, pero es de Racing.
1: Puntero, como quería Gago. Rodrigo Contreras, gracias por tu impecable relato.
3: Nos vemos mañana.
1: Que estés muy bien. Rodrigo Contreras, editor PM, conductor de las tardes deportivas y además narrador de lo que fue este triunfo de España ante Portugal. Estuvo también Braulio Martínez. Suerte, Braulio, gracias por todo. El Topito Caneo, Gera Rodríguez, el impecable puesta al aire. Viene ahora lo que queda del día y nosotros a las 19:30, ¿sí? 19:30 al aire para Estados Unidos con Bélgica. Todos somos belgas hoy día, sin lugar a dudas. Abrazo a todos los que siguen escribiendo. Abrazo Richard Iriarte desde Arica. Abrazo Juan Carlos Mesa desde Oviedo. Feliz. Antes escuchemos a Rodri. Con esto nos vamos. Rodri, el capitán de España, que está en cuartos.
4: ¿Cómo se ha desarrollado el partido en tu parcela? Porque hemos visto que incluso cambiaban a Vitinha, algo que nos sorprendió.

0: sorprendía a todos, ha sido una batalla por un tesoro preciado que era el balón, ¿eh?
1: Creo que dos equipos muy parecidos, creo que dos equipos que quieren tener el balón, que quieren tener personalidad. Y al final los pequeños detalles, yo ya lo dije al principio, creía que iba a ser pequeños detalles y así ha sido. La primera acción que creo en todo el partido que hemos podido encontrar dentro, que se ha girado, ha venido el gol. Y bueno, un aprendizaje para los próximos partidos, que ahí tenemos que mejorar la finura porque hacemos mucho daño por ahí.
0: No sé si estaremos...

Bélgica. Todos somos Bélgica hoy día, así es, también Juan Reuque. Todos hoy día vamos a seguir viviendo el Mundial por Cooperativa de Deportes. Lo relativo va en un rato, ahora viene lo que queda del día. Nosotros decimos chau, chau, hasta mañana, 11:30.

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10: 16 grados. 16 grados en Santiago. Cooperativa. 5:23 minutos. 5:23 minutos.
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12: 5:23 sigues en Cooperativa, donde estás viviendo toda la fuerza del Mundial en las transmisiones de Cooperativa Deportes. Pero a esta hora vamos a revisar la información, lo más importante del día, las noticias, los titulares que están marcando la actualidad en el país y en el mundo. Soy Paula Molina, te doy la bienvenida a una nueva edición de Lo que queda del día, junto a Gerardo Rodríguez en la puesta al aire del programa, junto a Francisca Canseco en su producción. Estamos con Ulises Altea en las grabaciones. Nos escuchas a través del podcast, nos escuchas a través de la radio, estamos en vivo 93.3 FM para la ciudad de Santiago, estamos en cooperativa.cl y la aplicación de Cooperativa. El programa lo hacemos siempre con nuestro departamento técnico, Cooperativa Deportes, por supuesto, y el departamento de prensa de Cooperativa. Y

0: comenzamos de inmediato una nueva edición de Lo que queda del día.
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0: Comenzamos con un primer resumen informativo. Aquí está la ronda de titulares para escuchar lo más importante hasta este instante. Prepárelo, lee el periodista Álvaro Lozano. Buenas tardes, Álvaro.
2: Paula, buenas tardes. Seguidores de BTS consideran demanda colectiva ante los problemas por los conciertos de la banda de K-pop. El CERNAC ya ofició a productora DG Medios y a Ticketmaster. En la Comisión de Medio Ambiente del Senado se tramita ahora en particular la mega reforma del gobierno. El Tribunal Constitucional ya está en el escenario futuro de la oposición. El rol de los libertarios está en la controversia en el oficialismo. En medio de la baja del gobierno en las encuestas, cae también la valoración de atributos asignados al presidente Kast. Por conducción bajo influencia del alcohol con resultado de muerte y lesiones graves fue formalizado un comandante de bomberos de la Araucanía. En el volcamiento del carro falleció una joven voluntaria. El lanzamiento de bombas Molotov y fuegos artificiales por parte de overoles blancos marcaron el retorno de las vacaciones de invierno en el Instituto Nacional. En el mundo, las víctimas fatales por el doble terremoto en Venezuela superan las 3.500. En Colombia, Petro llama a la desobediencia civil. Y en el Mundial, España venció por la mínima a Portugal y está en cuartos de final. Esta noche, Estados Unidos y Bélgica, con la polémica de Trump y la FIFA de por medio, también será transmisión de Cooperativa Deportes.
0: Así están las cosas, el resumen informativo en titulares es junto a Álvaro Lozano, que se queda unos minutos con nosotros.
2: Ya fue. Ok.
1: Gracias. Si pasa, está en Cooperativa. 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
0: 5:27 y muy rápidamente vamos a invitar al público a opinar en un tema que ha estado marcando la agenda política mundialera, podríamos decir, Álvaro Lozano, y que además tiene incluso una patita en Chile, que es la polémica de Donald Trump y el llamado a la FIFA para que se suspenda la suspensión o que se suspenda...
2: Claro, para eliminar la sanción.
0: Para eliminar la sanción a uno de los jugadores de la selección de Estados Unidos. Qué escandalera, ¿no?
2: Sí, sería gracioso si no fuera cierto.
0: Sería gracioso, gran expresión, claro. Yo conozco a gente que decía que no fuera tan trágico, sería cómico, pero claro. Efectivamente, no solo lo llamó, cosa que identifican a Fantino, Donald Trump, no solo lo llama, sino que esto se ratifica en el New York Times y otros diarios bien temprano, y luego Donald Trump sale no solo a reconocer que lo había llamado, sino que a agradecer que le hubieran levantado la sanción al jugador de la selección de Estados Unidos. O sea, ya como abiertamente,
2: no,
0: digamos.
2: No solo lo reconoce, se vanagloria de la acción. Sí, es como... No, ni un pudor. O sea,
0: exactamente.
2: Él debe creer que está bien, no sé.
0: O sea, cree que está bien, sí, claramente. Claro. Y si cree otra cosa, no está dispuesto a decirlo. No, pero no él cree que está bien. Y Infantino también cree que está bien.
2: Infantino... Conoce el mundo del fútbol, conoce las reglas, cómo se juega esto, ya es más insólito todavía.
0: Sí, ahora, a mí lo que me pareció insólito es esta historia de que el 62, otro presidente llamó efectivamente para que se cancelara una suspensión, que es la de Garrincha, el 62.
2: Mira.
0: En el Mundial de Chile.
2: No sabía.
0: Exactamente. No sabía. Pero en ese caso, entiendo yo de la nota, Alessandri lo plantea como una cuestión de clamor popular. Bueno, era otro momento también, era otro año, era...
2: ¿Y se acató esa solicitud?
0: O sea, Garrincha juega, si tú... Y la selección gana, eso es para Brasil. Yeah. Pero aquí yo creo que hay otros elementos, porque Estados Unidos es el país más poderoso del mundo, que duda cabe, y...
2: Son los anfitriones. Un llamado de por medio y...
0: Exactamente.
2: Y después como que habla del árbitro y de su pasado y siembra sospechas del árbitro. No, yo...
0: Sí, que eso es como del manual de,
2: claro,
0: de varios así liderazgos tipo Trump, ¿no es cierto? Es como, y además salir como a ensuciar

0: A la persona en, digamos, que esté ahí en la noticia, que no esté en la misma línea de Trump y de Infantino. A mí también me parece que Trump, o sea, Infantino le entrega como un premio a la paz a Donald Trump, ¿no es cierto?
1: Claro, está el compromiso que ellos entregan la copa al final también.
0: Exacto.
1: ¿Cómo va a ser eso? ¿Cómo se sentirá la selección de Estados Unidos y este jugador, creo yo?
0: Entiendo que la selección podría no poner
1: no
0: al jugador.
1: No aceptar el beneficio, claro.
0: No aceptar el beneficio, muy bien, pero
1: eso sería...
0: Raro. Mira, encontré la nota, ¿viste? Tras la llamada de Trump a Infantino, la vez que Jorge Alessandri le pidió a la FIFA indultar a Garrincha en el Mundial de Chile de 1962.
1: Ah, ya.
0: Y el argumento de Alessandri fue que había un clamor popular, que Garrincha era irreemplazable como patrimonio del fútbol mundial. No digo que haya estado bien hecho, pero que...
1: No abogaba por la propia selección tampoco.
0: Exactamente, claro. No. Y no está... Oye, ahí está la definición. Él no estaba abogando por la selección propia.
1: Claro.
0: Bueno, la cosa es que... ¿Habrá quien encuentre bueno el telefonazo a la FIFA? ¿Habrá quien considere que con esto la FIFA llega a un punto de no retorno, por lo menos Infantino, en términos de hacer lo que Trump quiera?
1: La FIFA, que siempre pide que nadie más intervenga en sus decisiones, cuando van a tribunal a algún equipo, a la justicia local, hay sanciones, amenazas de sanciones severas a los equipos y a los dirigentes.
0: Sí, pero ya no sé cómo...
1: No sé, en este caso...
0: Bueno, ¿qué opina el público en lo
1: sí,
0: que queda
1: pues,
0: del día?
1: Ya pues.
0: ¿Te parece?
1: Que nos llamen entonces al +569-7888-0770.
0: Ahí está, para comunicarse con lo que queda del día. Muchísimas gracias, Álvaro.
1: Vale, hasta pronto.
0: Hasta pronto.
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0: Revisamos rápidamente los avances del programa que hemos preparado especialmente para ustedes hoy. La aprobación del presidente cae al 37% y la desaprobación llega a un 60% de acuerdo a la encuesta CADEM, en lo que ha sido la peor semana del gobierno de José Antonio Kast en popularidad desde el inicio de la actual administración. Mientras, el Ministerio de Hacienda confirma una nueva baja en el precio de las bencinas, pero desde la oposición están atribuyendo el deterioro de la evolución, de la evaluación del Ejecutivo al momento económico. Bueno, esto no se plantea desde la oposición, perdón, desde el oficialismo, desde los partidos que están en la coalición de gobierno. Esto dijo el presidente de la UDI, Guillermo Ramírez.
3: Una cosa son las encuestas y otra cosa muy diferente es el malestar social. Yo no veo que haya malestar social, yo no estoy de acuerdo con ese diagnóstico. Yo creo que la gente pide ver resultados más rápido, cuando los planes que está ejecutando el ministro Rabón Seguridad empiecen a mostrar sus frutos. Y ahora que terminó la guerra, cuando empiecen a bajar las bencinas, creo que las tendencias en las encuestas se van a ir revirtiendo.
0: Ahí está la voz desde la UDI para estas cifras de popularidad muy bajas para el gobierno del presidente José Antonio Kast. No hay certezas respecto a los conciertos de la banda de K-pop BTS en Chile. Ya están programados para los días 14, 16 y 17 de octubre en el Estadio Nacional. Sin embargo, no hay claridad y permanecen en la incertidumbre estos espectáculos. Desde el CERNAC, la directora nacional subrogante, Carolina González, se ofició a la productora del evento, de G-Medios, y a la plataforma Ticketmaster, que está a cargo de la venta de las entradas. Quiere conocer los antecedentes técnicos y comerciales del evento y también cuál sería el plan de contingencia si es que eventualmente los recitales quedan definitivamente suspendidos.
4: Solicitar formalmente los antecedentes técnicos y comerciales del evento para poder conocer el estado real de su organización. Nuestro propósito es dar tranquilidad y certeza a los consumidores, asegurando que existan canales de comunicación claros y transparentes. Mientras tanto, se define la situación del evento, garantizando que el flujo de información hacia ellos sea transparente, fidedigno y oportuno.
0: Tenemos más antecedentes en lo que queda del día, que hubo de protestas, distintos actos que organizaron desde la ARMY de BTS pidiendo respuestas y que efectivamente los conciertos se lleven adelante, puesto que además estos ya son conciertos con entradas agotadas. El número del día es 52, porque el ministro del Trabajo, Tomás Rao, estuvo aquí conversando con nosotros en el diario de Cooperativa y asegura que nadie está hablando de aumentar la jornada laboral, por ejemplo, a 52 horas semanales. Eso es lo que afirma el ministro del Trabajo. Parte de los últimos resultados, hay testimonios también que vamos a escuchar de quienes son parte de este como 9,4% de la tasa de desocupación. Oye, un homenaje en La Moneda para los equipos USAR de Chile que trabajaron en el rescate de personas atrapadas tras los

0: terremotos en Venezuela. Vamos a conversar con el oficial de enlace del equipo USAR de Bomberos de Chile, Kevin Petwell, que estuvo hoy en el homenaje en La Moneda. Tenemos los titulares que mueven al mundo con esto. Es la nueva y extensa ola de ataques de Rusia sobre Ucrania, que además tiene lugar a pocas horas de la cumbre de la OTAN en Ankara, a la cual ya asiste el presidente de Estados Unidos, Donald Trump. Esto desafía a la alianza defensiva que ha comprometido su apoyo a Kiev. Es parte de los titulares que mueven al mundo.
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0: Siempre en contacto con la Dirección Meteorológica de Chile, porque hay muchísimo para comentar respecto al estado del tiempo, no solo las muy bajas temperaturas en la ciudad de Santiago, la zona centro del país, sino que también las alarmas que se levantan frente a la expectativa de un tren de sistemas frontales. Celia Bruford está al teléfono aquí junto a Lo que queda del día. ¿Cómo estás, Celia? Muy buenas tardes.
2: Hola, buenas tardes, ¿qué tal?
0: Muy bien. ¿Partamos por las lluvias?
2: Bueno, sí, estamos esperando un sistema frontal que va a ingresar durante el día de mañana a la zona sur y en especial a las regiones de la Araucanía y de los ríos, donde va a dejar mayores precipitaciones y acompañadas con viento. Por eso tenemos emitida una alarma meteorológica, porque las precipitaciones vienen acompañadas de viento, pero además vienen asociadas a una isoterma cero alta, muy alta, que va a estar sobre las cotas de la acumulación de la nieve, en la altura que es, normalmente se acumula en esa zona, donde cae precipitaciones de forma sólida comúnmente, ahora va a caer precipitaciones en zonas líquidas, y eso puede causar la crecida de río, el desbordamiento y fenómenos de remoción en masa. ¿Y ese sistema frontal?
0: ¿Ya?
2: Sí.
0: No, entonces es la altura de las precipitaciones, la cantidad de las precipitaciones y los vientos son los que están combinándose para que se emita esta alarma meteorológica, ¿no?
2: Claro, va a ser mucha precipitación en corto periodo de tiempo, en un día, eso me refiero, que no se te confunda, perdón, yo me equivoqué. En un día va a ser mucha la cantidad de precipitación, van a caer cerca de entre 80 a 100 milímetros. La isoterma cero por lo otro va a estar muy alto, y además viene acompañado de vientos con rachas de hasta 60 kilómetros por hora. Ya. Entonces se combina estos tres factores para este sistema frontal.
0: Perfecto. Y demos las coordenadas, Helio, entre qué zona y qué zona, y entre qué día y qué hora se espera esta llegada de este fenómeno.
2: Ya, el sistema frontal va a afectar desde la región, desde el Maule hacia el sur del país, y principalmente las regiones más afectadas van a ser la Araucanía y la región de los ríos. Las precipitaciones van a comenzar durante mañana martes y se van a extender hasta el viernes por la mañana.
0: Ya, ahí está la alarma entonces. Es bien importante porque la Dirección Meteorológica, ustedes entregan este aviso, esta alarma, en este caso alarma meteorológica, y las autoridades tienen que tomar las medidas correspondientes, digamos, para tratar de prepararse frente a este fenómeno. Entonces, montos de lluvia muy importantes, a bastante altura y con temperaturas muy frías para la Araucanía y Biobío.
2: Helio, sí, es solo vigente para mañana, la alarma, solo vigente ya para la mañana. Sin embargo, las precipitaciones van a estar presentes durante toda la semana, pero la alarma es solo para mañana martes.
0: Ya, ¿y esto es porque son distintos sistemas frontales? ¿Es uno tras otro?
2: No, es uno solo que va a llegar su parte cálida y luego su parte ocluida. Y el punto de la oclusión de los sistemas frontales es el que más precipitaciones deja, y eso va a pasar por la región de la Araucanía y de los ríos.
0: Perfecto. Helio, vamos a las temperaturas en la zona central, en la ciudad de Santiago, muy, muy bajo hoy día la mínima esta mañana, ¿no?
2: Sí, en Quinta Normal fue de 1.5 bajo cero, pero en sectores rurales, en general, toda la quinta región y la sexta región tuvieron las temperaturas más bajas de la zona central, y ahí se registraron temperaturas que estuvieron en torno a los menos 6 grados Celsius aproximadamente.

0: en algunas estaciones como Rinconada, en Tiltil, en la región metropolitana, en Pirque también en la región metropolitana, en San Fernando también. Varias estaciones, sobre todo las partes agrícolas, registraron temperaturas que estuvieron en general entre los menos 3 y los menos 4, y estas estaciones que te acabo de nombrar, que la temperatura fue más baja aún. Y en las ciudades grandes, las temperaturas fue un poco más alta, entre menos 2, menos 1 aproximadamente. Pero esta situación se revierte para el día de mañana porque tenemos temperaturas que van a estar en torno a los 5 grados, entre los 3 y los 5 grados Celsius para mañana martes, y el resto de la semana, como tenemos este sistema frontal en la zona sur, a la zona central va a detectar la abundante nubosidad y eso va a frenar un poco la baja de las temperaturas. Entonces vamos a tener mínimas que van a estar entre los 7 y los 9 grados Celsius en general para todos los días de aquí al sábado.
1: Ya, hay que prepararse entonces porque esas van a ser las condiciones. Harto evento para esta semana, va a estar bien intensa desde la dirección meteorológica y por supuesto para todas las medidas que se toman para enfrentar estos distintos fenómenos. En el caso de la metropolitana, por ejemplo, y todas las zonas con estas temperaturas tan bajas, el código azul que está allí ya siempre activado. Elio, muchísimas gracias.
0: Gracias a ti, yo estoy
1: Hasta la
0: bien.
1: próxima.
0: La próxima.
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1: Bueno, y en el clima ya veíamos algunas de las situaciones meteorológicas, pero que pasan en términos más amplios. Lo que está marcando parte de la conversación sobre el proceso de aumento de las temperaturas globales del planeta tiene que ver con la ola de calor en el hemisferio norte. En el caso de Estados Unidos, por ejemplo, las celebraciones del 4 de julio hubo que modificarlas en algunos casos porque las temperaturas eran extremadamente altas. En el caso de la capital política norteamericana, en Washington, estas llegaron a los 39 grados durante el día sábado y ese es un récord a nivel local para una fecha similar como esta. Lo mismo está ocurriendo en Europa, donde se espera que las temperaturas vuelvan a cierta normalidad después de una ola de calor que llevó las cifras más altas hasta los 43 grados con 8 en Francia, en algunas partes de Francia. Por lo tanto, lo que se está viendo es, al menos en el hemisferio norte, es que se quiebran una y otra vez los récords de temperaturas más altas, pero además se están quebrando por mucho, están superando por mucho las temperaturas anteriores. No es que sean más amplias por una o dos décimas, sino que por un margen que es superior. Lo que se teme desde el análisis del cambio climático es que se trate de saltos en las temperaturas máximas y que eso sea parte de un patrón de cambio climático en el cual el aumento de la temperatura parece estar acelerando, o por lo menos se aceleran estos cambios dentro de las temperaturas más altas. También las temperaturas en los océanos han marcado un nuevo récord para esta etapa de inicios del verano en el hemisferio norte.
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1: Hablo con nosotros Cristian Opazo, que había estado durante algunos días fuera de los estudios de Cooperativa, fuera de los micrófonos de Cooperativa, pero ya vuelve para sus contactos con lo que queda del día. Académico de la Universidad Católica y es además decano de la Facultad de Letras de la misma universidad. ¿Cómo estás, Cristian?
3: Hola Paula, muy bien, muy contento de estar de vuelta en los micrófonos de Cooperativa y qué mejor en temporada de Mundial.
1: Además, verdad, yo, bueno, no quiero preguntarte detalles, pero has estado lejos del terruño o en otras obligaciones y no has dejado de seguir cada uno de los partidos, me imagino. Porque el Mundial, como siempre, trae fútbol, pero trae historia, trae cultura, trae de todo.
3: El Mundial es esas instancias fantásticas que nos permiten, claro, como tú dices, hablar de todo, reflotar tradiciones, problemas geopolíticos. Es muy bonito el fútbol y estos grandes espectáculos, ¿no? Son, como se dicen en estudios literarios, una sinécdoque, una representación en

0: completito del mundo entero.
1: Ah, eso está bonito. ¿Sinécdoque?
0: Sinécdoque. Perfecto. En una porción chiquitita, en un granito de arena, muestras el mundo.
1: Exactamente. Mira, de los comentarios bonitos que he visto respecto a la Copa del Mundo, cuando pasan las cosas bonitas, ¿no? Cuando las hinchadas se portan bien, valoran el lugar donde llegan de visita, no sé lo que pasaba con los escoceses en Boston, por ejemplo, que quedaron como hermanadas las ciudades para próximos encuentros deportivos. Allí se hablaba de esta posibilidad de que era como encontrarse con los primos cuando los papás no se llevan bien. como una gran fiesta, sí. donde no nos vemos tan seguido, pero cuando nos encontramos nos tratamos bien y lo pasamos muy bien. Ahora, todo eso, muy bonito, hasta que llamó Donald Trump por teléfono a la FIFA y pidió que anularan una suspensión, cuestión que ha causado, en mi opinión, natural escándalo. Está opiniendo el público en el teléfono de cooperativa. Pero esta es una historia con algún tipo de antecedente, local además.
0: Claro. Claro, no seremos nosotros quienes vamos a exculpar de pecado a Donald Trump, pero sí podemos decir que con algunos matices esta historia tuvo una primera vez en Santiago de Chile en el Mundial del 62, especialmente en el día 13 de junio de ese año, cuando se jugó la semifinal de la Copa del Mundo entre Chile y Brasil, en que ganó Brasil 4-2.
1: Así es. ¿Y allí hay también un telefonazo?
0: Claro, la historia es fascinante porque en ese partido que fue muy duro, muy recio, lleno de golpes, Garrincha, la gran estrella brasileña, que en ese minuto me atrevería a decir que era más querido incluso que Pelé, que había salido lesionado temprano en esa Copa del Mundo, termina pegándole un patadón a Eladio Rojas, viene la trifulca, el árbitro expulsa a Garrincha y... Claro, acá un par de claves. Garrincha en esa trifulca se lanza con todos los insultos contra el árbitro, que era Arturo Yamazaki, de fisonomía que uno supondría japonesa, y él le hizo un rosario pensando que el árbitro no lo iba a entender, pero el árbitro era de familia japonesa, pero criado en Perú, un ciudadano peruano que entendió todo, lo expulsó, y con eso Garrincha se iba a perder la final, que iban a jugar en un par de días contra Checoslovaquia en ese momento.
1: Ah, ya, o sea, Garrincha es un escándalo.
0: Total, total.
1: Ya. Y... ¿Cuál era el perfil de Garrincha? Porque tú dices que Garrincha era más, más querido incluso que Pelé en ese momento. De hecho, lo que estamos escuchando es parte de la banda sonora de la película de Garrincha. O sea, Garrincha es una figura muy grande en el fútbol brasileño y en el fútbol latinoamericano.
0: O sea, una figura clave, y en ese momento lo que pasa, ¿no?, es que el presidente Jorge Alessandri de Chile llama telefonazo a la FIFA, oye, clamor popular, Garrincha es una celebridad, pero también terminó llamando el presidente de Perú, Manuel Prado, ¿no?, porque dice, oye, el árbitro peruano lo echó, pero no es para tanto, y llama el propio Joao Avalanche, que en esa época era presidente de la Confederación Brasileña de Fútbol, llaman a Sir Stanley Rose, que era el presidente de la FIFA, este convoca consejo, y en una votación dividida, gana la absolución de Garrincha por 5-2, ¿no? Y Garrincha, como decíamos, era un tipo que... Además de ser un extraordinario futbolista, el mejor puntero de todos los tiempos, nombrado así, Garrincha, en honor a un ave del Mato Grosso, media fea, media torpe, pero rápida y genial, despertaba simpatía. La historia de vida de Garrincha es fascinante.
1: Ya, oye, pero además para Garrincha no solo llama al presidente de Chile, o sea, no solo llama a Alessandri a la FIFA, también llama desde Brasil a la FIFA, ¿eso?
0: Claro, claro, o sea, llama a Joao Avalanche y llama a Perú.
1: Ya, o sea, llama a todos. Llama a todo el mundo. Ok, claro. No sé si eso hace mejor o menos grave o más grave. Lo que pasa es que la llamada del 62 se da en otro contexto también, ¿no? Y además no se estaba interviniendo por el jugador propio, en el caso de Alessandri, por lo menos. Era una cuestión que tenía que ver como con el espectáculo del fútbol. No quiero decir que haya estado bien, solo quiero decir que fue distinto a lo que está pasando ahora.
0: Sí, era otro contexto, y ahí uno podría ser de abogado del diablo y mencionar dos posturas, ¿no? Por un lado, en ese mismo partido en que expulsan a Garrincha, tres minutos después, en el 83 más o menos, expulsaron a Honorino Landa, jugador chileno, crack, memorable, y Chile, registra la prensa de la época, trató de sacarle la roja a Honorino Landa, pero sin demasiado éxito, ¿no? Eso por un lado. Ah. Y claro... Por otro, Garrincha era un tipo entrañable, al menos en una de sus facetas, porque tenía una cosa como medio ingenua, cuenta sus biografías.

0: Fotógrafos que en el mundial previo en Suecia, el 58, estuvo a punto de quedarse abajo porque el psicólogo deportivo le hace un test en que el score mínimo que había que obtener en competencias, llámese cognitivas, hay con muchas comillas por supuesto, era de 123, Garrincha sacó 38, los compañeros tuvieron que ponerse de acuerdo para convencer a la federación, a la confederación brasileña para que lo llevaran, le hacían bromas, ¿no? En un minuto se cuenta que le regalaron una radio y los compañeros le dijeron bótala porque la radio solo transmite en sueco, ¿no? O sea, un tipo divertido, medio ingenuo, genial para la pelota, pero también con muchos claroscuros en su vida.
1: Y ahora que recuerdas lo de Garrincha, ¿cómo crees que se compara lo que pasó ahora?
0: Mira, ¿sabes qué? Creo que si bien, como se ha dicho en todos los tonos, lo que ocurrió ahora tiene cargas políticas que están teñidas de partida por el contexto. Es Estados Unidos, no son países de la periferia, el segundo, tercero, cuarto mundo, como se le quiera llamar. Es una Copa del Mundo que conquistó su sede claramente por una cuestión de franquicias publicitarias en un contexto donde el presidente de la Confederación Sudamericana de Fútbol, de la Conmebol, está planeando llevarse todas las Copas Américas de ahora en más Estados Unidos. Entonces hay una cuestión de desbalance geopolítico que es absolutamente desmedido en este momento. Y por otro lado, claro, es la figura de Donald Trump apoyando al país local y genera esta sensación del chico que dice, la pelota es mía, me la llevo para la casa. Hay un autor que acaba de publicar un libro que se llama Post Fútbol, Juan Pablo Meneses, y él dice que hoy día estamos viviendo en un tiempo, ¿no?, en que hablamos de post fútbol porque ya no es el juego de la pelota, ni siquiera con las rivalidades y la tensión cultural que acarrea, sino que es un mundo de redes, de apuestas, algoritmos, plataformas digitales, marcas y sobre todo poder económico, donde el fútbol es todo lo que rodea al deporte menos el deporte. Y en ese contexto, la intromisión estadounidense, claro, adquiere ribetes que no son comparables con la del 62.
1: Ahora, probablemente yo creo que, o por lo menos lo que yo había visto en el desarrollo del mundial hasta ahora, es que la magia que se quería en un mundial había superado esta idea de que el fútbol ya no estaba, ya no existía. Porque lo que uno ha visto han sido historias muy bonitas, muchas de ellas, ¿o no? Yo sé que hay harto de lo que se critica del fútbol contemporáneo, harto de apuestas, en fin. Pero también uno ha visto esa, no sé, el remo de los noruegos. Sí. Las fanáticas de los escoceses, el gesto de Cabo Verde, las declaraciones de Bocinha, un montón de cosas súper emocionantes que, por el contrario, te dicen que el fútbol está vivo y que un mundial tiene esa gracia, esa belleza, ese encanto, pese a todo, digamos. Y yo más bien veo que esto es como, este gesto es como lo que vino a de alguna manera, es como. Es un gesto fuera de contexto en medio de un mundial que nos estaba recordando lo que sigue vivo del fútbol, lo que sigue siendo
0: eso
1: mágico del fútbol.
0: Súper lindo, porque uno podría decir que el gran partido que hemos visto en este ya 60, 70% que llevamos de mundial es a las hinchadas ganándole y personalizando el producto que se les quiso vender unilateralmente. Están los ejemplos que tú dices, uno piensa en el Wonderwall de la hinchada inglesa o en una imagen con la que me quedaba antes y después del partido México Inglaterra tomando juntos en los bares, o cómo los noruegos le enseñaban a las otras hinchadas a las que se enfrentaban a compartir el rito del remo. Creo que si hay una cosa que es un rayito de sol que aparece acá, es que las hinchadas dijeron presente, y si ustedes me quieren dar un producto hecho, cerrado, nosotros lo vamos a personalizar, porque eso se trata del fútbol.
1: Exactamente. En resumen, yo no creo que el fútbol haya terminado por esto, pero sí creo que este gesto de Donald Trump nos recordó lo que preferimos olvidar, ¿no? Por un rato, por 90 minutos, incluso por un poquitito más, y es como el poder, también es parte del partido de alguna manera. También juega el partido.
0: Y un poder que Y que en este caso la decisión de Trump, yo creo que para quienes seguimos el fútbol y somos nostálgicos del deporte que nos enamoró en otro momento, en otro tiempo, en otro contexto, claro, es la guinda de una torta que vino desde shows de medio tiempo desmesurados, de este famoso break de hidratación.

0: Que la pausa de hidratación, claro. Es un perfecto
1: pretexto para vivirlo en cuartos y donde la hinchada se pronunciaba. Así que creo que ha sido un bonito teatro de pensar cómo el público es capaz de reordenar el espectáculo. Allí donde Donald Trump dice, queremos instalar una lógica casi de reality show, que yo llamo, marco un número y pido que el final sea otro o sea alterado.
0: Es verdad, es como reality show.
1: Claro, ¿no? Pero con un
0: solo está como salvando un jugador con un llamado telefónico. No había pensado. Oye, lo bueno es que ya tenemos lo bueno, lo malo y lo feo del Mundial. Ya están como los aprontes para la lista final.
1: Lo feo ganó, finalista hasta desde lo bueno varios, pero sí, lo feo ya está instalado.
0: Lo feo ya está. Cristiano Paso, de vuelta en lo que queda del día, decano de la Facultad de Letras de la Universidad Católica. Muchísimas gracias, Cristian.
1: A ti, Paula, hasta la próxima. Seguimos comentando el Mundial y Latinoamérica.
0: Hasta la próxima. Chao.
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0: Y nos vamos a la pausa, seguimos en Lo que queda del día. Después del corte volvemos con más información. Tenemos nuevas rondas de titulares. Vamos a estar conversando respecto a la agenda laboral, la preocupación por las cifras de desempleo, pero también por los planteamientos que se están haciendo para flexibilizar algunas de las reformas recientes al mercado laboral. Vamos a estar con eso, vamos a estar con las medidas que toma el CERNAC mientras los conciertos de BTS siguen en la incertidumbre en el país. Tenemos la política, tenemos todo. Aquí en Lo que queda del día, la invitación es a que sigas con nosotros.
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1: Cooperativa. 6, 5 minutos. 6, 5 minutos.
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3: 6 de la tarde con 5 minutos. Continuamos en lo que queda del día y estamos recibiendo sus opiniones respecto al llamado de Donald Trump a Infantino, a la FIFA. Llama directamente al presidente de Estados Unidos para dejar sin efecto, suspender, congelar la sanción que ya pendía para uno de los jugadores, una de las estrellas de su selección, para Balogun. ¿Qué está opinando el público respecto al llamado, al telefonazo? Esta es parte de esos mensajes en el más 569-78-880770.
4: Hola Paula, buenas tardes.
3: ¿Qué tal?
4: De la FIFA se puede esperar cualquier cosa. Acuérdate que ahora ya cambió la sigla, se llama Federación Internacional Favoreciendo Argentina. Así que con eso no se puede, se puede esperar cualquier cosa. Un abrazo, te cuidas.
5: A mí sobre el castigo, de la levantada de castigo del jugador de Estados Unidos, yo creo que tiene algo que ver la jugada de Messi también, como para recompensar un poco. Por ahí creo yo que puede ir eso. Más allá de que se haya metido el presidente de Estados Unidos, yo creo que también va por ahí la cosa. Así que un saludo, un abrazo. Muy lindas transmisiones de Radio Cooperativa.
3: Oh, muchísimas gracias. Claro, el Mundial hay que seguirlo en Cooperativa. Son lindas las transmisiones. Coincido con el auditor. Bueno, todo tipo de opiniones respecto a lo que está ocurriendo en el Mundial. Este escándalo con este perdonazo para el jugador de Estados Unidos tras un llamado del presidente de Estados Unidos, Donald Trump. También nos escriben desde Finlandia. Dice: lo de Donald Trump es esperable, pero la sumisión de Infantino es inaceptable. La Conmebol debería unirse a la UEFA. Es parte de lo que nos escribe Sal Danilo desde Finlandia, así que saludos allí hasta Finlandia, donde supongo que irán por Noruega, me imagino yo. La invitación es a escuchar las transmisiones de Cooperativa Deportes, también la previa, donde se habla de este y otros temas, también por supuesto de este llamado de Donald Trump a Infantino, que además del cual se van a gloria Donald Trump, y que Infantino también no solo reconoce, sino que ha tratado de explicar de maneras todas poco satisfactorias, por lo menos hasta ahora. Si ustedes también quieren opinar del telefonazo de Donald Trump, le quita gracia al Mundial, o revela cómo se mueven las cosas realmente en el mundo del fútbol a este nivel, pueden dejar su opinión. Más 569-78-880770. Nos vamos a la nueva ronda informativa. Son los titulares, junto a Álvaro Lozano.
6: En la Comisión de Medio Ambiente del Senado se tramita en particular ya la mega reforma del gobierno. El Tribunal Constitucional ya está en el escenario futuro de la oposición. El rol de los libertarios está en la controversia en el oficialismo, todo en medio de la baja del gobierno en las encuestas. Cae también la valoración de atributos asignados al presidente Kast. Seguidores de BTS consideran demanda colectiva ante los problemas por los conciertos de la banda de K-pop. El CERNAC ya ofició a la productora de G-Medios y a Ticketmaster. Por conducción bajo influencia del alcohol con resultado de muerte y lesiones graves, fue formalizado un comandante de bomberos de la Araucanía. En el volcamiento del carro falleció una joven voluntaria. Lanzamiento de bombas Molotov y fuegos artificiales por parte de overoles blancos marcaron el retorno de las vacaciones de invierno en el Instituto Nacional. En el mundo, las víctimas fatales por el doble terremoto en Venezuela superan ya las 3.500. En Colombia, Petro llamó a la desobediencia civil. Y en el Mundial, España venció por la mínima a Portugal y está en cuartos de final del torneo. Esta noche, Estados Unidos y Bélgica, con la polémica de Trump y la FIFA de por medio, también será transmisión de Cooperativa Deportes.
3: Así es de las cosas, el resumen informativo junto a Álvaro Lozano en los titulares, en lo que queda del día. Muchas gracias, Álvaro.
6: Hasta pronto, Paula.
3: Hasta pronto.
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1: Revisamos las principales noticias de la jornada. Partimos por las cifras de desempleo y la preocupación respecto a la posibilidad de flexibilizar algunas de las reformas realizadas al mercado laboral. Reformas que, desde cierta óptica, se pueden ver como una forma de mejorar las cifras de contratación y, desde otra perspectiva, se ven como retrocesos para conquistas de los trabajadores. Ante la idea de o la posibilidad de flexibilizar las 40 horas, hoy el ministro del Trabajo, Tomás Rago, aseguró en el diario de Cooperativa que nadie está hablando de aumentar la jornada laboral. Después de los últimos resultados conocidos en cifras de desempleo, escuchamos también los testimonios de quienes son parte de este 9,4% de la tasa de desocupación. Habló también Tomás Rau esta mañana entre las medidas que está tomando el gobierno para impulsar el empleo, particularmente el femenino, de la tramitación del proyecto de Sala Cuna. Vamos a ver cómo ha estado avanzando. Gonzalo Aguirre, muy buenas tardes.
2: Buenas tardes, Paula. La crisis que enfrenta el mercado laboral y que afecta con mayor fuerza a jóvenes y a mujeres y impacta a casi 1 millón de personas. De acuerdo a los datos más recientes del INE, conocidos la semana pasada y correspondientes al trimestre marzo-mayo de este año, 981.315 personas están dentro del 9,4% de desempleados. Además, con esta actualización ya se reportan 41 meses consecutivos con una tasa de desocupación por sobre el 8%. En cuanto al impacto que tiene esa realidad en la vida de muchas personas, estos son algunos testimonios que recibimos al WhatsApp de Cooperativa.
3: Fernando por acá. Yo estoy hace más de 6 meses sin trabajo. Soy profesional, tengo 48 años y la verdad es que ya perdí la esperanza porque he postulado a trabajo que uno entiende que debería estar muy calificado y ni siquiera una entrevista.
4: Hola amigos de Radio Cooperativa, soy una persona discapacitada visual. Yo trabajaba en la Corporación para Ciegos de Providencia, la que cerró para la pandemia. Posteriormente me conseguí un trabajo particular que se terminó en el 2025. Posteriormente ya no he podido encontrar más trabajo.
5: Quienes ya hemos superado la barrera de los 50 años, pareciera que en este país no existimos. Independiente de nuestra trayectoria, nuestro currículum, los cartones que pudiéramos tener colgando en la muralla, el mercado laboral no nos considera.
2: Se trata de una situación que mes a mes sigue afectando una cantidad de trabajadores mayor a lo deseado, por lo que las autoridades trabajan en medidas para aplicar en el corto, mediano y largo plazo. Durante el fin de semana, el ministro de Hacienda, Jorge Quirós, abordó los resultados favorables que se esperan con el proyecto de mega reforma, por ejemplo, en el área de la construcción, para repuntar en materia de empleo y también en inversión y crecimiento. Se suman desde el Ministerio del Trabajo las propuestas realizadas por la Mesa de Reactivación Laboral que están siendo evaluadas, como la indemnización a todo evento en reemplazo del actual hasta por 11 años en caso de despidos por necesidades de la empresa, o cambios a la forma en que se calcula la jornada laboral de 40 horas semanales. Sobre ese punto escuchamos parte del comentario del ministro del Trabajo, Tomás Rau, en el diario de Cooperativa.
6: Nadie habla de cambiar la jornada, ¿sí? Nosotros hemos sido respetuosos de las reformas o de las leyes aprobadas anteriormente. De hecho, honramos la reducción de jornada de 44 a 42 horas este 26 de abril recién pasado. Entonces, cuando se habla de una flexibilización de cómo se promedian las 40 horas, es algo muy simple. En Chile, en régimen, la ley establece que los promedios, como tú promedias la jornada, es en hasta 4 semanas, ¿sí? Pero en el resto del mundo que tienen este tipo de jornadas, estos periodos son más amplios. Pueden ser 15 semanas, 30 semanas, incluso algunos países hasta un año. ¿Qué significa eso? Que puede haber semanas con más actividad, con más demandas, y puede haber otros periodos con mucho menos actividad, y la cosa es que se promedie, pero que se cumpla la jornada.
1: Ahí estaba el ministro del Trabajo, que respondía aquí en el diario de Cooperativa más temprano respecto a estos temores en torno a si se alargaría, por ejemplo, si terminaría con las 40 horas para pasar una jornada de 52 horas. Tomás Rau dice que eso no es algo que se esté conversando. Ahora, recordemos que toda esta conversación tiene lugar con una cifra de desempleo que ya llega al 9,4% en el trimestre marzo-mayo, y también cuando tenemos 5 meses consecutivos de contracción económica. Aquí también hay preocupación por eso, por una eventual recesión técnica. De hecho, le preguntábamos esta mañana también al ministro del Trabajo, y él dijo que, con recesión técnica o no, la situación en el desempleo, la situación allí es dramática. Eso es lo que dijo en el diario de Cooperativa. Hablemos del proyecto de Sala Cuna, porque eso fue otra cosa que le preguntamos y nos

0: respondió como una de las medidas que se está tomando para poder revertir el desempleo femenino, que está por sobre el 10%. Hablemos de cómo está avanzando el proyecto de esa lacuna y lo que se está discutiendo hoy, las nuevas propuestas que han surgido, Gonzalo.
1: Sí, durante esta jornada el ministro Rau estuvo en la sede del Congreso en Santiago, en particular en la Comisión de Educación del Senado, donde se está votando el proyecto de esa lacuna con indicaciones del gobierno y propuestas, por ejemplo, en materia de financiamiento, en parte a través del seguro de cesantía. De eso, de las elevadas cifras de desempleo y también del nexo con la mega reforma, esto comentaron la senadora de la DC, Yasna Proboste, y el senador independiente, ex social cristiano, Rojo Edwards.
2: Esto hace mucho más urgente la necesidad de resguardar los recursos de los trabajadores destinados al fondo de cesantía. Y por eso es que hemos señalado desde el primer momento que no nos parece que se debilite un pilar tan importante que de la seguridad social como es el fondo de cesantía, que se debilita sacando esos recursos para financiar la sala cuna.
3: Dado las cifras económicas, en particular de empleo que hemos visto, la debilidad del mercado laboral, creo que tenemos que profundizar la ley de reconstrucción. Y eso implica bajar más los impuestos de primera categoría a las empresas, incorporar incentivos para que Chile se suba a la revolución de la inteligencia artificial, ser más estrictos con la excesiva permisología que hoy día existe en el Estado.
1: En paralelo, desde la UDI dieron a conocer la conformación de la Mesa Más Trabajo para Chile Ahora, instancia conformada por exministros del Trabajo, Economía y Hacienda del gobierno del presidente Sebastián Piñera, además de parlamentarios, académicos y expertos cercanos al gremialismo. La idea es generar una propuesta que complemente las medidas de la Mesa de Reactivación Laboral, lo comenta la diputada integrante de la Comisión de Trabajo, Constanza Juve.
4: Entendemos, ¿cierto?, de que el tema de crecimiento es muy importante, la reforma del gobierno de reconstrucción y reactivación económica es muy importante, pero eso también tiene que venir acompañado, y así también lo muestran los números, de una disminución de los costos laborales también para el empleador, y ver bien también las causas más bien prácticas, que no necesariamente requieren leyes, sino que más bien también ciertos reajustes, como por ejemplo incentivar las concesiones para que haya más trabajo por ese lado, capacitación también de mujeres en trabajos que quizás puedan no ser tan tradicionales, y también mirar cómo aumentan los costos laborales la justicia laboral, ¿cierto? La provisión también muchas veces que tienen que hacer las pequeñas y medianas empresas, las empresas grandes, en términos de la judicialización constante que hay de temas laborales. Ya son las tres primeras quizás conclusiones, tres ejes claves que pudimos sacar de esta primera reunión, pero que vamos a tener varias más y esperamos poder entregar un paquete de propuestas con estos tres ejes principales al gobierno en el próximo mes.
1: En lo que respecta al momento económico actual, para esta jornada de martes está agendada una reunión del biministro de Economía y Minería, Daniel Mas, para analizar la situación que atraviesa el país, intercambiar miradas y propuestas con expertos en materia económica y laboral para superar la emergencia que enfrenta Chile, de acuerdo a lo que plantea la convocatoria.
0: Ahí está Gonzalo Aguirre con parte de lo más importante de la información económica. Muchísimas gracias.
1: Chao, chao. Muy buenas tardes.
0: Seguimos con la información. Este fin de semana, tras las manifestaciones de la BTS Army en Chile, el gobierno se abrió a facilitar el Estadio Nacional para realizar los conciertos del grupo en el país. Mientras, el CERNAC, a nombre de los consumidores, oficia a DG Medios, la productora del espectáculo, y a Ticketmaster, la empresa a cargo de la venta de entradas. Pero el amplio grupo de seguidores en Chile anuncia que van a seguir movilizados y no descartan tomar acciones legales. Además, la Asociación Gremial de Empresas Productoras de Entretenimiento y Cultura advierte que Chile podría dejar de ser competitivo en medio de esta controversia. Gloria Gutiérrez tiene más detalles. La escuchamos.
5: En incertidumbre continúa la realización de los tres conciertos de la banda surcoreana de K-pop BTS en nuestro país, programados para los días 14, 16 y 17 de octubre en el Estadio Nacional. Esto debido a la negativa inicial del Ministerio del Deporte a que se realicen en el principal recinto deportivo del país, ya que no estaba garantizada la continuidad operativa del mismo por los posibles daños que podría sufrir la cancha con la instalación del escenario. Ante esto, el Servicio Nacional del Consumidor, el CERNAC, ofició tanto a la productora del evento, DG Medios, como a la plataforma Ticketmaster, a cargo de la venta de las entradas, para conocer los antecedentes técnicos y comerciales del evento, como también planes de contingencia ante una eventual cancelación definitiva de los recitales. Escuchamos a la directora nacional subrogante del CERNAC, Carolina González.
6: Nuestro objetivo es solicitar formalmente los antecedentes técnicos y comerciales del evento para poder conocer el estado real de su organización. Nuestro propósito es dar tranquilidad y certeza a los consumidores, asegurando que existan canales de comunicación claros y transparentes. Mientras tanto, se define la situación del evento, garantizando que el flujo de información hacia ellos sea transparente, fidedigno y oportuno. Adicionalmente, hemos solicitado de manera preventiva información relativa a los eventuales planes de contingencia y resguardo financiero en favor de los consumidores en caso de que las condiciones originalmente contratadas

0: momentos, un número que probablemente seguirá creciendo mientras no haya una confirmación en torno a los recitales. Este fin de semana, las fanáticas de la banda, las denominadas ARMYs, convocaron a manifestaciones en hasta 11 ciudades del país, en una organización con 27 fanbases distintas en todas las regiones de Chile. Escuchamos a una de las organizadoras, Belén Salamanca, quien no descarta eventuales acciones legales por el evento.
1: El comunicado del ministerio nos deja totalmente insatisfechas porque al fin y al cabo todavía no nos dicen si vamos a pasar al Estadio Nacional y siguen con el tema de seguir viendo si Teje Medios cumple los reglamentos que ellos ponen. 27 fanbases actualmente estamos trabajando en conjunto. Al principio igual no queríamos movilizarnos porque queríamos esperar los comunicados oficiales por parte de la productora y al ver que no los recibimos al final decidimos salir a las calles para hacernos escuchar, hacer valer nuestros derechos como consumidores. Lamentablemente el Estadio Nacional tiene que ser sí o sí ahí el concierto porque es el único estadio capacitado para recibir a toda la gente que va a venir a los conciertos. O sea, hay más de 60.000 boletos vendidos por día. En caso de que el problema no se resuelva, ¿no bajamos las manos ante una futura demanda?
0: En cuanto al impacto social y hasta político que esta polémica podría generar, escuchamos al académico de la Facultad de Publicidad de la Universidad Diego Portales, Cristian Leporati.
2: Este tipo de movimientos normalmente se comunican a través de las redes sociales, son muy organizadas, son muy preparadas en términos digitales, generan impacto digital, generan conversaciones digitales, generan mucho ruido, ruido que posteriormente o paralelamente va a los canales de comunicación tradicionales. El impacto que tienen en términos políticos no es menor. Los movimientos de fans son importantes para un gobierno en términos políticos porque son de alguna forma un movimiento social. La motivación, claro, es distinta a una motivación ideológica o política, pero el impacto del mismo genera un ruido en el gobierno, genera un malestar.
0: Por parte de la productora de G-Medios, aún no hay una comunicación oficial al respecto, mientras que el Ministerio del Deporte emitió este domingo un comunicado asegurando que han recibido nuevos antecedentes técnicos por parte de la productora respecto de la configuración de un nuevo montaje para los conciertos, que ahora sí se ajustaría al cumplimiento de la normativa vigente relativas al peso, a distribución de cargas, protección del césped y soluciones constructivas para que los conciertos puedan realizarse como estaban programados originalmente.
3: Ahí está el informe de Gloria Gutiérrez en torno a esta situación. La verdad es que un poco insólito, con las entradas vendidas, agotadas. Informa desde el Ministerio del Deporte que no existen las autorizaciones o las condiciones técnicas para desarrollar los conciertos, y luego el fin de semana, después de las manifestaciones, se abre la posibilidad de que efectivamente, si se cumplen las normas técnicas, entonces los conciertos vayan adelante. La verdad es que es medio incomprensible, y sobre todo para este grupo de seguidores que es muy activo, que es un grupo de seguidores que además ha esperado con muchas esperanzas estos recitales. Ojo con la declaración de esta Asociación Gremial de Empresas Productoras de Entretenimiento y Cultura, que aporta un dato más a esta conversación. Asegura que el sector tiene una sobrecarga regulatoria que considera desproporcionada. Dice que cada vez que un concierto se suspende o entra en conflicto, son las empresas organizadoras las que tienen que responder. Apunta a que Chile no cuenta con infraestructura suficiente para espectáculos masivos de alta exigencia técnica, ni con un marco de uso de recintos públicos que entregue la estabilidad mínima que exige la programación internacional. Ahora, interesante lo que entrega sobre cifras de esta industria, porque dice que moviliza entre 2 y 3 millones de asistentes al año, más que el fútbol profesional. Y dice que genera más de 160.000 puestos de trabajo a través de 800 pymes. Respecto a las cifras de facturación, 115.049 millones de pesos durante el 2024. Lo que están pidiendo ellos es planificación anticipada, infraestructura adecuada, procedimientos claros y gestión responsable de los recintos. Si no, dice, el riesgo es evidente. Chile dejará de ser una plaza competitiva para el concierto internacional. Seguimos en lo que queda del día, nos vamos a ir a una pausa. Antes, la mención para quienes nos acompañan aquí cada jornada, cada tarde. 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

0: 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Nos vamos a la pausa, volvemos con sus mensajes, más 569-78-8807-70. ¿Qué opinan del telefonazo de Donald Trump a la FIFA para suspender la expulsión de uno de los jugadores de la selección norteamericana? Vamos a estar con la política, las cifras de la Academia, el 60% de desaprobación que registra el gobierno de José Antonio Kast. Y vamos a estar también en el Congreso, donde hay muchísima noticia, muchísima actividad. Comenzó la tramitación en particular de la mega reforma tributaria y desde el socialismo democrático ya anunciaron que van a llevar el proyecto al Tribunal Constitucional. Eso y más aquí en lo que queda del día.
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24: Cooperativa. 6:33 minutos. 6:33 minutos.
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25: Esta tarde va a continuar la acción de la Copa Mundial de Fútbol con el segundo duelo de los octavos de final pactado para esta jornada de día lunes. Será el que animen desde las 20 horas con transmisión de Cooperativa Deportes en Seattle, Estados Unidos, ante Bélgica. Recordemos que ya accedió a la ronda de los 8 mejores seleccionados a los cuartos de final España en el primer turno, después de vencer por 1-0 a Portugal con el gol de Mikel Merino en los descuentos del complemento. No solamente acción de Copa del Mundo está programado para esta jornada, ya que en la Copa Chile también habrá movimiento. Desde las 19:30 horas, dos partidos en el Monumental. Colo Colo jugará con Recoleta y en el sur Concepción se medirá con Deportes Temuco.
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2: Continuamos en lo que queda del día y queda la invitación allí para seguir la transmisión de Cooperativa Deportes, porque es un partido como todos los partidos del mundial de fútbol, lleno de emoción, lleno de técnica, lleno de resultados inesperados en algunos casos, pero también a la espera de lo que ocurrirá con este llamado telefónico de Donald Trump a la FIFA. El público está opinando a través del más 569-78-880-770 y los escuchamos.
3: Hola Cooperativa, Roberto Espinosa por acá. Realmente el mundial es un espectáculo, realmente un espectáculo bello, y como siempre los llamados a llevar las cosas bien son los que se equivocan. La FIFA, como siempre, con sus cosas raras, y para qué vamos a hablar de Trumpita, si Trumpita puede hacer cualquier cosa, lo que se le ocurra. Así que bueno, ojalá triunfe el deporte siempre y tengamos una final, ojalá lo más prístina posible. Un abrazo Cooperativa.
2: Muchísimas gracias por el comentario. Claro, hay quienes valoran, yo creo que yo valoro que el mundial tiene muchísimas cosas mágicas, maravillosas en las que nos encontramos. Y bueno, la FIFA no ha sido nunca, no ha sido en el pasado o en el presente una organización perfecta. Ahora, lo del llamado telefónico está un poquitito más allá de la línea, pero ya revisábamos más temprano con Cristiano Paso algunos antecedentes históricos, como la vez que en el Mundial del 62, Garrincha, el histórico jugador de la selección brasileña, también es expulsado, y hay intervenciones también de un presidente, un caso presidente chileno, para que Garrincha pueda jugar esa final. Bueno, sus opiniones, más 569-78-880-770. Y nos vamos a la información política, porque desde el gobierno le están apostando a la nueva baja en el precio de las bencinas para poder recuperar algo de popularidad. Todo esto mientras la última encuesta CADEM refleja un 60% de desaprobación para la administración de José Antonio Kast. En el oficialismo, en tanto, continúan también las disputas. Hay una contienda donde desde Chile Vamos está presionando, por ejemplo, para que el Partido Libertario entre al gobierno. Apuntará que no se puede ser oposición y gobierno oficialismo al mismo tiempo. En Republicanos dicen que respetan en todo caso la autonomía del partido de Kaiser, o sea, están menos convencidos de llamarlos a ser parte de la administración. Mariano Reyes tiene todos los detalles. Buenas tardes, Mariano.
4: Hola Paula, ¿cómo estás? Muy buenas tardes. La responsabilidad ha sido siempre uno de los sellos que ha querido marcar el presidente José Antonio Kast en su gestión, a pesar de que, según él mismo ha mencionado, eso no le termine brindando cierta popularidad. Sin embargo, las encuestas van prendiendo una especie de alerta de preocupación en Palacio. La última encuesta CADEM reveló el peor rendimiento que ha tenido el gobierno hasta la fecha. La desaprobación alcanza ya el 60%, mientras que la aprobación cae a un 37% según la última CADEM. Pero si hacemos un zoom al desglose que hace esta encuesta, nos damos cuenta de que los atributos del presidente de la República también han retrocedido. Dentro de lo mejor evaluado, todavía sigue destacando lo responsable del presidente. Un 45% así lo cree, pero esa cifra cae 2 puntos en relación a la medición anterior. La autoridad y liderazgo que se ve del presidente Kast cae 4 puntos. El atributo de valiente también cae 6 puntos porcentuales, en tanto solo un 30% considera que el presidente es dialogante, cercano y empático, y solo un 20% considera que tiene la capacidad de mantener ordenada su coalición política. En el oficialismo hay una lectura de estas cifras, dicen que son producto del deterioro económico que ha visto el país, con el desempleo y el IMASEC negativo, una situación que ellos dicen ha sido heredada. De hecho, la esperanza del oficialismo es que en medida que vayan mejorando esas cifras y cumpliéndose también las proyecciones de Hacienda en razón a la mega reforma, la popularidad va a ir volviendo. Escuchamos a los timoneles de Renovación Nacional, la senadora Andrea Valladares, y al de la UDI, el diputado Guillermo Ramírez.
5: El gobierno ha tenido que tomar decisiones muy difíciles. Claramente el precio de las bencinas afectó, una decisión dura, pero que finalmente es una decisión responsable, y que creo que en el pasar de los días espero que los resultados de las distintas políticas públicas que está empujando el gobierno finalmente retomen ese apoyo ciudadano.

0: Una cosa son las encuestas y otra cosa muy diferente es el malestar social. Yo no veo que haya malestar social, yo no estoy de acuerdo con ese diagnóstico. Yo creo que la gente pide ver resultados más rápido, cuando los planes que está ejecutando el ministro Rabón Seguridad empiecen a mostrar sus frutos. Y ahora que terminó la guerra, cuando empiecen a bajar las bencinas, creo que las tendencias en las encuestas se van a ir revirtiendo.
1: Bueno, justamente están todos esperanzados dentro del oficialismo por el optimismo que ha planteado Hacienda. Gran parte del comité político ampliado esta jornada se trató de las buenas noticias que traía el ministro Jorge Quirós. Incluso, terminada la reunión oficialista, salieron todos los dirigentes flanqueando al ministro Quirós, que comunicó tres buenas noticias, según él mismo las catalogó. Primero, confirmó la baja en las bencinas este próximo jueves, 100 pesos por litro de gasolina y 150 pesos en el litro de diésel. La segunda buena noticia planteada por Quirós es el buen augurio económico para la medición de junio. Con esto ya se pretende romper con la tendencia negativa del crecimiento económico. Y la tercera buena noticia de Quirós fue el diálogo que mantiene con la oposición para la mega reforma. Una duda que queda todavía en la ciudadanía es por qué, con el fin de la guerra en Medio Oriente, las bencinas no han bajado al nivel que subieron en su momento. Pasó a explicarlo el titular de Hacienda, Jorge Quirós.
2: Es importante destacar que quizás algunos de ustedes han visto que el petróleo bajó ya a los niveles que había antes de la guerra. Y la pregunta es, ¿por qué la gasolina, si bien ha bajado, por qué no alcanza el nivel anterior? Y el motivo de eso es que para hacer gasolina, el petróleo necesita ser refinado. Y las refinadoras del mundo están muy afectadas. Y eso explica por qué el gobierno, haciendo todo el esfuerzo posible, podemos bajar hasta este nivel y no podemos seguir bajando. Pero pensamos que vamos bien encaminados y conforme el mundo siga recuperándose y normalizándose, vamos a poder avanzar aún más en esta materia.
3: Ahí están las declaraciones del ministro de Hacienda, que apuesta a lo que él describe como las buenas noticias y apuntando a esta esperanza de que efectivamente en cuanto se apruebe la reforma se genere la inversión que generaría el empleo. Ahora, lo decía esta mañana el ministro del Trabajo, Tomás Rau, no es automático el proceso en el cual mayor inversión se traduce efectivamente en mayores empleos. Pero veamos también lo que está ocurriendo dentro del oficialismo, ¿no? Porque el presidente José Antonio Kast convoca a todos los partidos de gobierno. Él no solo es jefe, no solo el presidente, no solo es el jefe de Estado, sino que también es el jefe de su coalición. ¿Ha mejorado el ánimo, la relación entre republicanos, libertarios, Chile Vamos, tras la intervención del presidente?
1: Sí, definitivamente hay otro tono en las declaraciones con las que llegaron los dirigentes oficialistas al último comité político ampliado aquí en La Moneda, a pesar de que siguen algunas precisiones sobre el estilo de cada fuerza política que apoya al gobierno. Por ejemplo, en Chile Vamos, todavía hay voces que aseguran que para avanzar en la unidad dentro del sector se debe respetar la diversidad de opiniones. Pero hay otro foco de debate hoy por hoy dentro de las derechas, que es el factor libertarios y cuál es su rol en este ciclo político. Durante el fin de semana, el senador Luciano Cruzcoque, presidente de Evópoli, dijo que no se podía tener chicha y chancho, aludiendo a que libertarios debería definirse en entrar o ser oposición al gobierno. Hoy lo replicó antes del comité político ampliado, mientras desde republicanos mostraron otra mirada, como la del diputado Leandro Kunzmann. Pasemos a escucharlos a ambos.
4: No se puede querer ser oposición y a la vez amigo del gobierno en un régimen presidencial. O sea, es oposición o sea, es gobierno. Para acciones efectivas de gobierno, y en eso yo creo que la experiencia de gobierno ayuda, asunto que, reconociéndole muchos puntos a Johannes Kaiser, ellos no han tenido, sirve cuando tú te coordinas desde el gobierno. No hay esta cosa intermedia que yo creo que es cómoda, pero de verdad que no sirve.
5: Y el Partido Libertario está en la libertad, digamos, de hacer y de decir lo que ellos estiman conveniente, y nosotros creemos que, a pesar de no tener funcionarios en el gobierno, ¿cierto?, han sido lo suficientemente leales con poder apoyar lo que realmente es bueno para el país.
1: Ya, el presidente del Partido Nacional Libertario, Johannes Kaiser, ya descartó que él tenga intenciones de sumar a su partido dentro del gobierno y llamó a tener precaución. ¿Por qué? Porque él dice que Kast necesita efectivamente a Chile Vamos, pero que no puede permitir que este bloque vaya marcando el ritmo de su gobierno. Le respondió el viceministro del Interior y la vocería, Claudio Alvarado.
6: En primer lugar, yo quiero señalarle que el ritmo del gobierno lo marcan las demandas y las preocupaciones de la ciudadanía. Nosotros siempre estamos disponibles, las puertas están abiertas. El Partido Libertario, no obstante no ser parte activa del gobierno, ha sido un colaborador directo, inmediato y positivo en la acción del gobierno en el Poder Legislativo, y en ese sentido toda colaboración y toda ayuda bienvenida sea.
1: Bueno, y otra de las preocupaciones que existen en el sector son los eventuales

0: Desafueros en el Senado. Tres senadores afines al gobierno: Calisto de Demócratas, Flores de Renovación Nacional y Kusanovich, independiente de derecha. Ellos tres corren el riesgo de ser desaforados y con ello se cae esta mayoría justa que tiene el gobierno en la Cámara Alta. En paralelo, para zanjar la unidad, el presidente Kast volverá a hacer una ronda de audiencias con partidos oficialistas, partiendo mañana, que va a recibir a los republicanos en Cerro Castillo, el Palacio Presidencial de Viña del Mar, mientras Renovación Nacional también espera definir la fecha y hora de esa audiencia con el mandatario, pero todavía está en veremos esa agenda.
1: Ahí está, Mariano Reyes, con los antecedentes entonces respecto a estas conversaciones. Ha cambiado el tono, pero habrá que ver si se resuelven las cuestiones más de fondo a partir de libertarios, por ejemplo, que están en la posición de estar cercanos al Partido Republicano fuera del gobierno, y los republicanos, que en algunas declaraciones de sus dirigentes parecen sentirse más cómodos con los libertarios que con sus compañeros oficiales de coalición, que son los de Chile Vamos. Muchísimas gracias, Mariano.
0: Vale, que estén bien. Muy buenas tardes.
1: Muy buenas tardes. Nos vamos al Congreso porque hay noticia que está pasando en este momento. Ya el socialismo democrático confirma que apuntará al Tribunal Constitucional a partir del avance en el Congreso del proyecto de la mega reforma, particularmente por el tema de la invariabilidad tributaria. Pero no está claro si hay algún tipo de orden dentro de la oposición para enfrentar este proyecto, una mega reforma tributaria y de regulación que es clave para el gobierno. Esas y otras noticias están sucediendo allí en la sede del Legislativo, y el contacto es con el periodista Jorge Espinosa Cuellar. Buenas tardes, Jorge.
2: Hola, Paula, ¿qué tal? Muy buenas tardes. Partamos con lo netamente legislativo, okay, porque hoy comenzó formalmente el trámite en particular de esta mega reforma tributaria y regulatoria, que recordemos ya fue aprobada en general por la Sala del Senado, antes ya había sido despachada por la Cámara, está en su segundo trámite legislativo y ahora comienza su discusión particular. La Comisión de Medio Ambiente ha sesionado durante toda esta jornada para escuchar a organismos, a expertos, a todos los que tienen algo importante que decir respecto de este proyecto, que a ratos ha generado una evidente tensión política entre el gobierno y la oposición, y una de esas muestras de tensión quedó reflejada en un pasaje de la sesión cuando el senador Alfonso de Urresti acusó aquí una visión ideológica del gobierno al impulsar esta reforma que, según han señalado, y la oposición, beneficia a los superricos. Vamos a escuchar al ministro de Hacienda, Jorge Quirós, y al senador Alfonso de Urresti.
3: Esta no es una visión ideológica, esta es una medida que requiere urgencia para poder destrabar un sistema que hoy día tiene prácticamente detenida la inversión en Chile.
4: Yo esperaba que usted tiene una visión ideológica, y usted es un hombre de una derecha dura. Y
3: no, pero no es ideológica, es no, técnica, pero sacar el país adelante, senador.
4: Ministro, yo también quiero sacar el país adelante y tengo una visión ideológica, yo soy socialista y me siento orgulloso. Yo creo que usted es de una derecha dura y quizás no se siente orgulloso de eso. Por
3: me
4: eso
3: siento
4: no lo
3: orgulloso ya. De privilegiar la libertad yo económica de las personas y empresas por sobre la tutela del Estado.
2: Ya, decisión que, digamos, discusión que se produjo en la sesión de la Comisión de Medio Ambiente, que hoy simplemente escucha, se debate y se escucha, ¿no? Se escuchan las audiencias de las personas que han sido invitadas. Hoy no se vota nada, las votaciones van a comenzar mañana, porque hay plazo hasta esta noche para presentar indicaciones en medio ambiente, hasta el miércoles a mediodía en la Comisión de Trabajo y hasta el jueves a las 20 horas en la Comisión de Hacienda. En la mañana, sí, hubo una reunión de coordinación en la sede del Partido Socialista, en que los dirigentes de los partidos opositores intentaron alinearse y ponerse de acuerdo. Algo para nada fácil por estos días. Dicen quienes estuvieron ahí que la reunión fue dura, difícil, y el presidente del Partido por la Democracia, el diputado Raúl Soto, resumió los acuerdos al que al menos se sabía que se había llegado esta mañana.
5: ha salido humo blanco en dos temas que son sustantivos y en los cuales vamos a generar un camino común. Primero, presentar un paquete de indicaciones en el Senado dentro de esta semana que van a ser firmados y respaldados de forma transversal por la oposición. Y el segundo acuerdo es que tenemos ya un plazo fatal para tomar la definición jurídica y política respecto de una

0: eventual requerimiento al Tribunal Constitucional. La definición es el jueves.
1: Ya, Raúl Soto lo dice clarito, el jueves vamos a anunciar la decisión de ir al Tribunal Constitucional después de escuchar a los expertos. O sea, ya. Uno entiende que la decisión está más o menos tomada, pero van a escuchar a los expertos primero. Resulta que después de esa declaración, el senador del Partido Socialista, Juan Luis Castro, ya lo anunció como una decisión tomada. Uh-huh. Incluso también hace poco rato los diputados del Partido Socialista reivindicaron su derecho a la autonomía y dicen, la decisión está tomada, vamos a ir al Tribunal Constitucional por la invariabilidad tributaria y también por este mecanismo por el cual el Estado aseguraría las inversiones privadas al restituir recursos en caso de que la justicia revoque una resolución de calificación ambiental. Y esto, esta nueva declaración que hizo posteriormente el Partido Socialista o algunos de sus senadores, mejor dicho, ha provocado que salgan nuevamente los dirigentes de otros partidos, como el diputado Álvaro Ortiz de la Democracia Cristiana y el mismo Raúl Soto del PPD, a declararse sorprendidos por lo que señalaron los parlamentarios socialistas y hacer un llamado al orden en la frágil coalición, o digamos, en la frágil oposición, que no es coalición, pero bueno, a nivel de coordinación tampoco andan muy bien, que digamos, y que eso queda de manifiesto con lo que ha ocurrido hoy con este anuncio de ir al TC por la forma en que se ha dado. Un anuncio que ha generado también reacciones en el oficialismo. Aquí está el senador y presidente de los republicanos, Arturo Esquella.
2: Yo creo que no tiene sentido alguno. Creo que las instituciones tan importantes como el Tribunal Constitucional no hay que mezclarlas con el ejercicio político en el cual las bancadas de oposición hoy día están viendo cómo poder contribuir a sacar adelante desde la perspectiva de ellos de una mejor manera este proyecto de ley tan importante para Chile. Creo que es una mala idea. En algún minuto cuando se inició la discusión de este proyecto de ley se hablaba de la invariabilidad como que tuviera algún tipo de afectación constitucional. No puede haber nada más absurdo que eso. Yo les haría un llamado a dejar de lado esas especulaciones.
1: Ahí estaba el senador Arturo Esquella, y bueno, hoy está, como dijimos, se está sesionando, está terminando de sesionar la Comisión de Medio Ambiente, que en general ha sesionado con casi todos sus integrantes, salvo el senador Miguel Ángel Calisto, cuya situación judicial está muy complicada por los testimonios de los otros imputados en la causa abierta en su contra por fraude al fisco, y está enfrentando un posible nuevo proceso de desafuero, y de hecho, la oposición critican o cuestionan al menos que esta mega reforma pueda llegar a ser aprobada con los votos mínimos, incluyendo aquí los de dos senadores investigados por la justicia, ¿no? Camila Flores y Miguel Ángel Calisto.
3: Así es, en el caso de Calisto está esta declaración que entrega una de las imputadas, Carla Graf, que apunta que su contratación fue de pantalla y que todo era falso, cuestión que apunta a este delito de fraude al fisco, que es el que imputa el Ministerio Público. Jorge Espinosa, muchísima información en el Congreso, como siempre. Muchas gracias y hasta mañana.
1: Buenas tardes. Gracias, Pablo. Buenas tardes.
3: 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Seguimos en Cooperativa, nos vamos a la pausa y después del corte vamos a estar conversando con uno de los oficiales del equipo USAR que fue recibido hoy en La Moneda, un homenaje por su labor en las labores de rescate en Venezuela. Eso y más en lo que queda del día.
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12: Recibieron un homenaje en La Moneda los equipos USAR de bomberos de Chile que regresaron al país tras haber participado en los rescates tras los terremotos en Venezuela. Kevin Bedwell es oficial de enlace del equipo USAR y está con nosotros en Cooperativa. Muy buenas tardes, Kevin.
13: Hola, ¿cómo estás?
12: Muy bien, muchísimas gracias por estos minutos con Radio Cooperativa. Hace poquito estaban en La Moneda, hace apenas unos días estaban entre los escombros en Venezuela. Han pasado de escenario bastante rápido, de escenarios muy muy distintos. ¿Cuál es la sensación? ¿Cuáles son las reflexiones en este momento, Kevin?
13: Sí, mira, como bien dice, se hizo bien rápido el pasar de los tiempos. Hace días estábamos ahí en el grupo 10 de la facha sin saber con qué nos íbamos a encontrar, un escenario bastante hostil, por así decirlo, enfrentarnos a esa tragedia, y luego 10 días después el regreso a Chile y que nos hayan recibido con homenajes, con tributo y con el cariño de la gente, eso no llena el corazón, en verdad.
12: ¿Qué ustedes han dicho que lo que han visto en Venezuela ha sido peor, por ejemplo, que lo que se vio en Chile en el 27F? ¿Qué imágenes de Venezuela, qué de lo que vieron, experimentaron en Venezuela, les ha hecho pensar en eso? ¿En qué momento se dieron cuenta que estaban en una catástrofe, ante una catástrofe de otra escala ya?
13: Mira, para decir verdad, claro, no. En otra entrevista hemos dicho que no hay punto de comparación entre lo que pasó el 2010 con el desastre de Venezuela, sobre todo en la ciudad de La Guaira. Habían cuadras, filas completas de edificios colapsados, habían poblaciones completas en el suelo. El nivel de desastre era muy, muy amplio. Decenas de edificios colapsados uno tras otro. Entonces, no hay un nivel de comparación con lo que hemos vivido acá en Chile el último tiempo. Y ya en los primeros minutos, ya haber un poco investigado de la emergencia propiamente tal, nosotros sabíamos que íbamos a enfrentarnos a este tipo de situación que era diferente a lo que hemos visto acá en Chile. Sin embargo, tenemos el entrenamiento, tenemos el equipamiento y confiamos en nuestras capacidades de que hoy íbamos a poder enfrentarlo de la mejor forma posible.
12: Kevin, yo creo que muy emocionante para muchísimas personas seguir el trabajo de ustedes, pero también el trabajo de todos los equipos internacionales que llegan muy rápidamente a realizar estos rescates. ¿Cuánto hay de tecnología, cuánto hay de experiencia en los rescates que ustedes hacen? ¿Cómo se decide por dónde empezar? Porque no es llegar y empezar a sacar escombros. ¿Qué nos puedes contar de ese trabajo que hicieron ustedes?
13: Sí, mira, te puedo contar brevemente la metodología de trabajo. La metodología de trabajo es la siguiente. Los equipos USAR cumplen una normativa INSARAC. INSARAC es el Grupo Internacional de Búsqueda y Rescate que depende de la Oficina de Ayuda Humanitaria de la ONU, de las Naciones Unidas. Entonces, los estándares a nivel mundial es un lenguaje común para todos. Entonces, esta metodología de trabajo y estos estándares de trabajo es compartida por todo este equipo. Entonces, una vez que nosotros establecimos la metodología de trabajo, el equipo que va llegando al país se va sumando a esta metodología. Entonces, en los primeros minutos, tenemos que reunirnos con la autoridad local y definir las prioridades de rescate. Es decir, que nos va a decir, en esta zona necesitamos priorizar y en esta otra y en esta otra. Y ahí se hace una sectorización. Y una vez que se aplica la sectorización, nosotros aplicamos a los diferentes equipos de rescate disponibles unas búsquedas. Y esta búsqueda va definiendo prioridades de rescate y nosotros vamos a priorizar siempre un lugar donde tengamos víctimas vivas confirmadas y en el menor tiempo de ejecución de rescate. Esas son las que van a tener mayor atención sobre otras. Y así la célula de coordinación va asignando los diferentes grupos de rescate para aplicar las técnicas de rescate y rescatar las vidas lo máximo posible, de la forma más eficiente posible.
12: De los rescates que hicieron Kevin Bedwell, probablemente uno de los más impactantes por la cantidad de tiempo que había transcurrido por la sobrevivencia fue el de Hernán Gil, ¿no es cierto? ¿En qué momento supieron que había una persona viva? Tú decías, esa es una de las prioridades para hacer los rescates, pensar que hay que encontrar que allí hay alguien que es posible rescatar. ¿Qué permitió que Hernán sobreviviera tantos días? ¿Cuán difícil fue hacer el proceso de rescate?
13: Sí, nosotros nos detectamos ahí a Hernán Gil 3 días hasta 4 días antes de haberlo extraído. Porque el rescate propiamente tal de Hernán duró 100 horas, ¿ya? Desde que nosotros detectamos con los sonares, detectamos presencia de vida y ahí pudimos acceder ya a la ubicación y triangular donde estaba la ubicación de él. Y como bien dice, ahí fue un procedimiento bien arduo de llegar en la ubicación de Hernán, dado que él estaba en un subterráneo, en un -2, ¿ya? Entonces ahí el equipo de rescate con otros equipos de rescate también de la Florida, Costa Rica, etcétera, otras naciones, tuvieron que hacer una fuerza de tarea en conjunta para hacer el acceso posible. Hicieron un primer túnel, que el primer túnel no tuvo éxito en la llegada porque la estructura estaba demasiado debilitada, era muy riesgoso sacarlo por ese acceso, así que tuvieron que hacer un segundo túnel que al final de cuentas lo pudieron acceder. Nosotros viajamos con equipamiento médico, con médicos dentro de nuestro grupo de rescate, que los médicos pudieron pasar sondas para mantener hidratado a Hernán y eso también prolongó y ayudó al equipo de rescate de poderle dar mayor tiempo para hacer las maniobras de rescate propiamente tal.
12: Claro, o sea, ese trabajo médico, ese aporte médico entonces del equipo chileno amplió la ventana para poder rescatar a Nigel.
13: Exactamente, amplió la ventana, tal cual. Logró estabilizarlo.
12: Eso es un trabajo bien importante. Era muy emocionante seguirlo desde acá, Kevin, porque uno no podía sino recordar, por ejemplo, la imagen de los mineros, ¿no es cierto?, atrapados en Chile, y cómo estas líneas de vida, esta posibilidad de entregar hidratación, es la que,
13: Correcto.
12: claro, es clave para poder rescatarlos. Kevin, Chile lleva una larga experiencia en términos de normas de construcción, en términos de comprender que no es el terremoto el que toma la vida de las personas, son las construcciones que colapsan, ¿no es cierto?, los edificios que caen. Después de haber estado usted en Venezuela, ¿qué cree que se debería valorar más en Chile o qué se puede aprender en Chile o qué se puede recordar en Chile en relación a esta necesidad de que las construcciones sean seguras.
13: Sí, como bien dices, nosotros como grupo de rescate somos la última medida, por así decirlo, de lo que se hace. Nosotros siempre recomendamos, siempre desde el punto de vista de la preventiva. Todo esto de la educación que se le puede dar a la población de qué hacer delante de un frente de un sismo, cómo generar un triángulo de vida, dónde poder resguardarse durante un sismo. Y yo creo que lo más importante, como bien dices tú, es tener una norma constructiva vigente y también tener la fiscalización propiamente tal que esta se aplique.
12: Kevin, ¿qué imagen se trae de Venezuela? ¿Qué conversación quizás? ¿Qué se trae de un rescate como este tan intenso? Ustedes llegaron muy rápidamente, se trasladaron casi de inmediato, estaban de madrugada en Venezuela, y usted decía, ha pasado todo muy rápido, desde los rescates hasta el homenaje y luego la llegada a casa. ¿Qué se trae de Venezuela? ¿Qué cree que se va a quedar con usted?
13: No, o sea, lo que más me queda a mí es el pueblo venezolano, el nivel de resiliencia que tiene. En verdad, ellos estaban viviendo una tragedia. Nosotros llegamos a las 24 horas, pero el cariño, la simpatía, nos recibían con una sonrisa en la cara diciendo que estaban viviendo una tragedia. La amabilidad, en verdad, eso es impagable. O sea, que en las calles también nos agradecían. Cada persona de Venezuela que nos cruzábamos ahí en La Guaira agradecía nuestra labor. Entonces, ¿cómo nos recibieron? Nosotros que somos bomberos voluntarios también, o sea, cuando vamos a un incidente, a un incendio, a un rescate, nosotros nos damos por pagado con un simple gracias, un abrazo, y acá lo vimos con creces. Entonces, yo creo que eso es lo que se paga al final de cuentas.
12: Ya pues, Kevin Bedwell, muchísimas gracias por estos minutos con Radio Cooperativa. Bueno, bienvenido a casa, pues bienvenido a Chile, usted, a todo el equipo. Muchísimas gracias.
13: Muchas gracias.
12: Buenas tardes.
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12: Revisamos los titulares que mueven al mundo para la jornada de 6 de julio del 2026. Y comenzamos con el sonido de los ataques de Rusia sobre Ucrania. La OTAN se va a reunir en Ankara en algunas horas y estos nuevos ataques son un desafío abierto de Vladimir Putin a la alianza defensiva que ha comprometido su apoyo a Kiev. Fueron 68 misiles y 351 drones de ataque contra Ucrania. El ataque deja a varias personas fallecidas y heridas, pero además es un mensaje que llega en un momento muy sensible, en una guerra que sigue sin tregua, sin cese al fuego, sin negociaciones concretas, y en torno a la cual los países de la OTAN deberán decidir una vez más cómo sostener el apoyo militar a Ucrania frente a un conflicto que ya supera los 3 años.
3: De conformidad con lo establecido en el artículo 178, numeral 5 de la Constitución Política del Estado, proclamo que la fórmula de candidatos presentada por la organización política Fuerza Popular es la ganadora
14: hoy
3: de la elección.
14: Cerramos la etapa electoral.
12: Y esta es la voz de Keiko Fujimori, porque América Latina suma un nuevo gobierno de derecha en una verdadera ola de elecciones que terminan con resultados de derecha o derecha radical. En Perú, Keiko Fujimori es proclamada la presidenta electa, comienza el proceso de traspaso de mando. Keiko Fujimori ganó por unos 50.000 votos y esta era su tercera carrera presidencial. Es además hija del expresidente peruano Alberto Fujimori, quien resultó condenado a 25 años de cárcel por crímenes lesa humanidad. Fujimori ha prometido mano dura contra el crimen y recortes fiscales, entre otras medidas.
14: A tomar decisiones.
12: Y así se escuchó el estallido de emoción tras el triunfo de Inglaterra, esto en Londres, registrado en Wembley, la madrugada inglesa. La historia mundialera de las últimas horas no tiene nada que ver con el partido, no directamente, sino con un telefonazo. El mundial avanza y Donald Trump habló con Gianni Infantino para pedir que la FIFA revisara la expulsión del jugador de la selección de Estados Unidos, Florin Balogun. Y horas después, el organismo aplicó el artículo 27 del Código Disciplinario y deja sin efecto la sanción. Era una norma que ya existía, pero que no se había utilizado. El único antecedente similar a estos hechos data de 1962, cuando Garrincha, jugador de la selección brasileña, había sido expulsado y el presidente chileno de entonces, Jorge Alessandri, intercedió para que Garrincha pudiera jugar la final. Pero eran otros tiempos, era otra FIFA, era otra escala de poder. Esta vez quien levanta el teléfono es el presidente del país más poderoso del mundo y una de las sedes de este encuentro. Así que el poder entra directamente a jugar a la cancha.
15: Yeah, I did. I spoke to Johnny, who's highly respected, who's produced the most successful World Cup in history by, they say, four times. This isn't just a success.
12: Y feliz cumpleaños atrasado este lunes a Estados Unidos, que acaba de cumplir 250 años. El presidente Donald Trump dice que es la mejor república ever, ever, ever. O sea, la mejor de todos los tiempos. Una celebración de contrastes, con el mayor despliegue de fuegos artificiales de la historia en Washington, pero también una marcha de grupos enmascarados, un desfile naval con 40 veleros, pero muchos actos suspendidos por una ola de calor que afecta a 160 millones de personas. En su momento, la independencia de Estados Unidos fue un verdadero experimento. La idea de que una sociedad podía gobernarse a sí misma y no depender del arbitrio de una sola persona que concentrara el poder y tomara las decisiones sin mayores contrapesos. O sea, imaginar un país bajo una democracia y sin un rey.

0: cerramos con cine porque ya se estrenó en Londres La Odisea, la esperada adaptación de Christopher Nolan del clásico de Homero. Y la película sigue el largo regreso de Ulises a Ítaca tras la guerra de Troya, con Matt Damon en el papel principal, junto a Anne Hathaway y Tom Holland en un extenso reparto. Pero uno de los grandes sellos es cómo se filmó, totalmente con cámaras IMAX, un formato de gran tamaño, altísima resolución, pensado para la pantalla gigante, y con otra apuesta poco común en tiempos de efectos digitales. Cuentan los actores y el director que allí donde aparecen cientos de personas, se trata de cientos de personas de verdad, porque este rodaje movilizó a una multitud para recrear una historia escrita hace casi 3.000 años. Con titulares que mueven al mundo.
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0: Seguimos en lo que queda del día. Rápidamente escuchamos más de sus opiniones. Más 569-78-880-770. Hoy preguntando por el telefonazo de Trump a la FIFA para evitar una suspensión de uno de los jugadores de la selección norteamericana.
2: Buenas tardes, Cooperativa. Realmente es muy reprochable, repudiable y grave la intervención de Trump. Eso demuestra la debilidad de Infantino frente al presidente Trump, que ya no sé si es presidente o emperador, no sé.
3: Nadie puede valorar ni validar lo que hizo Trump, pero esto en buen chileno es superhéroes pisándose la capa. Muy mal lo que hizo Trump, pero la verdad es que esto es un ciclo sin fin y todos los acusadores hoy día tienen, como se bien se dice, un poquito de paja en el ojo.
4: Lo que resultaría interesante saber es con qué negoció Donald Trump. Claramente alguna razón de peso tuvo que ver para haber tomado esa decisión.
5: Pero allá está el que el entrenador no lo ponga a jugar, pues. O que el jugador, reconociendo que cometió la falta y que sí se merece el castigo, no juegue, pues. Para que lo que hizo el Donald Trump pase a un segundo plano. Felicitaciones por la transmisión de la radio. Que estén muy bien.
0: Muchísimas gracias por sus comentarios. Por supuesto que transmitimos las felicitaciones al equipo de Cooperativa de Deportes que se han llevado aquí el peso de las transmisiones del Mundial que ustedes están siguiendo a través de Cooperativa y también la previa, que es los minutos allí, el trabajo antes de los partidos. La invitación es a seguir aquí en unos minutos más junto a Cooperativa de Deportes porque vamos a estar nuevamente con la transmisión.

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0: 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Y Argentina estuvo a 11 minutos de quedar fuera del Mundial. 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
10: Cooperativa, 7:28 minutos. 7:28 minutos.
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12: Y nos vamos a la última ronda de titulares en lo que queda del día. Álvaro Lozano.
13: En la Comisión de Medio Ambiente del Senado se tramita en particular la mega reforma del gobierno. Acudir al Tribunal Constitucional es parte del escenario futuro de la oposición. Seguidores de BTS consideran demanda colectiva ante los problemas por los conciertos de la banda de K-pop. El CERNAC ya ofició a productoras DG Medios y a Ticketmaster. Y en lo que queda del día, Kevin Bedwell, bombero rescatista húsar chileno que estuvo en Venezuela, describió que son cuadras enteras de edificios colapsados y poblaciones completas derrumbadas, parte de los efectos del doble terremoto. 100 horas duró el rescate de Hernán Gil y fue un procedimiento arduo, relató.
12: Así están las cosas, el resumen informativo, otra ronda de titulares en lo que queda del día, junto a Álvaro Lozano. Álvaro, muchísimas gracias y hasta mañana.
13: Hasta pronto.
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12: Y nos vamos, despedimos esta edición de lo que queda del día porque ya pasamos a la previa de la transición mundial Estados Unidos frente a Bélgica. Así que la invitación es a seguir en Cooperativa, ahora con Cooperativa Deportes. El agradecimiento para Gerardo Rodríguez en la puesta al aire del programa, Ulises Aldea en las grabaciones, Francisca Canseco en la coordinación periodística y la producción, y el trabajo siempre junto a nuestro departamento técnico, junto a Cooperativa Deportes y el departamento de prensa de Cooperativa. Yo soy Paula Molina en la edición y la conducción, y como siempre, hasta mañana y muchas gracias por escuchar.
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10: Cooperativa, 7:30 minutos. 7:30 minutos.
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0: En uno de los partidos más polémicos, por lo que se ha ido comentando en las últimas horas, te damos la bienvenida a la previa para el choque que van a animar en Seattle en 30 minutos más. Uno de los anfitriones, ya dos, han dicho adiós al certamen mundial. Estados Unidos podrá seguir con vida, podrá sortear indemne este choque ante Bélgica con Florín Balogún, desde el arranque, el hombre que ha estado en el ojo del huracán durante estas últimas horas, en una jornada polémica en los Estados Unidos, donde los cuestionamientos van y vienen. En el segundo partido de la jornada, donde ya clasificó España, el equipo ibérico que dejó en el camino a su vecino, a Portugal, en los descuentos con el gol de Mikel Merino. Seguimos escribiendo las páginas de la Copa del Mundo de los Estados Unidos, México y Canadá en el micrófono de Cooperativa. Seguimos en los octavos de final, ahora con otro anfitrión, ahora con el Estados Unidos, Bélgica.
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0: Siete de la tarde con 32 minutos, la bienvenida para todos, para todas, a la previa de Cooperativa en la Copa del Mundo, octavo de final, ya entrando a los últimos días de competencia. Mañana se cierra la ronda de los 16 mejores elencos de la Copa, pero ahora ya con el panorama más o menos resuelto. De hecho, solamente queda una llave en su totalidad para conformar, pero otras dos ya están resueltas. A una le falta conocer al rival y que se va a definir en esta jornada entre Estados Unidos y Bélgica. Hoy con un apasionante partido, lo marcábamos, la clasificación española ya a los cuartos de final de la Copa del Mundo. Maximiliano Videla, ¿qué tal? Bienvenido.
2: Diego Sebastián Bay, ¿qué tal? Así es, Mikel Merino se llama el ídolo, el héroe español en esta jornada, gracias a su gol en el 90+1, gran asistencia de Ferran Torres. Eliminan a Portugal, Cristiano Ronaldo, que se va para la casa y va a decir en su currículum que nunca pudo ganar esta Copa del Mundo. Llanto en los ojos del número 7 de Portugal, tal como pasó en Qatar 2022, en Rusia 2018, en Brasil 2014, en Sudáfrica 2010 y en Alemania 2006, en todos los mundiales que jugó Cristiano Ronaldo. Así que para la casa el bicho, España 1, Portugal 0 en el primer partido de esta jornada.
0: Así va a ser, además, esta Copa del Mundo de los Estados Unidos, México y Canadá, con el adiós de figuras relevantes, importantes en las últimas dos décadas del fútbol mundial. Ya lo veíamos con Luka Modric, también hoy con Cristiano Ronaldo. Lo que vaya a acontecer con el Messi, pase lo que pase con la Argentina, este sí o sí va a ser la última Copa del Mundo para el 10 trasandino, y así va pasando la vida, y así va pasando la historia, ya sin CR7 en las Copas del Mundo. Portugal hizo una digna tarea frente a los españoles para venderle caro su eliminación en esta jornada de la Copa del Mundo. ¿Cómo viene el panorama? ¿Qué es lo que ya está más o menos resuelto? Los cuartos de final, antes, polaco Goldberg, bienvenido para, claro, lo decíamos, otra figura más que se despide con la frente en alto Portugal, y al final, con el último toque que recibió Mikel Merino, selló su clasificación la española a los cuartos de final de la Copa del Mundo. ¿Qué tal, polaco?
3: Hola, Ivo, ¿qué tal? Un gusto saludarte. Sí, poco a poco van, se va desgranando el choclo y va quedando ya lo más, digamos, las mega estrellas y los mega equipos también, que muestran cómo, digamos, algunos de los astros del fútbol mundial muchas veces no tienen correlación con lo que está viviendo, con su mismo equipo, entendiendo que no siempre tienen el mismo nivel, y cómo también algunos equipos que tienen quizás no tanta espectacularidad en su juego, pero sí una disciplina y una forma de jugar que les asegura poder seguir avanzando en rondas, seguir ganando partidos, como el caso de Noruega, por ejemplo. Así que yo creo que este mundial ha mostrado hartas cosas, cosas bien interesantes, no solamente buenos futbolistas, sino que además también esto de que no siempre te gana el mejor. No sé, ayer vimos la caída de Brasil.

0: Brasil, que si uno dice, oye, cayó Brasil, dice, wow. Pero uno cuando ve el partido dice, parece que no es tan wow. No era tan, por la forma en que estaban jugando, parecía no tan improbable. Entonces, poco a poco uno se da cuenta que aparecen equipos que se manejan bien, que juegan bien. Y eso yo creo que, digamos, es rico ver. Ahora, sí llegamos a una etapa donde ya, digamos, la exigencia del paladar está un poquito más alta, donde uno espera ver cosas distintas, donde empiezas a querer ver mucho más, y en ese sentido también se pone más exigente. Uno quisiera ver, por ejemplo, a Argentina dar una mejor versión, hoy día mismo a Estados Unidos, de mantener ese ritmo que ha mantenido en los últimos tiempos. Entonces, todavía uno se pone como que, o por lo menos yo, espero ese extra que algunas selecciones no nos han dado.
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1: Hacemos una pasada por el Estadio Monumental porque se juega la Copa Chile, quinta fecha de la fase de grupos, con Colo Colo en cancha, que recibe la visita de Deportes Recoleta, siempre con el micrófono de Cooperativa en Macul, junto a Colo Colo. Rodrigo Gómez, ¿qué tal, Gomito?
3: ¿Cómo te va, Ivo Bay? Muy buenas tardes. Estamos acá en el Estadio Monumental con el partido ya en desarrollo, 5 minutos de esta primera etapa. Están jugando ya Colo Colo y Deportes Recoleta, los salvos que forman con Gabriel Maureira, Jason Rojas, Arturo Vidal, Joaquín Sosa, Matías Fernández, Álvaro Madrid, Felipe Méndez, Tomás Alarcón y Diego Ulloa, Leandro Hernández y Maximiliano Romero. Por el lado de Recoleta, Jaime Vargas, Camilo Rodríguez, Francisco Alarcón, Brian Viveros, Nicolás Arismendi, Nicolás Carvajal, Branco Proboste, Gonzalo Álvarez, Carlos González, Felipe Flores y Roberto Riveros. Están ya en 6 minutos de esta primera etapa. Ivo Bay, 0-0 Colo Colo y Recoleta por el grupo E de la Copa Chile.
1: Eso es lo que ocurre hasta ahora en el Estadio Monumental. ¿Cuánto público decía, Rodrigo?
3: Te diría, mira, todavía sigue ingresando gente, pero por encima de los 15.000 espectadores. Ha habido un aforo quizás un poquito más bajo en esta Copa Chile. Están todavía ingresando los hinchas, pero yo creo que estamos del orden de los 15.000 espectadores a esta hora de la noche acá en el Monumental.
1: ¿La temperatura baja?
3: Sí, la temperatura bajando, todavía no tan cruda, pero ahí va, en camino.
1: Juego que se marca en el grupo E de la Copa Chile con Colo Colo, que con esta igualdad está alcanzando los 10 puntos y, claro, diciendo presente en la siguiente ronda del certamen nacional. Sí.
3: Había un interrogante con Colo Colo y su oncena titular, y estaba relacionada con Felipe Méndez. Lo hablábamos a las 2 de la tarde, que Rodrigo Catalán, un canterano, había aparecido en su posición. Esto coincidía también con sus declaraciones después de la derrota frente a O'Higgins. Sin embargo, ya en la decisión final lo mantiene, y Colo Colo con esa estructura clásica de Méndez, Madrid y Alarcón.
1: Perfecto, Rodrigo Gómez, cualquier incidencia, retomamos los contactos desde la casa Colo Colino. Un abrazo.
3: Retomamos en cualquier minuto.
1: Ahí está, desde la comuna de Macul, desde el Estadio Monumental, Rodrigo Gómez con este duelo por la fecha 5 de la fase de grupo de la Copa Chile, donde Colo Colo se mide ante la escuadra de Recoleta. Te preguntaba, Maximiliano, ¿cómo está el panorama ya en los cuartos de final? Queda todavía definir una llave en su totalidad. Uno también espera rival y dos cruces definidos en la ronda de los 8 mejores países del mundo.
4: Que va a partir el jueves con Francia enfrentando a Marruecos, 4 de la tarde ese encuentro. España espera rival para el viernes. Ese rival sale del partido que le vamos a llevar ahora entre Estados Unidos y Bélgica en Seattle. También Noruega, Inglaterra, sábado 5 de la tarde ese encuentro, y el sábado también, pero a las 9 de la noche, por definir la llave. Esa llave será Argentina o Egipto contra Suiza o Colombia. Ambas llaves de octavos de final se juegan mañana y estarán, por supuesto, cómo no, en la antena de Cooperativa.
1: Escuchemos voces para lo que vamos a vivir en un ratito más. En 20 más saltan a la cancha en Seattle Estados Unidos y Bélgica, un duelo que está enmarcado por la polémica.
4: el caso.

0: de Folarin Balogun. Se robó las portadas del mundo en esta jornada luego de lo que sucedió ayer con Donald Trump interviniendo ante la FIFA, según Gianni Infantino, ante el Tribunal de Disciplina, que él no tuvo nada que ver, para que Balogun, digamos, fuera absuelto de su expulsión y pudiera jugar hoy frente a Bélgica. Bueno, así fue, va a poder jugar, de hecho va a ser titular, ya le vamos a dar la oncena de Estados Unidos, también la de Bélgica. Y esto decía Donald Trump respecto de la decisión de la FIFA, pero que él fue quien llevó a aquello.
1: So I saw the play. Vi la jugada y soy una persona que ama los deportes, fui un gran atleta y entiendo los deportes, los entiendo muy, muy bien. Y eso no fue falta, ni siquiera fue una infracción. Eran dos grandes atletas corriendo y que chocaron entre sí. Era imposible que uno de ellos sacara una pierna de un lugar para evitar pisar al otro. Pero este árbitro, muy sospechoso, sobre todo por su pasado, a mí no me gusta generar controversia, pero era muy sospechoso. Balogun no hizo nada malo, él es uno de nuestros mejores jugadores, si no el mejor, y no hizo nada malo en realidad. Cuando vi que le sacaron tarjeta roja, no supe bien de qué se trataba. Cuando me dijeron que se perdía el próximo partido, pensé, esto es muy injusto, ¿cómo vas a castigar a alguien por un partido que ni siquiera se ha jugado? Así que sí, solicité una revisión a la FIFA, llamé a Gianni Infantino, que es un hombre muy respetado, y su respeto ha aumentado 10 veces desde que está aquí.
0: Ahí está, admitiendo que intervino el presidente de los Estados Unidos, que encontró un aliado en sus declaraciones y en la falta de culpabilidad de Balogun en esa expulsión. Por supuesto, el técnico de los Estados Unidos, Mauricio Pochettino, que en conferencia de prensa también justificó lo que sucede.
2: Ya ha pasado anteriormente. Entiendo a Bélgica, entiendo a Rudy, entiendo que la gente mezcle cosas que siempre se mezclan porque hay mucho interés para mezclar, pero en este caso no creo que sea correcto. Porque si alguien perjudicado fue en toda esta situación, fue Estados Unidos, ¿eh? Fue Estados Unidos. Y si alguien me puede justificar que no hemos sido castigados nosotros, o sea, 30 minutos, 35 minutos, con uno menos en una eliminatoria de knockout, en una Copa del Mundo, no, ¿qué somos? Ahora somos beneficiados de que no hay ningún beneficio extraordinario que estamos llevando en todo esto. O sea que al final, no es que somos víctimas, pero tampoco somos los villanos de nada, ¿no?
0: Ahí está la palabra de Mauricio Pochettino, que es un hombre de fútbol, sabe que lo que está diciendo, esto es opinión personal, pero es una locura. Dice que no obtiene ningún beneficio extraordinario de lo que sucedió, y evidentemente recuperar a un jugador suspendido, claro, por intervención presidencial es un beneficio extraordinario.
3: La mega malomanía que tiene el señor Trump, impresionante. Y ahora toca el fútbol.
4: No, increíble. Es realmente, cuando tú crees que no se puede más, viene Donald Trump y se supera día a día, se supera con este tipo de declaraciones, porque primero dice, ¿perdón?
3: Dele nomás,
4: ¿sí?
3: Tenemos que ir a la tanda, pero un concepto,
4: porque él dice, no sé si escucharon la conferencia completa, pero él dice, yo fui un muy buen deportista, sí, primero, parte de ese. Después dice, yo soy una persona que entiende muy bien el deporte, y después, pero después, a los 2 minutos, dice, yo no sabía lo que era una tarjeta roja. Entonces no te pongáis a opinar, weapo, con todo el respeto del mundo. O sea, si tú no sabés lo que es una tarjeta roja, no te pongáis, no te metáis. No, y lo peor de todo para mí, lo peor de todo es la prostitución del señor Infantino. Ya es una bataclana que se entregó absolutamente al señor Trump.
5: Pausa, volvemos.
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6: Cooperativa. 7:47 minutos. 7:47 minutos.
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7: 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Fue la previa. Vamos al corte, ya entramos de lleno al segundo, octavo de final del día. Juegan en Seattle, Estados Unidos y Bélgica.
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2: Cooperativa, 7:56 minutos. 7:56 minutos.
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4: Fútbol Mundial en Cooperativa Deportes, buscando nuevo cuarto finalista con un anfitrión en cancha en Seattle, elenco ya sobre el césped para el próximo duelo que estará en los micrófonos de Cooperativa. Juegan Estados Unidos y Bélgica en 4 minutos.
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4: Saludos rápidamente a Maximiliano Videla para conocer formaciones. Este es del conjunto local, la formación de los Estados Unidos de América. Maxi,
5: que tiene incorporado a Florín Balogun, al suspendido que rescató Donald Trump, el 11 de Estados Unidos, con Freeze en el arco, línea de 4 en el fondo, por la derecha número 16 para Alexander Freeman, con la 3 el primer central es Chris Richards, acompañado por el 13 Tim Rim, el capitán de Estados Unidos, por la izquierda número 5 para Anthony Robinson, 3 en mitad de cancha, empieza todo con la 4 Tyler Adams, lo acompaña con la 8 Weston McKennie, y también está el 17 Malik Tillman, para dejar en delantera por la derecha número 2, ex Barcelona Serginho Dest, centralizado con la 20, Folarin Balogun, el suspendido, y por la izquierda número 10 para Christian Pulisic.
4: Ahí está la formación de los Estados Unidos, también la de Bélgica, la repasaba Maximiliano Videla, la del conjunto belga, el equipo de Rudy García.
5: Va a tener en el arco al número 1 Thibaut Courtois, por la derecha número 21 para Timothy Castañé, primer central el 25 Nathan Ngoy, acompañado por el número 4 Brandon Mechele, por la izquierda número 5 Maxime de Kuiper, en mitad de cancha dos hombres en la contención, el número 23 Nicolás Raskin, acompañado por el número 24 Amadou Onana, enganchado va a estar el número 8 el capitán Yuri Tielemans, a la derecha en el ataque con la 14 Dodi Luquevacchio, centralizado número 17 para Charles de Ketelaar, para dejar por la izquierda al número 10, héroe del Arsenal en la Premier League, Leandro Trossard.
4: Todo dispuesto, todo preparado para comenzar con este octavo de final, pero hacemos un paréntesis en la Copa del Mundo, Copa Chile, en el Monumental, Rodrigo Gómez, se mueve las redes.
6: Exacto, Ivo Bay, minuto 26, acaba de empatar el partido Colo-Colo, cuando te digo que va solo frente a la portería Felipe Flores, una llegada directa de Recoleta que termina al lado del poste de Maureira. De penal en el minuto 16 abrió la cuenta Branco Proboste para la visita. Acaba de empatar Maximiliano Romero de cabeza. Estamos en 27 minutos de juego. Colo Colo y Recoleta igualan 1-1 acá en el Monumental.
4: Rodrigo Gómez en la cancha del Monumental con el desarrollo de la Copa Chile y esa igualdad ya cerquita de la media hora de partido. Ya está la cuenta regresiva en Seattle. Ya viene el fútbol. Octavo de final de la Copa. Van a jugar Estados Unidos y Bélgica. Solar, buenas tardes.
7: Buenas tardes, Ivo Báez. Señoras y señores, comienza la emoción del fútbol. Aquí está el vibrante relato.